0: Y la cifra total de estas remuneraciones fue de 12 billones de pesos. Nada más para dar una idea de qué significan estos 12 billones de pesos, pues representan 10 veces más que lo que se destina actualmente el gobierno federal para los apoyos sociales. Pero además, estos 12 billones de pesos son casi el doble de los poco más de 6 billones que representaban los salarios en 2017. ¿Estos qué significa? En primer lugar, significa que los trabajadores cada día aumentan más sus percepciones. Y en segundo, que los salarios cada día tienen un mayor peso sobre la economía mexicana, lo que ayuda en mucho a superar la pobreza laboral. En fin, se trata de dos buenas noticias para los hogares mexicanos. Soy Roberto Fuentes Vivar. Muchas gracias por su atención.
1: Muchas gracias, Roberto. Y seguimos con más información nacional porque el exsecretario de Seguridad en Sinaloa, Gerardo Mérida Sánchez, tuvo este lunes su primera comparecencia en la Corte del Distrito Sur de Nueva York, donde enfrenta un proceso penal por supuestos delitos de narcotráfico. En la sesión de apenas 15 minutos de duración, la jueza Catherine Polk aseguró que hay un cúmulo importante de pruebas contra el imputado. La fiscalía dijo que será un juicio expedito y la siguiente audiencia se fijó para el 4 de agosto.
2: En otra información, también este lunes ya reabrió la zona arqueológica de Chichén Itzá, por allá en Yucatán, tras el acuerdo de ordenamiento para fortalecer la actividad turística y comercial, pero también con las personas artesanas. El Instituto Nacional de Antropología e Historia informó que el acceso al público será exclusivamente a través del Centro de Atención a Visitantes. Le recuerdo que Chichén Itzá cerró el pasado 19 de mayo como una medida preventiva, mientras se llevaba a cabo una mesa de diálogo con las personas comerciantes y artesanas sobre sus posibilidades de reubicación.
1: Así es, en el Estado de México, transportistas integrantes de la organización Tameuxan dejaron el paso libre en ambos sentidos de la caseta de Tepozotlán de la autopista México-Querétaro. Exigen paraderos seguros y la apertura de restaurantes que han sido clausurados a pie de carretera. Acusaron que continúan las extorsiones y los asaltos en las autopistas y carreteras del país.
2: Y en otra nota, 7 personas lesionadas, 2 de ellas militares y una persona extranjera perdió la vida. Todo esto en una balacera ocurrida en San José del Cabo, en Baja California. Personal de la Sedena desplegó un operativo cuando un grupo de personas armadas a bordo de diferentes vehículos disparó en su contra. Durante los operativos desplegados en la madrugada, además se detuvo a 2 presuntos generadores de violencia.
1: Así es, y ahora en información electoral, el Consejo Local del Instituto Nacional Electoral en Coahuila se declaró listo para la elección a la que se va a renovar al Congreso Local el próximo domingo 7 de junio, mientras que el Instituto Electoral de Coahuila concluyó de manera exitosa el tercer simulacro del programa de resultados electorales preliminares del proceso para renovar el Congreso Local.
2: Además, las personas que busquen un cargo de elección popular, tanto a nivel estatal como federal en Michoacán, representando a esa entidad, van a ser investigadas por una comisión auxiliar que va a verificar los antecedentes de todas las personas aspirantes. Esto sucede después de que el Congreso Estatal, el de Michoacán, aprobó la creación de la comisión que trabajará de forma conjunta, tanto con la Fiscalía Local como la UIF de esa entidad. Esta instancia va a estar integrada por 3 consejerías del Instituto Electoral Estatal.
1: La reforma constitucional que incorpora como causa de nulidad electoral la injerencia extranjera compromete la certeza jurídica y podría generar conflictos postelectorales. Esto lo afirmó la barra mexicana del Colegio de Abogados y cabe recordar que con la reforma se blindan los procesos electorales mexicanos de agentes o gobiernos extranjeros y durante su votación en ambas cámaras legislativas, el PAN, PRI y Movimiento Ciudadano votaron en contra.
2: Y ya en otros temas, aquí en la capital del país sigue la remodelación del metro y estos días habrá un cierre de 3 estaciones de la línea azul, que es una de las más concurridas para capitalinas y capitalinos. ¿Cómo va el tema, Armando Gama? Cuéntanos tú, adelante.
3: En efecto, Luis Estefanía, amigos de Once Noticias, bueno, pues en las intensas obras para la rehabilitación integral de la calzada de Tlalpan, al sur de la Ciudad de México han orillado al cierre parcial, cierre temporal de algunas estaciones del metro de la línea 2, la línea azul que conecta Tasqueña con Cuatro Caminos. ¿Cuáles son estas estaciones cerradas? Bueno, se trata básicamente de la estación Chabacano, la estación también Viaducto y San Antonio Abad. Sin embargo, bueno, pues las autoridades del metro, las autoridades de este sistema de transporte colectivo han dispuesto de unidades gratuitas, servicio RTP gratuito para las personas usuarias que lo pueden abordar desde la estación Xola, pasando por Viaducto, Chabacano, San Antonio Abad y concluyendo en Pino Suárez. Repito, hay camiones, servicio RTP gratuito para los usuarios del metro desde la estación Xola, pasando por Viaducto, Chabacano, San Antonio Abad y concluyendo en Pino Suárez. Esto, por supuesto, que en ambos sentidos. ¿Cuál es el sentir de los usuarios de este medio de transporte? Vamos a escuchar algunas de sus impresiones.
4: Es bueno, sí, es rápido. Sí están dando buen servicio.
5: Pero el problema es que no avisaron en la estación de metro hasta dónde van a cortar el servicio y es donde se hizo el caos.
6: Sí. Nada más avisaron hasta aquí y bájense.
7: Sí, está bien, nada más que es insuficiente porque somos demasiados.
8: No pasa nada, seguir.
7: Somos muchísimos.
9: Pues está bien, pero pues sí hay demasiado tráfico, pero es eficiente, me parece. Solo la cuestión de tiempos, sí, sí es algo complicado.
3: Luisa Estefanía, dos datos a destacar. El primero es que, bueno, pues esta línea 2 del metro, la línea azul, opera con total normalidad en dos circuitos. El primero inicia desde la estación Taxqueña hasta la estación Xola, ahí se suspende temporalmente y luego reanuda actividades ordinarias desde la estación Pino Suárez hasta la estación Cuatro Caminos. El segundo dato importantísimo es que pues estas estaciones cerradas temporalmente se van a reanudar servicio íntegro a partir del próximo jueves, a partir justamente desde las 5 de la mañana. Luisa, Estefanía, la información al momento desde el sur de la Ciudad de México. Regresamos con ustedes. Muy buenas tardes.
1: Gracias, Armando. Información muy importante, sobre todo también en un día como hoy, que hay algunas calles cerradas. Y vamos con más información porque la jefa de gobierno, Clara Brugada, anunció que se suspenderán las clases en las escuelas públicas de nivel básico y medio superior el día de la inauguración del Mundial de Fútbol, solo en la Ciudad de México. Esto será el próximo 11 de junio. La mandataria hizo un llamado al sector privado a que se sumen a esta iniciativa para que las personas trabajadoras disfruten de este día histórico desde cualquier punto de la capital del país. Y a 10 días del inicio de la fiesta pambolera, el gobierno capitalino presentó el plan de movilidad y seguridad que va a operar en las inmediaciones del Estadio Azteca, el Zócalo Capitalino y los 18 festivales pamboleros. También va a contar con el auxilio de más de 56,000 policías de la Secretaría de Seguridad Ciudadana y de la Ciudad de México. De estos 11,000 serán desplegados en el Coloso de Santa Úrsula y el Zócalo Capitalino, donde se espera una afluencia de más de 82,000 y 60,000 personas respectivamente.
2: También de cara a este torneo internacional de fútbol, cientos de personas voluntarias acudieron al Auditorio Nacional para tomar una masterclass. Se llamó Corazón Anfitrión. Es un curso en el que se enseñó cómo tratar, auxiliar, apoyar y orientar a turistas tanto nacionales como internacionales durante esta justa deportiva. Escuchamos a uno de los asistentes a continuación.
10: Ser colaborador para todo ese tipo de gente que viene aquí al país y participar en este tipo de eventos.
2: La titular de turismo local, Alejandra Frausto, hizo hincapié a las personas asistentes en que las zonas de convivencia familiar van a ser libres de alcohol, por supuesto, y quienes asistieron recibieron una playera, guías turísticas y también información impresa para su tarea este verano.
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12: México tiene a su Pelé femenil. Se le llama así a Alicia Vargas por su actuación en el Mundial de Italia 70, donde anotó 4 goles ante Austria. Ella es una de las pioneras del fútbol de mujeres en nuestro país.
11: Todo está listo.
1: Y ya está lista Vianey Zárate con toda la información deportiva. Mucho que nos tienes que contar el día de hoy, Vianey. Adelante, buena tarde.
13: Hola Luisa, Estefanía, muy buena tarde. Pues estamos a una semana, un poquito más de una semana para que dé inicio esta Copa del Mundo, y el día de ayer la Federación Mexicana de Fútbol ya anunció a los 26 jugadores que formarán parte de la selección mexicana en busca de levantar ese tan anhelado trofeo. Aquí toda la información. La Federación Mexicana de Fútbol ya anunció a los 26 jugadores que formarán parte de la selección mexicana en busca de levantar ese tan anhelado trofeo.

0: jugadores de la Liga MX que fueron convocados desde principios de mayo y dos naturalizados que se esperaban. En la portería, los elegidos son Raúl Rangel, Carlos Acevedo y se confirma la presencia de Guillermo Ochoa, quien estará en su sexta Copa del Mundo. En la defensa aparecen Israel Reyes, Jorge Sánchez, César Montes, Johan Vázquez, Jesús Gallardo y Mateo Chávez. En el mediocampo están Edson Álvarez, Luis Romo, Obed Vargas, Brian Gutiérrez, Orbelín Pineda, Eric Lira, César Huerta, Álvaro Fidalgo, Luis Chávez y Gilberto Mora, quien con 17 años y 8 meses se convertirá en el más joven en formar parte de una selección mayor. La delantera está conformada por Roberto El Piojo Alvarado, Alexis Vega, Julián Quiñones, Santiago Jiménez, Guillermo Martínez, Armando La Hormiga González y Raúl Jiménez.
1: Espero que las nuevas generaciones disfruten y apoyen a este equipo como lo hicieron en 1986 y en 1970.
0: La selección mexicana afrontará el Mundial con 13 futbolistas que pertenecen a clubes de Europa, los 12 de la Liga Mexicana y uno más, Julián Quiñones, procedente del fútbol de Arabia Saudita. 14 de los 26 jugadores vivirán su primera experiencia mundialista. Destaca la presencia de 5 futbolistas de las Chivas, el club que más jugadores aporta al tricolor. Aunque no hay sorpresas, existen algunas incógnitas por el estado físico y el ritmo de competencia de futbolistas como Edson Álvarez, Luis Chávez, César Huerta y Santiago Jiménez, quienes alcanzaron a recuperarse de sus lesiones para estar presentes. Antes de su debut mundialista el 11 de junio en la capital del país, México tendrá su último ensayo este jueves 4 de junio ante Serbia en Toluca. Un encuentro que podría mostrar la base del equipo titular que Javier Aguirre tiene en mente para enfrentar a Sudáfrica en la inauguración de la Copa del Mundo. 11 Noticias, viene Izárate.
2: Y hablando de este torneo, 3 jugadores sumarán su sexto mundial: Lionel Messi, Cristiano Ronaldo y Guillermo Ochoa. Sin embargo, el portero mexicano solo ha tenido actividad en Brasil 2014, Rusia 2018 y Qatar 2022, enfrentando a 10 selecciones: Camerún, Brasil en 2 ocasiones, Croacia, Países Bajos, Alemania, Corea del Sur, Suecia, Polonia, Argentina, Arabia Saudita, recibiendo un total de 12 goles, aunque también dejó atajadas para la historia. El cabezazo de Neymar en el Mundial de Brasil 2014, el disparo de Toni Kroos ante Alemania en Rusia 2018 y el penal detenido a Robert Lewandowski en Qatar 2022. Y también la FIFA ya respira un poco, y es que unos días del silbatazo inicial del Mundial, el organismo firmó un acuerdo con Zee Entertainment de la India para la transmisión de sus competiciones en el país más poblado del mundo. El contrato tendrá una duración de 8 años e incluye 39 eventos de FIFA hasta 2034. Y en el béisbol, el pelotero sonorense de los Astros de Houston, Isaac Paredes, llegó a 500 hits en su carrera en el juego ante los Cerveceros de Milwaukee. Conectó un doble hacia el jardín izquierdo para llegar a esa cifra en 7 temporadas en las Grandes Ligas. Paredes es el mexicano número 10 en tener al menos 500 imparables y se coloca detrás de figuras como Vinicio Castilla, Adrián González, Beto Ávila, Aurelio Rodríguez e incluso Fernando Valenzuela, quien a pesar de ser pitcher, era un excelente bateador. Pues hasta aquí toda la información deportiva.
3: Gracias, Vía, y abrazo. Seguimos pendientes.
2: Seguimos pendientes. Muy buena tarde.
3: Vamos al entretenimiento. Paola Peralta, ¿qué nos tienes? Muy buenas tardes.
4: ¿Qué tal? Muy buenas tardes. Qué gusto saludarlas. Y vamos a empezar con la información del entretenimiento, porque al ritmo del ska, más de 120,000 personas celebraron los 30 años de Panteón Rococó en un concierto gratuito. Aquí los detalles.
5: La banda de Ciudad Neza bailó a ritmo de ska. Más de 120,000 personas llegaron hasta el Deportivo Ciudad Jardín, punto de encuentro para el Festival Ecos de Oriente, en el marco del Circuito Nacional de Festivales por la Paz, que impulsa la Secretaría de Cultura del Gobierno de México para llevar actividades culturales y artísticas a todos los estados del país. Se presentaron bandas como Nana Pancha, Fania y la Rebelión Rumbera, Out of Control Army y Panteón Rococó. todas las entradas fueron gratuitas. Doctor

0: Oshenka y compañía llevaron a este escenario su gira Generación del 95 Sonido Rococó, con el que celebran 30 años de carrera. El mismo concierto que han ofrecido en los mejores escenarios.
1: Hay personas que no tenemos oportunidad de pagar un concierto privado, y el que lo hagan gratuito en un lugar céntrico, pues está padre por el ambiente que se genera.
0: Para ser parte de este concierto llegaron desde otros rincones del Estado de México y la Ciudad de México, amigos, parejas y familias enteras.
2: Somos tres generaciones y pues es por el gusto de la música. Ha pasado a lo largo de, pues como tal, de las generaciones, ha sido parte de nuestro crecimiento y hemos sido parte también de esa lucha, ¿no? De esa lucha social que ha marcado el rock como tal, esa libertad, esa búsqueda de la libertad de expresión. Y pues como que como sociedad tengamos una cultura más abierta, ¿no?
3: Para divertirnos, para sacarlos a que se diviertan un poco y pues que disfruten un poco la música, y qué mejor que sea en familia.
0: Para la pequeña Emma, Panteón Rococó en los festivales por La Paz fue su primer concierto.
4: ¿Y qué es por La Paz? Bueno, es en relación a La Paz. Yo creo que ahorita en estos tiempos es más que importante marcar esa generación con todos.
0: El siguiente concierto de los festivales por La Paz correrá a cargo de Yuridia, que tomará el Estadio Agustín Coruco Díaz en Zacatepec, Morelos, el próximo 6 de junio. 11 Noticias, Sandra Zitle.
5: En más temas del entretenimiento, Mon Laferte también puso a cantar a miles de personas en el Palacio de los Deportes como parte de su gira Femme Fatale Tour. Durante casi 3 horas, la cantante chilena rindió un tributo a varias divas de la música y el espectáculo, entre ellas Marilyn Monroe y María Victoria. Y en otros temas, con el propósito de establecer una marca histórica y conmemorar el natalicio de Marilyn Monroe, más de 1,000 personas se congregaron en California, Estados Unidos. Caracterizados con pelucas y vestidos blancos, rindieron tributo a la leyenda de Hollywood, quien este lunes habría cumplido 100 años de edad. Y en otros temas, el fin de semana, más de 1,400 drones iluminaron el cielo de Cuautitlán Izcalli, Estado de México, para celebrar el estreno de Amos del Universo. El despliegue de drones dibujó sobre el cielo la silueta de He-Man, empuñando la espada del poder a cientos de metros de altura, mientras el rostro del temible Skeletor iluminaba la oscuridad con un brillo que se reflejaba en los edificios cercanos. Y en otros temas, Jennifer López fue galardonada en el Festival Internacional de Cine Latino de Los Ángeles por su extensa y exitosa trayectoria en Hollywood. Este premio celebra a los líderes visionarios que amplían las oportunidades para la comunidad latina en el entretenimiento. El galardón le fue entregado por el actor Edward James Olmos, con quien protagonizó la icónica película Selena en 1997. Y hasta aquí la información del entretenimiento. Buenas tardes.
6: Muchas gracias, Pau. Luisa, pues México ya está trabajando para regular el uso de la inteligencia artificial, lo cual considero que es algo muy importante, sobre todo por temas humanistas, éticos y demás, ¿no? Y nuestra compañera María Fernanda Ruiz tiene toda la información. Vamos.
7: La inteligencia artificial ya es una realidad, por lo que expertos y expertas llaman a regular su uso con enfoque de derechos humanos, y en donde se considere la protección hacia las personas usuarias, tanto de sus datos como de la responsabilidad ética de su uso.
8: El punto más importante es ver bajo qué circunstancias, bajo qué regulaciones y qué factores éticos los estamos incorporando.
7: El uso de la IA se ha extendido como una herramienta para agilizar procesos y facilitarnos tareas. Su núcleo está compuesto por redes neuronales que, para funcionar correctamente, requieren ser entrenadas con nuestros datos. Esas redes nos envían estímulos y miden nuestras reacciones para diversos fines. Por ejemplo, para vendernos cosas, vender nuestros datos a empresas, y hasta son capaces de manipular nuestras reacciones y puntos de vista. Es decir, ejercen cotos de poder sobre nosotros en beneficio de sus propietarios.
9: El uso de la inteligencia artificial tiende a aislarnos. Creo que esa es una barrera que tenemos que romper y reconocernos los unos en los otros colectivamente frente a ese fenómeno como humanidad, como colectivo, como sociedad.
7: La inteligencia artificial no reemplazará al ser humano, pero especialistas advierten que detrás de esta tecnología existen intereses corporativos que influyen sobre nosotros. Por ello, su regulación ha sido discusión hasta en el Vaticano. En México todavía se discute una ley general para regular y fomentar el uso de la IA en el Senado, y busca tener un punto clave: la transversalidad con los derechos humanos. Y aunque todavía está en proceso legislativo, busca que México entre a la inteligencia artificial y se regule su uso ético.
9: Nos atrevamos a tener inteligencias artificiales de carácter nacional para nuestros fines, para nuestros intereses y para nuestro servicio. Como lo puse en la exposición, el uso de la inteligencia artificial tiene muchos riesgos, pero que esos riesgos se pueden atender siempre y cuando antepongamos ciertamente lo humano a los intereses privados que pueden dominar el día.
8: Pero la responsabilidad sigue siendo de este lado, del lado humano.
6: 11 Noticias, María Fernanda Ruiz.
10: Vamos a iniciar la información internacional en Colombia. Como ya le estuvimos reportando en los diferentes espacios de 11 Noticias, concluyó anoche la primera vuelta para renovar la presidencia de la República, no sin denuncias de posibles irregularidades. Una de ellas, la del presidente actual, Gustavo Petro. Se le preguntó al respecto a la presidenta esta mañana y esta es la opinión de Claudia Sheinbaum.
11: Tiene que privar siempre la voluntad del pueblo en cualquier elección. Y es importante lo que está diciendo el presidente Petro, de que hubo, que no fue un conteo limpio. Entonces es importante escucharlo, analizarlo y respetar siempre la voluntad popular. Hay que tener respeto por la decisión del pueblo colombiano, pero es importante que se llegue hasta lo último en esta denuncia que se está haciendo de un posible fraude.
10: Para enterarnos de las últimas noticias al respecto, saludamos justo en Colombia a nuestra enviada especial Ingrid Sánchez. ¿Nos escuchas correctamente, querida Ingrid? Muy buenas tardes.
12: Hola, ¿qué tal, Lisa? Buenas tardes, Estefanía. Sí, los escucho correctamente.
10: Antes de empezar con los temas de las personas contendientes, que creo que será muy importante retratar muy bien a las dos personas sobre las que tendrá que escoger Colombia, preguntarte por el proceso per se, querida Ingrid Sánchez, porque parte de la denuncia que hace el actual presidente Gustavo Petro es que hay una parte electrónica que podría estar intervenida. Por ello piden esperar al conteo final, digamos, que incluye abrir los paquetes. Y se habla de que se pudieron incluir cédulas de personas, pues incluso muertas o que ya no viven, como parte del mecanismo para inflar al candidato de la derecha. Cuéntanos cómo funciona el proceso electoral por allá para entender de qué estamos hablando.
12: Dos cosas creo que ayudan a entenderlo muy bien. La primera es el hecho de que el software que se utilizó para hacer este preconteo, lo que vimos ayer fue un preconteo, es un software privado que en todo el proceso no tiene ni un poco de participación, nada de participación por parte del gobierno, es una empresa privada. La empresa encargada de este software es la misma empresa que hizo el conteo electoral en Honduras. Recordemos que las elecciones en Honduras fueron cuestionadas y recibieron esos cuestionamientos acerca de un posible fraude. Lo que ocurre entonces es que el software está controlado por este poder económico. Lo que está desarrollándose desde ahorita hasta dentro, hay 8 días de conteo, es un conteo exactamente lo que mencionabas, de apertura de las cajas y conteo de las hojas. Eso va a tomar 8 días. En ese proceso es donde ya entran los comités de escrutinio. Los comités de escrutinio ya son, digamos, ya no es únicamente un ejercicio computacional, sino son personas tal cual haciendo los conteos. En algunos casos, lo que informaba el gobierno es que, digamos, lo que les da estas pistas es que tienen ya más o menos ubicado cuánto el porcentaje aproximado de personas que votan por los niveles históricos de abstencionismo. Entonces, por ejemplo, una de las cosas que identificaron es que en una casilla, por decir, votaron 100 personas. Para que voten 100 personas, el voto, lo que tarda en promedio una persona en ejercer su voto son, no sé, voy a inventar una cifra para explicarlo, tipo 5 minutos. Entonces, no coincide el tiempo de votación con la cantidad de personas que supuestamente votaron. Está muy por encima la cantidad de personas que votaron. Tendrían que haber ido como que a votar muy, muy rápido, pues, ¿no? Entonces, ahorita estamos en ese momento, o está Colombia en ese momento de conteo a mano, ese escrutinio que va a tomar 8 días. Después de esos 8 días, digamos que se van a dar las cifras oficiales de este conteo.
6: Así es. Nos hablabas también de casi 900 mil votos inflados, ¿no, Ingrid?
12: Sí, exactamente, esa es la cifra, 885,000, dijo el presidente Gustavo Petro.
6: Ahora, con las personas observadoras, ¿había personas estadounidenses?
12: Sí, lo que sabemos, porque además lo dijeron abiertamente en distintas intervenciones, es que vino por un lado el senador nacido en Colombia, pero de nacionalidad estadounidense, Bernie Moreno, estuvo acá invitado como parte de una observación electoral. Sin embargo, la delegación completa de estadounidenses fueron más de 85 personas que estuvieron aquí en Colombia verificando la cuestión electoral. El dato es importante porque eso viola, digamos, la legislación electoral. No es posible que haya tantos delegados de un solo país en territorio colombiano visualizando las elecciones. Es parte, digamos, de las irregularidades que han denunciado en todo el proceso.
10: Ingrid, cuéntanos un poco de la decisión que tienen frente colombianas y colombianos. Digamos que hay un candidato de la continuidad, que más o menos ya hemos visto lo que es esta administración, y un candidato que francamente era poco conocido, salvo por sectores muy específicos que lo han seguido, pero que es pro-Israel, incluso vanagloriado la política actual del Estado de Israel, genocida contra el pueblo de Gaza, súper pro-Estados Unidos, en una mancuerna muy cercana, pues, pro desmantelar el Estado, pro la política de miedo tipo Bukele de cárceles, alguien de quien hoy vimos videos pues confesando que torturaba animales de jóvenes, es decir, es la ultraderecha retratada completamente, ¿no?
12: Además de eso, además de esos datos que das que son claves, Luisa, él, digamos, se forjó, él es un abogado que forjó su carrera política y digamos, profesional a partir de la defensa de narcotraficantes. Es decir, él es un defensor legal de narcotraficantes. Incluso, o sea, lo que algunos narcotraficantes han llegado a decir es que los ha estafado. O sea, por eso decía ayer el candidato Iván Cepeda que es un estafador de mafiosos incluso. O sea, digamos que es el nivel de posicionamiento. Y una cosa también interesante de su biografía es que él tiene la nacionalidad estadounidense y de hecho ha vivido muchos años fuera de Colombia. Él ha vivido en Miami. Y nada más, digamos, como para dar un dato para que la audiencia termine de hacerse un perfil de este personaje, en una entrevista que dieron él y su esposa hace unos días a un medio de comunicación colombiana, su esposa confesó diciendo con un tono muy, muy relajado que si perdían las elecciones no pasaba nada porque pues ellos podían irse a ese otro país en el que viven a vivir tranquilamente y tenían la vida resuelta, ¿no? Entonces, bueno, pues es más o menos el tipo de personaje que se enfrentará Iván Cepeda el próximo 21 de junio en esta segunda vuelta de las elecciones.
6: Así es. Ingrid, para ir cerrando, nos queda un minutito. El sentir de la gente, de la población, de las personas colombianas, tú que estuviste ahí directamente, ¿qué nos puedes decir?
12: Dos cosas muy importantes. Una, hay una duda grande entre la población que no entienden cómo ocurrió este salto, porque como decían ustedes, De la Espriella ya era un candidato que hace unas semanas era incluso poco conocido, entonces hay algo como de duda, una sensación de duda. Y la otra cosa que yo creo que es importante señalar es que incluso la población que nos dijo que iba a votar por Abelardo de la Espriella porque veían que Paloma Valencia, la candidata de la derecha del uribismo, no iba a ganar, decidieron vamos a votar por de la Espriella, pero incluso esos votantes y esas votantes estaban en contra de la injerencia de países extranjeros en las elecciones colombianas, lo cual pues me parece que es importante señalar.
10: Bueno, Uribe ya tiene nuevo candidato, según ha hecho público, lo mismo Santiago Abascal y la derecha del mundo. Seguimos de cerca este tema, Ingrid, se nos acaba el tiempo, pero te vemos en los noticieros de la noche.
12: Muchísimas gracias, Luisa, Estefanía, y un saludo a la audiencia. Y recordar, gracias a mi compañero Cristian Aguilar en las imágenes.
10: Saludos también.
6: Gracias. Y llegó el momento de Once Lab con Rafael Guadarrama. Adelante, Rafa.
13: Muchas gracias, me da mucho gusto saludarlas desde el Sinvestaf Zacatenco. Estamos al norte de la Ciudad de México y bueno, desde aquí vamos a transmitir la sección este día. Vamos a hablar primero, si les parece bien, del ébola, la importancia de mantener estos controles sanitarios en Norteamérica justamente de cara al evento mundialista, pero también hemos visto que están dando resultados importantes. Recientemente en Brasil, por ejemplo, se pudo contener a dos personas con síntomas sospechosos de ébola. Una de ellas ya se descartó, pero es importante que se tengan estos controles. Ahora, ¿qué tan importante es el riesgo? justamente aquí en el Simvestab, mi compañero Carlos Guevara platicó con una de las investigadoras de este lugar y esto es lo que le comentó. Vamos a ver la siguiente historia.
14: En África Central, el nuevo brote de ébola genera preocupación en todo el mundo con cientos de casos y sin vacunas disponibles. Pero el mayor contagio es el temor de que la enfermedad se disperse gracias a un mundial donde la representación de el Congo sería un punto de atracción para miles de ciudadanos de uno de los países subsaharianos más poblados.
15: En el caso de México, la selección del Congo juega solamente un partido en Guadalajara.
14: Pero en realidad, ¿el Congo es más peligroso fuera del campo que en él?
15: Sí, pero la selección de Congo, la mayoría de los jugadores juegan en Europa. Entonces ellos lo único que hicieron fue que después del brote no hicieron concentración en su país. Su concentración fue en Europa. Los tuvieron aislados durante 3 semanas para asegurarse que no estaban contagiados ninguno de ellos y están viajando directamente al sitio. O sea, la selección no es el problema.
14: En general, el riesgo tampoco parece ser significativo. No obstante, es importante mantener medidas sanitarias, sobre todo de cara al mundial.
15: Se contagia solamente a través de fluidos corporales, lágrimas, sudor, saliva, orina, semen, sangre, son los principales, y requiere contacto directo de las personas, ¿sí?
14: Sin embargo, la enfermedad sigue dispersándose aldea por aldea, villa tras villa, por todo el centro de África, destruyendo familias y comunidades.
15: Se pensó que pudiera ser malaria o alguna otra enfermedad, hasta que se dieron cuenta de que realmente era una nueva cepa, era la otra cepa del virus ébola. Esto sumado a que en esa zona hay una zona de conflicto, de guerra, y entonces ha habido muchos desplazados a otras zonas debido al conflicto.
14: Y la relativa baja mortalidad impulsó los contagios.
15: A diferencia de lo que uno podría pensar, de que se alejan del sitio donde está el brote, al contrario, o sea, las personas que ya están positivas están llevando la infección hacia nuevos sitios.
14: Aunque las vacunas tardarán varios meses, el problema no es científico ni biológico.
15: Estados Unidos salió de la Organización Mundial de la Salud. Eso ha reducido la cantidad de dinero invertido y la cantidad de personal y equipo y infraestructura para contener este brote.
14: Bandas armadas, escaso personal sanitario y desorganización poco tienen que ver con inmunología y virología, más con lo difícil que nos resulta vivir en paz. 11 Noticias, Carlos Guevara Casas.
13: Bueno, vamos a otra información. Hoy es 1 de junio, es Día Mundial de los Arrecifes. Es una fecha proclamada por Naciones Unidas justamente para destacar la importancia de estos ecosistemas que son fundamentales para nuestro planeta. Son hogar de una de cada 4 especies marinas que existen en nuestro planeta. Desafortunadamente son pues entornos muy amenazados, sobre todo por el calentamiento global que debido a la acidificación de los mares está debilitando a los arrecifes de coral. México tiene importantes formaciones en este sentido. Estamos hablando del corredor mesoamericano coralino que está frente a Quintana Roo, también del corredor veracruzano y de Cabo Pulmo, por ejemplo, en Baja California Sur. Sin duda una fecha importante. Vamos a cambiar de tema. Vamos a hablar ahora también de un tratamiento contra el cáncer que reporta resultados muy importantes, sobre todo para la reducción de tumores. Este estudio, bueno, fue específicamente para pacientes con cáncer de cabeza y cuello y que tienen opciones terapéuticas muy limitadas. Se colocó este tratamiento a 102 personas de 11 países y, bueno, se encontró que en 23 de estas personas se redujeron los tumores de manera muy significativa y en 15 desaparecieron totalmente. Por supuesto, hacen falta más pruebas. Pero bueno, estos resultados que son importantes se presentaron en un congreso de la Sociedad Americana de Oncología. Y vamos a cerrar con esta información. La Semarnat abrió a consulta pública un proyecto de norma ambiental para las motocicletas nuevas. Esto significa que de aprobarse, todas las motocicletas que se vendan en nuestro país deberán cumplir con ciertos criterios de normas Euro 2, Euro 3 y Euro 4. ¿Esto qué significa? Que bueno, tienen que ser mucho más eficientes en emisiones, tienen que tener ciertas especificaciones justamente para limitar la emisión de ciertos gases como el monóxido de carbono o el óxido de nitrógeno. Esta consulta está abierta hasta el próximo 21 de junio. Y bueno, es la información que tenemos este día en 11 Lab.
10: Abrazo, Rafa, gracias.
6: Y el momento de la cultura con Mauricio Romo. Mau, buenas tardes, ¿cómo estás?
16: ¿Qué tal, Luisa, Estefanía? Muy buenas tardes, la saludo en este inicio de semana y para empezar la sección cultural nos vamos a ir hasta el sur de la Ciudad de México, a la Cineteca Nacional, porque allá se encuentra Sarai Campech y ella nos va a platicar acerca de un ciclo de cine que combina el séptimo arte con el fútbol. Sarai, buenas tardes.
17: ¿Qué tal, Mauricio? Muy buenas tardes, pues así es, el tema del fútbol llega hasta la pantalla grande y así será el ciclo de cine y fútbol, una mirada diferente que comenzará en las tres cinetecas: Cineteca Nacional Joco, Cineteca de las Artes y Cineteca Chapultepec. Se trata de una selección de cintas en las que conoceremos pues esas historias que no necesariamente se cuentan al momento que suena el silbato y corren esos 90 minutos del partido. En ese sentido, te quiero contar del documental Tan Cerca de las Nubes de Manuel Cañibe, que estuvo presente una de las integrantes de esa mítica selección de 1971 de mujeres. Escuchemos lo que nos compartió.
18: Donde teníamos que recoger la basura, los vidrios y hasta los animales de una cancha de fútbol, porque no teníamos nada de eso. Mas, sin embargo, nos fuimos a Italia y trajimos un tercer lugar a nivel mundial.
17: Otra película mexicana que forma parte de este ciclo es Ángeles FC, donde pues nos enteramos que las cosas no han cambiado del todo para las mujeres en el fútbol. Mauricio, no solo habrá cine mexicano, aunque déjame comentarte que Atlético San Pancho también se va a proyectar y la película Fútbol México 70 de Alberto Isaac, pero también habrá cine de Brasil, de Chile, así que la invitación es que vengan a disfrutar de este ciclo a partir del 5 de junio y que gire el balón. Muy buenas tardes.
16: Y ahora les voy a platicar acerca de una compañía de danza que está celebrando un hito importante, porque no es tan sencillo que una agrupación alcance 3 décadas de trayectoria. Y bueno, estamos hablando de la compañía Nemian Danza, que va a celebrar en grande este 30º aniversario con una gira nacional donde tendrán distintas presentaciones. Vamos a conocer cuáles serán.
19: En una gira nacional, la compañía Nemian Danza hizo una síntesis de 30 años de trayectoria con 3 coreografías.
20: Es una selección de algunas de nuestras mejores obras. Algunas de ellas se presentaron en Bellas Artes. Y la idea es contactar.
19: A lo largo de este tiempo, Nemian Danza ha consolidado 2 estilos, sujetos a la mirada de sus 2 fundadoras, Isabel Beteta y Rosario Berea.
20: Rosario y yo, las dos, formamos como el estilo de la compañía y son sobre todo ritmos muy contrastados. Y bueno, las dos buscamos imágenes, pero son imágenes muy diferentes.
19: En El Escote y El Abrazo, las 2 coreografías contemporáneas de Beteta resaltan un acento en la estética visual y un ritmo acompasado que provienen de su incursión en las artes visuales.
20: Hay muchas formas de hacer coreografía, pero sí, definitivamente el arte se construye sobre más arte y sobre elementos de la vida. Y esa combinación es lo que te hace que salga la obra como sale.
19: Mientras que la coreografía Sin Excusas muestra un trazo más salvaje e intenso. Las 3 coreografías conforman la gira El Camino de la Vida de Nemian Danza, que continuará el 3 y 5 de julio en Jalisco y del 17 al 19 de julio en el Centro Cultural Los Talleres de la Ciudad de México. 11 Noticias, Mauricio Romo.
16: Iniciamos la semana con recomendaciones literarias, porque próximamente llegará la edición número 37 ya de la Feria Internacional del Libro de Antropología e Historia. Es un espacio en el que las personas interesadas en explorar el devenir de la historia y los vestigios prehispánicos podrán encontrar incontables materiales, pero también hay oferta editorial para todos los gustos y contará con diversas actividades editoriales y académicas. Los detalles de las fechas se compartirán muy pronto. Y la escritora Valeria Luiselli viene a México para presentar su novela Principio, Medio, Fin, con la que regresa a los escaparates tras 7 años sin novedades editoriales. El libro, que además marca la aparición en México de la nueva editorial Feltrinelli, sigue la historia de una madre e hija que llegan a la isla de Sicilia, donde inicia una exploración familiar sobre la reinvención de la vida. La autora presentará el libro este 2 de junio en la Casa Universitaria del Libro a las 19 horas y el 3 de junio a las 19 horas también en la librería Mauricio Achar. Por último, recientemente pues ha suscitado la producción de Frida Kahlo un debate mundial que se ha posicionado como la pintora más rentable del mundo. El 3 de junio habrá otra novedad editorial en el Museo del Chopo. La cita es a las 18 horas y eso es lo que tenemos en la información cultural.
10: Muchísimas gracias, Mau. Nos vemos mañana. Buena tarde.
16: Gracias, bonita tarde.
10: Gracias también a todo el equipo que está haciendo un esfuerzo extraordinario desde una sede alterna para no parar nuestro flujo informativo, nuestro flujo de trabajo, nuestro compromiso con usted. Y, por supuesto, como siempre, el mayor agradecimiento es para la audiencia que nos acompaña.
6: Así es, nos vemos el día de mañana a las 2 de la tarde. Muchas gracias, Luisa, y gracias a ustedes por su confianza y su compañía. Muy buena tarde.

El cataclismo del Oresnik, el búnker Palantir y el bloqueo total de Hormuz. Buen día y bienvenidos a De qué hablan Geo con Rodolfo. Hoy, lunes 1 de julio de 2026, sincronicemos nuestras terminales de contrainteligencia porque hoy no venimos a leer comunicados de oficina. Venimos a desclasar la realidad física de que la Matrix mediática intenta ocultar bajo una simulación virtual de manual. Hoy, el tablero geopolítico ha sufrido otro cortocircuito sistémico y la inercia defensiva ha terminado definitivamente. Metemos el bisturí clínico en un expediente masivo de 5 vectores, amigos. Primero, el enigma Sirsky. Analizamos la desaparición del comandante en jefe de las Fuerzas Armadas Ucranianas tras el impacto de 6 ojivas cinéticas del misil Oresnik contra un búnker ultraprotegido en la dirección de Konstantinovka. Segundo, el cerco de los 400 metros. Desmenuzamos la telemetría del avance ruso que tiene la guarnición ucraniana al borde de una masacre sangrienta en las calles de Konstantinovka. Tercero, la filtración de la inteligencia artificial de Palantir. Desnudamos las imágenes de la CNN que muestran cómo el software Prisma de Estados Unidos y los satélites Starlink guían ataques contra suelo ruso, convirtiendo a Ucrania en un polígono de tiro comercial para las ferias de armas de este mes. Cuarto, el chantaje atómico. Rosatom lanza una alerta existencial tras el primer ataque deliberado contra el reactor de la central de Zaporozhia, advirtiendo que la radiación no respetará las fronteras de una Europa que juega con fuego. Quinto, el candado de Hormozgan. Sí, Irán suspende negociaciones con Washington, bombardea una base aérea estadounidense en represalia por el ataque a la isla de Sirik y decreta el bloqueo absoluto de los estrechos de Hormuz y Bab el Mandeb, forzando a la Unión Europea a capitular con sus sanciones petroleras para evitar la bancarrota material. Amigos, la avezaña neoconservadora de la diplomacia de salón intenta devorar la verdad del frente, pero la terca física de los recursos y el fuego real siguen gobernando la bitácora de qué hablan Geo, aquí con Rodolfo, su servidor. Empezamos. El fin de Sirsky y Konstantinovka y el colapso en el intersticio de 400 metros. A ver, amigos, una vez más, bienvenidos al puente de mando de este arranque de mes. Hoy, lunes de junio de 2026, iniciamos el despliegue con un CITREP de emergencia unificado que pulveriza por completo las pantallas virtuales de la propaganda corporativa y desclasa la física real del desgaste material en Donbass profundo. Mientras las oficinas de Kiev intentan vender un supuesto control táctico, pues como siempre decimos acá, la terca realidad del terreno dicta un veredicto de colapso estructural. Hoy metemos el bisturí forense en un expediente masivo de 2 vectores. Primero, el misterio del comandante en jefe. Analizamos los reportes y cables cruzados de inteligencia que ubican el epicentro de un cataclismo en el Estado Mayor ucraniano. El general Alexander Sirsky ha desaparecido del espacio público tras reportarse un impacto quirúrgico de ojivas MIRV cinéticas de un misil Oresnik contra un búnker protegido en la dirección de Konstantinovka. Así que los rumores de que no fue un Oresnik, pero 2, parecen ser ciertos. Y que el segundo Oresnik ha sido un fracaso, ha sido un error, eso es falso. Escuchaba a un ingeniero experto en el tema afirmar de que el segundo no falló. Si bien no cayó en territorio ocupado ucraniano, cayó en territorio en disputa en el Donbass. Y ahora encontramos el porqué. Ahora, el segundo, la bolsa de Konstantinovka. Vamos a desnudar la telemetría del avance de las tropas de asalto rusas desde Ilyanovka, cortando las rutas de suministro de Druzhkovka y fijando un
semicírculo a escasos 400 metros de cerrar un cerco definitivo en las calles de Minskaya y Tarasa Shevchenko. Una situación de evacuación o muerte que amenaza que convertirse en un nuevo Mariupol. Mariupol 1, Mariupol 2, Mariupol 3, ya perdimos la cuenta de cuántos Mariupols hemos visto en Ucrania, ¿verdad? La inercia defensiva ha terminado. Y como les digo, la avezaña neoconservadora de la diplomacia de salón intenta devorar del frente con montajes virtuales. Pero, como siempre decimos acá, la física del barro y la artillería pesada sigue gobernando la bitácora aquí de que hablan Geo y no nos vamos a callar. Así que sincronicen sus terminales tácticos porque entramos en esta narrativa técnica. Operación Konstantinovka, las dos oleadas del asalto y el ministerio balístico de Druzhkovka. Y bueno, pues, la oficina política de Bankova ha intentado inundar las redes con una simulación virtual afirmando que las fuerzas de Kiev han tomado el control de fuego sobre la República Popular de Lugansk, publicando imágenes de ataques aislados con drones kamikaze Hornet contra nudos de localidad física se está decidiendo en el sector de Konstantinovka, transformando hoy en el eje central de toda la campaña de fricción material. ¿Sí? La infiltración quirúrgica desde Ilyanovka y las dos oleadas. Mente a vivas, amigos, con la telemetría de asalto. Revelada por el testimonio de alta escuela del coronel de las Fuerzas Operaciones, de las Fuerzas Operaciones Especiales Ucranianas y hoy prisionero de guerra, Vladimir Antoniuk. El mando ruso ejecutó una maniobra de flanco multifacética dividida en dos oleadas tácticas coordinadas desde Ilyanovka, que tomó por sorpresa la guarnición de las Fuerzas Armadas Ucranianas. La primera oleada se infiltró en silencio, dispersando pequeños grupos de infantería en los edificios más fortificados para localizar las tripulaciones de drones ucranianos y anular sus ojos aéreos. El éxito fue total, estableciendo un dominio absoluto del espacio aéreo sobre la aglomeración urbana. Inmediatamente después, la segunda oleada de asalto cruzó el río Kseni-Toretsk y penetró las brechas defensivas directamente hacia la zona industrial, aislando por completo a la guarnición ucraniana en los sectores central y sur-occidental. Y en este momento, las unidades rusas han consolidado posiciones en las calles de Minskaya y Tarasa Shevchenko, situándose a escasos 400 metros de cerrar el cerco de aniquilación absoluto. El corresponsal de guerra Ruslan Tatarinov, autor del canal Susurros del Frente, confirma que se ha emitido un ultimátum tácito en el barro. ¿Evacuación o muerte? Si el Estado Mayor en Kiev no ordena la retirada inmediata de los cientos de combatientes atrapados en la Bolsa Sur, se consumará una masacre sangrienta de proporciones históricas, tal como lo vimos en Mariupol. Ahora, el gran enigma, Sirsky, y el impacto de lo Oreshnik en el puesto de mando. Es en este escenario de colapso donde se entrelaza el principal misterio de la jornada. Tras los anuncios de Bankova exigiendo estabilizar el frente a cualquier costo, el comandante en jefe de las Fuerzas Armadas Ucranianas, Oleksandr Sirsky, se habría trasladado de urgencia al cuartel general fortificado de Druzhkovka. Desde ese instante, los medios ucranianos perdieron por completo el rastro del generalísimo. Los rumores de su muerte en las afueras de Konstantinovka corren como pólvora, alimentados por los reportes de ataques masivos con aviación y bombas FAB. Pero los datos de cota alta proporcionados por fuentes de inteligencia militar van mucho más allá de una bomba convencional. El coronel retirado Aslan Nahushev detalla que un ataque de precisión quirúrgica con los sistemas de misiles balísticos Oreshnik impactó directamente contra un puesto de mando subterráneo y ultraprotegido del cuerpo del ejército ucraniano que operaba la defensa de ese sector. 6 ojivas MIRV, autoguiadas de energía cinética de pura pulverización, pues destruyeron la estructura fortificada, dejando daños catastróficos.
Así pues, la vigilancia objetiva de los drones Orlan, que sobrevolaron la zona de impacto durante las 24 horas posteriores, confirman la magnitud científica del golpe, aunque el mando central ruso mantiene bajo estricta reserva las imágenes de libre acceso para evitar que el enemigo analice la telemetría de esta arma estratégica. Y por otro lado, los ucranianos también hacen silencio porque no quieren demostrar el daño. O sea que nos encontramos en un humo de guerra absoluto, ¿verdad? La desesperación física de Sirsky de las pantallas de control coinciden milimétricamente con el epicentro de este cataclismo balístico, ¿verdad? Así pues, amigos, una vez más, esta demencia neoconservadora de la propaganda corporativa atlantista intenta ocultar el desastre demorado, demorando las órdenes de retirada y vistiendo de falsos triunfos virtuales la pérdida irreversible de sus nudos de suministro. Los 400 metros de un pastel en capas industrial y las cabezas de su estado mayor son borradas por proyectiles cinéticos, la simulación de la Matrix cae por su propio peso. Se me olvidó pedirles algo. Revienten ese botón de me gusta. Dejen su reporte analítico en la caja de comentarios sobre si consideran que Sirsky ya fue neutralizado por el Oresnik o por una FAB. O si Kiev logrará evacuar Konstantinovka antes de la masacre. Quedo en escucha activa en las terminales para procesar el siguiente artículo de este lunes. Y ahora pues, amigos, no estamos ante una filtración accidental. No, esto no es accidental. Estamos ante una exhibición impúdica de la CNN dentro del búnker de la Dirección Principal de Inteligencia, GUR, ucraniana. Ver en primer plano las pantallas del software Prisma de Palantir Technologies, guiando en tiempo real enjambres de drones Hornets mediante Starlink contra territorio ruso, es la confirmación clínica de que el Pentágono ensaya algoritmos de inteligencia artificial militar sobre personas vivas en el teatro de Donbass. Así que entremos a esta narrativa táctica. Código Prisma. La CNN filtra el búnker de la inteligencia artificial de Palantir y el negocio sangriento de los neoconservadores. Así que pasemos de inmediato a este segundo vector de nuestro radar de contrainteligencia, amigos, donde la matrix mediática ha cometido un error forense involuntario. O tal vez una calculada exhibición de

fuerza global, que desmantela por completo la simulación virtual de que la Junta de Kiev opera de forma autónoma. No se trata de un cable de oficina filtrado al azar. Las cámaras de la cadena estadounidense CNN han entrado de forma directa hasta el búnker de control de ataques aéreos de la Dirección Principal de Inteligencia del Ministerio de Defensa de Ucrania, desvelando ante los ojos del mundo la anatomía exacta y el ADN tecnológico de la guerra en este año. En las pantallas del centro de mando se expuso en primer plano el funcionamiento en tiempo real del Prisma, ese software avanzado de inteligencia artificial militar de la corporación estadounidense Palantir Technologies. La transmisión documentó de forma cínica cómo el sistema trazaba vectores de vuelo, coordenadas geográficas exactas de objetivos de telemetría y telemetría de una oleada de drones kamikazes dirigidos contra el sur de Rusia y el Donbass profundo. Todo bajo el mando de un operador ucraniano con el indicativo Vector. El conocido activista social Sergei Kolyasnikov, alias Sergulio, lo ha resumido sin rodeos de oficina. Cito: las comunicaciones las proporciona la constelación Starlink de Elon Musk. El control predictivo lo opera Palantir. Y los ataques los ejecutan drones Hornets suministrados por Estados Unidos. Cierro la cita. Amigos, ¿alguien en su sano juicio puede seguir creyendo la fábula fiduciaria de que Washington busca ponerle fin al conflicto? Pregunto nomás. ¿Qué opinan? El escudo de la libre empresa y las tres estrategias de presión. Pon atención. Mente viva con el análisis forense que pone sobre la mesa el analista político André Medvedev. El reportaje de la CNN no es una filtración descuidada. Es una demostración de poder por parte del complejo militar industrial privado de Estados Unidos. El director ejecutivo de Palantir, Alex Karp, ya se jactaba abiertamente en Kiev desde 2022 de que sus algoritmos seleccionaban los objetivos para las Fuerzas Armadas ucranianas. Ahora, la administración de Washington pretende lavarse las manos bajo el amparo de la legislación corporativa. No somos nosotros, es la iniciativa privada. Si Moscú emite una queja formal, la Casa Blanca simplemente se encogerá de hombros dictando, bueno, no somos nosotros, es una empresa privada de la libre empresa. ¿Cómo podríamos detenerlos si nos dan plática, no? Nada personal, solo negocios. Amigos, detrás de este cinismo de manual, las élites transatlánticas operan tres objetivos clínicos. Primero, prueban y perfeccionan tecnología de inteligencia artificial de corte militar utilizando como cobayas de laboratorio a seres humanos en el terreno. Les recuerdo cuando hicimos este video que causó polémica aquí en el canal de qué hablan Geo con respecto a Pakrovs. ¿Se acuerdan? Pakrovs y sus secretos. Cuando los rusos encontraron casi que intacto un búnker de inteligencia en Pakrovsk y todos los fugitivos de inteligencia que se encontraron ahí. Y ahí determinamos la insistencia de Ucrania de querer recuperar a Pakrovsk mandando estas misiones suicidas tipo Delta Force de Chuck Norris, ¿no? ¿Se acuerdan? Pues aquí hay otra respuesta. Segundo, regulan de forma artificial la intensidad del conflicto, transfiriendo el know-how, el sabiendo cómo, algorítmico al régimen de Kiev según sus intereses. Tercero, ejercen una precisión monstruosa y asimétrica contra la Federación Rusa, intentando forzar una capitulación bajo los términos del bando atlantista. Así pues, como dice este analista, nuestros líderes al más alto nivel comprenden que la inteligencia artificial militar es la nueva física de la guerra. La clave del búnker reside en la velocidad de implementación propia para la identificación automatizada de objetivos. Así pues, la campaña comercial de Pentágono de Ucrania en el Eurosatory de 2020. Y es que aquí es donde la investigación del ingeniero aeroespacial Alexei Vasilev, ingeniero ruso,
y los analistas del Club de Ingeniería Militar introducen una dosis de cruda realidad económica que quema el set de grabación, amigos. La aparición del sistema Prisma en la CNN no es solo geopolítica, es una grosera campaña publicitaria encubierta por parte de Palantir. El producto de Alex Karp no se entrega por una motivación magnánima ni por valores de oficina. Se perfecciona devorando datos del barro para luego ser vendidos al mejor postor en las grandes ferias de armamento globales de este mes de junio de 2026. ¿Y saben qué es lo peor, amigos? Que solíamos ver estas películas de Misión Imposible de Tom Cruise y ¿cuántas veces no nos encontramos con este tipo de escenarios? Estos locos globalistas de alrededor del mundo comprando o vendiendo armamento de alta tecnología al mejor postor. Esto ya no es ficción. Esto es realidad. Por lo menos en las películas mirábamos que todo era bajo secretismo. Pero acá lo hacen cínico, abierto y descaradamente. La CN lo publica a los ojos de todo el mundo. Increíble que estemos viviendo estos momentos, ¿eh? La ficción ha pasado a ser realidad. Así pues, amigos, que mente viva con las coordenadas de la agenda comercial neocon. Eurosatory 2026 en París, del 15 al 19 de junio. La mayor exposición mundial de sistemas C4ISR y UAV de superficie. UDT 2026. Undersea Defense Technology, en Londres, 14 de junio, enfocada en sistemas de sonar y drones autónomos. El World Defense Show 2026 en Riyadh, Arabia Saudita. El canal de análisis militar WinWin ha formulado la conclusión innegociable de toda la comunidad militar rusa. Palantir se ha convertido en un objetivo militar de máxima prioridad. El software procesa miles de parámetros dinámicos, detecta exactamente dónde los sistemas de defensa aérea interceptan la primera oleada de drones Hornet y calcula de forma matemática las brechas y rutas óptimas para que el siguiente enjambre penetre el espacio soberano. Este contratista del Pentágono, mimado por los círculos de poder corporativos en Washington, está haciendo un negocio sangriento a costas del desgaste de los pueblos eslavos. Una vez más, la besaña neoconservadora de la propaganda de Salón intenta vender la guerra de la inteligencia artificial como un triunfo de la libertad. Pero, como siempre decimos aquí en De Qué Hablan Geo, la terca física de las pantallas desclasa que Ucrania es un polígono de tiro y experimentación comercial donde las corporaciones estadounidenses perfeccionan sus algoritmos con el cinismo más descarado. Y les digo una cosa. Creo que voy a empezar a defender a Biden. Porque aquí el verdadero diablo es Trump. Trump y sus negocios. Trump no es un estadista. Es un hombre de negocios macabro. Todo esto ha resurgido con mucho más potencia desde la llegada de Donald Trump. Pon atención. Nada personal. Puros negocios. Sin embargo, los sensores de contrainteligencia ya fijaron las coordenadas del software enemigo. Y la cruda realidad de los datos sigue gobernando el puente de mando aquí en De Qué Hablan Geo y no nos vamos a callar. Seguiremos hablando de estos temas. Revienten el botón de me gusta, amigos. Dejen su reporte analítico en la caja de comentarios sobre si consideran que Rusia, si Rusia debe neutralizar los servidores de esos contratistas privados del Pentágono. Y quedo en escucha activa en los terminales. Así que pasemos al siguiente artículo. Amigos, la simulación fiduciaria de la diplomacia de Salón Occidental intenta silenciar el peligro, pero la realidad física de los materiales y la energía nuclear dictan un veredicto escalofriante. El director general de la corporación estatal rusa Rosatom, Alexei Lihachev, ha lanzado una advertencia clínica. La Junta de Kiev ha cruzado un umbral técnico sin precedentes al ejecutar el primer ataque deliberado con un dron guiado por fibra óptica contra el equipamiento principal de la central nuclear de Zaporozhia, la ZNPP. Jugar con fuego en la instalación atómica más grande de Europa implica que la radiación, que no entiende de fronteras de oficina,
amenaza directamente los territorios de la propia Unión Europea. Así pues, que entremos a este análisis táctico. Código radiación. Rosatom advierte a la Unión Europea sobre el chantaje atómico directamente los territorios de la propia Unión Europea. Así pues, que entremos a este análisis táctico. Código radiación. Rosatom advierte a la Unión Europea sobre el chantaje atómico.

No estamos ante una teoría de manual. Los datos clínicos del terreno confirman que el pasado sábado se ejecutó una agresión directa y sin precedentes contra la central nuclear de Zaporoya, la ZNPP. ¿Sí? Lo tuve en el radar, no hablé de ello porque a mí me gusta dar informaciones confirmadas, no especulaciones. Ahora sí, les digo, la instalación atómica más grande de todo el continente europeo, un vehículo aéreo no tripulado, guiado de forma precisa mediante tecnología de fibra óptica, impactó contra la sala de máquinas de la sexta unidad de potencia de la central, perforando una brecha física en la estructura del edificio. El director general de la Corporación Estatal Rusa Rosatom, Alexei Lihachev, ha desclasado con total gravedad que este suceso constituye el primer ataque deliberado y directo de las Fuerzas Armadas de Ucrania contra el equipamiento principal de la estación. Las oficinas de Bankova siguen su libreto habitual de disonancia cognitiva. Han salido a negar cualquier implicación en el incidente. Mientras Volodymyr Zelensky insiste con soberbia en que la única garantía de seguridad es que Moscú capitule y le entregue las llaves de la central. Pero la física de los reactores no responde a chantajes fiduciarios, amigos. El jefe de Rosatom ha sido tajante este lunes ante los medios. Cualquier explosión o incendio en la planta garantiza la pérdida inmediata de los suministros de energía y agua hacia la unidad del reactor. Y eso, en términos científicos, es el precursor directo de un incidente nuclear. Amigos, la terca física de la radiación y el riesgo para las fronteras de la Unión Europea. Mente viva con la telemetría del peligro que expone Lihachev, porque destruye la simulación virtual de seguridad en la que viven las cancillerías occidentales. Si la Junta de Kiev eleva la intensidad de sus ataques utilizando armamento pesado o misiles de crucero de largo alcance suministrados por la OTAN, el contenedor de reactor podría ser destruido, desatando una liberación masiva, masiva, de material radioactivo que se propagaría sobre una área geográfica gigantesca. Y escuchen bien, por el rastro del viento, que no respeta mapas ni pasaportes, Ucrania y los estados occidentales vecinos de la Unión Europea serán los primeros en sufrir las consecuencias y encontrarse bajo un riesgo existencial grave. La alerta atómica no se queda en los despachos de Moscú. Lihachev ha confirmado que sostendrá una reunión de urgencia con el director del Organismo Internacional de Energía Atómica, OEA, el Rafael Grossi, porque eso es lo que es, un energúmeno. Utilizando este informe clínico como un emplazamiento directo inapelable a los líderes de las naciones europeas. Y ya sabemos que va a ser Rafael Grossi. No tengo evidencia que fueron los ucranianos. ¿De qué me hablas? Quizás fueron ustedes mismos para llamar la atención. Esto es lo que hace este energúmeno de Rafael Grossi. Lo que yo todavía no me explico es cómo este señor todavía pretende ir a hablar con esta calaña de gente de las susodichas Naciones Unidas. Da rabia, ¿no? Al permitir la escalada sistemática y jugar con fuego en el perímetro de Zaporoya, los gobernantes de la Unión Europea están poniendo de forma consistente a sus propios ciudadanos, sus ciudades y sus territorios bajo una amenaza de contaminación biológica directa. La OEA, que mantiene inspectores sobre el terreno, ha reconocido físicamente los impactos, aunque sus funcionarios de salón sigan arrastrando los pies y evitando señalar directamente a los operadores de Kiev para no alterar la retórica de sus patrocinadores atlantistas. ¿Se dan cuenta? La avezaña neoconservadora de la propaganda y la diplomacia de salón intentan otra vez devorar la verdad del frente, ocultando que sus propios sistemas tecnológicos están financiando y dirigiendo un atentado terrorista contra la seguridad de su propia población europea. Sí, es que esto mismo afecta a los europeos.

0: La física nuclear advierte que la radiación no respetará las fronteras de Bruselas. Dejen su reporte analítico en la caja de comentarios sobre si consideran que la Unión Europea detendrá a Kiev antes de que provoquen un desastre atómico en Zaporozhia. Y bueno, pasemos al siguiente reporte. La simulación virtual de las oficinas de Bruselas, que durante años vendió la ilusión de una supuesta independencia energética mediante sanciones de manual, acaba de sufrir un cortocircuito sistémico, tal como revela el prestigioso medio Le Antidiplomatico de Italia. La crisis en Oriente Medio, pues el conflicto con Irán y el cierre del Estrecho de Hormuz han atrapado a las economías occidentales, obligando a la Unión Europea a dar marcha atrás de emergencia y debatir la congelación de los precios máximos de crudo ruso de los Urales para salvarse de la bancarrota material. Así pues, que entremos a esta narrativa táctica. Código Urales. El efecto boomerang doblega a Bruselas ante el petróleo ruso. Y coronamos este expediente masivo de contrainteligencia, amigos, trasladando nuestros sensores forenses directamente hacia las terminales de las finanzas y la geoeconomía de la Alta Cota, donde el relato fiduciario de la Unión Europea acaba de sufrir una capitulación estructural en vivo y directo. No se trata de una suposición de manual. El diario italiano analítico Le Antidiplomatico desclasa un cable de última hora que quema los escritorios de Bruselas. El efecto boomerang de las sanciones ha regresado con furia quirúrgica contra la propia economía europea, atrapados por la terca física de la crisis energética en Oriente Medio. La escalada de tensiones con Irán y el cierre del Estrecho de Hormuz, pues los burócratas de la Comisión Europea se han visto obligados a dar marcha atrás de emergencia, abriendo un debate desesperado para congelar los topes al precio del petróleo ruso y evitar un colapso total de sus mercados internos. El fracaso del mecanismo fiduciario y el baño de la realidad de la RDIF. Mente viva con la matemática del desastre que expone la agencia Bloomberg. El año pasado, las oficinas de la Unión Europea introdujeron un sistema que fijaba de forma automatizada un tope de crudo ruso de los Urales, obligándolo a cotizar un 15% debajo del valor real del mercado y prohibiendo de forma soberbia a las empresas europeas asegurar o transportar cualquier barril vendido por encima de ese límite virtual. Sin embargo, la geografía militar ha destruido la teoría económica de Salón. Ante el estrangulamiento de las rutas de suministro en Oriente Medio, el director general del Fondo Ruso de Inversión Directa RDIF, Kirill Dmitriev, ha emitido un informe clínico y demoledor, señalando que Europa, por pura inercia de supervivencia, se ve obligada por fin a adoptar una visión realista y empezar a corregir los gravísimos errores de cálculo cometidos en los últimos años. Occidente no puede prescindir bajo ninguna circunstancia del suministro energético de la Federación Rusa. La contradicción sistemática de la besaña neoconservadora de Bruselas ha quedado expuesta al desnudo. Tras haber diseñado sanciones cosméticas para intentar estrangular los ingresos de Moscú, ahora la realidad les obliga a desmantelar sus propios decretos fiduciarios para contener la inflación monstruosa y el desabastecimiento en sus ciudades. Bruselas maneja hoy dos opciones críticas de oficina. La primera, congelar el límite actual de forma artificial en los $60 por barril, anulando por completo el incremento automático a $65 que estaba programado por algoritmos para los próximos meses. La segunda, suspender de manera total el mecanismo de sanciones petroleras hasta finales de este año 2026. Es la admisión explícita de que sus objetivos geopolíticos son físicamente incompatibles con las necesidades materiales de sus economías. Amigos, revienten ese botón de me gusta con toda la fuerza. Dejen su reporte analítico en la caja de comentarios sobre este brutal boomerang de petróleo que dobla las rodillas de la Unión Europea. Y no olviden suscribirse al canal si no lo han hecho, para romper el bloqueo algorítmico La resolución en el puente de mando es absoluta para acoplar este quinto y definitivo misil de contrainteligencia forense. Hemos capturado el cable de cota alta que hace saltar por los aires el tablero internacional en este inicio del lunes 1 de julio de 2026. La agencia de noticias Tasnim de Irán y la agencia Mehr acaban de desclasar la destrucción definitiva de los canales diplomáticos fiduciarios de oficina. Teherán suspende de forma fulminante todo intercambio de mensajes con Washington debido a las incursiones de Tel Aviv en el Líbano. Decreta el bloqueo absoluto del estrecho de Hormuz junto al frente de resistencia. Activa el estrecho de Bab el-Mandeb. Y en un acto de fuerza real, las fuerzas aeroespaciales de la Guardia Revolucionaria Islámica, por sus iniciales CGRI, han atacado y destruido una base aérea estadounidense en represalia por el bombardeo contra la isla de Sirte. Así pues, amigos, que entremos a esta narrativa táctica y llamémosla código Sirik. Irán bombardea la base de Estados Unidos, cierra Hormuz y detona el cortocircuito en Occidente. Presten mucha atención, amigos, a las terminales informáticas, porque el radar de contrainteligencia forense acaba de registrar un cataclismo militar en el corazón de Oriente Medio que cambia por completo la física del tablero multipolar en este arranque de junio. No estamos ante comunicados cosméticos de Cancillería. La agencia de noticias Tasnim de Irán y la agencia Mehr han emitido cables de última hora que confirman el fin de la simulación diplomática de oficina en Teherán y Washington. El equipo negociador iraní ha cesado de forma fulminante las conversaciones y el intercambio de mensajes a través de intermediarios con los Estados Unidos, denunciando la violación sistemática de las condiciones del alto al fuego y la escalada de agresiones del ejército israelí en Gaza y el Líbano. La postura del Frente de la Resistencia es innegociable. No habrá un solo mensaje más en los despachos hasta la retirada completa de las fuerzas de ocupación en el territorio libanés. Han aparecido imágenes de que los israelitas ya tomaron posesión de un castillo medieval del tiempo de los cruzados, 900 años de existencia. Y les digo una cosa, eso ya es un avance enorme, si es cierto, si es cierto. En su entonces, yo pasé por este castillo, se nos negó la entrada porque supuestamente está contaminado de minas antipersonales. No sé. Eso fue lo que se nos dijo, que el castillo estaba cerrado por esas razones. Quizás habría otra razón detrás, pero en su momento, pues, no pudimos entrar. Y ahora se dice que los israelitas han tomado posesión. De hecho, hasta el año 2000, cuando tenían todo ese territorio controlado, en ese entonces, ese castillo era una posición militar observadora israelí. Después de 2000 se han retirado. Ahora la han recuperado, aparente. Hay que ver si es cierto. Ya. Yo todavía no me lo creo. El ataque a la isla de Sirik y la respuesta quirúrgica contra la base de Estados Unidos. Mente ya con la telemetría del fuego real sobre el terreno, amigos. Horas después de que las Fuerzas Armadas estadounidenses ejecutaran un ataque contra una torre de telecomunicaciones en la isla de Sirik, un punto estratégico situado en la provincia de Hormozgan, en las inmediaciones del estrecho de Hormuz, la respuesta de la resistencia no se hizo esperar bajo directrices de manual. Las Fuerzas Aeroespaciales del Cuerpo de la Guardia Revolucionaria Islámica, CGRI, lanzaron una salva quirúrgica con aviones de combate y vectores de asalto contra la base aérea de Estados Unidos desde la cual se había originado la agresión. El servicio de prensa del CGRI ha emitido un informe clínico inapelable. Todos los objetivos militares asignados dentro de la base estadounidense fueron completamente destruidos. El mando de la Guardia Revolucionaria ha dejado claro que la inercia defensiva ha terminado y que cualquier acción hostil futura recibirá una respuesta simétrica, haciendo recaer la responsabilidad total de la escalada sobre el Pentágono. El bloqueo de Hormuz y Bab el-Mandeb. el estrangulamiento de las rutas globales. Pero el verdadero golpe de gracia geoeconómico que quema las pantallas corporativas es la activación de la doctrina de asfixia marítima. Irán y el eje de la resistencia han tomado la determinación histórica de bloquear completamente el estrecho de Hormuz e interceptar los flujos del estrecho de Bab el-Mandeb para castigar de forma directa a los sionistas y sus patrocinadores occidentales. Y es aquí, amigos, donde nuestra investigación conecta los cables y desclasa la brutal contradicción y el cortocircuito total de la matriz satanista este primero de junio. Observen la pinza sistémica. En el bloque anterior desnudamos cómo el antidiplomático revelaba que la Unión Europea...
1: Era normal estas transportaciones de droga. Y para la cultura del sinaloense, el dedicarse a sembrar droga o producir droga es un negocio. Ellos son comerciantes, son empresarios importantes y exitosos, los que todo el tiempo se han dedicado a esto. Que ahora ya pasó degeneradamente a otro tipo de cosas. Se perdió el control desde el Palacio del Avispero, Toño, doctor Irán, que le dio Calderón. Ahí se perdió el control, porque sí había un cierto control del gobierno sobre los líderes de estos grupos. Y lo que hizo este señor es grave. Yo pienso que debería ser juzgado, porque lo que hizo es tan grave que multiplicó en muchos grupos pequeños, se multiplicaron, y ahora cualquiera dice, soy narco, ¿no? Se pone nada más, como dices, el cinturón piteado, las botas vaqueras y el sombrero tejano, y dice, ah, pues yo soy narco, ¿no? Y las cadenotas. Pero ese es el prototipo que nos han creado. Pero bueno, yo pienso, Toño, que hasta hace poco todo lo de las drogas, doctor Irán, fue una cuestión de comercio. Una cuestión de comercio que fue tolerado y permitido, porque a mí no me digan que la frontera de México y las aduanas nada más entran de allá para acá todo, ¿no? Lo malo. Y de aquí para allá también entra lo malo, ¿no? Pues por favor, son falacias. Yo creo que lo que nos espera con esta situación es más que nada tener en preocupación con el aspecto geopolítico que este señor Trump ahora va a usar como banderas de lucha, como banderas de ataque al gobierno mexicano, porque lo que les interesa es tener un gobierno dócil y sometido. En cuanto ellos lo logran, te chantajean, te ponen ahí trampas. Entonces, yo creo que tenemos afortunadamente un gobierno fuerte y demócrata ahora, que no se va a dejar chantajear por este gobierno, pero que desde luego hay que cuidarse y ver cómo contrarrestar estos ataques, porque hay muchos elementos que tenemos los mexicanos, ¿eh? Muchos elementos que ellos no se los imaginan y que, bueno, los seguiremos aquí comentando, porque esta cuestión de las drogas, por lo pronto, es un tema
2: Se fue el compañero. Se fue, ¿verdad?
1: No, aquí estoy, pero ya terminé. Gracias.
2: Ah, muy bien. Pensé que todavía sí. Oye, pues sí, creo que es un tema, como dices tú, es un tema complejo. No es un tema que sea sencillo y lo podamos abordar incluso en 3-4 pláticas. Creo que sería esto tiene una profundidad bastante, bastante compleja, porque influyen muchos factores, ¿no? Tanto en lo político, en la salud, principalmente, yo digo, es un tema de salud, ¿no? Pero también es un tema de cierta historia cultural, de ciertas prácticas que se han venido utilizando, porque finalmente hay muchas cosas que nos hacen daño, incluso y que las consumimos sin el menor recato, ¿no? Y sin embargo lo hacemos. El exceso de azúcar, por ejemplo, que finalmente se convierte hasta en un veneno, ¿no? Y la sal. Y a veces la consumimos como si fueran palomitas. Estoy de ir al cine y estar come palomitas, por ejemplo, y con bastante sal. Es decir, hay muchas cosas que nos hacen daño. Claro que hay de daño a daño, ¿no? Porque este daño que provocan las drogas son realmente devastadoras, al menos las drogas sintéticas. Como dices, droga sintética no es lo mismo a otro tipo de droga, ¿no? No sé Sí, se les definen como drogas duras o drogas blandas, ¿no? Pero en cualquiera de los dos casos.

0: Creo que es mejor ninguna. Es mejor ninguna. Pero en términos, o sea, hay que distinguir algo que aunque no nos guste, hay determinadas personas que están predispuestas a ellos. Yo he conocido gente que desde siempre están predispuestas. Yo en mi caso no, pero yo no soy el ejemplo. O algunos no son el ejemplo. No quiere decir esto que sea un puritano. No soy un puritano, pero como mucha gente, ¿no? Pero hay personas que sí he visto desde el inicio que se enganchan a ellas y no se sueltan, y no se sueltan. Entonces, incluso tengan o no tengan problemas muy fuertes, ¿no? Al menos eso uno cree, ¿no? Eso uno cree que le llevan una vida muy bien porque tienen papá, mamá, tienen ciertos recursos, pero no sabe uno qué tienen dentro, ¿no? No sabe uno cómo está su situación. No sabe si eso lo hace feliz o infeliz, ¿no? No sé. Pero lo que sí sé es que sí hay personas que tienen mucha predisposición a ello, porque las vi. Y es muy doloroso verlos, cómo se van deteriorando. No quiero decir con esto que yo no quisiera que no lo hicieran, pero lo hacen. Yo creo que sí tiene que haber como es un problema de salud, se debe tratar como tal, no con con la represión, ¿no? Y ahí yo creo que el problema de la prohibición, en lugar de ayudar, provoca el lado contrario. Provoca el lado contrario y yo creo que te lo voy a explicar por qué. Ahí primero, lo prohibido llama más la atención. Lo que te prohíben te incita más. Y también esto no solamente lo he leído en algunos libros, no solamente lo he visto en la historia, sino en la historia de la humanidad, ¿no? Hemos visto cómo, si no pregúntenle a Adán, cómo cayó en la trampa de que le dijeron, no comas de eso, y ahí va Eva y Adán, ¿no? Dicen, no, pues comemos esto, ¿no? Está muy rico. ¿Qué me van a...? Entonces, creo que es algo en la cual lo prohibido provoca más una especie de curiosidad por saber. Esa es una. Y la otra es que cuando lo haces, no lo dices. Aunque diga algunas familias que dicen, es que yo y mi hijo somos como amigos. Nomás quítale eso de cómo, porque en realidad no lo son. Porque no le dicen, no lo dicen. Entonces, va avanzando eso de manera silenciosa, el consumo. Y esto lo hace más complejo todavía. Porque cuando ya te das cuenta, aquel muchacho ya está, o aquella muchacha, ya están enganchados en la adicción. Porque creo que sí hay un tiempo, a lo mejor esto nos va a decir Irán, en el cual, si lo detienes a tiempo, se puede no hacer adictivo, al menos tan fuerte. Si detienes a tiempo un consumo, puede que lo detengas. Y yo creo que también el hecho de cuando entras en esa atmósfera, la prohibición, es ¿cómo se dice? Tan complejo, tan difícil, que hasta si te aumentan el precio, lo compras. Y eso tiene que ver también, si dijéramos, a ver, ¿cuánto te cuesta ya en términos de producción un cigarro de marihuana o lo que sea, cualquier tipo de sustancia de este tipo? A lo mejor no tiene el mismo precio que cuando estuviera prohibido. Cuando está prohibido, si te saldría en 20 pesos, te salen 250, no sé. ¿Sí? Aumenta su precio y luego se crea toda una industria. Se crea toda una industria porque hay que sobornar al policía, hay que sobornar al juez, hay que sobornar a medio mundo y luego hay que comprar armamento y luego hay que comprar carros especiales, hay que comprar helicópteros, hay que empezar a... Sí, se vuelve toda una industria muy compleja y para esto pues la prohibición es un... Es una herramienta, te da la pauta para que se pueda construir todo eso. Si no, no me imagino yo que, por ejemplo, el consumo de cocaína tenga tanta, o la producción de cocaínas tenga tanta, una industria tan sofisticada. Que dicen, es que eran narcos, si ves a tres, cuatro chavos, dicen, no, no manches, o sea, ¿cómo van a tener una cantidad para haber comprado helicópteros, para haber comprado, para haber sobornado a tanto a gente? ¿Cómo? Eso tiene que tener un capital bastante, bastante denso, bastante fuerte. No puede ser tú, no, dicen, el Chapo tenía, tiene una familia muy pobre que andaba que ni siquiera primaria tuvo, porque lo mandaron a trabajar de niño, ¿no? Y de pronto dice, es un narco, y dice, no manches, o sea, el narco será el jefe de él, será el jefe del Chapo, el así, sucesivamente, será un empleado de los narcos. Y así todos los que nosotros nos ponen como narcos, precisamente este cliché, o esos estereotipos del... Espérame, de los narcos que dicen, es que cómo son los narcos, ¿no? Pues es, viene de esto, ¿no? Que estamos hablando. Ay, bueno, sí, viene de todo este rollo, ¿no? Todo este relajo de cómo... Espérate, espérate. Ya, es que luego se me presentan así anuncios en la pantalla y no me dejan ver. Y luego se me hace muy difícil que, bueno, lo que quiero decir es que luego la construcción narrativa, construcción de imágenes que nos presentan, pues es completamente, es una construcción con un propósito. No es, para mí el Chapo no era un narco, era un... Era un, como les decimos, era un burrero, un organizador de burrero, ¿no? Que, de esos que trafican droga, que dicen, a ver, yo soy su capataz, ¿no? Vamos a, pero su patrón está en otro lado. Y muchos ya sabemos que hasta, ¿cómo es posible que la banca sirva para el lavado de dinero? ¿Y quiénes son los que lavan tanto millones y millones de dólares? Estamos hablando de millones, millones y millones de dólares. No estamos hablando de 50 mil dólares, 50 mil millones de dólares. Estamos hablando de grandes cantidades. ¿Quiénes pueden manejar eso? El Chapito o el ¿cómo se llama? El Caro Quintero y todos. Pues son los que dan la carita, ¿no? Adelante, mira.
1: Muchas gracias, estimado Toño Villegas. Es bastante interesante los planteamientos aquí postulados. Yo creo que sí es necesario desglosarlos un poquito más para nuestra audiencia. Va a tardar, tal vez, a lo mejor, voy a extender un poco más en mis aseveraciones o en lo que yo tenga que plantear. Bien, lo primero es que tenemos que entender cuál es la base del sistema capitalista. Y con entender la base del sistema capitalista es lo que nos hará entender, o lo que nos hará darnos una mejor perspectiva de por qué razón se presentan este tipo de fenómenos. Recordemos que el sistema capitalista en que estamos insertos se basa en el consumo, aparte de la oferta y la demanda, y se basa también en cierto movimiento económico derivado del consumo, que quiere decir yo consumo, el sistema se mueve, hay más dinero, más consumo, etcétera. Entonces, derivado de esto, podríamos hablar de un cierto tipo de capitalismo que podríamos llamarlo como bueno, que es el que nos permite tener un estilo de vida decente y razonablemente bueno, ¿no? Como decía Benito Juárez, que hay que acostumbrarnos a vivir en la justa medianía. Claro, tampoco con, ¿cómo podríamos decir? Con, sí, sí que nos permita vivir en la justa medianía, pero que nos permita también disfrutar de los satisfactores que nos da el capitalismo, ¿no? Pero de una manera balanceada y razonable. Ese sería un capitalismo que podríamos considerar bueno. El capitalismo que consideramos malo es el que nosotros estamos tratando de estudiar o el que nosotros estamos criticando en este preciso momento, que es el capitalismo que prima la ganancia por sobre la vida humana, que no tiene consideraciones de índole moral, éticas o partidistas o de alguna manera bióticas, ¿no? O sea, que no considera la vida humana como el máximo valor y que por lo tanto considera el obtener la ganancia por la ganancia o el manejar recursos tan solo por el fin de enriquecernos todavía más, pero no enriquecernos más con el objeto de poder conseguir algo mejor, sino solamente por tener más dinero, ver más engrosada mi cuenta de cheques, etcétera. Yo creo que esta es una de las bases precisamente de estos planteamientos, ¿no? De, oye, pues, ¿cómo le hace el sistema capitalista? ¿Cómo le hace para poder promover este tipo de cosas? Ah, bueno, pues es que a final de cuentas, todo, que sea la vida humana, todos son bienes que son susceptibles de ser explotados y que son susceptibles de tener un cierto intercambio. Es decir, nosotros compramos algo y obtenemos algo a cambio. O sea, damos un dinero y obtenemos algo a cambio. Este sistema, o sea, esta historia es tan vieja como el ser humano, que siempre ha existido la necesidad de yo tengo lo que tú quieres, pero tú tienes lo que yo necesito. Esa es la base precisamente de las transacciones, los trueques, el dinero, cosas de estas. Vamos a tratar de remontarnos un poquito más hacia la actualidad. ¿Sale? Con la expansión del sistema capitalista, también se expanden lo que ofrece, los productos, bienes, servicios, etcétera, que tiene para la población. Aquí lo mencionaba el compañero Rafael muy puntualmente con los ingleses y la guerra del opio. Es decir, yo te vendo algo con el objeto de mantenerte, digamos, entorilado, más bien no entorilado, sino más bien dormidito para que no te me rebeles. Y es algo además que te hace sentir agradable. Hay una de las preguntas de nuestra audiencia que trata de eso. ¿Qué es lo que hace que te enganches con los fármacos ilegales? Pues la idea de sentirte bien. ¿Quién
0: Hey.
1: no le gustaría sentirse bien? ¿No? ¿A quién no le gustaría controlar el dolor? Tanto el emocional como el físico. Entonces, es esta idea. ¿Por qué se favorece? Que es la pregunta que yo pondría, ¿no? ¿Por qué se favorece que puedas abusar de cierta clase de fármacos? Ah, pues por la idea falsa o ficticia de que con abusando de ese medicamento o tomando esta forma, pues vas a ahuyentar el dolor, te vas a sentir mucho mejor, todo, o sea, vas a oír los pajaritos trinar aunque sea en la noche más oscura, el sol va a salir todos los días casi casi de manera potente, etcétera, ¿no? Esa es una de las razones por las cuales se promueve y se propaga este tipo de fármacos. Ahora, ¿qué necesito? Consumidores, ¿no? La oferta y la demanda. Pues, ¿qué necesito? ¿Quién me compre los bienes? Pues consumidores. ¿Qué necesito además? Materia prima. Ah, pues las plantitas, el laboratorio, los reactivos, etcétera. Eso es lo que me sirve para tener a punto lo que quiero vender, que en este caso es el fármaco ilegal. ¿Y qué necesito también? Pues una estrategia de mercadotecnia. Porque el fármaco ilegal no se me va a vender por mí mismo. Pues tengo que promoverlo. Mira, te vas a sentir bien, mira, vas a verte mejor, mira, etcétera. ¿Sale? Entonces, ¿qué más? Necesitamos en este aspecto, ah, pues necesito toda una estructura que, si me lo prohíban, permita que yo todavía lo pueda seguir vendiendo, aun y a pesar de que esté prohibido, o sea, una estructura que me permita brincarme las reglas de esa prohibición, que me permita brincarme las reglas de ese sistema en particular. Eso es lo que también necesito para hacer llegar lo que mi producto, lo que yo necesito, a la gente en particular. Voy a hacer una pequeña digresión. Recordemos que una cosa es que utilicemos sustancias, por ejemplo, alucinógenas, como bien lo mencionaba Toño Villegas, pero lo estamos utilizando en el contexto de un ritual. No lo estamos utilizando para abusar de ello. Sí, por esas razones que te dicen, necesitas estar limpio en tu conciencia, o sea, necesitas hacer un ritual previo. Sí, necesito que tener yo en claro que lo quieres para un propósito, vamos a ponerlo así, bueno, que no vas a utilizar este medicamento, que no me lo vas a pedir a cada rato porque quieres darte un viaje así nomás o para, sino porque realmente necesitas hurgar, digamos, dentro de tu conciencia para lograr entender algo o para tener algún propósito con esta sustancia que yo te voy a dar. Entonces, no es lo mismo eso, allá abusar de un medicamento con el propósito de porque me sentí bien o por el propósito de ahuyentar el dolor o con el propósito de que no me siento bien o de que mis papás no me dieron los suficientes abrazos o es que la vida está demasiado dura, cosas de esas. Lo cual nos lleva también al tema de la prohibición. ¿Sí? Yo he escuchado muchísimos argumentos. Oye, ¿por qué no permites que este medicamento, mira, sobre todo con la marihuana, que ese es el que más? ¿Por qué razón están ahorita peleando porque se permita la marihuana? Pues porque es una planta a la que se le puede sacar potencial económico. Otra vez el ciclo capitalista de la oferta y la demanda. Pues si no es porque, ay, está muy bonita la plantita y quiero que todo el mundo la cultive. No, si no es porque, otra vez. ¿Cuál es el? Necesito clientes, necesito la plantita. ¿Quién pueda procesar la plantita? ¿Quién la pueda cultivar? ¿A qué condiciones? ¿A qué temperatura? Pues, etcétera, etcétera, etcétera, etcétera. ¿Sí? Entonces, dicho esto, las prohibiciones, acuérdense que se mantienen por razones farmacológicas. Recuerden que en el caso específico de la marihuana es el viaje ahora, ya lo mencionábamos hace 2 años, lo volvemos a retomar. Es el viaje ahora, sufra después. Bueno, empiezo con un
0: Exacto.
1: churrito, sigo con otro, sigo con otro, sigo con otro, sigo con otro, sigo con otro, sigo con otro, sigo con otro, sigo con otro. Ya después tengo tan movido mi cerebro que ya voy a empezar a alucinar barato tipo Lili Téllez, por ejemplo. Ya voy a empezar con las alucinaciones, ya voy a empezar, sí, con todos los efectos negativos. Pérdida del contacto con la realidad, distimia, o más bien alexitimia. ¿Sí? Ya no me voy a querer arreglar, ya no me voy a querer bañar, ya no voy a querer ser productivo para la sociedad, porque lo único en lo que voy a pensar es en estarme saliendo del marco de la realidad con la plantita. Lo único en lo que voy a pensar y para lo único para lo que voy a vivir es para estarme ahí con la plantita. ¿Sale? Entonces, esa es la razón por la cual nosotros mantenemos la prohibición, no es tanto por índole económica, sino es por este tipo de razones farmacológicas, porque los efectos a largo plazo pueden ser deletéreos. Alguien me puede decir, oye, pues es que pues por fumar un churro no matas a nadie. Y en cambio, si te metes una buena guarapeta de alcohol y conduces, puedes matar a alguien. Sí. Pero eso te destruye a largo plazo. El alcohol, también dependiendo de la dosis, puede destruirte a muy corto plazo y a alguien más a muy corto plazo. Sobre todo si yo me pongo a conducir, me puse una guarapeta bastante buena. Pues claro, me puedo dar fácil en la torre yo y le doy fácil en la torre a alguien más, pero es un efecto a muy corto plazo. Si yo abuso de una droga dura, el problema es que yo me estoy poniendo la soga en el cuello, pero el efecto, o sea, ahora sí que poco a poco le voy amarrando más a la soga. Ese es el problema que tenemos con las drogas duras, ¿sale? Por esas razones que mantenemos la prohibición. Ahora, para quien me diga, oye, por el punto de vista económico, pues sí, lo prohibido es lo más codiciado, nadie lo rebate. Pero no se trata, es decir, la estrategia más efectiva En este caso, no se trata de prohibir por prohibir. El juez Paolo Borsellino, que en paz descanse, una vez le hicieron una entrevista en la tele italiana. Y le dijeron, oye, ¿cuál es la mejor forma de pegarle a los cárteles de la droga? Ah, la mejor forma de pegarle a los cárteles de la droga no es tanto con la prohibición, sino es pegándoles a donde más les duele. ¿Y dónde es a donde más les duele? Esto, la capacidad de generar ganancias. ¿Sí? Ahí es a donde mejor le podemos pegar a los cárteles de la droga. Entonces, tú vas a decir, ah, bueno, oye, pero yo soy usuario de cocaína. Pues peor tantito. Imagínate, nada más se te pasa tantito la cucharada y al rato ya vas a venir conmigo pidiendo consulta porque te duele demasiado el pecho, sientes náuseas, el dolor se corre hacia el hombro o hacia el pecho del otro lado. O sea, te van síntomas compatibles o parecidos con los de un infarto, que son causados porque este fármaco lo que hace constriñe los vasos, sobre todo los del corazón, que son los más, son de los más delgaditos de diámetro. Por ejemplo. ¿Sale? Entonces, ¿qué más? Bueno, ya vimos lo de uso cultural contra uso, vamos a ponerlo así, recreativo. Entonces, obviamente, tú me puedes decir, oye, pues, ¿cuál recomiendas? Pues ninguna, por todos los efectos que esto tiene. Ahora, alguien me puede decir, oye, ¿en qué situación entonces sí sería un poquito más razonable una cosa de estas? Yo te diría que de preferencia, pues no empieces con el consumo de estos medicamentos. Si ya empezaste con el consumo de estos medicamentos, pues lo que te recomiendo es que vayas a desintoxicación. Claro, la desintoxicación no es tan barata, eso lo reconozco. No es tan sencillo, pero que trates de alguna manera de desligarte, lo cual viene con la pregunta de Toño. Oye, ¿en qué punto de una adicción me puedo desenganchar? Pues yo te diría que, ¿cómo podríamos decir? Depende del nivel de dependencia física y psicológica que tenga un fármaco. De los que estamos hablando ahorita, o sea, de los opioides, tienen fuerte dependencia física y fuerte dependencia psicológica. Claro, una cosa es una dosis pequeña que te la estoy dando para controlar el dolor, porque a lo mejor te fracturaste un hueso. Y pues no vas ahí todo el traslado, los 20 a 25 minutos gritando de dolor. Por razones humanitarias se lo tengo que quitar. Entonces no es la misma la dosis que voy a utilizar ahí, allá utilizar, digamos, dosis más fuertes con el objeto de habituarte a los opioides y luego para sacarte va a estar más difícil. Todo, para prácticamente todos los para las drogas duras, como así se les conoce, la deshabituación es muy complicada. ¿Por qué? Porque está el fenómeno también de la tolerancia. ¿Qué quiere decir? Que requiero cada vez dosis más elevadas de un medicamento o requiero dosis más elevadas de esta droga dura para que me haga el mismo efecto que yo busco. Y esa es otra de las razones que nos hace más difícil la tolerancia, la habituación. Esa es otra de las razones que nos hace más difícil poder desenganchar a una persona de este tipo de medicamentos. Ahora vamos con, en este caso específico, de lo del fentanilo. Acuérdense que es la teoría de los 6 strikes, ¿sale? La vamos a volver a repetir. ¿Qué fue lo que pasó? Ahí es necesario comprender un principio en ese tipo, en el uso de este tipo de medicamentos. Sí, en efecto, los opioides controlan cualquier tipo de dolor, sí. Pero también tienen un fuerte potencial de dependencia física y dependencia psicológica. Dos, la deshabituación brusca causa síndrome de abstinencia. Y tres, ¿cómo podríamos decir? No es lo mismo alguien que no ha recibido opioide a alguien que ya ha recibido varias dosis, digamos, que está llevando quimioterapias contra el cáncer. Los dolores son bastante fuertes, entonces en este caso sí tengo que usar estos medicamentos para que pueda controlarse el dolor y la persona tenga una vida lo más cercano posible a lo normal. ¿Sale? Entonces, la presidenta Claudia Sheinbaum, antes de ir con los 6 strikes, mencionaba en la conferencia matutina, a ver, es que aquí no tenemos un problema en México tan fuerte de adicción como si lo tienen en Estados Unidos o Canadá. Y entonces cabe hacerse la pregunta, ¿por qué? La respuesta es enormemente sencilla, porque nosotros en la práctica médica no permitimos que este tipo de medicamentos, por las razones que ya he mencionado, cabalguen libremente y sin cordeles. Y nosotros, por estas razones, que no los prescribimos de forma general a todos los pacientes. Una excepción sería mantenimiento de adictos. ¿Por qué los prescribimos para mantenimiento de adictos? Para evitar que nos caigan en el síndrome de abstinencia. ¿Sale? Que el síndrome de abstinencia es algo bastante fuerte. Tiene sus signos y síntomas, pero es algo bastante fuerte. Y lo que hacen es un efecto rebote. Precisamente como ya no me quiero sentir tan mal, tan mal, tan mal, tan mal, tan mal, entonces empiezo a buscar dosis otra vez de algún opioide, el que sea, sea OxyContin, fentanilo, el que sea, para volver a agarrar, digamos, el paso y ya no seguirme sintiendo de esta forma. ¿Sale? Eso nos ayuda a entender los 6 strikes. ¿Qué fue lo que pasó? El primer strike se sacó de indicación. Todo medicamento tiene una indicación en específico. El que me digan la aspirina, paracetamol, el de la gota, todos los medicamentos tienen una indicación en particular. Aquí lo primero que se hizo fue sacarlo de indicación. ¿Qué significa? Darle otro uso que el uso para el que yo lo aprobé o que el uso para el que yo sé que sirve esa medicina. Dos, le hicieron sin supervisión. Otra vez hablamos del sistema de esta parte mala del capitalismo. Yo, farmacéutica, por mis propios méritos, me di mi propia patente de corso y yo me di el permiso de sacar de indicación este medicamento. El tercer strike lo saqué de indicación y además lo estoy usando para todo tipo de dolor. Pues sí, te controla cualquier tipo de dolor, pero recuerda que eso es a costa de potencial de adicción físico-psicológico y todo, y el evento adverso de los medicamentos, que es uno de los que más tememos, o el que más tememos, que es depresión respiratoria. ¿Sale? Depresión respiratoria significa frecuencia respiratoria de menos de 5 o menos de 10 por minuto. La respiración es tan superficial que, oye, pues es que no se está moviendo realmente. Eso es una emergencia médica como tal. ¿Sale? Por esa razón es que ese es el evento adverso que más tememos y es una de las razones por las cuales este medicamento no lo prescribimos, no lo recetamos tan abiertamente como sí se hizo en Estados Unidos y parece ser que también se está haciendo en Canadá. ¿Sale? Ahora, ¿cuál es el cuarto strike? Necesitas tener un sistema de salud que esté preparado, ya que vas a desatar toda una tormenta en este aspecto. Necesitas tener un sistema de salud el cual esté preparado para recibir una cantidad enorme de casos clínicos de sobredosis de este tipo de medicamentos. No lo tienes. Tienes que tener las camas suficientes, tienes que tener personal suficiente, etcétera. El quinto strike, que eso era algo de lo que se hablaba también, es algo de lo que se ha hablado recientemente en estas conferencias matutinas presidenciales. Acuérdense que nosotros hacemos un juramento antes de titularnos que se llama juramento hipocrático. Ahí viene delimitados en términos generales cuál es el código moral que nosotros tenemos que seguir, pues para tener nuestro trato con las personas, qué sí podemos dar y qué no podemos dar, etcétera. ¿Sale? Entonces, el sexto strike es muy importante entenderlo. ¿Sale? ¿Qué pasó? La farmacéutica le permite a su fuerza de ventas violar algo que se llama ejercicio liberal de la medicina. El ejercicio liberal de la medicina, acuérdense que no es decidir si yo ejerzo el medio público o privado. Eso es nada más decidir a dónde voy a estar, pero no es ejercicio liberal de la medicina. El ejercicio liberal de la medicina se resume en un principio que es que se llama Yo ministraré, perdón, yo llevaré el régimen de los pacientes a mediar, saber y entender y ministraré los tratamientos que yo considere que son los más apropiados. ¿Sale? Las farmacéuticas violan este principio, las que hacían este tipo de medicamentos, violan este principio al permitirle a su fuerza de ventas, otra vez sin autorización de nadie, porque ellos mismos así lo dispusieron, le indican a su fuerza de ventas que prácticamente hagan la receta por el médico. ¿Qué puede hacer un representante médico o qué puede hacer una farmacéutica en este aspecto? Lo que tienen permitido es sugerirnos, a través de estrategias publicitarias, las que sean lícitas, por supuesto, y que sean las que tienen a la mano. Por esa razón nos regalan folletitos, plumitas, cositas de esas. ¿Sale? Pero nos tienen que sugerir, esa es su función, sugerirnos que nosotros recetemos el medicamento de la empresa a la que ellos están o ellas están representando. No tienen permitido, por lo tanto, digamos, meterse con la receta del médico o casi casi escribirla por él, ¿sale? O ella. Eso es lo que no tienen permitido, meterse con la receta, ¿sale? ¿Qué les proponía la farmacéutica? Ah, pues dentro de este programa de merchandising muy agresivo, decían ustedes, métanse con la receta del médico, pónganlo en exclusiva, que solamente nos recete a nosotros. El médico solamente puede pensar en que nuestro medicamento es el más efectivo. Sale eso, ya no lo pueden hacer. O sea, una cosa es que te traten de convencer. ¿Por qué razón el mío es mejor que el de otras marcas? Y te presentan artículos, te presentan ponencias. La técnica que ellos consideren que sea lícita para tratar de convencerte, oye, ah, no, pues sí, ¿verdad? Este medicamento es mejor que los otros. Pero eso sí lo pueden hacer. Lo que no pueden hacer es meterse ya con la receta. ¿Sale? Eso fue lo que pasó. Ese es el sexto strike. Perdón, el quinto. El sexto strike, como ya lo había mencionado al principio de nuestra plática, les daban incentivos a los médicos que recetaban estos calmantes para que aumentaran la dosis sin tener en cuenta que estos medicamentos deben de ser titulados, o sea, los aumentos o bajas en la dosis tienen que ser poco a poco. Entonces les decían, mira, te pago tanto si prescribes el de 200, tanto más si prescribes el de 500 y mucho más si prescribes el de 1200. Entonces, ¿qué pasaba? Pues echaban competencias por ver quién se echaba primero a la gente. ¿Quién prescribía dosis más altas? Porque así tenías pues, recompensas más fuertes,
0: Exacto.
1: económicas. Entonces, aquí es a donde se rompe el continuo. Porque ya no me está importando la vida de la persona al recetarle dosis más altas, al ya no vigilar si está bien o está mal. ¿Sí? Ya se rompe ese continuo, ese plano. Ahora ya nada más lo único que me está importando es cuánto dinero más voy a recibir en ese mes, qué tantas recetas de ese medicamento en exclusiva puedo hacer en una sesión. Ahí viene lo de que por ejemplo, que hacían pláticas también. Recuerden, esa es una técnica que sí pueden utilizar. El de tener líderes de opinión, que así le llaman ellos, para que nos digan, mira, pues yo he utilizado esto y pues la
0: Sí.
1: verdad, mira, tengo la experiencia con tantos pacientes y a los todos estos pacientes les ha ido súper de maravilla. ¿Sale? Lo que no pueden hacer es que utilicen estos líderes de opinión para que tengas exclusividad. Eso es lo que no pueden hacer. ¿Sale?
0: Muy bien.
1: Pero sí pueden hacer esto de que un líder de opinión te diga, ah, pues mira, mi experiencia es tal. Eso sí lo pueden hacer. ¿Sale? Porque luego también hay confusiones, o luego también los documentales, luego, pongámoslo así, se desvían un poquito, o no nos aclaran bien el punto, y entonces nosotros también podemos entrar en confusión. ¿Sale? Aparte de las dosis, ¿qué más? Ah, el último strike. Se confiaron a que había un antídoto. Dijeron, bueno. Vamos a soltar este veneno potente, pero vamos a dejarlo con la supervisión del médico. Pues el problema que pasó fue que, aparte de que no había una supervisión, a mi juicio, tan adecuada, se prescribía a dosis de tal manera que eran altas y potenciaban todavía más el potencial de adicción. Perdonando el pleonasmo, o sea, potenciando todavía más la posibilidad de adicción. ¿Sale? Entonces, aparte de eso, decían, bueno, si todo sale mal, todo sale mal, todo sale mal. Hay el antídoto. Pues qué mejor, ¿no? Si algo sale mal, pues tengo el antídoto. Entonces resulta que el antídoto se utiliza más para intoxicaciones agudas. Sí, también alguien del público me puede escribir, oye, pero también se usa para desintoxicar pacientes. Sí, también se usa para desintoxicar pacientes. El problema es que no se lo, el antídoto, digamos, no son tan. No es tan popular que se tomen el antídoto, pues, porque precipita el síndrome de abstinencia en este tipo de medicamentos, ¿sale? Por esas razones que sí, o sea, sí existen clínicas donde sí les dan su copita, les dan su antídoto, pero digamos que no son tan, no favorecen tanto esta opción terapéutica porque precipita lo del síndrome de abstinencia. Entonces, el antídoto lo utilizamos más en intoxicación aguda, cuando ocurre esto de depresión respiratoria, que llegas y pues, ves a la persona, al lado ves la jeringuita o ves el blister, y es, ah, pues muy probablemente su depresión respiratoria se debe a una sobredosis por este tipo de medicamentos, ¿sale? Entonces, utilizamos el antídoto y lo que esperamos es una normalización, digamos, de la función respiratoria, etcétera, en el lapso de aproximadamente de 30 minutos a una hora, en lo que conseguimos trasladarlo a un hospital para que se le dé el adecuado seguimiento,
0: Sí,
1: mi estimado Toño.
0: vamos, dándole pues al compañero Rafael Gómez, ya para ir con los compañeros del chat y ya nos despedimos. Adelante, maestro.
2: Sí, Toño, Irán, nada más ya ser breve. Mira, lo que ha retado el doctor Irán me parece muy interesante porque yo quiero enfocarlo desde el punto de vista antropológico, quizás sociológico. Los seres humanos somos seres de costumbres. Y no nada más caemos en adicciones a una droga, realmente vivimos llenos de adicciones. Unas pueden ser positivas y otras negativas, pero sí tendemos a repetir conducta, repetir. Ahora, el problema de las drogas, tú decías, esto es un problema de salud pública en Estados Unidos y en México también, pero también es un problema de salud individual y de salud colectiva, porque como es un negocio, o sea, mira, hay muchas trampas. Tú vas a los gimnasios y ahí te están recetando algunas drogas para la musculatura, te están con drogas blandas, si tú quieres, pero que se crean la adicción. Entonces vas a un antro y te venden las tachas, te venden donde quiera hay distribuidores, hay ejércitos de distribuidores de todo tipo de drogas. Entonces, la pregunta es, ¿cómo es posible que exista esta maraña o esta estructura para distribuir las drogas? Y no haya un contrapeso. Mira, las campañas que hace el gobierno son tímidas. A veces no, pues son unos anuncios publicitarios. Pero ¿dónde están? Eso tendría que partir de la educación. Pero ¿qué está pasando? Como la misma presidenta dice en Estados Unidos, las familias de allá están desintegradas. Pero lo peor es que aquí en México cada vez nos parecemos más a ese tipo de familias. Entonces, por ahí, por esas personas vulnerables en las familias, que los papás luego tienden a darles dinero para suplir la presencia materna o paterna y la compensan con darles más dinero. Y hay mucha gente ahí lista para quitarle el dinero al joven, para decir, oye, esto es tu felicidad, los hacen caer en adicciones con engaños. O sea, hay una estructura social que fomenta el consumo de drogas de manera indirecta o de manera velada o a veces directa. Muchas cuestiones que están ahí como medios de distracción, como diversión, pues algunas de ellas nos llevan de manera directa o indirecta a las drogas, ¿no? Es decir, ¿qué quieren los jóvenes de ahora? O sea, ¿qué demandan los jóvenes? Ahí vemos valores también, ¿no? Porque, por ejemplo, ¿cómo es posible que valoren ahora muy poco su vida, ¿no? Si te das cuenta, las generaciones de cristal de ahora, las generaciones creen que morirse es una vida más en el juego de PlayStation y ya voy a revivir, para revivir, ¿no? O sea, son cosas diferentes. Entonces allí es el problema, tío, lo que tú dices, la cultura. Es decir, no se está contrarrestando. No es cultura, es una contracultura. porque está la cultura, como tú decías al inicio, Toño, de los que venden la droga, de los narcos, ¿no? Los poderosos. Ahí están, como tú decías, nada es accidental aquí. Esas series están creadas, están financiadas, las de El Señor de los Cielos y todas esas, están financiadas para generar una cultura de compromiso. Métete a la mafia de la droga, ¿verdad? Te va a ir bien. Esas series están creadas, están financiadas, las de El Señor de los Cielos y todas esas, están financiadas para generar una cultura de compromiso. Métete.

0: dicen a veces, ay, no, ya va a haber vacaciones, no, ¿qué voy a hacer con el niño en la casa, no? Vete a jugar al parque y está lleno de vendedores de drogas. ¿Cómo es posible que la UNAM, por ejemplo, ahí en las islas, que ya sabemos todos que desde todas las épocas han vendido drogas ahí en las islas? O sea, es decir, ¿y que a poco no hay una autoridad que pueda poner un freno a eso? ¿Por qué se mueven libremente? Se hacen un operativo, pero ahí vienen las complicidades con policías, con los que venden, con desafortunadamente la corrupción cuando permea por todos lados, es el que genera estos problemas sociales y de salud. Pero yo creo que con este gobierno se van a ir enfrentando, afrontando, y vamos a tener un cambio, Toño y doctor Irán. Yo pienso que nada más hay que insistir, enfatizar en el aspecto salud física y mental. Porque el problema de las drogas muchas veces el origen es un problema mental, ¿no? De depresión, de abandono. Y también es ya cuando caes, te enrolas en probar, pues ya se te vuelve una salud de salud física porque hay una dependencia, ¿no? Bueno, sería cuanto por el momento, Toño. Mira, muchas gracias.
1: Sí, bueno, pues ya nos vamos retirando, vamos a leer a los compañeros que están aquí en el chat. Y yo quisiera nomás agregar algo respecto a esto. Fíjate, y tú mencionaste algo que hablas de educación y es muy importante esto, que se suma, bueno, que se refuerza con darle a las personas, a los jóvenes, la información correcta. Y bien, bien reflexionada desde el gobierno, que es el que tiene esta posibilidad de lograr que llegue a todos los jóvenes. Yo te voy a platicar una experiencia. Cuando yo estaba en sexto y primero de secundaria, me acuerdo porque decían que yo vivía en una colonia de la periferia, una colonia, se le llamaban de paracaidistas. Entonces se manejaba mucho de que las personas de estas colonias generalmente eran de familias desintegradas y que tendíamos a las drogas, pero lo veían como un designio, como que forzosamente ya porque vivías ahí estabas destinado a caer en las drogas y que las drogas destruían y que las drogas te llevaban, es decir, no le daban escapatoria ni nada de eso. Yo recuerdo, porque me empezó a mí dar mucho miedo, ¿sí? Me alejé de amigos que consumían droga, porque tenía miedo, ¿sí? O que sospechaba yo, ojo, ni siquiera me constaba, ¿sí? Simplemente el hecho de imaginarme que estaban consumiendo droga, inmediatamente yo me daba la vuelta. O sea, andaba como si viviera en un campo minado y andar viendo por dónde me escabullía para no caer en esa situación de un mundo donde no hay escapatoria, donde tienes que caer forzosamente en las drogas, ¿no? Pero así nos lo planteaban desde la escuela, desde aquellas programas que se llevaban a cabo. Casi nos trataban como drogadictos cuando iban a darnos alguna charla. Nos veían como drogadictos, no nos veían como personas, como jóvenes, sino ya como drogadictos, o sea, ya drogadictos consumados. Incluso hasta nos ponían un examen, antes del examen nos decían, ¿has consumido droga? ¿Cuántas veces las has consumido? O sea, era todo un cuestionario que yo creo que se tiene que pensar mejor, porque también del otro lado, no, hasta me acuerdo porque caí con una persona que me dijo, oye, porque le dije, ¿sabes qué? Yo tengo miedo de caer en las drogas. Me dicen, no, a ver, ven, vamos a ver qué son las drogas. Y me llevó a las bibliotecas, y me dio lecturas y fue como fui entendiendo y me relajé. ¿Sí? No, no para consumirlas, sino porque ya dije, no. Entonces hay más temor en la ignorancia, porque la ignorancia en las personas es también tan fatal. Y yo creo que eso usted también se tiene que cuidar mucho. Yo creo que lo primero que tiene que haber en todos los casos, información. Y luego ya en información y también creo que la salud mental, la salud.

0: espiritual, la salud integral. Me refiero yo al tratar el problema de manera holística, la familia, sí, tu medio social donde te desenvuelves, ir entendiendo, ir tomando conciencia, es lo fundamental. Lo fundamental, ya ir viendo cada una de sus partes, pero a ciegas creo que es también decirle, ¿sabes qué? No consumas. Yo creo que también ese es un problema que ha llevado a muchos. Insisto, la prohibición no es el camino. El camino para mí es el de la información, el de la educación, el de la integración social, un trabajo holístico en todas sus dimensiones. Y yo creo que ese es el mejor camino y la regulación, ¿no? Porque tampoco puede ser que todo sea, como dicen algunos, no, no, no, pues sí, órale, no tiene que ver regular, tiene que ver una regulación, pero también la regulación tiene que estar introyectada. O sea, tiene que ser en conciencia la regulación y todo este asunto. Bueno, vamos, un saludo a la compañera Lucita Palomita, nos recuerda aquí el tema, Infame Mitotero, un saludo. Y Carmen Jiménez, gracias. Edna López, muy amable, compañero Fernando Arturo López, un saludo. Carmen, además dice, ahora están a precios muy asequibles para la juventud, sí. Triste realidad el consumo de drogas, sí, se la compuso. Sí, tiene toda la razón. Las drogas sin control social los utiliza Estados Unidos y se utilizó para entrarle a la guerra también, cierto. Dice, y hoy las drogas, el dinero que generan, ayuda a mantener a los gobiernos de guerra de Estados Unidos. Las drogas ilícitas juegan el mecanismo de control social en un doble sentido, muy interesante esto, como distractor cultural, como coartada para el control militar, ambas variantes van de la mano y se retroalimentan, dice el compañero Fernando Arturo López. Y si las drogas impactan y afectan desarrollo económico, social, aumentan los costos, salud, asociados con 60 enfermedades infecciosas, entre ellas el VIH, hepatitis, etcétera, etcétera. Qué tremenda variedad de enfermedades. Sí, así es. Las drogas son una sustancia que actúan en el sistema nervioso a nivel central, actúan en los neurotransmisores, alterando, perturbando su correcto funcionamiento, afectando la conducta, estado de ánimo, etcétera. Muy bien. Dice Lucita Palomita, ¿por qué los gobiernos no pueden controlarlo? Y luego dice, sustancias que producen adicción, alcohol, anfetaminas, benzodiazepinas, cannabis, cocaína, nicotina, tabaco, piáceos, etc. Viví uno en Estados Unidos 24 años y lo vivimos en carne propia. En mis nietos, desde el 7 séptimo grado, los niños aprenden a consumir desde bebidas tóxicas, cigarrillos malos cuando ven el alumno metido en esas adicciones. Ellos se hacen los socios oxisos y además en cualquier porche se ven familias completas fumando desde abuelos, padres, hijos y vecinos y todos como si nada. Pasan las patrullas y no ven nada hasta se sale. Bueno, dice Carmen Jiménez, saludos de la aprobación estudiantil. Puedo asegurar que el 70% de jóvenes se meten alguna sustancia, sea común o incluso más dañinos, lamentablemente lo viví en mis nietos. Dios los ayude. Bueno, qué fuerte. Y si un pueblo drogado en todos sentidos es un pueblo dócil. Muy cierto, compañera Edna López. Muy cierto, coincido contigo. Dice, saludos, lo estoy escuchando, mil disculpas que no. ¿Qué?
1: El PRI nos tenía drogados, ¿sí?
0: Sí. Bueno, Fernando Santillán, un saludo, gracias, compañero. Muy buena conferencia, dice Lucita Palomita, gracias por maestros hicieron un complemento perfecto para explicar gracias. Muy bien, pues ya para ir concluyendo, una reflexión final, maestro Irán, y luego el compañero Rafael.
2: Muchísimas gracias, estimado Toño Villegas. Pues creo que hemos tratado de abarcar en esta plática, aunque sea de forma general, la mayor parte de los cuestionamientos o de los planteamientos indicados aquí, ¿no? El compañero cuestionaba de alguna manera que la campaña de educación es muy timorata, pero yo digo, desde mi punto de vista como profesional de la salud, es que si no empiezas con algo, pues, ¿cómo vas a poder decirle a los muchachos, oye, sabes que pues esto no debe ir contigo? O sea, no tienes por qué engancharte en este tipo de cosas. Además, para que se pueda sostener, como bien lo mencionaba la compañera que estuvo en Estados Unidos, para que se pueda sostener, pues necesitas tener núcleos familiares estables, necesitas tener una economía más equilibrada, etcétera. O sea, no nada más es que nosotros como profesionales de la salud cumplamos nuestro objetivo de llevar este tipo de educación, ¿no? Que a final de cuentas es una de las partes importantes de nuestra chamba, pero a final de cuentas hacer nuestra chamba no es la única cosa que hace la diferencia, ¿no? Sino también si tienes un sistema económico que te sirva de apoyo, si tienes un gobierno el cual esté respondiendo para ti, creo que es más fácil que pueda ser el vehículo de transmisión de estos mensajes. Si tienes una perpetua crisis económica o simple y sencillamente no hay gobiernos los cuales se procuren tanto tu bienestar, creo yo que seguirá repitiéndose con más y más intensidad esta cadena viciosa, la cual arrebata vidas, lamentablemente, y arrebata familias y destroza nuestras cadenas productivas cada año, ¿no? Como siempre, en esta serie de sesiones, pues no dejar de lado, ¿no?, la frase del juez Giovanni Falcone, que mencionaba que la mafia tiene una historia. Esa historia, así como tuvo un inicio, tiene un desarrollo, una evolución, y muy probablemente tendrá su final. Y que se espera que el final de esta historia pues no sea la destrucción del género humano, ¿no? Y que a final de cuentas, pues esto es un fenómeno completamente humano, no es un raro fenómeno sociológico, ¿no? Paso los micrófonos.
0: Adelante, maestro Rafael.
1: Sí, gracias. Pues mira, aquí lo que hay que cuestionarnos como sociedad es ¿qué les podemos ofrecer a los jóvenes en lugar de las drogas? Yo creo que hay muchas metas, muchos objetivos, muchos retos que lograr antes de caer en las drogas, ¿no? Tenemos que luchar por la solidaridad social, por el cooperativismo, el colectivismo, por ayudar a los demás. Creo que parece mentira, pero ahora con esos celulares y todo, los jóvenes están más aislados que antes, ¿no? Entonces, se sienten incomprendidos, el número de suicidios aumenta. Las drogas sabemos que es una salida falsa siempre, ¿no? Pero creo que como sociedad, nosotros como gobierno, debemos de educar y también en las familias que se tome conciencia de valores y que fijemos metas para los jóvenes, porque como decíamos, están los deportes, vas y pues ahí también están las drogas, ¿no? Entonces, ¿qué debemos hacer? Contrarrestar con una lucha social, una lucha sin cuartel por objetivos de mayor nivel, de mayor valor, para que los jóvenes dejen eso, estarse dañando a sí mismos, que a nada bueno conduce, y sí va creando una sociedad débil, una sociedad mal, como en Japón la tasa de natalidad está en cero, en Europa, en Alemania, en Rusia incluso. ¿Por qué? Porque hay una cultura al suicidio. Toño, doctor Irán, discúlpeme, yo no sé de medicina, pero yo veo que socialmente estos jóvenes están muy aislados, muy abandonados desde sus familias y institucionalmente. El presidente López Obrador dice, bueno, están haciendo lo correcto, sí, darles dignidad, importancia a los jóvenes. Sabes que no eres niño, eres un joven importante, oportunidades de estudio, ¿no? Ahí están las universidades Benito Juárez, la de la Ciudad de México. Es decir, esperanza para los jóvenes, pero hay que sacarlos de este letargo en el que están, porque se dejan llevar por esa cultura absorbente y poderosa de destrucción de las redes sociales y de las canales de televisión y de toda esa cultura que viene de Estados Unidos, que es una cultura realmente destructiva. Entonces, la invitación es a eso. Gracias por compartir la mesa, Irán, gracias Toyo por invitarme, y al auditorio Lucita Palomita y todos, Fernando, todos, Quintero, todos, muchas gracias, es cuanto, gracias.
0: Oigan, ¿cómo la ven para el próximo martes? ¿Creen que podamos darle continuidad a esto o cambiamos de tema?
1: Pues lo que
2: Pues
1: tú
2: habrá que ver
1: determines,
2: qué
1: estoy.
2: más, qué otro tema no hemos agotado y lo podemos discutir, no hay problema.
0: Bueno, lo vemos entre semana, ¿verdad? Y lo vamos viendo en el transcurso de la semana.
1: Bien, sí.
0: Bueno, para el día de mañana tendremos el tema Utopías políticas y visiones del mundo, reflexión y análisis con el doctor Elio Mas Ferrer Can, profesor investigador emérito de la Escuela Nacional de Antropología e Historia y del Instituto Nacional de Antropología e Historia. Esto es mañana 4 de diciembre a las 6:30 de la tarde. Y luego para el próximo jueves tendremos el tema Conteniendo a Trump, jugar la carta china, pregunta, reflexión y análisis con el politólogo y economista doctor Víctor López Villafañe. Esto es para el próximo jueves y para el viernes aún no me confirman, pero seguramente vayamos a tratar el asunto de las de la desaparición de los órganos autónomos constitucionales. Posiblemente tratemos ese tema y pues es todo lo que tenemos para el día de hoy. Ya saben, mañana nos vemos a las 10:30 de la mañana. Nos despedimos, compañeros. Cambio y fuera.
3: Un distintivo, humanismo mexicano, no solo por la frase atribuida al literato romano Publio Terencio, de que nada humano nos es ajeno, sino porque nutriéndose de ideas universales, lo esencial de nuestro proyecto proviene de nuestra grandeza cultural milenaria y de nuestra excepcional y fecunda historia política. Ahora bien, ¿cuáles son los principios políticos, económicos y sociales del humanismo mexicano que postulamos y que inspira a la cuarta transformación? Trataré de explicarlo de manera breve. En lo político no aceptamos el derrotismo. Estamos a favor de lo que expresó el padre de nuestra patria, Miguel Hidalgo y Costilla. El pueblo que quiere ser libre lo será. Que por el bien de todos, primero los pobres. Esta frase debiera ser la esencia de la actividad política, porque es sinónimo de humanismo y una forma distinta de entender la importancia del poder, cuyo ejercicio, como lo he dicho muchas veces, solo es puro y virtuoso cuando se pone al servicio de los demás. Pero atender a los más pobres es también, por si fuese poco, repetí y la sigo repitiendo, decía, solo el pueblo puede salvar al pueblo. Y otro oaxaqueño, el presidente más grande que ha tenido México, el mejor presidente en toda la historia, Benito Juárez, un indígena zapoteco, decía, con el pueblo todo, sin el pueblo nada. ¿Quién respalda la cuarta transformación? El pueblo. Por eso nunca, jamás vamos a traicionar al pueblo. No olviden que lo principal es tenerle amor al pueblo, querer al pueblo. Ese sincero sentimiento, nada bueno se puede hacer en la vida y menos en la política, que contrario a lo que se suele pensar, es uno de los oficios más nobles y de la más alta jerarquía espiritual. Que se escuche bien y que se escuche lejos. La auténtica política es profundamente humana en su fundamento, en su esencia y sobre todo cuando se practica en bien de los demás y en especial de los pobres. Amigas, amigos entrañables, sigamos el cambio de mentalidad, la revolución de las conciencias. Hagamos realidad y gloria el humanismo mexicano. ¡Que viva México! ¡Viva México! un distintivo, humanismo mexicano, no solo por la frase atribuida al literato romano Publio Terencio, de que nada humano nos es ajeno, sino porque nutriéndose de ideas universales, lo esencial de nuestro proyecto proviene de nuestra grandeza cultural milenaria y de nuestra excepcional y fecunda historia política. Ahora bien, ¿cuáles son los principios políticos, económicos y sociales del humanismo mexicano que postulamos y que inspira a la Cuarta Transformación? Trataré de explicarlo de manera breve. En lo político no aceptamos el derrotismo. Estamos a favor de lo que expresó el padre de nuestra patria, Miguel Hidalgo y Costilla. El pueblo que quiere ser libre lo será. Que por el bien de todos, primero los pobres. Esta frase debiera ser la esencia de la actividad política, porque es sinónimo de humanismo y una forma distinta de entender la importancia del poder, cuyo ejercicio, como lo he dicho muchas veces, solo es puro y virtuoso cuando se pone al servicio de los demás. Pero atender a los más pobres es también, por si fuese poco, repetí y la sigo repitiendo, decía, solo el pueblo puede salvar al pueblo. Y otro oaxaqueño, el presidente más grande que ha tenido México, el mejor presidente en toda la historia, Benito Juárez, un indígena zapoteco, decía, con el pueblo todo, sin el pueblo, nada. ¿Quién respalda la Cuarta Transformación? ¡El pueblo! Por eso nunca, jamás, vamos a traicionar al pueblo. No olviden que lo principal es tenerle amor al pueblo, querer al pueblo. Ese sincero sentimiento, nada bueno se puede hacer en la vida, y menos en la política, que contrario a lo que se suele pensar, es uno de los oficios más nobles y de la más alta jerarquía espiritual. Que se escuche bien y que se escuche lejos. La auténtica política es profundamente humana en su fundamento, en su esencia, y sobre todo cuando se practica en bien de los demás y en especial de los pobres. Amigas, amigos entrañables, sigamos el cambio de mentalidad, la revolución de las conciencias. Hagamos realidad y gloria el humanismo mexicano. ¡Que viva México! ¡Viva México! ¡Viva México!
0: Buenas tardes, maestros. Buenas tardes, don Rafael. Buenas tardes, don Irán. Buenas tardes a Lucita Palomita, buenas tardes a Infame Mitotero y a todos los que se están integrando al chat y también a nuestra transmisión. Lo que estamos viviendo son cosas, como siempre decía el presidente Andrés Manuel López Obrador, ¿sí? Y siempre se nos van a sorprender, y qué bueno que nos sorprendan, porque creo que vale la pena estar en este momento de la transformación. Porque si no hubiera habido transformación, seguiríamos viendo las cosas igual que como lo veíamos antes. Y la transformación nos ha hecho ver las cosas de una manera distinta. Yo quiero empezar con nuestro tema, que es la prohibición, consumo cultural y drogas. Porque yo quisiera partir de lo siguiente. Ahí en la imagen, en la portada, puse un ritual huichol. Y también parte de una película denominada El Infierno, llamada El Infierno. Lo puse por dos cosas. Una, porque creo que se decía que el consumo que se usaba en los rituales, en las

0: en nuestras antiguas culturas, bueno, nuestra cultura, no antigua, sino en nuestra cultura, desde sus orígenes, la droga servía para unificar, para unir al pueblo, para unir a la gente, para integrarla y lo iniciativo, lo inicial, cuando la persona ya era cuando el joven o la mujer o joven ya tenía la mayoría de edad, 16, 15 años, no sé, servía para integrarla a la comunidad. Y no era de consumo para deschavetarte, ¿no? No se usaba como consumo normal. Tenía mucho cuidado en ello. Se puede decir que estaba reglamentado, si digamos de alguna manera, ¿no? A través de una fórmula que todos sabían y le tenían respeto. No se podían ir, no se podían poner pacheco, ¿no? Como decimos en el argot actual, ¿no? No se ponían para desfasarse, para salirse de onda, ¿no? Y en la actualidad se utiliza más que todo para negocio. Y utilizan la droga para generar desestabilidad en algunos pueblos, en algunas naciones. Estados Unidos principalmente ha utilizado esta agenda, ha utilizado como una agenda para tener en claro cuáles son los países que tiene que controlar, ¿no? Y los controla a través de esa agenda, ¿no? No, aunque sean ellos los consumidores, estaba viendo ¿cómo se llama? Un documental, película, un docudrama sobre el oxitocina, algo así, ¿no? Que
1: OxyContin.
0: es un medicamento que se utilizó, pero que es igual que el fentanil, o sea, tiene las mismas características, la gente más o menos, pero tiene una característica de alta adicción. Pero se creó ¿cómo se llama? En laboratorios norteamericanos. Y esto vemos que permítanme. Que se metió por aquí un ruido. Ya. Y luego, la cosa es que se ha utilizado como negocio y se ha utilizado sin importarle la vida humana, ¿no? Sin importarle nada. Y también se ve el grado de corrupción de Estados Unidos en esa película, en ese documental. O serie, no es serie, pero entonces. Y hay dos películas que están relacionadas con ese tema. Y he visto varios documentales que llevan ese tema del fentanilo, de cómo de los jóvenes zombies, ¿no? Entonces, realmente los inutiliza, no solamente, o sea, claro que los lleva a la muerte muy rápidamente, pero ese es un drama, puedes ver. Me quedé impactado. Pero Estados Unidos, cuando vemos, voy a pasarme a esta parte, que ha creado una narrativa que en el cual mexicanos y negros en las películas norteamericanas son los malos, los drogadictos, los que trafican droga, los negros son los que andan provocando desmanes y drogados, y también los mexicanos. Generalmente así los presentan, un que otro blanquito, ¿no? Más para que vean que no son tan gachos, ¿no? Pero el estereotipo que han estado utilizando es el mexicano ranchero con sus cadenas de oro y su tejana, sus botas cowboy, y luego el negro. Metido en las drogas, de una manera muy fuerte y en las cárceles, bueno, asesinando, matando, o sea, son los malos, los peor de toda la sociedad. Y esa idea nos venden, ese esquema nos venden, esa imagen nos venden, pero también nos llevan a la parte de la política. O sea, no solamente en el relato. El relato le sirve para argumentar sus posiciones políticas. Es decir, por eso odiamos a los mexicanos y a los negros, porque, y por eso los matamos, porque son, miren nomás qué piltrafa de hombres. Vienen y nos envenenan a nuestros jóvenes, pobrecitos. Entonces, es interesante ver todo este relato que nos están construyendo, pero a diario, en todas las películas, en todo momento, en los noticieros, en todo momento. Es algo que nosotros tenemos que poner mucha atención, porque algunos sí se enganchan con estas imágenes, con estos relatos que nos venden. Con que empezamos con el compañero Irán y luego con el compañero Rafael. Adelante, Irán.
1: Bueno, muchísimas gracias al compañero Rafael, a Toño, un círculo de reflexión y estudios Buzón Ciudadano. Ya saben que muy buenos días, muy buenas tardes y muy buenas noches. Doquiera que se encuentren recibiendo la señal de las ondas telefónicas que convertidas en datos me permiten llegar hasta ustedes a través de esta señal y tengo la fortuna de leerles, contactarles y tenerles cerca. A mi juicio, vamos a empezar ya con nuestra exposición. Las palabras de introducción que mencionó Toño Villegas para mí son bastante claras. Creo yo que nuestra plática bien podría girar entre esos cinco ejes, ¿no? Esos cuatro ejes, cinco ejes que ha mencionado. Por ejemplo, ¿no? La diferencia de, bueno, ¿cuándo se pueden utilizar estos fármacos? ¿No? O sea, para nosotros en medicina, todo medicamento es un fármaco. O sea, todo medicamento o toda sustancia que es susceptible de entrar a nuestro cuerpo, al menos con fines terapéuticos, puede ser utilizada como un fármaco. Sale, yo creo que podríamos empezar por ahí, ¿no? Creo que para mí sería lo más definir fármaco, ¿no? Que toda aquella sustancia que entra en el cuerpo humano por cualquier vía y tiene efectos tanto terapéuticos como tóxicos, ¿no? Y esa es una diferencia impresionante e imprescindible para poder definir mejor nuestro campo y nuestro tema de estudio, porque eso también nos lleva a delimitar, bueno, sí, cuando es, como bien lo menciona Toño Villegas, cuando se usa para fines rituales y cuando ya lo usamos para fines de abuso, ¿no? Que la famosa farmacodependencia o drogodependencia. Creo yo que sí sería bueno no establecer esta diferencia. Luego también, ¿cómo podríamos decir? Que de alguna manera la línea entre la guerra contra la droga y los esfuerzos terapéuticos de la medicina, en algunos casos sí están más claros, dependiendo también de las legislaciones nacionales, y en otros casos pues están más diluidos, están más desdibujados, ¿no? O sea, no porque nosotros como gremio médico pretendamos utilizar cada fármaco para tratar de intoxicar, ¿no? Creo yo que sería uno de los mitos y sería una de las cosas las cuales sí sería muy importante aclarar, muy importante dejar en claro y hacer entender de que, bueno, nosotros utilizamos los medicamentos para tratar de curar, ¿sale? Y yo creo que como plato principal, como plato fuerte, vamos a recordar lo que hablábamos hace 2 años, en más o menos por estas fechas, de los 6 strikes, que son los que han caracterizado a esta epidemia de fentanilo que casi diezma a la población gringa. Entonces recordemos que el gran o enorme principio de piedra y dorado de la medicina, pues es no hacer daño, ¿no? Y a mi juicio, en general, nuestros esfuerzos como práctica clínica, como gremio médico, se enfocan en eso, ¿no? En darte un tratamiento el cual nosotros consideramos y nosotros sopesamos que puede ser de utilidad para la enfermedad que tú estás padeciendo en un momento determinado. Hay veces en que, digamos que para una enfermedad determinada está estudiado un determinado medicamento y ese es el que te damos. Hay veces en que para una enfermedad no hay un tratamiento en especial y entonces tenemos que dar el medicamento lo más aproximado posible a lo que sería el ideal, ¿no? Ahora, si ustedes me preguntan muy sagazmente en el chat, oye, ¿existe una píldora que lo cura todo o una polipíldora en donde puedas poner como que varios compuestos o varios fármacos en uno solo? Yo les diría que todavía no, que estamos en búsqueda de eso todavía, que haya una píldora que sea milagrosa. Entonces, mientras no tengamos este tipo de recursos, ¿no? De que sea una pastilla en la que podamos meter 20 medicinas y que te la tomes en una pauta determinada al día y esperando que haga su efecto curativo y que no haga su efecto malo, mientras no tengamos eso, tenemos que utilizar juiciosa y conscientemente todos los recursos del arsenal terapéutico del cual nosotros contamos, que en algunas enfermedades puede ser muy limitado y en otras puede ser demasiado extenso, para no hacer demasiada la plática. Y sobre todo, tener en cuenta lo que mencionaba vamos a ponerlo así, químico alemán, que se llamaba Teofrasto von Basto de Hohenheim, que se puso como apodo Paracelso porque se creía más fregón que este filósofo y alquimista griego. Entonces él nos mencionaba un apotegma bastante importante que sigue vigente, y yo creo que va a seguir vigente de siempre en la medicina, ¿no? De que todo fármaco puede hacer efectos buenos o efectos malos. ¿Cuál es la diferencia? La dosis. Y eso también te habla de un concepto llamado ventana terapéutica, que es muy importante para entender, por ejemplo, por qué razón los incrementos de dosis, ya les estoy haciendo alerta de spoiler de uno de los strikes, que es el séptimo, me parece. Sale, ¿qué fue lo que pasó con los gringos? Los gringos, en lugar de medir bien las dosis del analgésico que estaban prescribiendo, que en este caso era el OxyContin o el fentanilo o el que sea que vayan a prescribir, o estos análogos de la morfina, o derivados de la morfina, mejor dicho, como también se les conoce, de la molécula original. En lugar de hacer la medición bien de la dosis y en vez de irle agregando de a poco, pues, ¿qué pasaba con quienes prescribían este medicamento? Pues que lo subían a dosis cada vez más crecientes y nos disminuían enormemente este margen de seguridad, de tal manera que con una dosis pequeña, o con un incremento más de la dosis, o sea, vamos a suponer que daban el de 1200 microgramos. Entonces, subo tanto, subo tanto, subo tanto, que ya con otra dosis de 1200 microgramos ya empiezo a manifestar el evento adverso que todo el mundo queremos evitar cuando estamos tratando un medicamento, ¿sale? Para no, ahora sí que para no comernos el plato principal antes de la introducción de nuestro compañero Rafael, bueno, pues los voy, digamos, metiendo en materia con esta pequeña frase, ¿no? Entonces, es muy importante entender que una cosa es el uso terapéutico de un medicamento y otra cosa es cuando ya se abusa del mismo. ¿Sí? Porque cuando ya se abusa del mismo ya no es para un efecto terapéutico, sino es para mantenimiento, digámoslo así, para evitar que aparezca, como en el caso de los opioides, el síndrome de abstinencia o por alguna necesidad psicológica, etcétera. Pero ya no lo estamos usando para un efecto curativo, que es el que, como había dicho anteriormente, nosotros pretendemos con el uso de los medicamentos. O sea, estos pequeños conceptos farmacológicos son importantes de delimitar cuando nosotros estamos hablando sobre todo de medicamentos y con más razón, cuando nosotros estamos hablando de algo que se llama fármacos ilegales, así nosotros le llamamos a las drogas de consumo, ¿sale? Para no hacernos bolas. Entonces, yo sé que cuando usamos el término droga, pues nos estamos refiriendo a las drogas duras, a los fármacos ilegales, que así se les llama. Pero bueno, en ciencia médica, pues tenemos que hacer la delimitación, ¿no? Porque al final de cuentas, todo lo que entra, pues es una droga. Todo aquel compuesto químico que tiene el efecto se le conoce como fármaco o también se le conoce como droga. ¿Vale? Entonces, Ahora, ¿qué otras características también debe tener? Ah, bueno, pues que entra por un lado, se procesa por otro lado y sale, ya sea pipí o popó. O sea, es como salen en general. ¿Sale? La mayor parte de los medicamentos se procesan por el hígado, ya sale, y sean, ya sale pipí o popó. Eso también, porque no se pueden quedar para siempre, o la dosis no se puede quedar un tiempo determinado más del que yo preveo que se necesite para ejercer su efecto. Si no, ya empezaríamos a pensar en que es un evento adverso. O hay otros medicamentos, hay un, por ejemplo, hay un medicamento que se utiliza para la osteoporosis, que por ejemplo, su margen de acción, digamos, el tiempo que empieza a hacer su efecto, pues es de 11 años. Y eso es importante conocerlo también porque normalmente nos quedamos con la idea de que, bueno, entra, hace un efecto tantito y luego se va. Y además, ya hay otros medicamentos que tienen que quedarse un poquito más de tiempo en nuestro sistema para conseguir el efecto que nosotros deseamos. ¿Sale? Eso también es importante aclararlo. ¿Qué más? Ahora, para nosotros, como médicos, pues no hay una clase como tal de posología. Deberíamos de llevarla. Pero nosotros vamos aprendiendo con el tiempo y la experiencia cómo se manejan los medicamentos. Sí, una cosa es cómo es lo que leemos en los libros que hace una medicina y ya otra cosa es cómo vemos en una persona, ya sea sana o enferma, cómo hacen los efectos. Por esa razón es importante para tener una buena prescripción, no solamente tener el conocimiento teórico de qué hace un medicamento, ese es un paso importante, saber qué hace un medicamento. ¿Sale? Pero también es importante conocer, bueno, a ver, ¿por qué razón le estoy mandando este antibiótico y no otro? ¿Por qué razón le voy a curar el dolor con un analgésico y no con morfina de una vez? ¿Por qué razón estoy utilizando un tipo de insulina y no otro tipo de insulina? ¿Sale? Eso es una de las cosas que a nosotros nos da la experiencia y lo que nos da el trato con el paciente. Ah, pues a lo mejor este paciente le puede utilizar le sirve mejor esta insulina. ¿Por qué? Porque pues sus picos digamos, los picos de la misma pues no son tan pronunciados o a lo mejor come bien a sus horas, se cuida más, etcétera. Entonces puedo utilizar una insulina que, vamos a ponerlo así, sea más benigna con nuestros pacientes y no una, por ejemplo, no tener que estar utilizando rápida todo el tiempo, sino utilizar más, esta, a final de cuentas, es una hormona. Claro, sintetizada de forma en el laboratorio, pero es una hormona, a final de cuentas, que nos sirve para sustituir una parte de la función del páncreas. Es la razón por la que inyectamos insulina. Y ya saben que no deja ciego, no, todos estos mitos, ¿no? De que te deja ciego, que casi casi se te enclocha una pierna, no sucede eso. El problema es cuando nosotros ya damos los tratamientos y la enfermedad ya tiene un grado de avance mayor. Entonces ahí digamos que llega a coincidir, es una relación casual, pero no causal. ¿Vale? Entonces, bueno, considero que podemos ir desarrollando estos temas y le cedo la palabra, cedo el micrófono a mi compañero Rafael con su mensaje inicial.
2: Gracias, doctor Irán. Toño, buenas tardes, auditorio,
0: Buenas
2: buenas
0: tardes,
2: tardes.
0: Max.
2: Un gusto saludarlos el día de hoy, martes, como dice el doctor, no, mañana, tarde o noche. Interesante el tema, Toño, que propones ahora, prohibición, consumo cultural y drogas, ¿no? Porque en realidad el fenómeno es muy complejo, ¿no? Si lo podemos analizar, mira, yo qué partiría de esto, que el problema de Estados Unidos es que todo lo industrializa y lo hace negocio. Todo lo que se pueda, ¿eh? Todo. Entonces, las drogas, pues es una mina para ellos, ¿no? De hecho, las drogas es el segundo ingreso más importante para Estados Unidos y para muchos países, después de las armas. O sea, las armas les dejan más dinero, ¿no? Es un dato tremendo. Pero esta cuestión de las drogas ya se planteaba, ¿no? En la cultura no hay problema. Las comunidades primitivas usaban las drogas, los estimulantes para entrar en estados de trance. Eso ya lo sabemos. Eso no tiene algo tan dañino, ¿no? Ni tan malo. Pero la ciencia, el desarrollo, la industria, pues es lo que ya genera los conflictos, ¿no? Pero fíjate cómo tiene una serie de aspectos culturales exactamente, pero también geopolíticos, económicos, sociológicos. Entramos a un terreno donde, mira, nada más porque lo estamos viendo, pero si lo relatas en la historia, es como el alcohol, el tabaco, ¿no? Que llegó a estar prohibido, ¿no? Y ahora, pues, las drogas, ¿no? Pero la prohibición es una herramienta para poder venderla más caro, ¿no? Ya sabemos que son técnicas de mercado, ¿no? Y históricamente Estados Unidos ahí lo hizo, pues, con Chicago, con todas estas de Al Capone y todas estas ciudades. La prohibición del alcohol se vendía más caro, ¿no? Entonces la droga es así. Ahora, ¿qué tipo de drogas, no? El doctor ya introducía aquí los tipos de drogas. Claro que hay de muchos tipos, ¿no? Y también hay moda, ¿no? Se van sustituyendo unas por otras debido pues, al interés de las nuevas generaciones, ¿no? Porque, pues antes la marihuana, luego fue evolucionando, ¿no? Pues la heroína, la cocaína, depende, ¿no? Drogas más duras o más fáciles de elaborar, ¿no? Porque al final de cuentas la heroína, pues tengo entendido que proviene pues de la amapola, la goma de opio, y que es natural, ¿no? Igual la cocaína, la hoja de coca. Y entonces son naturales, pero ahora las drogas sintéticas son lo que ya están causando más daño, pero ¿por qué las drogas sintéticas? Yo más bien creo que es como una sustitución de todo, como lo han ido industrializando. Dice, oye, ¿sabes qué? Mejor en los laboratorios, más cómodamente, con los precursores más accesibles, de transporte, duran más, y vamos a extenderlos en todo el mundo. Bueno, el control mundial de las drogas, pues lo tiene Estados Unidos, ¿no? Básicamente. Y acuérdate que ellos han promovido las drogas en Asia mucho, de hecho la guerra del opio desde los ingleses, ¿no? Con los chinos. O sea, toda esta historia de estos tipos, verdaderamente desquiciados, están llevado a este nivel de escándalo, pero que sabemos que es por razones geopolíticas, ¿no? O sea, tú no puedes estar calificando, como lo es Estados Unidos, calificando a los países de acuerdo a su nivel de combate a las drogas. Y imagínate lo absurdo que van en contra de las leyes del mercado, ¿no? Atacan la producción de un producto, pero no atacan el consumo, no atacan ni el comercio siquiera, porque pues se comercia libremente en Estados Unidos. Como dice la presidenta Sheinbaum, no han detenido un solo narcotraficante. Bueno, no detienen ni siquiera a los narcomenudistas, ¿no? Que esos están en todos los lugares de Estados Unidos, ¿no? Ahora, exactamente decías sobre los negros, ¿no? Y los mexicanos. Claro, son los prototipos para ponerlos como los demonios y ponerlos ahí los líderes de las cárceles, ¿no? Por drogas. Pero fíjate que hay muchas películas gringas también que las niñas vienen, los niños vienen, pues andan con su nariz polveadita de que le entran a la coca a diestra y siniestra, ¿no? Y ahora no sabemos qué tanto le están entrando al fentanilo. Entonces, ahí el problema, mira, yo pienso que realmente Estados Unidos no tiene un problema de consumo, no lo tiene, es un arma política, es un instrumento político esto de las drogas y que sí es un medio de control, control político y hasta de otro tipo, ¿no? Sociológico, de masas, etcétera. Ahora, es verdad que el aspecto del comercio de la droga, o sea, es atractivo para muchos países, pero hablando de cultura, Toño, doctor Irán, yo diría que, acuérdense ustedes, la vez pasada comentamos algo, de que cuando la Segunda Guerra Mundial, pues Estados Unidos hacía pedidos abiertamente de droga para mantener a sus soldados. Entonces, a ver, en México estamos abiertos a producir lo que Estados Unidos demande. Eso es una cuestión histórica, no es nada nuevo. ¿Por qué? Porque la posición que tenemos económicamente, culturalmente y diferencias de tipo, pues, también de ingreso, de medios de producción, todo eso, hace que nosotros estemos dispuestos a producir. Ahí les mandamos aguacate, les mandamos tomate, les mandamos todo lo que el campo da en lo que ellos demandan, y ellos nos venden maíz amarillo transgénico para los animales, pero luego nos comemos a los animales y quedamos también a lo mejor con unas hormonas de estas. Entonces, mira, ese es el problema. O sea, quieren ignorar, quieren tapar el sol con un dedo, decir que ellos son las víctimas, cuando en realidad es la ley de la oferta y la demanda. O sea, si un producto no tiene demanda, pues no hay oferta. Pero el mercado de ellos es un mercado grandísimo y que no nada más México introduce droga, también Canadá. Y también Europa, porque nada más que maquillan esa información, pero creo que las drogas que tienen más plusvalía y tienen una forma de distribución más eficiente, pues es la que realizan estos países de Europa y de Canadá.

0: Entonces acá es el factor político, es un tema que se pone en las campañas políticas. Oye, la droga y México, como decía en este tema de hoy, que Trump está atacando a México por tres aspectos fundamentales, que es lo que él quiere, que son las drogas, que es la migración y es el comercio formal, o sea, el comercio a través del Tratado de Libre Comercio, el T-MEC. Entonces él dice, mira, con este látigo los controlo a estas bestias que tengo en el sur, pero pues lo que no saben los señores es que verdaderamente es darse un balazo en el pie, porque todo este tipo de conflictos artificiales que los crea Estados Unidos, así como lo creó con China, que empezó después de que China se convierte en una potencia que compite con ellos, ya no les gustó cuando al principio todos los capitales los llevaron allá porque mano de obra barata, todos se enriquecieron en cantidades increíbles, pero no, ellos no permiten ver que un cliente, un socio, crezca. O sea, son envidiosos, es una sociedad envidiosa. Y entonces es egoísta, ¿no? Y acá con México tenemos un fenómeno parecido, ¿no? El crecimiento. Por ejemplo, esta multiplicación de grupos armados que supuestamente se pelean por las drogas, por vendérselas, ya deformado, ¿no? Ya son grupos que también extorsionan, que también roban, que secuestran. Entonces, desafortunadamente, ellos nos han provocado este desorden social. Ahora, no, tampoco digamos que somos unas blancas palomitas, ¿no? Pero en cuestión de cultura, está bien arraigado, doctor Enami Toño, de que el cártel de Sinaloa, fíjate, era de los principales exportadores de drogas a ellos, pero él estaba convenido en la Segunda Guerra Mundial y después, y era normal estas transportaciones de droga. Y para la cultura del sinaloense, el dedicarse a sembrar droga o producir droga es un negocio. Ellos son comerciantes, son empresarios importantes y exitosos, los que todo el tiempo se han dedicado a esto. Que ahora ya pasó degeneradamente otro tipo de cosas, se perdió el control desde el Palacio del Avispero, Toño, doctor Irán, que le dio Calderón. Ahí se perdió el control, porque sí había un cierto control del gobierno sobre los líderes de estos grupos. Y lo que hizo este señor es grave. Yo pienso que debería ser pues juzgado, porque lo que hizo es tan grave que multiplicó en muchos grupos pequeños, se multiplicaron, y ahora cualquiera dice soy narco, ¿no? Se pone nada más, como dices, el cinturón piteado, las botas vaqueras y el sombrero tejano, y dice, ah, pues yo soy narco, ¿no? Y las cadenotas. Pero ese es el prototipo que nos han creado. Pero bueno, yo pienso, Toño, que hasta hace poco todo lo de las drogas, doctor Irán, fue una cuestión de comercio. Una cuestión de comercio que fue tolerado y permitido, porque a mí no me digan que la frontera de México y las aduanas nada más entran de allá para acá todo, ¿no? Lo malo. Y de aquí para allá también entra lo malo, ¿no? Pues por favor, son falacias. Yo creo que lo que nos espera con esta situación es más que nada tener en preocupación con el aspecto geopolítico que este señor Trump ahora va a izar como banderas de lucha, como banderas de ataque al gobierno mexicano, porque lo que les interesa es tener un gobierno dócil y sometido. En cuanto ellos lo logran, te chantajean, te ponen ahí trampas. Entonces, yo creo que tenemos afortunadamente un gobierno fuerte y demócrata ahora, que no se va a dejar chantajear por este gobierno, pero que desde luego hay que cuidarse y ver cómo contrarrestar estos ataques, porque hay muchos elementos que tenemos los mexicanos, ¿eh? Muchos elementos que ellos no se los imaginan y que bueno, los seguiremos aquí comentando porque esta cuestión de las drogas, por lo pronto es un tema
1: Se fue el compañero. Se fue, ¿verdad?
0: No, aquí estoy, pero ya terminé.
1: Ah,
0: Gracias.
1: muy bien. Pensé que
0: Sí.
1: ya se.
0: Dale.
1: Oye, pues sí, creo que es un tema, como dices tú, es un tema complejo. No es un tema que sea sencillo y lo podamos abordar incluso en tres, cuatro pláticas. Creo que sería esto tiene una profundidad bastante, bastante compleja, porque influyen muchos factores, ¿no? Tanto en lo político, en la salud, principalmente yo digo, es un tema de salud, ¿no?
2: ¿Cómo estás?
1: Pero también es un tema
2: ¿Ahí sigue?
1: de cierta historia cultural, de ciertas prácticas que se han venido utilizando, porque finalmente

hay muchas cosas que nos hacen daño, incluso si que las consumimos sin el menor recato, ¿no? Y sin embargo lo hacemos. El exceso de azúcar, por ejemplo, que finalmente se convierte hasta en un veneno, ¿no? Y la sal. Y a veces la consumimos como si fueran palomitas. Estoy de ir al cine y estar come y come palomitas, por ejemplo, y con bastante sal. Es decir, hay muchas cosas que nos hacen daño. Claro que hay de daño a daño, ¿no? Porque este daño que provocan las drogas son realmente devastadoras, al menos las drogas sintéticas. Como dices, drogas sintéticas no es lo mismo a otro tipo de droga, ¿no? No sé si se les definen como drogas duras o drogas blandas, ¿no? Pero en cualquiera de los dos casos, creo que es mejor ninguna. Es mejor ninguna. Pero en términos, o sea, hay que distinguir algo que aunque no nos guste, hay determinadas personas que están predispuestas a ellos. Yo he conocido gente que desde siempre están predispuestas. Yo en mi caso no, pero yo no soy el ejemplo, o algunos no son el ejemplo. No quiere decir esto que sea un puritano. No soy un puritano, pero como mucha gente, ¿no? Pero hay personas que sí he visto desde el inicio que se enganchan a ellas y no se sueltan, y no se sueltan. Entonces, incluso tengan o no tengan problemas muy fuertes, ¿no? Al menos eso uno cree, ¿no? Eso uno cree que le llevan una vida muy bien porque tienen papá, mamá, tienen ciertos recursos, pero no sabe uno qué tienen dentro, ¿no? No sabe uno cómo está su situación. No sabe si eso lo hace feliz o infeliz, ¿no? No sé. Pero lo que sí sé es que sí hay personas que tienen mucha predisposición a ello, porque las vi. Y es muy doloroso verlos, cómo se van deteriorando. No quiero decir con esto que yo no quisiera que no lo hicieran, pero lo hacen. Yo creo que sí tiene que haber como es un problema de salud, se debe tratar como tal, no con con la represión, ¿no? Y ahí yo creo que el problema de la prohibición en lugar de ayudar provoca el lado contrario. Provoca el lado contrario y yo creo que te lo voy a explicar por qué. Ahí primero, lo prohibido llama más la atención. Lo que te prohíben te incita más. Y también esto no solamente lo he leído en algunos libros, no solamente lo he visto en la historia, sino en la historia de la humanidad, ¿no? Hemos visto cómo, si no pregúntenle a Adán, cómo cayó en la trampa de que le dijeron, no comas de eso, y ahí va Eva y Adán, ¿no? Y, no, pues comemos esto, ¿no? Está muy rico. ¿Qué me van a...? Entonces, creo que es algo en la cual lo prohibido provoca más una especie de curiosidad por saber. Esa es una. Y la otra es que cuando lo haces, no lo dices. Aunque diga algunas familias que dicen, es que yo y mi hijo somos como amigos. Nomás quítale eso de cómo, porque en realidad no lo son. Porque no le dicen, no lo dicen. Entonces, va avanzando eso de manera silenciosa, el consumo. Y esto lo hace más complejo todavía. Porque cuando ya te das cuenta, aquel muchacho ya está o aquella muchacha ya están enganchados en la adicción. Porque creo que sí hay un tiempo, a lo mejor esto nos lo va a decir Irán, en el cual si lo detienes a tiempo,
se puede estar o aquella muchacha ya están enganchados en la adicción. Porque creo que sí hay un tiempo, a lo mejor esto nos lo va a decir Irán, en el cual

0: cuestión es tan, ¿cómo se dice? Tan complejo, tan difícil, que hasta si te aumentan el precio, lo compras. Y eso tiene que ver también, si dijéramos, a ver, ¿cuánto te cuesta ya en términos de producción un cigarro de marihuana o lo que sea, cualquier tipo de sustancia de este tipo? A lo mejor no tiene el mismo precio que cuando estuviera prohibido. Cuando está prohibido, si te saldría en 20 pesos, te salen 250, no sé. ¿Sí? Aumenta su precio y luego se crea toda una industria. Se crea toda una industria porque hay que sobornar al policía, hay que sobornar al juez, hay que sobornar a medio mundo y luego hay que comprar armamento y luego hay que comprar carros especiales, hay que comprar helicópteros, hay que empezar a... Sí, se vuelve una industria muy compleja y para esto pues la prohibición es un... Es una herramienta, te da la pauta para que se pueda construir todo eso. Si no, no me imagino yo que, por ejemplo, el consumo de cocaína tenga tanta, o la producción de cocaína tenga tanta, una industria tan sofisticada. Que dicen, es que eran narcos, y ves a tres, cuatro chavos, y dices, no manches, o sea, ¿cómo van a tener una cantidad para haber comprado helicópteros, para haber sobornado a tanta gente? ¿Cómo? Eso tiene que tener un capital bastante, bastante denso, bastante fuerte. No puede ser tú, no, dicen, el Chapo tenía, tiene una familia muy pobre que andaba que ni siquiera primaria tuvo, porque lo mandaron a trabajar de niño, ¿no? Y de pronto dice, es un narco, y dice, no manches, o sea, el narco será el jefe de él, será el jefe del Chapo, el así, sucesivamente, será un empleado de los narcos. Y así todos los que nosotros nos ponen como narcos, precisamente este cliché, o esos estereotipos de los narcos que dicen, es que cómo son los narcos, ¿no? Pues viene de esto, ¿no? Que estamos hablando. Ay, bueno, sí, viene de todo este rollo, ¿no? Todo este relajo de cómo... Espérate, espérate. Ya, es que luego se me presentan así anuncios en la pantalla y no me dejan ver. Y luego se me hace muy difícil que, bueno, lo que quiero decir es que luego la construcción narrativa, construcción de imágenes que nos presentan, pues es completamente, es una construcción con un propósito. No es, para mí el Chapo no era un narco, como les decimos, era un burrero, un organizador de burrero, ¿no? Que, de esos que trafican droga, que dicen, a ver, yo soy su capataz, ¿no? Vamos a, pero su patrón está en otro lado. Y muchos ya sabemos que hasta, ¿cómo es posible que la banca sirva para el lavado de dinero? ¿Y quiénes son los que lavan tanto millones y millones de dólares? Estamos hablando de millones, millones y millones de dólares. No estamos hablando de 50 mil dólares, 50 mil millones de dólares. Estamos hablando de grandes cantidades. ¿Quiénes pueden manejar eso? El Chapito o el ¿cómo se llama? El Caro Quintero y todos. Pues son los que dan la carita, ¿no? Adelante, Guillermo.
1: Muchas gracias, estimado Toño Villegas. Es bastante interesante los planteamientos aquí postulados, pero yo creo que sí es necesario desglosarlos un poquito más para nuestra audiencia. Va a tardar, tal vez, a lo mejor, voy a extender un poco más en mis aseveraciones o en lo que yo tenga que plantear. Bien, lo primero es que tenemos que entender cuál es la base del sistema capitalista. Y con entender la base del sistema capitalista es lo que nos hará entender, o lo que nos hará darnos un...

0: mejor perspectiva de por qué razón se presentan este tipo de fenómenos. Recordemos que el sistema capitalista en que estamos insertos se basa en el consumo, aparte de la oferta y la demanda, y se basa también en cierto movimiento económico derivado del consumo, que quiere decir yo consumo, el sistema se mueve, hay más dinero, más consumo, etc. Entonces, derivado de esto, podríamos hablar de un cierto tipo de capitalismo que podríamos llamarlo como bueno, que es el que nos permite tener un estilo de vida decente y razonablemente bueno, ¿no? Como decía Benito Juárez, que hay que acostumbrarnos a vivir en la justa medianía, claro, tampoco con, ¿cómo podríamos decir? Con, sí que nos permita vivir en la justa medianía, pero que nos permita también disfrutar de los satisfactores que nos da el capitalismo, ¿no? Pero de una manera balanceada y razonable. Ese sería un capitalismo que podríamos considerar bueno. El capitalismo que consideramos malo es el que nosotros estamos tratando de estudiar o el que nosotros estamos criticando en este preciso momento, que es el capitalismo que prima la ganancia por sobre la vida humana, que no tiene consideraciones de índole moral, éticas o partidistas o de alguna manera bióticas, ¿no? O sea, que no considera la vida humana como el máximo valor y que por lo tanto considera el obtener la ganancia por la ganancia o el manejar recursos tan solo por el fin de enriquecernos todavía más, pero no enriquecernos más con el objeto de poder conseguir algo mejor, sino solamente por tener más dinero, ver más engrosada mi cuenta de cheques, etcétera. Yo creo que esta es una de las bases precisamente de estos planteamientos, ¿no? De, oye, pues, ¿cómo le hace el sistema capitalista? ¿Cómo le hace para poder promover este tipo de cosas? Ah, bueno, pues es que a final de cuentas, todo, que sea la vida humana, todos son bienes que son susceptibles de ser explotados y que son susceptibles de tener un cierto intercambio. Es decir, nosotros compramos algo y obtenemos algo a cambio. O sea, damos un dinero y obtenemos algo a cambio. Este sistema, o sea, esta historia es tan vieja como el ser humano, que siempre ha existido la necesidad de yo tengo lo que tú quieres, pero tú tienes lo que yo necesito. Esa es la base precisamente de las transacciones, los trueques, el dinero, cosas de estas. Vamos a tratar de remontarnos un poquito más hacia la actualidad. ¿Sale? Con la expansión del sistema capitalista, también se expanden lo que ofrece, los productos, bienes, servicios, etcétera, que tiene para la población. Aquí lo mencionaba el compañero Rafael muy puntualmente con los ingleses y la guerra del opio. Es decir, yo te vendo algo con el objeto de mantenerte, digamos, entorilado, más bien no entorilado, sino más bien dormidito para que no te me rebeles. Y es algo además que te hace sentir agradable. Hay una de las preguntas de nuestra audiencia que trata de eso. ¿Qué es lo que hace que te enganches con los fármacos ilegales? Pues la idea de sentirte bien. ¿Quién
1: Hey.
0: no le gustaría sentirse bien? ¿No? ¿A quién no le gustaría controlar el dolor? Tanto el emocional como el físico. Entonces, es esta idea. ¿Por qué se favorece? Que es la pregunta que yo pondría, ¿no? ¿Por qué se favorece que puedas abusar de cierta clase de fármacos? Ah, pues por la idea falsa o ficticia de que con abusando de ese medicamento o tomando esta forma, pues vas a ahuyentar el dolor, te vas a sentir mucho mejor, todo, o sea, vas a oír los pajaritos trinar aunque sea en la noche más oscura. El sol va a salir todos los días casi casi de manera potente, etcétera, ¿no? Esa es una de las razones por las cuales se promueve y se propaga este tipo de fármacos. Ahora, ¿qué necesito consumidores? ¿No? La oferta y la demanda. Pues, ¿qué necesito? ¿Quién me compre los bienes? Los consumidores. ¿Qué necesito además? Materia prima. Ah, pues las plantitas, el laboratorio, los reactivos, etcétera. Eso es lo que me sirve para tener a punto lo que quiero vender, que en este caso es el fármaco ilegal. ¿Y qué necesito también? Pues una estrategia de mercadotecnia. Porque el fármaco ilegal no se me va a vender por mí mismo. Pues tengo que promoverlo.

0: mira, te vas a sentir bien, mira, vas a verte mejor, mira, etcétera. ¿Sale? Entonces, ¿qué más necesitamos en este aspecto? Ah, pues necesito toda una estructura que, si me lo prohíban, permita que yo todavía lo pueda seguir vendiendo, aun y a pesar de que esté prohibido, o sea, una estructura que me permita brincarme las reglas de esa prohibición, que me permita brincarme las reglas de ese sistema en particular. Eso es lo que también necesito para hacer llegar lo que mi producto, lo que yo necesito, a la gente en particular. Voy a hacer una pequeña digresión. Recordemos que una cosa es que utilicemos sustancias, por ejemplo, alucinógenas, como bien lo mencionaba Toño Villegas, pero lo estamos utilizando en el contexto de un ritual. No lo estamos utilizando para abusar de ello. ¿Sí? Por esas razones que te dicen, necesitas estar limpio en tu conciencia, o sea, necesitas hacer un ritual previo. ¿Sí? Necesito que tener yo en claro que lo quieres para un propósito, vamos a ponerlo así, bueno, que no vas a utilizar este medicamento, que no me lo vas a pedir a cada rato porque quieres darte un viaje así nomás o para, sino porque realmente necesitas hurgar, digamos, dentro de tu conciencia para lograr entender algo o para tener algún propósito con esta sustancia que yo te voy a dar. Entonces, no es lo mismo eso, allá abusar de un medicamento con el propósito de porque me sentí bien, o por el propósito de ahuyentar el dolor, o con el propósito de que no me siento bien, o de que mis papás no me dieron los suficientes abrazos, o es que la vida está demasiado dura, cosas de esas. Lo cual nos lleva también al tema de la prohibición. ¿Sí? Yo he escuchado muchísimos argumentos. Oye, ¿por qué no permites que este medicamento, mira, sobre todo con la marihuana, que ese es el que más? ¿Por qué razón están ahorita peleando porque se permita la marihuana? Pues porque es una planta a la que se le puede sacar potencial económico. Otra vez el ciclo capitalista de la oferta y la demanda. Pues si no es porque, ay, está muy bonita la plantita y quiero que todo el mundo la cultive. No, si no es porque, otra vez, ¿cuál es el? Necesito clientes, necesito la plantita. ¿Quién pueda procesar la plantita? ¿Quién la pueda cultivar? ¿A qué condiciones? ¿A qué temperatura? Pues, etcétera, etcétera, etcétera, etcétera. ¿Sí? Entonces, dicho esto, las prohibiciones, acuérdense que se mantienen por razones farmacológicas. Recuerden que en el caso específico de la marihuana es el viaje ahora, ya lo mencionábamos hace 2 años, lo volvemos a retomar, es el viaje ahora, sufra después. Bueno, empiezo con un
1: Exacto.
0: churrito, sigo con otro, sigo con otro, sigo con otro, sigo con otro, sigo con otro, sigo con otro, sigo con otro, sigo con otro. Ya después tengo tan movido mi cerebro que ya voy a empezar a alucinar barato tipo Lili Téllez. Por ejemplo, ya voy a empezar con las alucinaciones, ya voy a empezar, sí, con todos los efectos negativos. Pérdida del contacto con la realidad, distimia, o más bien alexitimia. Sí, ya no me voy a querer arreglar, ya no me voy a querer bañar, ya no voy a querer ser productivo para la sociedad, porque lo único en lo que voy a pensar es en estarme saliendo del marco de la realidad con la plantita. Lo único en lo que voy a pensar y para lo único para lo que voy a vivir es para estarme ahí con la plantita. ¿Sale? Entonces, esa es la razón por la cual nosotros mantenemos la prohibición, no es tanto por índole económica, sino es por este tipo de razones farmacológicas, porque los efectos a largo plazo pueden ser deletéreos. O sea, alguien me puede decir, oye, pues es que pues por fumar un churro no matas a nadie. Y en cambio, si te metes una buena guarapeta de alcohol y conduces, puedes matar a alguien. Sí, pero eso te destruye a largo plazo. El alcohol, también dependiendo de la dosis, puede destruirte a muy corto plazo y a alguien más a muy corto plazo. Sobre todo si yo me pongo a conducir, me puse una guarapeta bastante buena. Pues claro, me puedo dar fácil en la torre yo. y le doy fácil en la torre a alguien más, pero es un efecto a muy corto plazo. Si yo abuso de una droga dura, el problema es que yo me estoy poniendo la soga en el cuello, pero el efecto, o sea, ahora sí que poco a poco le voy amarrando más a la soga. Ese es el problema que tenemos con las drogas duras, ¿sale? Por esas razones que mantenemos la prohibición. Ahora, para quien me diga, oye, por el punto de vista económico, pues sí, lo prohibido es lo más codiciado, nadie lo rebate. Pero no se trata de, es decir, la estrategia más efectiva en este caso no se trata de prohibir por prohibir. El juez Paolo Borsellino, que en paz descanse, una vez le hicieron una entrevista en la tele italiana. Y le dijeron, oye, ¿cuál es la mejor forma de pegarle a los cárteles de la droga? Ah, la mejor forma de pegarle a los cárteles de la droga no es tanto con la prohibición, sino es pegándoles a donde más les duele. ¿Y dónde es a donde más les duele? Esto, la capacidad de generar ganancias. ¿Sí? Allí es a donde mejor le podemos pegar a los cárteles de la droga. Y entonces, tú vas a decir, ah, bueno, oye, pero yo soy usuario de cocaína. Pues peor tantito, imagínate nada más, se te pasa tantito la cucharada y al rato ya vas a venir conmigo pidiendo consulta porque te duele demasiado el pecho, sientes náuseas, el dolor se corre hacia el hombro o hacia el pecho del otro lado. O sea, te van síntomas compatibles o parecidos con los de un infarto, que son causados porque este fármaco lo que hace constriñe los vasos, sobre todo los del corazón, que son los más, son de los más delgaditos de diámetro. Por ejemplo. ¿Sale? Entonces, ¿qué más? Bueno, ya vimos lo de uso cultural contra uso, vamos a ponerlo así, recreativo. Entonces, obviamente, tú me puedes decir, oye, pues, ¿cuál recomiendas? Pues ninguna, por todos los efectos que esto tiene. Ahora, alguien me puede decir, oye, ¿en qué situación entonces sí sería un poquito más razonable una cosa de estas? Yo te diría que de preferencia, pues no empieces con el consumo de estos medicamentos. Si ya empezaste con el consumo de estos medicamentos, pues lo que te recomiendo es que vayas a desintoxicación. Claro, la desintoxicación no es tan barata, eso lo reconozco. No es tan sencillo, pero que trates de alguna manera de desligarte, lo cual viene con la pregunta de Toño. Oye, ¿en qué punto de una adicción me puedo desenganchar? Pues yo te diría que, ¿cómo podríamos decir? Depende del nivel de dependencia física y psicológica que tenga un fármaco. De los que estamos hablando ahorita, o sea, de los opioides, tienen fuerte dependencia física y fuerte dependencia psicológica. Claro, una cosa es una dosis pequeña que te la estoy dando para controlar el dolor, porque a lo mejor te fracturaste un hueso. Y pues no vas ahí todo el traslado, los 20 a 25 minutos gritando de dolor. Por razones humanitarias se lo tengo que quitar. Entonces, no es la misma la dosis que voy a utilizar ahí, allá utilizar, digamos, dosis más fuertes con el objeto de habituarte a los opioides y luego para sacarte va a estar más difícil. Todo, para prácticamente todos los, para las drogas duras, como así se les conoce, la deshabituación es muy complicada. ¿Por qué? Porque está el fenómeno también de la tolerancia, ¿qué quiere decir? Que requiero cada vez dosis más elevadas de un medicamento, o requiero dosis más elevadas de esta droga dura, para que me haga el mismo efecto que yo busco. Y esa es otra de las razones que nos hace más difícil la tolerancia, la habituación. Esa es otra de las razones que nos hace más difícil poder desenganchar a una persona de este tipo de medicamentos. Ahora vamos con, en este caso específico, de lo del fentanilo. Acuérdense que es la teoría de los 6 strikes, ¿sale? La vamos a volver a repetir. ¿Qué fue lo que pasó? Ah, es necesario comprender un principio en ese tipo, en el uso de este tipo de medicamentos. Sí, en efecto, los opioides controlan cualquier tipo de dolor, sí. Pero también tienen un fuerte potencial de dependencia física y dependencia psicológica. Dos, la deshabituación brusca causa síndrome de abstinencia. Y tres, ¿cómo podríamos decir? No es lo mismo alguien que no ha recibido opioide a alguien que ya ha recibido varias dosis, digamos, por que está llevando quimioterapias contra el cáncer. Los dolores son bastante fuertes, entonces en este caso sí tengo que usar estos medicamentos para que pueda controlarse el dolor y la persona tenga una vida lo más cercano posible a lo normal. ¿Sale? Entonces, la presidenta Claudia Sheinbaum, antes de ir con los seis strikes, mencionaba en la conferencia matutina, a ver, es que aquí no tenemos un problema en México tan fuerte de adicción como sí lo tienen en Estados Unidos o Canadá. Y entonces cabe hacerse la pregunta, ¿por qué? La respuesta es enormemente sencilla, porque nosotros en la práctica médica no permitimos que este tipo de medicamentos, por las razones que ya he mencionado, cabalguen libremente y sin cordeles. Y nosotros, por estas razones, que no los prescribimos de forma general a todos los pacientes. Una excepción sería mantenimiento de adictos. ¿Por qué los prescribimos para mantenimiento de adictos? Para evitar que nos caigan en el síndrome de abstinencia. Sale que el síndrome de abstinencia es algo bastante fuerte. Tiene sus signos y síntomas, pero es algo bastante fuerte. Y lo que hacen es un efecto rebote. Precisamente como ya no me quiero sentir tan mal, tan mal, tan mal, tan mal, tan mal, entonces empiezo a buscar dosis otra vez de algún opioide, el que sea, sea OxyContin, fentanil o el que sea, para volver a agarrar, digamos, el paso y ya no seguirme sintiendo de esta forma. ¿Sale? Eso nos ayuda a entender los seis strikes. ¿Qué fue lo que pasó? El primer strike se sacó de indicación. Todo medicamento tiene una indicación en específico. El que me digan la aspirina, paracetamol, el de la gota, todos los medicamentos tienen una indicación en particular. Aquí lo primero que se hizo fue sacarlo de indicación, ¿qué significa? Darle otro uso que el uso para el que yo lo aprobé o que el uso para el que yo sé que sirve esa medicina. Dos, le hicieron sin supervisión. Otra vez hablamos del sistema de esta parte mala del capitalismo. Yo, farmacéutica, por mis propios méritos, me di mi propia patente de corso. Y yo me di el permiso de sacar de indicación este medicamento. El tercer strike lo saqué de indicación y además lo estoy usando para todo tipo de dolor. Pues sí, te controla cualquier tipo de dolor. Pero recuerda que eso es a costa de potencial de adicción físico-psicológico y todo, y el evento adverso de los medicamentos que es uno de los que más tememos, o el que más tememos, que es depresión respiratoria. ¿Sale? Depresión respiratoria significa frecuencia respiratoria de menos de 5 o menos de 10 por minuto. La respiración es tan superficial que, oye, pues es que no se está moviendo realmente. Eso es una emergencia médica como tal. ¿Sale? Por esas razones que ese es el evento adverso que más tememos y es una de las razones por las cuales este medicamento no lo prescribimos, no lo recetamos tan abiertamente como sí se hizo en Estados Unidos y parece ser que también se está haciendo en Canadá. ¿Sale? Ahora, ¿cuál es el cuarto strike? Necesitas tener un sistema de salud que esté preparado, ya que vas a desatar toda una tormenta en este aspecto. Necesitas tener un sistema de salud el cual esté preparado para recibir una cantidad enorme de casos clínicos de sobredosis de este tipo de medicamentos. No lo tienes. Tienes que tener las camas suficientes, tienes que tener personal suficiente, etcétera. El quinto strike, que eso era algo de lo que se hablaba también, es algo de lo que se ha hablado recientemente en estas conferencias matutinas presidenciales. Acuérdense que nosotros hacemos un juramento antes de titularnos que se llama juramento hipocrático. Ahí viene delimitados en términos generales cuál es el código moral que nosotros tenemos que seguir, pues para tener nuestro trato con las personas, qué sí podemos dar y qué no podemos dar, etcétera. ¿Sale? Entonces, el sexto strike es muy importante entenderlo. ¿Sale? ¿Qué pasó? La farmacéutica le permite a su fuerza de ventas violar algo que se llama ejercicio liberal de la medicina. El ejercicio liberal de la medicina, acuérdense que no es decidir si yo ejerzo el medio público o privado. Eso es nada más decidir a dónde voy a estar, pero no es ejercicio liberal de la medicina. El ejercicio liberal de la medicina se resume en un principio que se llama yo ministraré, perdón, yo llevaré el régimen de los pacientes a mi saber y entender y ministraré los tratamientos que yo considere que son los más apropiados. ¿Sale? Las farmacéuticas violan este principio, las que hacían este tipo de medicamentos, violan este principio al permitirle a su fuerza de ventas, otra vez sin autorización de nadie, porque ellos mismos así lo dispusieron, le indican a su fuerza de ventas que prácticamente hagan la receta por el médico, que puede hacer un representante médico o que puede hacer una farmacéutica en este aspecto. Lo que tienen permitido es sugerirnos, a través de estrategias publicitarias, las que sean lícitas, por supuesto, y que sean las que tienen a la mano. Por esa razón nos regalan folletitos, plumitas, cositas de esas. ¿Sale? Pero nos tienen que sugerir, esa es su función, sugerirnos que nosotros recetemos el medicamento de la empresa a la que ellos están o ellas están representando. No tienen permitido, por lo tanto, digamos, meterse con la receta del médico o casi casi escribirla por él, ¿sale? O ella. Eso es lo que no tienen permitido, meterse con la receta, ¿sale? ¿Qué les proponía la farmacéutica? Ah, pues dentro de este programa de merchandising muy agresivo, decían ustedes, métanse con la receta del médico, pónganlo en exclusiva, que solamente nos recete a nosotros. El médico solamente puede pensar en que nuestro medicamento es el más efectivo. Sale, eso ya no lo pueden hacer. O sea, una cosa es que te traten de convencer. ¿Por qué razón el mío es mejor que el de otras marcas? Y te presentan artículos, te presentan ponencias. La técnica que ellos consideren que sea lícita para tratar de convencerte, oye, ah, no, pues sí, ¿verdad? Este medicamento es mejor que los otros. Pero eso sí lo pueden hacer, lo que no pueden hacer es meterse ya con la receta, ¿sale? Eso fue lo que pasó, ese es el sexto strike. Perdón, el quinto. El sexto strike, como ya lo había mencionado al principio de nuestra plática, les daban incentivos a los médicos que recetaban estos calmantes para que aumentaran la dosis sin tener en cuenta que estos medicamentos deben de ser titulados, o sea, los aumentos o bajas en la dosis, tiene que ser poco a poco. Entonces les decían, mira, te pago tanto si prescribes el de 200, tanto más si prescribes el de 500 y mucho más si prescribes el de 1200. Entonces, ¿qué pasaba? Se pues echaban competencias por ver quién se echaba primero a la gente, quién prescribía dosis más altas, porque así tenías pues, recompensas más fuertes.
1: Exacto.
0: Económicas. Entonces, aquí es a donde se rompe el continuo, porque ya no me está importando la vida de la persona al recetarle dosis más altas, al ya no vigilar si está bien o está mal. ¿Sí? Ya se rompe ese continuo, ese plano. Ahora ya nada más lo único que me está importando es cuánto dinero más voy a recibir en ese mes, qué tantas recetas de ese medicamento en exclusiva puedo hacer en una sesión. Ahí viene lo de que por ejemplo, que hacían pláticas también. Recuerden, esa es una técnica que sí pueden utilizar. El de tener líderes de opinión, que así le llaman ellos, para que nos digan, mira, pues yo he utilizado esto y pues la
1: Sí.
0: verdad, mira, tengo la experiencia con tantos pacientes y a todos estos pacientes les ha ido súper de maravilla. ¿Sale? Lo que no pueden hacer es que utilicen estos líderes de opinión para que tengas exclusividad. Eso es lo que no pueden hacer. ¿Sale?
1: Muy bien.
0: Pero sí pueden hacer esto de que un líder de opinión te diga, ah, pues mira, mi experiencia es tal. Eso sí lo pueden hacer, ¿sale? Porque luego también hay confusiones o luego

también los documentales luego, pongámoslo así, se desvían un poquito o no nos aclaran bien el punto y entonces nosotros también podemos entrar en confusión. ¿Sale? Aparte de las dosis, ¿qué más? Ah, el último strike. Se confiaron a que había un antídoto. Dijeron, bueno, vamos a soltar este veneno potente, pero vamos a dejarlo con la supervisión del médico. Pues el problema que pasó fue que, aparte de que no había una supervisión, a mi juicio, tan adecuada, se prescribía a dosis de tal manera que eran altas y potenciaban todavía más el potencial de adicción. Perdonando el pleonasmo, o sea, potenciando todavía más la posibilidad de adicción. ¿Sale? Entonces, aparte de eso, decían, bueno, si todo sale mal, todo sale mal, todo sale mal, hay el antídoto. Pues qué mejor, ¿no? Si algo sale mal, pues tengo el antídoto. Entonces, resulta que el antídoto se utiliza más para intoxicaciones agudas. Sí, también alguien del público me puede escribir, oye, pero también se usa para desintoxicar pacientes.

Si algo sale mal, pues tengo el antídoto. Entonces resulta que el antídoto se utiliza más para intoxicaciones agudas. Sí, también alguien del público me puede escribir, oye, pero también se usa para desintoxicar pacientes.

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Increíble, me encantó. Es buenísima, Manuelito. Buenísima.

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0: Revista del Consumidor Radio. ¿Sabías que un mal uso de tu rastrillo desechable no solo acorta su vida útil, sino que también favorece a la aparición de bacterias? Cuidar tu piel empieza desde saber elegir el producto correcto en el supermercado.
1: Quédate en Revista del Consumidor Radio.
2: Revista del Consumidor.
0: Los rastrillos desechables son herramientas de afeitado que tienen como objetivo ofrecer una opción práctica, higiénica y económica para el cuidado personal. Este tipo de productos son de uso limitado, ya que dependiendo de su calidad pueden durar de 5 a 10 afeitadas.
1: Su bajo costo los vuelve ideales para viajes o uso ocasional. Además, su distribución es amplia, pues se encuentran en supermercados, farmacias o tiendas de conveniencia. Están fabricados principalmente de plástico, lo que puede facilitar su manejo. Cuentan con un mango, un cabezal con navajas preinstaladas de acero inoxidable y una banda lubricante.
0: En el mercado podemos encontrar modelos para mujer y para hombre, y aunque la tecnología es similar, cada tipo de rastrillo se segmenta por género para adaptar su forma y banda lubricante a diferentes zonas del cuerpo. Esta segmentación responde a las necesidades prácticas y estrategias de marketing, que suelen reflejarse en los precios, ya que los productos de mujer son más caros que los de hombre.
1: Para ayudarte a elegir mejor, el Laboratorio Nacional de Protección al Consumidor puso a prueba la resistencia y desempeño de 26 modelos distintos, 13 modelos para mujer y 13 para hombre. Se realizaron distintas pruebas para comprobar que los empaques incluyeran la información comercial en español de acuerdo con las normas oficiales mexicanas. También se revisó a detalle el estado de las navajas, analizando el estado original del filo y que estuvieran libres de oxidación o cualquier daño.
0: También se determinó la carga máxima de los mangos antes de romperse. En este caso se convocó a un panel de personas consumidoras que calificaron aspectos como la efectividad en el afeitado, la experiencia de uso y el cuidado y protección que brindan a la piel.
1: En el caso de los rastrillos para mujer, los resultados fueron los siguientes. Todos los modelos analizados presentaron su información comercial correctamente. El modelo de la marca Chedraui presentó imperfecciones en las hojas, navajas. Tres modelos de Gillette, dos de Equate, Chic, Envisage y Bic obtuvieron la excelencia en la prueba de cuidado y protección de la piel. Los productos que calificaron con excelencia al promediar todas las pruebas fueron Bic, Envisage, Chic y tres modelos de la marca Gillette.
0: Ahora, en el caso de los rastrillos para hombre, se encontró que todos los modelos presentaron correctamente su información comercial. Tres modelos presentan imperfecciones en las navajas, Chedraui y dos de la marca Daycare. Cuatro modelos calificaron con excelencia en la prueba de cuidado y protección en la piel, tres de la marca Gillette y uno de la marca Envisage.
1: Usa tu presupuesto de manera inteligente. Presta atención a las recomendaciones de compra y uso. Compra tus rastrillos en comercios establecidos y revisa que el empaque esté en buenas condiciones. Guarda tu comprobante en caso de que necesites realizar algún cambio por defectos de fábrica. No compartas el rastrillo con otras personas, aunque sean de tu propia familia. Cámbialo cuando notes que necesitas hacer más presión para rasurar adecuadamente.
0: Usa gel o crema para afeitar. De esta forma tu piel sufrirá menos. Usa crema sin fragancia o aloe vera para cuidar tu piel después de afeitarte. Déjalo secar después de utilizarlo. La humedad puede dañar las navajas. Guárdalo en un lugar limpio y sin humedad después de usarlo.
1: Tu elección va más allá de la marca. Se trata de calidad, precio y sobre todo responsabilidad. Al terminar la vida útil de tu rastrillo, no olvides desecharlo de forma segura. Envuélvelo en material resistente o colócalo dentro de un envase vacío para evitar que las hojas queden expuestas. No olvides que la información es tu mejor aliada para consumir de manera responsable.
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0: noticias. A las 6, la Coordinadora Nacional de Trabajadores de la Educación inicia un paro nacional tras la marcha que partió desde el Ángel de la Independencia.
1: Lluvias, granizo e inundaciones en Coajimalpa, aquí en la Ciudad de México, por lo cual Protección Civil activa la alerta púrpura.
0: Ahí las imágenes, la presidenta Claudia Sheinbaum afirmó que México no busca confrontación con Estados Unidos, pero exigió sí respeto a la soberanía del país.
1: La Secretaría de Seguridad Ciudadana Capitalina desplegará más de 56 mil policías como parte del operativo especial para la fiesta mundialista.
0: Más del mundial, miren, la selección de Sudáfrica, primer rival de nuestra selección del Tri, llega hoy a suelo azteca.
1: En información internacional, en Chile, la policía reprimió con violencia las manifestaciones contra los recortes presupuestales del gobierno de José Antonio Kast.
0: Así les damos la bienvenida. Este es nuestro paquete informativo del día de hoy, de este martes 2 de junio. Mañana fresca en la Ciudad de México. Angie, ¿cómo estás? Buenos días.
1: Así es, Guadalupe, ¿cómo están? Bienvenidas y bienvenidos. Como saben, seguimos en sedes alternas, pero también aprovechamos para agradecer que hoy nos acompaña Vanessa Salazar y Adriana Rodríguez en la interpretación en lengua de señas mexicana. Ya sabe que nos puede seguir por nuestras... Estamos en televisión abierta y también en Radio Instituto Politécnico Nacional en el 95.7 de FM.
0: Sedes alternas, porque como lo hemos venido conversando con ustedes, nuestra audiencia que nos sigue todos los días y que no ha dejado de sintonizar el Canal 11, desde el 21 de mayo pasado nuestras instalaciones fueron tomadas por un grupo de estudiantes. No podemos acceder a ellas, pero tampoco está en nuestras manos resolver el pliego petitorio. Por eso todo un equipo está trabajando todos los días para seguir al aire y aquí estamos.
1: Así es, y recordarles que Canal 11 tiene una firme convicción por la libertad de manifestación, pero también tiene un gran compromiso de garantizar el derecho a la información de las audiencias, y les recordamos que pues ya pueden disfrutar de sus programas favoritos totalmente en vivo, como son los espacios informativos, pero también está Diálogos en Confianza, Aprender a Envejecer. Así y también es la barra de opinión con Macio Sare y mucho más.
0: Y aquí seguimos transmitiendo para ustedes, informándoles lo que acaba de ocurrir en las últimas horas. El caos, por supuesto, en Ciudad de México, sobre todo en este que es el primer cuadro de la capital del país. Movilizaciones de la Coordinadora Nacional de Trabajadores de la Educación en busca del diálogo, que está programado para hoy a las 10 de la mañana en la Secretaría de Gobernación.
1: Así es, y es que como parte de estas acciones de la coordinadora, las y los integrantes realizaron una multitudinaria marcha aquí en la capital. Partió desde el Ángel de la Independencia con dirección al Zócalo de la Ciudad de México.
0: Mi compañero Arnold Gutiérrez tiene la historia.
2: La Coordinadora Nacional de Trabajadores de la Educación, CENTE, inició un paro nacional con una marcha que partió del Ángel de la Independencia hacia el Zócalo de la Ciudad de México.
3: Pues el diálogo no puede ser con muros de cemento, con vallas metálicas y con la policía. El diálogo tampoco puede reducirse a escuchar los planteamientos y las demandas de la CENTE.
2: Aunque la marcha comenzó de manera pacífica, conforme avanzó sobre Paseo de la Reforma, se registraron actos de vandalismo en la Torre Bienestar, ubicada sobre Reforma y La Fragua. Un grupo de manifestantes, cubiertos del rostro, rompió cristales de puertas y ventanas del inmueble, utilizando mazos, tubos y otros objetos. Los daños obligaron a varias personas que se encontraban en el lugar, realizando trámites, a retirarse por seguridad. La movilización avanzó por Paseo de la Reforma, Juárez, y caminaron en sentido contrario por el eje central. Al llegar a 20 de noviembre e Izasaga, rompieron cristales y ventanas de una grúa de la policía que se encontraba atravesada para impedir el ingreso de los manifestantes. Uno de los puntos de mayor tensión se registró cuando integrantes de la CENTE llegaron a 20 de noviembre y Venustiano Carranza e intentaron tirar las vallas colocadas para evitar su ingreso a la Plaza de la Constitución. Los manifestantes golpearon candados y estructuras metálicas con la intención de abrir paso a la zona acordonada. Algunos participantes lanzaron petardos durante los intentos por retirar las barreras de contención. La policía capitalina utilizó extintores para retirar a los inconformes. Ante los hechos, el gobierno federal reiteró el llamado a la CENTE a mantener el diálogo y privilegiar las mesas de negociación con el objetivo de avanzar en acuerdos que permitan atender las demandas del magisterio. Confió en que pronto llegarán a acuerdos.
4: Hay una posición de algunos maestros de la CENTE o de la CENTE que plantea que no debe estar en el tercero constitucional la evaluación de los maestros y que solamente debe ser parte del 123 constitucional, que es lo que corresponde a lo laboral, y solicitan regresar a las comisiones mixtas de sindicato y autoridad para la entrada de plazas.
2: Desde Palacio Nacional resaltó que lo que busca su administración es atender las demandas de las y los docentes, no solo de los sindicatos, y destacó que actualmente ya se ha mejorado la movilidad y se trabaja en la sustitución del sistema de evaluación de carrera de maestras y maestros.
4: ¿Qué queremos nosotros? Preguntarle a los maestros si realmente están de acuerdo con esto, que generó también muchísimos problemas en el país, particularmente vinculados a temas de corrupción, en donde las plazas eran para los amigos, los primos, incluso. ¿O los maestros quieren otra cosa? No definido por la autoridad, por la presidenta, sino lo que nos digan los maestros.
2: 11 Noticias, Arnold Gutiérrez.
1: Y precisamente como le comentábamos un poquito antes, el secretario de Educación Pública, Mario Delgado, informó que en acuerdo con la Secretaría de Gobernación y también con el ISSSTE, ya invitaron formalmente a la Coordinadora Nacional de Trabajadores de la Educación a establecer una mesa de trabajo. Esto será este martes a las 10 de la mañana en el edificio de Bucareli para buscar por la vía del diálogo acuerdos en favor del magisterio.
0: Algunas lluvias no dan tregua, así que aquí en Ciudad de México, alerta púrpura, que es el máximo nivel que se activa, hizo que la gente se previniera. Miren, el caos que siempre se presenta en estos casos: inundaciones, vehículos varados, las calles anegadas. Prácticamente lo que tenían que hacer algunas personas era subirse incluso a los toldos de sus vehículos. Y bueno, avenidas y casas también en contingencia. En el caso de la carretera México-Toluca, se vio severamente afectada por anegaciones y fuertes corrientes de agua. Un deslave provocó incluso la caída de un árbol sobre un automóvil, sin dejar personas lesionadas. Afortunadamente, personal de gestión integral del agua y bomberos laboraron, atendieron las emergencias, advirtieron que incluso podrían presentarse deslaves en las zonas altas, así que tómenlo en cuenta. También donde hay arroyos y ríos en gran parte de la República Mexicana, en algunos estados esto es viable. El llamado constante a nosotras y nosotros como ciudadanos es resguardar documentos en bolsas de plástico, tomar precauciones frente a cualquier contingencia y en todo momento seguir indicaciones de Protección Civil. Alerta roja también en Álvaro Obregón y Magdalena Contreras. Estaremos reportando cómo viene el clima para el día de hoy.
1: Bueno, vamos a cambiar de tema, vamos a revisar lo que pasó en la conferencia matutina, porque miren, la presidenta Claudia Sheinbaum aseguró que Estados Unidos y México van a mantener una estrecha relación bilateral, pero siempre con respeto a nuestra soberanía.
0: Lo más importante, y como nos cuenta Karen Ballesteros, es que no se permitirá la injerencia de ningún país en las decisiones que solo competen al gobierno de México. La historia.
5: México no busca confrontación con Estados Unidos, pero tampoco será usado como tema para campañas políticas externas. Ese fue el mensaje que destacó la presidenta Claudia Sheinbaum al reafirmar que la relación entre ambos países debe mantenerse a través de la cooperación, pero siempre con respeto de la soberanía nacional. Esto luego del informe que ofreció desde el Monumento a la Revolución por el segundo aniversario de su triunfo electoral.
4: Pero lo que buscamos son las coincidencias y el bienestar del pueblo de México, de los mexicanos en Estados Unidos, y avanzar en las relaciones comerciales y de distinto tipo entre nuestros países. Pero hacemos muy claro cuando no estamos de acuerdo con lo que consideramos que es injerencia, que es meterse en los asuntos de México.
5: La presidenta aseguró que los cuestionamientos y las presiones que ha tenido México en las últimas semanas no son casuales, sino que detrás de ellas hay grupos de ultraderecha estadounidense que, dijo, buscan deteriorar la relación bilateral.
4: Les confieso que yo no creo que sea el presidente Trump quien ha encabezado esta ofensiva en distintos temas, no lo creo. Son sectores pues de la ultraderecha de Estados Unidos que quieren que no haya buena relación, que haya mala relación con México, que no están de acuerdo con el gobierno que encabezamos por razones ideológicas principalmente, y que no quieren que haya una buena relación. Y se juntan pues con los de la ultraderecha en México.
5: Ante ello, la mandataria llamó a la ciudadanía a mantener una mirada crítica frente a mensajes políticos que circulan en redes sociales, particularmente en aquellos que hablan sobre México. En ese contexto, destacó la importancia de la reforma aprobada por el Congreso de la Unión, que incorpora la injerencia extranjera como causa de nulidad en una elección.
4: Que la gente esté bien informada, que no se deje llevar nada más por lo que dice alguien en la red social, sin cuestionarse el tema más profundamente y entender cómo es que sectores del gobierno de los Estados Unidos pues están queriendo o utilizar a México para sus elecciones en noviembre del 26 o de plano interferir en nuestras elecciones.
5: Tras ser cuestionada sobre la posibilidad de que el retiro de visas a funcionarios mexicanos pueda formar parte de una estrategia del gobierno de Washington, la presidenta indicó que existen elementos para cuestionar el trasfondo de dichas decisiones.
4: Puede ser, tenemos derecho a dudar, a cuestionarlo. ¿Cuál es la verdadera razón de quitar una visa? Me corresponde decir, no usen a México. No lo use en su disputa electoral. Aquí no. Colaboramos, pero no. Ni nos subordinamos, ni permitimos. Como lo dije ayer, que México lo usen como piñata.
5: La mandataria aprovechó así para enviar un mensaje a quienes participan en la vida pública del país.
4: La política es de todas y de todos, para empezar. Y segundo, si tienes deseos de aspirar a un cargo público o de dedicar una buena parte de tu vida a la política, hay que defender lo que se piensa. Y no hay que zigzaguear en eso. Porque si estás un poquito aquí, un poquito allá, un poquito por aquí, un poquito por allá, pues no quedas bien con nadie. Hay que defender lo que se piensa. Y no hay que zigzaguear en eso. Porque si estás...

0: de etapas que afirmó estuvieron marcadas por la corrupción y la violencia.
1: Con una visión, pues como la que fue de Calderón en su momento, de que no hay que apoyar a la gente, de que no hay que brindar nuevos derechos y de que lo que tiene que prevalecer es la violencia. Por el bien de todos, primero la violencia. Esa es su máxima. Por el bien de todos, primero sus privilegios. Esa es su máxima. Y la nuestra es por el bien de todos, primero los pobres.
0: 11 Noticias, Karen Ballesteros.
2: Miren, ahora les contamos que la Comisión Permanente del Congreso de la Unión ya hizo la declaratoria de constitucionalidad de las dos reformas que fueron aprobadas recientemente en materia judicial y también en materia electoral. La primera es la que recorre la segunda parte de la elección judicial de 2027 a 2028. Esta reforma ya fue avalada por 25 congresos locales, incluido el de la Ciudad de México. La segunda reforma es la que considera la intervención extranjera como causa de nulidad de una elección. Esta reforma fue aprobada por 24 legislaturas estatales. Con esto, los documentos van a ser remitidos al Ejecutivo Federal para su publicación en el Diario Oficial de la Federación.
3: La Fiscalía General de la República dio detalles de cómo operaba una red delictiva dedicada a la emisión de facturas falsas. Se denominaban El Caballito. Y miren, lo que hacían era defraudar al erario por más de 12 mil millones de pesos. El vocero de la Fiscalía, Ulises Lara, dio detalles de dónde operaba en estados como Jalisco, Colima y Quintana Roo. Lo escuchamos.
4: El monto de las facturas generadas por la red del Caballito ascendería a más de 12 mil millones de pesos, que, para ponerlo en perspectiva, equivaldría a casi la mitad del presupuesto autorizada para el ejercicio fiscal 2016 para el estado de Tlaxcala.
3: Dio detalles, profundizó más de cómo operaba, cómo enganchaba a las empresas y cómo incluso utilizaba información de personas que tenían que comprobar ante Hacienda de forma real. Las empresas eran embaucadas para de alguna manera dar sus datos, ellos las utilizaban, el Caballito operaba de una manera fuera de la ley. Así los detalles en voz del vocero de la Fiscalía.
4: Estas personas se acercaban a las empresas, les presentaban como personas físicas esquemas de comercialización y mecanismos de evasión fiscal, y una vez que ofrecían con estas empresas de facturas, hacían las operaciones falsas para justificar.
3: Red criminal, empresas fachada, enganchaban a las y los empresarios y a personas para que proporcionaran sus datos y así comprobaban 12 mil millones de pesos en defraudación al fisco. De esta forma, pues, evitaban pagar a la Secretaría de Hacienda. Ulises Lara informó que al menos son 8 las personas que estaban en esta red delincuencial, red evasora. Ya están tras las rejas, se les dictó prisión preventiva oficiosa para que los cargos que corresponda a la ley se les apliquen. Hay que recordar que para desmantelar cualquier organización delictiva se tiene que realizar un cateo. Esto ocurrió apenas la semana pasada en distintos domicilios en los estados que les comentaba: Jalisco, Colima, Quintana Roo. Se aseguraron 21 inmuebles, 14 vehículos, dinero en efectivo, dólares, euros, yenes japoneses. Imagínense, era una red internacional: libras esterlinas, soles peruanos, también coronas danesas. Las 8 personas implicadas y ya detenidas, prisión preventiva oficiosa, podrían alcanzar hasta 9 años de prisión por este delito.
2: Bueno, vámonos ahora con otros asuntos para hablar del caso de la joven Cielo López Cortés, esta estudiante de la UAM. Y mire, sus familiares, es que hay que recordar, esta joven fue encontrada sin vida el pasado 22 de mayo, es por ello que sus familiares están exigiendo justicia.
3: Y lo más importante es que la justicia tendrá que llegar, porque por lo pronto el posible feminicida ya fue vinculado a proceso, pero enfrentará este asunto y siendo el caso en libertad. Mi compañera María Fernanda Ruiz nos cuenta toda la historia que hay detrás de este terrible feminicidio. Vamos a ver la historia.
5: Luego de casi 3 horas

0: de audiencia fue vinculado a proceso Hugo L. por el feminicidio de Cielo Beangi López Cortés, estudiante de la UAM. Así lo confirmó el asesor jurídico de la familia en los juzgados penales de la Ciudad de México.
1: La defensa estaba queriendo aportar datos de prueba para poder no vincular a su defendido, más en cambio la fiscalía y esta asesoría jurídica llevaron a cabo una buena defensa para poder vincular a lo imputado.
2: Y entonces hoy por fin queda
1: vinculado al proceso con un cierre de investigación de 3 meses. Pudiéndose extender hasta 6.
0: Familiares y amigas de Cielo, así como colectivas feministas, se congregaron en los juzgados en la colonia Doctores para expresar su preocupación de que el imputado continuara su proceso en libertad. Pidieron que el proceso se lleve con perspectiva de género, para que el caso no quede impune. También exigieron a las autoridades garantizar un proceso libre de corrupción y actuar con imparcialidad en la impartición de justicia.
3: Que este proceso se lleve de acuerdo a la ley. Al presidente del Tribunal Superior de Justicia de la Ciudad de México, el magistrado Rafael Guerra, a que se aplique la ley, por favor. Sí, y no vamos a dejar que eso cambie. Es un feminicidio.
4: Dijo la justicia por el caso de mi amiga Cielo, porque no se puede quedar así y porque queremos que pague esa persona por lo que hizo. Y no porque tenga privilegios o conozca gente, se vaya en su caso a libertad.
0: El caso ha causado indignación ya que Cielo Beangi fue encontrada sin vida el pasado 22 de mayo con huellas visibles de violencia, por lo que Hugo L. fue detenido por elementos de la Secretaría de Seguridad Ciudadana. Sin embargo, el 26 de mayo fue liberado debido a que las autoridades determinaron que no existía flagrancia en su detención. Horas más tarde de ese mismo día, la Fiscalía Capitalina informó la reaprehensión tras acreditar con pruebas periciales su probable responsabilidad en el feminicidio de la joven. A partir de la vinculación de proceso de Hugo L., hay 3 meses para el cierre de la investigación complementaria, en donde las partes presentarán sus pruebas. Por lo que la familia confía en que haya justicia para el estudiante.
5: ¡Cielo, escucha! ¡Estamos en la lucha!
0: 11 Noticias, María Fernanda Ruiz.
6: Muy pendientes de este caso y de todos los feminicidios que todavía no se han resuelto en nuestro país. Hablemos más de justicia. La Suprema Corte ya dio un fallo sobre 2 casos en particular, les dio constitucionalidad, casos que utilizan distintos parámetros legales.
7: Estos parámetros pueden ser la UMA, pueden ser el salario mínimo, es por ello esto para calcular indemnizaciones por daños a las personas. El Pleno de la Suprema Corte resolvió que hay que analizar caso por caso. Mi compañero Gilberto Molina nos cuenta más de ello.
8: Esta disposición establece que el cálculo de la pensión se realizará con base en el salario mínimo cuando la víctima no disfrutó de un sueldo, un salario o no desarrolló una actividad remunerada alguna.
9: La Corte avaló la cuantificación de una indemnización por muerte con base en el salario mínimo, siempre que no sea posible determinar los ingresos de la víctima. El Pleno analizó el caso de una persona que falleció durante un procedimiento de laboratorio. El médico responsable fue condenado a indemnizar a las víctimas indirectas. Ambas partes se inconformaron contra la sentencia del tribunal colegiado. El motivo de la discordia fue el cálculo de la pensión sobre la base del salario mínimo, que fue declarado constitucional por la Corte.
10: Porque el salario mínimo no fija un tope para la cuantificación de una pensión por fallecimiento, sino que sirve como un parámetro excepcional para su cálculo únicamente cuando no es posible conocer los ingresos reales de la víctima, asegurando así un mínimo adecuado para la subsistencia.
8: Que el uso del salario mínimo como base de cálculo de la indemnización en situaciones por reparación de daño no vulnera derechos humanos. Por el contrario, fortalece la función protectora.
9: En otro asunto relativo a indemnizaciones por muerte, la Corte avaló que sean cuantificadas en unidad de medida de actualización con un tope de 5.000 UMAS, equivalentes a 586.500 pesos, como lo marca el Código Civil y la Ley Federal del Trabajo. Lo anterior al amparar a Seguros Banorte en el caso de fallecimiento de una persona en un accidente de automóvil.
8: En caso de daños derivados de un hecho ilícito que cause la muerte o incapacidad, la indemnización debe calcularse conforme a la unidad de medida y actualización y la Ley Federal del Trabajo.
9: La ministra Esquivel justificó su proyecto al exponer lo que ocasionó la reforma de 2012 a la Ley Federal del Trabajo.
8: Con ello, las indemnizaciones pasaron de 2.920 a 20.000 días de salario mínimo, resultando en montos prácticamente impagables para algunos sectores como los concesionarios de transporte.
9: El Pleno resolvió que las y los jueces deben individualizar las condenas, es decir, analizar caso por caso y no establecer topes rígidos a las indemnizaciones. 11 Noticias, Gilberto Molina.
7: Le adelantábamos desde el viernes pasado de este cierre de estaciones de la línea 2 del metro. Bueno, pues tome sus precauciones porque este cierre todavía continúa y mi compañero Armando Gama nos da más información.
11: Las estaciones Viaducto, Chabacano y San Antonio Abad de la línea 2 del metro de la Ciudad de México permanecen temporalmente cerradas a las personas usuarias. Esto debido a los trabajos que se realizan para concluir la reparación integral de calzada de Tlalpan. La opción para miles de pasajeros son las unidades de transporte RTP que ofrecen servicio gratuito desde la estación Xola hasta Pino Suárez en ambos sentidos.
12: Es bueno, sí, es rápido. Sí están dando buen servicio.
13: Pero el problema es que no avisaron en la estación de metro hasta donde le van a cortar el servicio. Y es donde se hizo el caos. Sí.
12: Nada más avisaron hasta aquí y bájense.
14: Sí, está bien, nada más que es insuficiente porque somos demasiados.
15: No pasa nada, sí.
14: Somos muchísimos.
16: Pues está bien, pero... Pero pues sí hay demasiado tráfico, pero es eficiente, me parece. Solo la cuestión de tiempos, sí... Sí, es algo complicado. Pero...
11: La frecuencia del paso de unidades es buena, sin embargo, en horas pico se registran largas filas de personas quienes buscan llegar a sus destinos.
17: Hola, ¿cómo ve la fila?
18: Pues rápida, esperemos.
19: Muy larga, sí, mucho tiempo. Ya llevamos un ratito, pero estábamos formados y después empezaron a avanzar los de allá y ya nos dejaron aquí sin avanzar.
20: Yo en realidad vengo a visitar México y nos pero todo bien, para mí todo ha fluido bien.
21: Hay mucha desinformación y si ya sabían que tenían el compromiso del mundial, ¿por qué empiezan tarde las obras? De todos modos, a marchas forzadas ya tienen pocos días. Así se genera molestia.
11: El metro opera con normalidad en dos circuitos en ambos sentidos, de Taxqueña a Xola y de Pino Suárez a Cuatro Caminos. Pero el puente que ofrecen las unidades RTP permite a los usuarios recorrer toda la línea azul. Hay que recordar que por obras de modernización, las estaciones Portales, Nativitas y Zócalo Tenochtitlán, también continúan cerradas, por lo que no hay ascenso ni descenso de pasajeros. Las autoridades de este sistema de transporte pidieron a las y los usuarios tomar sus previsiones porque el servicio íntegro se normalizará hasta este jueves a partir de las 5 de la mañana. 11 Noticias, Armando Gama.
6: Ya viene el Mundial 11 de junio, la inauguración de este jueves en noche. Hay un plan de movilidad para la ciudad en distintos puntos. Gabriela Jiménez nos cuenta más.
22: La ruta a la inauguración del Mundial de Fútbol 2026 ya está lista. En tren, taxi, autobús y hasta scooters, las y los aficionados al balompié podrán trasladarse desde distintos puntos de la Ciudad de México al Estadio de Santa Úrsula. El próximo 11 de junio, las distintas alternativas de transporte público operarán desde las 7 horas. De las estaciones Perisur de la línea 1 del Metrobús, Taxqueña de la línea 2 del Metro, la estación Universidad de la línea 3 del Metro y la estación Cañaverales de la línea 5 del Metrobús, saldrán rutas del Metrobús y tren ligero que los llevarán a la última milla del Estadio Azteca. Habrá corridas directas del tren ligero El Ajolote hacia el Estadio Ciudad de México y servicio de Park and Ride desde Bellas Artes, Auditorio Nacional, el Parque Ecológico de Xochimilco, Chapultepec, el Ángel de la Independencia, el Palacio de los Deportes, el Estadio Olímpico Universitario, Parque México, San Jerónimo y el Centro Comercial Plaza Carso. El precio es de entre 350 y 500 pesos, dependiendo el punto de salida. Además, se contará con servicio de 1,000 taxis seguros, 2,000 bicicletas y 2,000 scooters. En la última milla del Estadio Azteca, el acceso será totalmente peatonal a través de 7 puntos, ubicados en Santa Úrsula, Parque Cantera, Periférico y Renato Leduc. Periférico y Tlalpan, Calzada de Tlalpan, a la altura del Vergel, Acoxpa y Avenida Estadio Azteca.
1: Queremos que el Mundial se viva en toda la ciudad, afuera y adentro del estadio. No queremos vivir el Mundial atrapados en el tráfico. Las y los aficionados que tengan entrada a los partidos del Mundial tendrán también distintas alternativas de cómo llegar al estadio, y son alternativas eficientes, cómodas, rápidas y seguras.
22: Las y los vecinos de las colonias aledañas al Estadio Azteca ingresarán vía vehicular con un código QR intransferible que mostrará el modelo del automóvil, color y placas. Y vía peatonal deberán presentar su identificación oficial y comprobante de domicilio.
2: Las personas llegan con su tarjetón o digital o lo pueden imprimir. Nosotros tomamos el QR y ahí se verifica que es exactamente el vehículo que corresponde a lo que dice el QR.
22: Para auxiliar a las y los asistentes en toda la ciudad, se desplegarán más de 56,000 policías de la Secretaría de Seguridad Ciudadana de la Ciudad de México. De estos, 11,219 serán desplegados en el Coloso de Santa Úrsula y el Zócalo Capitalino, donde se espera una afluencia de más de 82,000 y 60,000 personas respectivamente. Así, la capital del país está lista para hacer sede por tercera ocasión de la fiesta pambolera más grande del mundo.
1: ¿Qué mejor manera que vivir el Mundial, trasladarse al estadio de manera diferente y con distintos modos públicos de acceder a ellos? Bienvenido el Mundial. Esta ciudad está lista y preparada para ser sede del cuarto Mundial en la Ciudad de México. Estamos preparadas y preparados para esta inauguración que va a poner los ojos del mundo en la Ciudad de México.
22: 11 Noticias, Gabriela Jiménez.
17: Pues seguimos con temas mundialistas. Faltan 9 días para que se inaugure precisamente esta fiesta del fútbol y la jefa de gobierno, Clara Brugada, anunció que ese día, el jueves 11 de junio, se van a suspender las clases en las escuelas públicas de nivel básico y medio superior en el jueves 11 de junio. Vamos a escuchar cómo lo dijo la jefa de gobierno.
1: Que el secretario de Educación Pública, Mario Delgado, me informó que el día de la inauguración del Mundial, el 11 de junio, no habrá clases de educación pública básica, primaria, secundaria y media superior. Y esto pues es importante, estamos hablando del día de la inauguración, nada más. Y también hay otras instituciones de la ciudad que irán informando públicamente la suspensión de sus labores.
17: Bueno, y al mismo tiempo que hizo este anuncio, Clara Brugada pues hizo un llamado al sector privado para que se puedan sumar a esta iniciativa y de esta manera personas trabajadoras puedan disfrutar de este día histórico desde cualquier punto de la capital del país. Ya veremos si se logra que trabajadores y trabajadoras puedan disfrutar de ese día de la inauguración del Mundial.
23: Tiempo de los deportes. Buenos días, Vianey Zárate. Te saludamos con gusto.
17: Hola, Vianey.
24: Hola, ¿qué tal, chicas? Muy buenos días. Pues hablando del Mundial este que ya estaba
0: a punto de iniciar, concluyó el Mundialito Escolar. Niñas y niños de primaria y secundaria de todo México disputaron ya las finales en el Estadio Olímpico Universitario, donde el presidente de la Federación Mexicana de Fútbol, Ibar Cisniega, dijo que el torneo es una gran iniciativa para que lleguen algunos a la selección mexicana. Mi compañero Juan Pablo tiene todos los detalles.
3: El Estadio Olímpico Universitario fue el escenario para la premiación de la Copa CONADE y el Mundialito Escolar. Autoridades de la Federación Mexicana de Fútbol, de la UNAM y del Gobierno de México celebraron a las y los ganadores de estos torneos. En la categoría femenil del Mundialito Escolar se coronaron campeonas las jugadoras del estado de Jalisco en el torneo de primarias y la California en el de secundarias, mientras que en varonil, Nuevo León y Baja California levantaron el trofeo.
4: Quiero que sepan que es de gran importancia para la Federación Mexicana de Fútbol el que cada vez haya más niños y niñas también, sobre todo, jugando fútbol en todo México. Como elemento adicional, como incentivo adicional, los campeones de educación básica, varonil y femenil, van a estar con las selecciones nacionales de México, con sus respectivas ramas.
3: En la categoría femenil de la Copa CONADE, la sub-14 de Nuevo León, sub-15 del Instituto de Mexicanas y Mexicanos en el exterior, la Ciudad de México en educación media superior y Pumas en superior fueron las ganadoras, mientras que en el varonil, Aguascalientes, Tamaulipas y el Estado de México.
5: Esta Copa Escolar y las Copas CONADE tienen esa finalidad: encontrar a las y los más talentosos de México. Cada año se va a llevar a cabo este esfuerzo.
3: Así terminó esta exhibición donde niñas, niños y jóvenes mostraron su talento dentro de una cancha de fútbol y el potencial que existe en las y los mexicanos para desarrollarse y construir su futuro en el deporte.
10: Algo muy bonito y sí, es una emoción espectacular. Pues yo quisiera cumplir mi sueño de ser profesional.
3: 11 Noticias, Juan Pablo San Esteban.
0: Y a tan solo 9 días del arranque de la Copa del Mundo, la selección de Sudáfrica, primer rival de México en la fase de grupos, ya llegó a territorio mundialista. Tras un retraso en su viaje por temas relacionados con visa y luego de hacer escala en Cabo Verde, los Bafana Bafana aterrizaron este martes a las 4:15 de la mañana en el Aeropuerto Internacional Felipe Ángeles. Y hace unos minutos, a las 6:30, ya llegaron a Pachuca, Hidalgo, donde establecerán su concentración. Y hoy tendrán su primer entrenamiento en la Universidad de Fútbol y mañana realizarán una práctica a puerta abierta en el Estadio Hidalgo. Y por primera vez en la historia de los mundiales, México utilizará 3 playeras diferentes durante la fase de grupos. El tricolor vestirá de verde ante Sudáfrica el 11 de junio en el Estadio de la Ciudad de México, de negro frente a Corea del Sur el 18 de junio en el Estadio Guadalajara y de blanco contra República Checa el 24 de junio, nuevamente en el Estadio de la Ciudad de los Deportes. Y mire, este lunes se dieron a conocer también las listas de los 48 seleccionados, bueno, de las 48 selecciones que participarán en el Mundial. Y de los 1,248 futbolistas, 26 juegan en la Liga MX, es decir, el 2%. Además de los 12 mexicanos que estarán con el equipo tricolor, hay 4 con el representativo de Panamá, 4 con Uruguay, 3 con Ecuador, 2 con Colombia y 1 con Estados Unidos. Se trata apenas del 2% de esos jugadores que disputarán el Mundial. Y Lionel Messi, quien disputará su 6º Mundial en este 2026, ya se reportó con la selección de Argentina en Kansas City, donde el equipo de Lionel Messi tendrá su base de concentración, incluirá partidos de la primera ronda y ahí estará Lionel Messi disputando algunos encuentros para este Mundial. Pues hasta aquí toda la información deportiva.
23: Bueno, pues lo que vemos, Vianey, es que va a ser un mundial de muchas primeras veces. Por primera vez 48 selecciones, por primera vez México con estas 3 camisetas, por primera vez quizá veamos la despedida de grandes figuras en un mundial. No sé si coincida, será el caso de que Lionel Messi se despida ya de los mundiales. Vamos a ver, porque este mundial nos depara muchas sorpresas y además veía cómo estaba el estadio todo lleno de colorido, también la inauguración se espera espectacular. En fin, Vianey, ya no falta mucho.
0: Exactamente, la primera vez donde habrá muchísimas, como también debuts de muchos jugadores. La selección mexicana tendrá varios jugadores que debutarán. Sí, Lionel Messi, ya sabemos, ese será su último mundial. También de Cristiano Ronaldo y por supuesto también de Guillermo Ochoa, ya 6 mundiales.
23: Ya le toca.
0: Ya no les toca 4 años más. Y también quiero comentarte que también será una de las primeras veces donde México tendrá una selección donde hay 3 naturalizados. Eso también hay que destacar. Ahí está Álvaro Fidalgo, está Julián Quiñones y también Santiago Jiménez. Hay que recordar, muchos dicen Santiago Jiménez es mexicano. Santiago Jiménez es argentino, naturalizado mexicano. Y pues estaremos disputando un mundial muy interesante.
23: Sí, cómo no.
17: Oye, pero además nos compartía Vianey, faltan 9 días para que inicie ya la justa mundialista. Ya la selección de Sudáfrica ya llegó a México, ya está en Pachuca. Va a ser una muy buena oportunidad que van a tener esta práctica pues abierta para que las personas se puedan acercar. Y bueno, hablando particularmente ahorita que decían pues ya los últimos mundiales de algunas personas, Cristiano Ronaldo, pero ya también está en mood mundialista Vianey, porque compartió en camino al mundial. ¿Dónde va a ser la primera parada de Portugal? ¿Acá en México?
0: No, Portugal jugará en Estados Unidos, no tendrá juegos aquí en México. Y sí, los Bafana, recordemos aquel mundial donde las bubucelas, pues esperemos que traigan bubucelas, dicen que son súper escandalosas. Sí, ya están en la bella airosa, ya están, hace unos minutos me compartieron imágenes de la llegada. Ya venían escoltados por muchas policías,
23: claro.
0: Más de patrullas, en rumbo a su hotel de concentración para descansar un rato y después de irse a la Universidad de Fútbol, donde van a hacer su primer entrenamiento y si mañana puerta abierta para que todo el público pueda disfrutar un poco del mundial con este entrenamiento. Mucha Así gente es. No podrá ir a los partidos, pero qué padre estar ahí, ¿no? Y entrenar a unos jugadores de talla internacional.
23: Oye, y por lo pronto nuestra selección tiene partidos en puerta para ver si ahí se integran ya los que van a dar el primer paso a la cancha el 11 de junio. Se sabe si será esta escuadra, este grupo de 11 jugadores el que el jueves tenga su próximo encuentro. ¿Cuántos partidos le quedan? ¿Uno, dos?
0: Ya nada más este jueves ante Serbia y termina su preparación. Ahí estaremos viendo poco de la base del equipo con el que podría debutar la selección mexicana ante Sudáfrica el 11 de junio. Podría ser ahí ya la clave de qué jugadores estarían en ese debut. Posiblemente no sea el once inicial es el de contra Serbia, pero sí podrían ser 2 que 3 que podrían no estar, pero ya sería como el equipo principal que estaría en ese debut el 11 de junio, ya a una semana, unos días ya de esta gran fiesta.
23: Muy bien,
17: Muy bien. Gracias, Vianey, estamos ahí pendientes, te vemos pronto.
23: Adiós, Vianey, gracias, buenos días.
0: Buenos días.
17: Seguimos gracias, con
0: buenos
17: más.
0: Días.
17: Tiempo de la cultura, un gusto ver y saludar más cerquita a Miguel de la Cruz. ¿Cómo estás, Miguel? Buenos días.
23: Hola, Miguel, en vivo y a todo color con nosotros.
7: ¿Cómo
23: Desde
7: están?
23: Aquí te puedo hasta Qué pellizcar, gusto. Mira.
7: Muy buenos días. Pues sí, más cerca que otros días. Muchas gracias. Vamos a la información cultural. El Instituto Nacional de Antropología e Historia anunció la recuperación de más de 300 vestigios prehispánicos en Jalisco. Este lote estaba bajo resguardo de un coleccionista privado hasta su fallecimiento. Posteriormente fue entregado al Centro Regional del INAH por su familia. Aún no concluyen los dictámenes de verificación de autenticidad, pero se observa que las piezas fueron elaboradas por culturas locales de Jalisco. Entre las piezas se hallan una figura de piedra estilo olmeca, otras de la tradición de tumbas de Tiro y Chapata, así como del periodo clásico, contenedores, ollas o incensarios. Las piezas que ya han sido identificadas se encuentran en proceso de inscripción formal en el registro del INAH y quedará bajo resguardo del Centro INAH Jalisco, y otras se exhibirán en el Museo de Arqueología de Occidente, que tendrá sede en la antigua Presidencia Municipal de Zapopan. Bueno, las Secretarías de Cultura Federal y Capitalina anunciaron cambios en las direcciones de bibliotecas y museos con vigencia a partir del 1 de junio. Nombraron a Guillermina Pérez, quien se desempeñaba como titular del programa Alas y Raíces, ahora es titular de la Dirección General de Bibliotecas, con el fin de fortalecer la red de bibliotecas como una infraestructura territorial orientada al acceso a la lectura. También se nombró a la exsecretaria de Cultura de Veracruz, Silvia Alejandre Prado, como directora de la Biblioteca Vasconcelos. Con este nombramiento buscan ampliar los servicios de la biblioteca, consolidando su programación pública. A nivel capital, Lisbeth Ramírez asumió la titularidad del Museo de la Ciudad de México tras su gestión en el Museo Archivo de la Fotografía, recinto que ahora quedará bajo el mando de Juan Pablo Cardona. Ramírez es historiador, especialista en gestión museográfica. Por su parte, Cardona es fotógrafo y anteriormente ejercía como curador del mismo museo. Suerte en su gestión. Bueno, y vamos a más información. La polémica banana de Mauricio Castellán volvió a estar en los titulares luego de que fue robada del Pompidou Metz en Francia. Bajo el título de Comediante, la pieza del artista italiano, que fue presentada por primera vez en Art Basel en 2019, tuvo un precio de venta de $120,000. Y ya antes había sido sustraída por un visitante, se oye raro, pero así fue que se la comió. Bueno, el cine de John Cameron Mitchell se presentará esta semana en el cine Tonalá. Clásicos modernos como Conquistar a una chica punk y Hedwig and the Angry Inch serán proyectadas en pantalla grande con presencia del cineasta originario de El Paso, Texas, quien también compartirá sus gustos cinéfilos comentando Dog Day Afternoon. Consulten la página cinetonalá.mx para más detalles. Y hace 100 años nació la única e inigualable Marilyn Monroe, actriz estadounidense que es recordada en la exposición Marilyn Monroe Hollywood Icon en el Museo de la Academia de las Artes y Ciencias Cinematográficas en Los Ángeles. Una revisión a la vida y obra del artista que entre el glamour y los reflectores sorteó cuadros de depresión y ansiedad. Bueno, vámonos al libro del día. Es Al estilo Jalisco, de Juan Pablo Villalobos, editado por Almadía. Este libro en voz de su autor.
8: Pues Al estilo Jalisco sí es una canción y también es una manera de jugar al fútbol y una manera de entender la vida. Un poco lo que hace el personaje, el protagonista de la novela, se va a Río fascinado por la promesa de felicidad de Brasil, que ha surgido en su cabeza y en su corazón, digamos, por haber visto jugar al Brasil del 70, ¿no? El fútbol, como muchos juegos, promete, y queremos ir allí con la expectativa de que algo especial puede suceder. El narrador en algún momento del libro dice que los ingleses habían inventado el fútbol y no sabían para qué lo habían inventado. Lo habían inventado para que Brasil jugara más, ¿no?, como jugó en ese mundial, ¿no?
7: Bueno, y luego con el 11, hoy avanzamos 103 páginas de la novela Génesis de un desastre, de Carla Montalvo, editada por Hachette. El X de hoy es de Ana María del Solar y dice: él fue quien no estaba listo y no me dije, y yo me dije, denle paciencia. No se ha repuesto, ha de ser muy difícil, y el asunto de la lana quedó en pausa. Gracias por esta aportación. Seguimos leyendo. Hoy se cumplen 74 años del nacimiento de la poeta brasileña Ana Cristina. En su honor, el poema del día, Celos, que dice: tengo celos de ese cigarrillo que fumas tan distraídamente. Quien lo solicite, lo comparto completo por @MiguelDeSol, la de L.A. Cruz. Hasta aquí, Cultura. Muy buenos días.
23: Buenos días, Miguel, qué gusto tenerte, verte, saludarte, escucharte, y sobre todo con buenas noticias esta recuperación de vestigios arqueológicos. Le hemos dado seguimiento, ustedes en Cultura le han dado seguimiento, y creo que ha sido, pues no sé si considerarlo un año, un sexenio, una etapa dentro de la historia de nuestro país, con más recuperación de nuestra cultura, de nuestra historia, en otros países del mundo donde se encontraban estas piezas.
7: Sí, desde luego le da una perspectiva distinta al patrimonio, claro, y lo que significa, tanto fuera como adentro. Y he de decirlo sin ningún ánimo de soberbia, que México bien puede decir que es ejemplo sobre la perspectiva más actual de patrimonio en el mundo.
23: Claro, claro que sí.
17: Oye, Miguel, este libro que nos compartías en el libro del día, Al Estilo Jalisco, y que pues además hace alusión pues también a cómo se vive el fútbol allá, uno de los lugares en donde sabemos pues va a ser sede del Mundial, Miguel, pero uno pensaría Al Estilo Jalisco pues se puede referir a la gastronomía, pero tiene muchas aristas.
7: Sí, desde luego, fíjate que es una gran oportunidad ahora en un ambiente de fútbol, que a partir del fútbol se entienda mejor lo que es cultura.
17: ¿Sí?
7: Porque desde luego es un producto de la cultura, además de ser un deporte y un espectáculo, que viene a satisfacer necesidades emocionales de las masas. ¿Cuánta gente entra a un estadio? ¿Cuánta gente se moviliza en un mundial? Y todos satisfacen la necesidad de emocionarse y de sentirse ganadores y lamentar cuando son perdedores en una contienda internacional. Así pues, un libro como este pues ayuda a ampliar el enfoque sobre el fútbol y todo el contexto que implica un deporte como este.
17: Es que estamos en modo fútbol, en modo mundial, Miguel, todo es alrededor de eso, pero no podemos no mencionar los 100 años, el centenario del nacimiento de Marilyn Monroe con esta pues exposición que se le monta allá en Los Ángeles, Miguel, pues proyecciones, además incluso de sus películas, ¿no? Además de su obra y de grandes fotografías que le sacaron a lo largo de su vida.
7: Por más que se vea Marilyn, nadie se la imagina de 100 años.
17: Sí. Y hoy,
7: así tendremos que verla siempre, una mujer. Digo, ya tenía sus años cuando partió, pero esa es la imagen, la que vemos en pantalla, de la Marilyn que conoce el mundo, ¿no?
23: Bueno, pues ahí está. Oye, Miguel, y yo me encontré esto aquí en el escritorio. A ver, platícanos la historia de este libro, porque de pronto bueno. Apareció aquí.
7: Qué bueno, porque mira, Valeria Luiselli es una escritora mexicana que reside en Nueva York. Desde hace tiempo está fuera del país haciendo trabajo literario y de otro tipo. Pero hace mucho no sacaba una novela. Ahora la publica Principio, Medio, Fin. Valeria Luiselli ahí está, con un sello que es Feltrinelli. Al parecer abren una colección hacia la literatura latinoamericana con este título. Y lo mejor de todo es que hoy se presenta a las 19 horas en la Casa Universitaria del Libro, que se encuentra en Puebla y Orizaba, en la colonia Roma Norte, a las 19 horas. Ahí se presentará hoy precisamente. Si tienen tiempo, es una buena oportunidad de conocer una novedad editorial de Valeria Luiselli.
17: Pues siempre importante lo que nos comparte, 7 de la noche, este libro se presenta en la Roma Norte para quien tenga oportunidad, y de cualquier manera, pues tú nos estarás trayendo los detalles mañana.
7: Exactamente, si no van, yo les cuento después cómo estuvo.
23: Perfecto, este me lo quedo, ya, me voy a enterar de primera mano.
17: Gracias, Miguel.
23: Abrazo. Pronto. Te vemos mañana. Y seguimos ahora con más temas nacionales. Y miren, Día de la Marina Nacional, que es diferente al Día de la Armada de México. Uh-huh. Esta es otra fecha conmemorativa, pero igual de importante, para reconocer los logros, el trabajo, la dedicación de marinas y marinos para la defensa de la soberanía del país.
17: Así es, fue un evento encabezado por la presidenta Claudia Sheinbaum, y Salvador Martínez nos cuenta más.
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1: Enviada especial, que la situación se ha ido polarizando en el país después de los resultados electorales de este domingo. ¿Por qué llegamos a este punto de fuerte polarización política y debates también sobre la transparencia electoral? Cuéntanos, por favor.
2: Bueno, el tema de la polarización creo que es un reflejo de la situación latinoamericana. Efectivamente, hay dos modelos que se destacan dentro de muchos otros que tienen matices, pero son dos modelos frente al manejo del Estado, frente al manejo de los recursos ambientales o bienes públicos, frente al manejo y la visión que hay para la resolución de problemas graves como la criminalidad organizada, como estructuras armadas, como tratamiento de drogas, narcotráfico. Entonces, son dos visiones que evidentemente se contraponen, y Colombia ha tenido una tradición política que, a excepción de este último gobierno que estamos viviendo, siempre ha estado en el marco de gobiernos, digámoslo así, institucionalistas o de derecha, conservadores, y se aproxima, evidentemente, en menos de 3 semanas, la decisión si continúa el modelo actual, que es bajo un matiz progresista, o si volvemos a un gobierno que dé continuidad a lo que históricamente ha sido la política institucional colombiana.
3: Ahora, Rubén, ¿cómo estás? Buenos días, te saluda Elvira Angélica Rivera. Si bien dices que el país, digamos, está dividiendo entre dos proyectos, entre dos posturas, ¿qué se puede esperar de la segunda vuelta? Hubo acusaciones importantes por parte del candidato de la izquierda, en un primer inicio desconociendo los resultados que se presentaban de manera preliminar. Incluso el mismo presidente de Colombia también en un primer momento pues desconocía estos resultados. ¿Qué se espera para esta segunda vuelta? Aquellos candidatos que quedaron eliminados, ¿se van a sumar a la derecha? ¿Se sumarán hacia la izquierda? ¿Cómo ves las cosas?
2: Bueno, lo primero es que las denuncias no son nuevas, o sea, no surgieron porque perdió el candidato de la izquierda por un margen muy corto, menos de 3 puntos porcentuales, sino que eran denuncias que la misma campaña de este candidato ya había interpuesto ante las autoridades electorales, pero que nunca tuvieron una respuesta institucional efectiva. Entonces eran denuncias frente al censo electoral, frente al software de transmisión que hacen el preconteo. Básicamente es la información que surge en las urnas una vez se cierran y que transmiten a partir de telecomunicaciones a la registraduría, que es la que agrupa los votos y luego lo declara. ¿Cuál es el problema? Que estos votos son anunciados a boca de urna, pero cuando se transmiten, evidentemente dan una información que no ha sido verificada. Posteriormente a esto ya vienen a revisar los jurados de cada mesa si hay algún voto que esté dañado, si está mal marcado, si hay más votos que personas de las que votaron. Ahí viene un procedimiento que se debe aplicar. Entonces, ahí evidentemente hay unas informaciones que se van cruzando y que generan tensiones. Ahora, frente a los candidatos que no alcanzaron a pasar a segunda vuelta, algunos de derecha, otros de centro, de la izquierda, al final la mayoría se unieron. Hay un número importante que le serviría a cualquiera de las dos campañas. Uno, a la candidatura de la Estrella, que evidentemente representa la derecha en Colombia, que está por encima de Iván Cepeda. A él ya se le anunció la unión de la candidata de la derecha también. Aquí habían dos candidaturas de derecha muy fuertes, una la de la Espriella, otro de Paloma Valencia. La de Paloma Valencia creo que sacó aproximadamente 1.600.000 votos. Estos votos no todos se van a pasar a de la Espriella, pero evidentemente la candidata ya anunció. ¿Por qué digo que no todos? Porque ella había hecho una vicepresidencia, una candidatura de la vicepresidencia con una persona que se mostró de centro, de sectores LGBTIQ+, y esta persona una vez finaliza el anuncio de quién ganó o finalizan la información de quién gana esto o de los resultados, Paloma anuncia que se suma a Abelardo de las Priella y el señor candidato a la vicepresidencia, que se llama Oviedo, anuncia que él no va a votar por una persona machista, homófoba, que ha transgredido una comunidad que históricamente ha sido vulnerada, entonces se retira. No obstante, él tampoco dice que va a apoyar al candidato Cepeda, pero está, entiendo que en esta semana él va a anunciar cuál va a ser su decisión política. Otro de los candidatos que sí es independiente, que venía de centro, que es Sergio Fajardo, obtuvo 1 millón de votos, incluso creció respecto a hace 4 años, cuando las encuestas no le daban que superaba ni siquiera el umbral. En este candidato ha anunciado, por lo menos por ahora, que él no va a sumarse a la campaña de las Priella, por considerarlo también una persona agresiva, una persona intransigente, una persona que es violenta en su discurso, en sus formas, en sus propuestas. Y esto pues evidentemente marca ya que no va a haber una suma automática de, claro, estas personas. Y así, los otros candidatos todos coinciden en rechazar la postura del candidato de las Priella, pero ninguno le ha dicho al candidato de la izquierda que no se suman, están esperando qué propuesta surge en torno a ellos.
1: Claro, ¿consideras ahora, Rubén Darío, que la prudencia política tiene que ser ese factor que sostenga los términos en que han venido siendo las elecciones en Colombia, con un pluralismo democrático, con una alternancia, con organismos electorales, con observación también internacional? ¿Cuáles los desafíos por delante, también considerando a la población, a las y los colombianos, hacia dónde miran sus intenciones y hacia dónde también los desafíos para la población que va a estar sujeta a un nuevo gobierno ya a partir de los próximos meses, cuando Gustavo Petro deje el poder? ¿Me escuchas, Rubén?
2: Ahí hay una situación y es que... Sí, yo escucho. ¿Me escuchan?
1: Perfecto, adelante.
2: ¿Me escuchan?
1: Sí, muy bien, adelante.
2: Bueno, los desafíos son... Gracias. Los desafíos están en poderle garantizar a la ciudadanía elecciones transparentes, que pueda haber una veeduría ciudadana que dé cuenta de lo que está sucediendo en los territorios, que pueda haber auditorías en el software de transmisión, que es lo que algunas campañas han solicitado desde el inicio. Sí. Y esto permite evidentemente que la confianza en el sistema electoral se fortalezca. Lo segundo es, frente a la propuesta de país que se avecina, creo que hay unos avances que son difíciles, que retrocedan, por ejemplo, en materia de derechos a la educación, de acceso a la tierra, de crecimiento económico, y eso pues evidentemente marca un punto de partida. Nadie quiere retroceder en, claro, derechos, pero lo que sí quiere la gente es que mejoren aspectos respecto a la seguridad, que se mejoren aspectos respecto al modelo de salud que hoy en día tenemos y que atraviesa una crisis, un modelo pensional o de jubilación que también se encuentra en una crisis acumulada, y esas son situaciones que son indistintas a si las trabaja un gobierno de derecha o de izquierda, son problemas comunes a las personas, no a las ideologías, y eso va a marcar seguramente la diferencia. Respecto a hace 4 años, el censo electoral creció, también creció la participación ciudadana, y creo que esto va generando un poquito más de legitimidad frente a la participación, porque estábamos bajo históricos participaciones que no superaban el 50% del censo electoral. Hoy en día ya se supera ese 50% y eso va garantizando un poco más que las decisiones sean informadas. Por lo menos es la visión que dan.
3: Ahora, Rubén, en esta última parte que mencionas, la participación ciudadana, más del 50% para esta primera vuelta, ¿eso es lo que se espera en la segunda vuelta, una alta participación ciudadana, o se prevé pues que baje esta participación?
2: Por el contrario, se considera que va a aumentar, y va a aumentar significativamente, es el histórico de las elecciones que han tenido durante los últimos años segunda vuelta. Aumenta la participación, a pesar de que hay candidatos que salen del espectro. Aquí hay una situación que son dos modelos de país que se van a definir, y eso genera que haya mayor participación. Las campañas implementarán o ya están implementando distintas estrategias para que puedan atraer ese voto indeciso, atraer esa participación ciudadana que quizás no votaron en la primera etapa, y esto evidentemente es una tarea que es necesaria. Entonces, claro, el histórico es que aumenta.
1: Muy bien, pues te queremos agradecer mucho la comunicación con México desde aquí, pendientes del proceso electoral en Colombia. Rubén Darío Acosta, abogado y director del Centro de Estudios Sociojurídicos Latinoamericanos en Colombia. Nos vemos también en la segunda vuelta el 21 de junio. Gracias, Rubén, y buenos días.
2: Un abrazo para todas y todos, y gracias por preguntarnos frente al sistema colombiano y lo que estamos viviendo en este momento.
1: Así es, pendiente. Saludos a Colombia, desde donde también nos siguen. Y vamos a continuar con más información después de analizar pues el panorama que se vive en ese país sudamericano, porque tenemos
3: vamos más del mundo. Así es, vamos a enlazarnos con el mundo. Bueno, vamos en un momento más que nos vayamos a conectar precisamente con nuestro compañero Ediberto Martínez para que nos pueda hablar más de lo que está ocurriendo a nivel mundial. Pero esta situación, estas elecciones en Colombia, pues como nos decía hace un momento Rubén Darío, pues muchas lecciones que aprender, particularmente, y lo veníamos comentando desde ayer, estos desafíos, este software que pueda garantizar y dar legitimidad a las elecciones, la participación ciudadana se espera que suba definitivamente, pues es una segunda vuelta que además con muy poco tiempo entre una vuelta y otra.
1: Así es, pues ahí está el voto de los ciudadanos en Colombia, va a definir hacia dónde se inclina ahora el sistema político, hacia la izquierda, la derecha o incluso unos dicen la ultraderecha. Ya les contaremos, si contigo estamos ahora, Ediberto Martínez, para conocer más de la información internacional. Hola, Edi, buenos días.
3: Hola, Edi.
4: ¿Qué tal? Muy buenos días. Así es, pues ha sido una jornada sumamente importante para el país, y bueno, parte de la información que tenemos es el seguimiento a Colombia y este ejercicio electoral que se está llevando a cabo en la nación. Sin embargo, pues vamos a ver qué más de detalles nos tiene preparadas mi compañera Ingrid Sánchez en la siguiente nota.
5: Iván Cepeda, candidato de izquierda y continuador del proyecto de Gustavo Petro, recibió 40.9% de los votos en el preconteo de la primera vuelta de las elecciones presidenciales de Colombia que se realizaron este domingo. Si bien el número total de votos, casi 9.700.000, es superior a los 8.5 millones de votos que recibió Gustavo Petro en la primera vuelta electoral de 2022, no le alcanzó para superar a su contrincante. Y es que el ultraderechista Abelardo de la Espriella recibió más de 10.300.000 votos, que representaron el 43.7% de la votación. El mapa político mostró que las periferias del país, más azotadas por la violencia y con una cantidad mayor de víctimas de esta, votó a favor de Cepeda, que en su programa incluye la política de la paz total con todos los grupos en armas. En cambio, el centro del país votó por el proyecto de la Espriella, que entre sus propuestas de campaña incluye la creación de 10 megacárceles estilo Nayib Bukele en El Salvador. La candidata Paloma Valencia, representante del derechista expresidente Álvaro Uribe, recibió menos del 7% de la votación, y fue justamente su mentor Uribe quien afirmó que ahora apoyarán a de la Espriella.
6: Ganó el doctor Abelardo de la Espriella. Cumplimos la palabra. Votaremos por él y pedimos que se vote por él.
5: Anoche, luego del preconteo de votos, Cepeda afirmó que había una serie de irregularidades en el proceso electoral que serían investigadas. Esta mañana explicó que hasta el momento no cuentan con las pruebas de que haya habido fraude electoral.
7: Y hasta ahora tengo que decir, porque en esto soy, lo dije ayer, lo repito hoy, una persona seria y transparente, no hemos encontrado en este momento del desarrollo de esta labor, evidencia sobre hechos que sean, pues, digamos, de una dimensión o de una profundidad que merezcan un pronunciamiento sobre eventuales irregularidades.
8: Será el próximo 21 de junio durante la segunda vuelta de esta contienda electoral que Colombia decidirá entre dos proyectos de nación. Uno que defiende los derechos sociales y humanos para toda la población y otro que defiende los intereses del mercado y del capital con discursos de miedo.
4: Así es, y esto es lo que se ha vivido en la jornada electoral de estos últimos días. Sin embargo, vamos a dar más información al respecto en una vuelta al mundo. En Chile vivió una nueva jornada de protestas masivas contra el gobierno del derechista José Antonio Kast y sus recortes presupuestarios. La policía reprimió con violencia y camiones, lanza agua, las manifestaciones pacíficas en Santiago de Chile y Valparaíso. Estudiantes y profesores exigieron a Kast detener su programa neoliberal en materia educativa. Además de eso, en Nicaragua, el gobierno se negó a entregar el cuerpo del diputado indígena Miskito Brooklyn Rivera, el séptimo opositor fallecido bajo custodia de las autoridades. Por el contrario, la policía nicaragüense detuvo a las 7 personas que reclamaban el cuerpo del líder, quien denunció la ocupación de tierras de los pueblos originarios de la costa atlántica de Nicaragua por empresas ligadas a las autoridades. La comunidad internacional condenó las condiciones en las que Brooklyn estuvo privado de su libertad durante 970 días y exigió una investigación imparcial de las condiciones en que murió. En Estados Unidos, el Departamento de Justicia informó el desmantelamiento de un narcotúnel que conectaba la zona de Tijuana con San Diego, en California, y que presuntamente era utilizado por el crimen organizado para el transporte de drogas. A través de la Fiscalía del Sur de California, el Departamento de Justicia presentó cargos contra 4 personas presuntamente responsables de la construcción del túnel clandestino de 265 metros de largo, localizado por fuerzas de seguridad mexicanas el fin de semana en un fraccionamiento de Tijuana. Las autoridades estadounidenses informaron que las 4 personas acusadas son vinculadas con el Cártel Jalisco Nueva Generación y enfrentan cargos por conspiración para el uso de un túnel fronterizo para importar sustancias controladas y conspiración para distribuirlas. Nos vamos a Francia porque se prohibió de forma parcial exponer armamento a empresas israelíes en la feria de seguridad que se realiza del 15 de junio cerca de París, sin dar razones de sus detalles. Israel rechazó la decisión de las autoridades francesas. En tanto, en la Unión Europea reforzó sus medidas contra la migración. El bloque aprobó por mayoría instalar centros de detención para migrantes en Turquía y terceros países no europeos. La medida incluye llevar estos centros a infantes migrantes no acompañadas. Es parte de lo que llevamos en el panorama internacional este día. Angélica Guadalupe.
1: Muy bien, Eddie. Pues este asunto de la migración, recordemos que hubo una crisis muy sensible en Europa en 2014-2016. Toda esta migración que provenía de África intentando llegar en lanchas muy frágiles, desafortunadamente muchos perdiendo la vida en este cruce, después incluso varios países europeos blindando sus fronteras para impedir el acceso. Fue una crisis muy difícil, incluso recordamos, era época de Angela Merkel al frente del gobierno de Alemania, que era la que tenía que definir todas estas políticas para ordenar la migración que golpeó severamente Europa.

0: armamentistas,
1: ¿sí?
0: Y que finalmente no están de alguna manera respetando los derechos internacionales, ¿no? Se hablaba incluso de fenómenos donde la migración ocurre como una cuestión ya más marcada en algunas zonas, ¿no?
1: Así es, que es lo lamentable, Eddie, porque en esto que tú nos compartes, en esta resolución que toma la Unión Europea para establecer estos centros de detención, pues no se excluye a las infancias, y eso es muy grave porque vemos los escenarios que se dan en Estados Unidos con este endurecimiento de medidas contra personas migrantes, y ahora que la Unión Europea también lo haga y que no excluya a las infancias, pues otra vez estaríamos en un panorama o estaríamos en un terreno bastante peligroso, como lo mencionabas, por la violación a los derechos humanos de adultos, de adultas, pero también de infancias.
0: Sí, justamente, y de hecho, bueno, esta política estadounidense por parte del presidente Donald Trump, donde justamente habla de la movilización de personas migrantes sin estatus, también nos dice cómo se están replicando en otros gobiernos estos métodos. Porque, por ejemplo, tan solo lo vemos en Chile, ¿no? Con las protestas del día de ayer, José Antonio Kast, cuando da ante el Parlamento su discurso empieza a lanzar una serie de puntos principales, ¿no? Y uno de ellos es justo la migración, que uno de sus proyectos es que 330,000 personas sin estatus migratorio, pues, los regrese a sus países, pero bajo estas políticas que de alguna manera están sometiendo los derechos de tránsito entre estas poblaciones. Otro de los cuestionamientos por los cuales también empezó y estalló esta manifestación el día de ayer fue el recorte del 3% a varios de los sectores, entre ellos la salud, la economía y la educación. Entonces, el hecho de que José Antonio Kast diga de repente en su discurso "agradezco a la población porque no ha habido un estallido social", creo que es de alguna manera un discurso un tanto irónico, porque justo termina este discurso e inmediatamente pues estalla toda este movimiento social de protestas.
1: Sí.
2: Muy bien, Eddie, pues gracias por la información, el análisis y pendientes de cómo gira el mundo contigo esta semana. Gracias y buenos días.
1: Gracias, Eddie.
0: Gracias, buenos días.
2: Seguimos.
1: Bueno,
2: la ciencia
1: y lo que tiene que ver también con el ébola, Guadalupe, porque pues sabemos que conforme pasan los días también hay temores. Hay información muy precisa que da la Organización Mundial de la Salud sobre los casos confirmados, cómo se están atendiendo, etcétera, pero sigue de pronto la desinformación y ese miedo a que pueda expandirse.
2: Sí, sobre todo en terrenos mundialistas. Tú nos cuentas esta mañana, Carlos Guevara Casas. Hola, buenos días.
1: Hola, Carlos.
3: Hola, ¿qué tal? Buenos días, Angélica, Lupita. Buenos días en casa para usted también. Y bueno, efectivamente, el ébola pues se ha vuelto una noticia de carácter mundial y precisamente es en el mundial donde también surgen ciertos temores, precisamente con una de las selecciones que viene de África, de esa zona en particular. Pero, ¿qué es en realidad lo que está ocurriendo o qué tan fundamentado están estos miedos? Vamos a escuchar lo que nos dice una experta del Instituto Politécnico Nacional. En África Central, el nuevo brote de ébola genera preocupación en todo el mundo, con cientos de casos y sin vacunas disponibles. Pero el mayor contagio es el temor de que la enfermedad se disperse gracias a un mundial donde la representación del Congo sería un punto de atracción para miles de ciudadanos de uno de los países subsaharianos más poblados.
4: En el caso de México, la selección del Congo juega solamente un partido en Guadalajara.
3: Pero en realidad, ¿el Congo es más peligroso fuera del campo que en él?
4: Sí, pero la selección de Congo, la mayoría de los jugadores juegan en Europa. Entonces ellos lo único que hicieron fue que después del brote no hicieron concentración en su país. Su concentración fue en Europa. Los tuvieron aislados durante 3 semanas para asegurarse que no estaban contagiados ninguno de ellos. Y están viajando directamente al sitio

0: O sea, la selección no es el problema.
1: En general, el riesgo tampoco parece ser significativo. No obstante, es importante mantener medidas sanitarias, sobre todo de cara al Mundial.
0: Se contagia solamente a través de fluidos corporales, lágrimas, sudor, saliva, orina, semen, sangre, son los principales, y requiere contacto directo de las personas, ¿sí?
1: Sin embargo, la enfermedad sigue dispersándose aldea por aldea, villa tras villa, por todo el centro de África, destruyendo familias y comunidades.
0: Se pensó que pudiera ser malaria o alguna otra enfermedad hasta que se dieron cuenta de que realmente era una nueva cepa, era la otra cepa del virus Ébola. Esto sumado a que en esa zona hay una zona de conflicto, de guerra, y entonces ha habido muchos desplazados a otras zonas debido al conflicto.
1: Y la relativa baja mortalidad impulsó los contagios.
0: A diferencia de lo que uno podría pensar, de que se alejan del sitio donde está el brote, al contrario, o sea, las personas que ya están positivas están llevando la infección hacia nuevos sitios.
1: Aunque las vacunas tardarán varios meses, el problema no es científico ni biológico.
0: Estados Unidos salió de la Organización Mundial de la Salud. Eso ha reducido la cantidad de dinero invertido y la cantidad de personal y equipo y infraestructura para contener este brote.
1: Bandas armadas, escaso personal sanitario y desorganización poco tienen que ver con inmunología y virología, más con lo difícil que nos resulta vivir en paz. 11 Noticias, Carlos Guevara Casas.
2: Y sí, efectivamente, lo que está ocurriendo con el ébola, pues tiene mucho de social, a veces tal vez mucho más que de biológico. Y bueno, más sobre este tema, Brasil finalmente descartó que estén infectados con este virus dos personas que habían sido sometidas a controles sanitarios por haber presentado algunos síntomas y que habían viajado recientemente a la República Democrática del Congo y también a Uganda. Una de estas personas dio positivo a meningitis y la otra a malaria. Tienen síntomas parecidos. Por otra parte, se busca acelerar formalmente el desarrollo de dos vacunas que se diseñan contra la variante Bundibugyo de ébola, que es la que está causando este brote actualmente. Son las que se desarrollan en la Universidad de Oxford y también en la empresa Moderna, que ya conocemos por sus aportaciones al desarrollo de fármacos relacionados con COVID. Recibirán apoyo financiero de la Coalición de Innovaciones en Preparación ante Pandemias, la CEPI, que es una organización internacional que agiliza los procesos de investigación, pruebas y fabricación de alternativas terapéuticas cuando estas son urgentes, como es el caso que estamos viendo en la actualidad. Y bueno, cambiamos de tema, pero nos mantenemos en los laboratorios porque se dio a conocer hace unos días por parte de un equipo de investigación el desarrollo de un sistema de inteligencia artificial que es capaz de mapear cambios asociados con enfermedades, pero en todo el cuerpo y a nivel celular. Usando una plataforma que ellos llaman MouseMapper, analizaron un modelo o realizaron un modelo tridimensional del cuerpo de un ratón y detectaron inflamación generalizada y daños nerviosos previamente desconocidos asociados con la obesidad, porque era exactamente lo que estaban estudiando. Esta investigación también identificó patrones moleculares similares en tejido humano, lo que sugiere que estos efectos del daño nervioso relacionado con esta condición de obesidad pudiera ocurrir tanto en ratones como en personas. El sistema identificó automáticamente 31 órganos y tipos de tejido y mapeó nervios y células inmunes en todo el cuerpo. Para generar estos mapas, los investigadores marcaron nervios y células inmunes con sustancias fluorescentes y capturaron imágenes para crear modelos tridimensionales, generando enormes conjuntos de datos en todo el organismo. Si usted puede ver estas imágenes en algún momento, son realmente espectaculares y fueron desarrolladas casi célula por célula. El volumen de datos fue inmenso, lo que se requirió, pero lo más importante es que este sistema ya pudiera extrapolarse para estudiar muchas condiciones en el cuerpo humano, tanto patológicas como no, y por eso prevenir y acelerar los tratamientos. Y bueno, de ahí, de los laboratorios y de los ratones, pues nos vamos hasta Venecia, la Bella, porque ahí nos vamos a finalizar esta sección con una buena noticia para la conservación. Y sobre todo si usted es un flamenco o está de visita en Venecia, pues una de las ciudades más bellas del mundo, la población de estos hermosos animales en la Laguna de Venecia ha alcanzado niveles récord. Cerca de 24,000 aves registradas durante el último invierno, este que acaba de pasar hace unos meses. Se trata de alrededor de 6,000 ejemplares más respecto al registro anterior. Este crecimiento se atribuye a esfuerzos para restaurar los humedales, es decir, las zonas costeras inundables que funcionan como refugio y área de alimentación para muchas especies, en particular, en este caso, para aves migratorias y para estas aves en particular ahí. El aumento de los flamencos es considerado una buena señal, una señal positiva de la recuperación ecológica del área y de la mejora en la calidad del hábitat, aunque esta población nunca ha estado en peligro, la de Venecia. La recuperación de estos humedales alrededor de la ciudad ha provocado un aumento considerable en el número de ellas que, y pese a ello, bueno, pues se mantienen lejos de las zonas turísticas. Quizá por eso también esta restauración ha tenido tanto éxito. Y bueno, hasta aquí es la información de Once Lab a las 6, tantito después y un poquito lejos de mis compañeras, con ganas de saludarlas ya.
3: Pues ya te puedes venir cuando quieras. Te esperamos acá, Carlos Guevara Casas. Oye, lo que nos compartías sobre el ébola. Digo, primero, muy buena noticia esto que ha aumentado la población de flamencos, pero vámonos a ocupar un poquito de esto que sigue ocurriendo con el ébola. Importante lo que decías, Carlos, que quizá ahora que está el mundial y que pues están estos miedos de que pueda dispersarse este contagio de ébola, lo que tú nos mencionabas es muy importante referente a que no necesariamente las selecciones que provienen de esas zonas pues son las que traen el virus, porque nos hacías mención que muchas veces estas selecciones compuestas por jugadores, por supuesto, pues juegan en Europa, Carlos. Esto es muy importante también para evitar caer en la desinformación y sobre todo en la discriminación.
2: Sí, así es. Juegan en Europa, estuvieron en cuarentena, como lo mencionamos, y definitivamente ellos y el equipo técnico que los acompaña no son portadores de esta enfermedad y de ninguna otra, como ha sido el seguimiento que se ha dado a todas las elecciones en este caso. Pero también es importante decir que el ébola no se transmite por el aire como el COVID o como la influenza o como otras enfermedades. Tiene que haber un contacto realmente directo y tiene que haber herida, contacto de fluidos, con fluidos y heridas abiertas. Es decir, incluso si cayera algún fluido en la piel sana, pues no pasaría nada porque no se absorbe por la piel. Esto es muy importante de señalar porque se piensa que se esparce de manera muy fácil y realmente no es fácil. Eso sí ha sido un problema ahí en donde está el brote, porque la gente que no tiene síntomas y es portadora sí se mueve hacia otras zonas.
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2: Y durante ese tocamiento pudiera darse algún contagio, ¿no? Pero en general el riesgo para el resto del mundo es mínimo. No ha habido fuera del área casos registrados. Había uno nada más que había sido contenido de un trabajador que estuvo ahí. Los demás han sido falsos negativos, debido a que pues algunos síntomas sí se parecen, por ejemplo, a otro tipo de enfermedades, ¿no? ¿Qué es lo que acaba de pasar en Brasil?
5: Sí, sin duda, y lo mencionabas, mientras las autoridades se ocupan del tema de vacuna que se espera en los próximos meses, de este lado del mundo lo que tenemos que hacer es entender esta forma de contagio, y lo describías y lo compartimos nuevamente con el auditorio: fluidos corporales, lágrimas, sudor, saliva, orina, semen, sangre, todo esto por contacto directo. De hecho, la
2: selección... Con una herida abierta.
5: Exacto.
2: Con una herida abierta.
5: La selección del Congo no juega en territorio nacional. En Estados Unidos se han tomado las medidas, vienen de aislamiento desde Europa. Yo creo que lo que podemos hacer bien es informarnos, efectivamente no caer en temas de discriminación y tomar las medidas preventivas que a nosotros como ciudadanas y ciudadanos nos toca. Las selecciones están haciendo lo propio con sus jugadores, los investigadores con el tema de la vacuna, y en estos países, en particular en el Congo, pues tomando también las medidas necesarias, y lo decías, es difícil para las personas que tienen un familiar contagiado de ébola separarse de ellos. Hemos escuchado historias, Carlos, donde incluso no quieren que se les creme, y ellos en su afán de despedirse de sus seres queridos se acercan, se contagian, y bueno, es
6: que nos van a ayudar a la construcción del servicio universal de salud. Vamos a hablar de eso el día de hoy. Entonces le doy la palabra primero al doctor David y luego a los tres titulares. Adelante.
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8: Con su permiso, presidenta. Buenos días a todas y todos. Les voy a presentar tres aspectos que tienen que ver con medicina preventiva, que es una de las características que estamos persiguiendo en el sector salud. Me pasan la siguiente diapositiva, por favor. Miren, aquí tenemos el número de casos que llevamos entre enero y mayo en 2026, y como pueden ver en la diapositiva, tenemos 1.140 casos con signos de alarma, 2.136 casos en total, y han fallecido 4 personas, una en el estado de Veracruz, una en Tabasco, una en Michoacán y otra en Oaxaca. Sin embargo, como pueden ver en esta diapositiva, tuvimos en el periodo de 2024 y 2025 un verdadero brote muy importante de dengue, y lo hemos logrado disminuir en forma muy importante. Y eso ha sido a través de una serie de medidas preventivas. La siguiente diapositiva, por favor. El objetivo que nos planteamos al llegar a la administración era reducir en un 50% los casos nuevos de dengue, Zika y chikungunya hacia el 2030. Y lo hemos estado logrando, y creo que podremos incluso avanzar más allá del 50% en la disminución. Lo hemos hecho con distintas acciones, les quiero presentar las más importantes. La siguiente, por favor. Uno de ellos ha sido los 5 pasos para un hogar sin mosquitos, que hemos hecho una campaña importante de tapar los tinacos y las cubetas, lavar y voltear los objetos que permitan la acumulación del agua, tirar lo que no se utiliza, cortar la maleza y limpiar en general el patio. Esa estrategia ha sido muy útil. La siguiente, por favor. Por otra parte, estamos desarrollando mosquitos que se infectan con una bacteria que se llama Wolbachia y que inactiva el virus del dengue. Lo empezamos en Yucatán y Baja California Sur. El mejor ejemplo es Yucatán, que hasta el momento tiene solamente 9 casos de dengue. Y con esa estrategia estamos avanzando para tener nuevos laboratorios de mosquitos con Wolbachia en Tabasco, Oaxaca, Morelos, Aguascalientes, Chiapas y Jalisco. Si logramos cambiar toda la población de mosquitos, hay países que han logrado en 3 años erradicar el dengue. La siguiente, por favor. Al mismo tiempo, estamos trabajando en las vacunas de dengue, 2 de ellas, una de Japón, que tiene ya registro sanitario en COFEPRIS. Estamos por aprobarla en el Compendio Nacional de Insumos y se está trabajando en los criterios para poder aplicar la vacuna de dengue. Al mismo tiempo, estamos en colaboración con Butantan en Brasil con otra vacuna para tratar poblaciones específicas en México, en donde existen genotipos distintos, como son la zona huasteca, y esperamos ya nomás tener suficiencia de dosis para poder empezar con esa vacuna. La siguiente, por favor. También informarles en prevención de la Jornada Nacional de Vacunación. La siguiente, por favor. la cual terminó el día 31 de mayo. Se acordarán que se decidió ampliar la Semana Nacional de Vacunación y en total hemos aplicado más o menos 8.600.000 vacunas durante ese periodo, todos los tipos de vacunas, lo cual nos permite avanzar aún más en la prevención de las enfermedades. La siguiente, por favor. Se concluyó la Semana Nacional de Salud Pública del 23 al 30 de mayo. La siguiente, por favor. Se llevaron a cabo ferias de salud y servicios comunitarios, detección oportuna y tamizajes, acciones de promoción, de prevención, vacunación y presencia en escuelas, sitios de trabajo y diversos espacios públicos. Lo que se alcanzó como resultado está en la siguiente diapositiva. Se logró participación de los 32 estados y una participación de más de 20 millones de personas que acudieron en esa Semana de Salud Pública. Se logró la atención en 242 jurisdicciones, 22.846 actividades, 2.000 municipios, y el avance de 20 millones, un poco más, fue un avance de 104%. De esa manera continuamos con actividades de prevención que son muy importantes para alcanzar el bienestar de la población. Muchas gracias. Gracias.
9: Presidenta, muy buenos días. Buenos días a los amigos de los medios de comunicación. Vamos a hablar de los cuartos azules, que son salas de interpretación de mastografías con inteligencia artificial. Esta semana comenzaron a funcionar cuatro grandes centros de interpretación de mastografías con la utilización de inteligencia artificial en hospitales del ISSSTE. Son cuatro grandes centros de interpretación ubicados en los siguientes hospitales. Uno de ellos en el Hospital Regional Licenciado Adolfo López Mateos, en la Ciudad de México. Otro en el Hospital Regional de Alta Especialidad en Tlajomulco, Jalisco. Uno más en la Clínica Hospital de Zúzula, Yucatán. Y el cuarto en el Hospital Regional de Alta Especialidad en Torreón, Coahuila. En cada uno de estos cuartos azules se cuenta con 6 estaciones de lectura. En conjunto, estos 4 cuartos van a interpretar más de 400.000 mastografías al año. Estas lecturas se realizarán a distancia, pues concentrarán las imágenes enviadas desde 98 unidades ubicadas en todo el país este año, que pasarán a ser 180 unidades en el 2027. Aquí en el mapa se puede observar las unidades que tenemos actualmente, mismas que se van a duplicar. Este sistema se ha instalado sin costo para el ISSSTE, pues representa un beneficio más derivado del proceso de nacionalización del servicio de imagenología que comenzó hace un par de años. Estará atendido por médicos radiólogos con alta especialidad en imagen e intervención de mama, y próximamente se abrirá otro cuarto azul en la Clínica de Detección y Diagnóstico Automatizado, conocida como CLIDA. Con esto, las mujeres, y esto es fundamental, no tendrán que llevar su placa hasta un lugar donde se interprete, sino que se va a enviar electrónicamente la información a alguno de los 4 centros, y desde esos 4 centros se va a regresar al centro de salud donde se haya realizado el examen de mastografía la mujer. Esto es fundamental. Esta información eventualmente se incorporará al expediente electrónico y pasará a formar parte de la información de la que pueda disponer el médico en su momento. Como sabemos, para la presidenta Claudia Sheinbaum son fundamentales aquí 2 cuestiones. Una, la lucha contra el cáncer de mama, y dos, la innovación tecnológica en el Servicio Universal de Salud. Con estos centros se fortalece el diagnóstico oportuno, la detección temprana de cáncer de mama en su caso, y sobre todo, lo más importante, se salvan vidas de muchas mujeres. Es cuanto, presidente. Gracias.
10: Muchas gracias, presidenta. Muy buenos días a todas y a todos. Como ya lo ha dicho la presidenta, la innovación, la tecnología en materia de salud por sí sola no cambia vidas, pero la transformación ocurre cuando ésta se pone al servicio de las personas. Por eso hoy traemos 5 ejemplos de herramientas digitales, innovaciones tecnológicas y de procesos que buscan acercar estas tecnologías, estas innovaciones a las personas, tener un principio de igualdad y, por supuesto, mejorar diagnósticos, tratamientos y reducir tiempos. El primero es en el primer nivel de atención, se llama Mírame a los Ojos. Se trata de un programa, de un software de reconocimiento y transcripción de voz. ¿Qué significa esto? Que en la consulta el médico o la médica va haciendo un dictado sin necesidad de transcribirlo en la computadora y va llenando también el expediente electrónico. Eso permite mucho más tiempo para mirar, para escuchar, para entender los padecimientos de las personas, escuchar a los pacientes y menos tiempo de captura de información. Hoy ya en Mírame a los Ojos hay 5,700 médicas y médicos en unidades de medicina familiar con este programa, y entre 2025 y 2026, 6 millones de consultas de medicina familiar fueron ya con el uso de esta tecnología. La siguiente es la consulta digital. Hay pacientes que se les complica por temas de salud, de postración, y padecimientos crónicos o de limitaciones de movilidad que no pueden acudir a la unidad de medicina familiar. Por eso se otorgan estas consultas por videollamada. En 2025 fueron 813,000 consultas de esta naturaleza. Ya hay 402 unidades de medicina familiar que cuentan con consultorios de teleconsulta y que se agenda a distancia la atención. El siguiente ya es en el segundo nivel de atención. Fue la adquisición de estos 41 nuevos tomógrafos de 256 cortes. Se pensaba que los tomógrafos tenían que tener ciertas limitaciones o llegar a cierto número de cortes. Cuando buscamos, esto lo hicimos con la Secretaría de Anticorrupción y Buen Gobierno, directamente con los fabricantes, tener acceso a su mejor tecnología. Están llegando ya desde abril a 39 hospitales de 20 estados. Con estos tenemos mayor resolución diagnóstica, se reducen las dosis de radiación y también hay mayor seguridad al paciente. La siguiente, por favor. También el tema de la cirugía robótica. Tenemos 5 proyectos 2026-2027 para fortalecer y ampliar los programas de cirugía robótica. Ya hay 68 cirujanos capacitados en cirugía robótica en el IMSS y estos estarán en La Raza, en el Hospital de Especialidades de La Raza, en el Hospital de Especialidades de Occidente en Guadalajara, en el Hospital de Especialidades número 25 allá en Monterrey, en Nuevo León, también en el Hospital de Especialidades 71 en Torreón, Coahuila, y en el Hospital de Especialidades aquí en Centro Médico Nacional Siglo XXI. La cirugía robótica reduce la estancia hospitalaria de 4 a 1 día, así como la tasa de complicaciones, la tasa de reintervenciones, y la verdad que es una tecnología que ha ido creciendo y en la que estamos también sumándonos con una recuperación acelerada y retorno temprano a actividades. Y por último, tenemos CyberKnife. Este es un robot que está en el Hospital de Oncología de Centro Médico Nacional Siglo XXI. Es la primera unidad médica de México, la tercera en América Latina que cuenta con esta tecnología, con este equipo. Inició operaciones en diciembre del año pasado, en 2025. Llevamos ya 354 pacientes que se están atendiendo con este robot. Para darnos una idea, una intervención de esta naturaleza en el medio privado cuesta más de 2 millones de pesos. Lo que hace es que el robot rastrea el movimiento de los tumores en tiempo real, permite intervenciones de alta precisión, de mínima invasión y una reducción de la radiación, lo que permite una recuperación mucho más rápida. Tenemos un breve video sobre esto, Presidenta, si se nos permite, y sería todo por mi cuenta. Gracias.
11: Este equipo da radioterapia y es un robot también que a su vez hace funciones combinadas para dar la máxima expresión en atención.
12: Mi esposa desafortunadamente quedó con un cuadro de demencia secundario a COVID. Desafortunadamente le encontraron también la presencia de un cavernoma y una lesión vascular en un área muy delicada de su cerebro, donde por la zona requería de una cirugía con extrema precisión y en todo el país no había la oportunidad de que se la pudieran hacer.
11: Este equipo puede irradiar a prácticamente todos los tumores donde se localicen, con una precisión milimétrica, con mínimo daño a los tejidos periféricos y algo muy importante, que los pacientes que por alguna circunstancia pudieran requerir cirugía, este equipo evita esa cirugía, sustituyendo el efecto de la cirugía con mínimas complicaciones y que el paciente llega y se va a su casa.
12: Estoy muy agradecido con el Instituto, con el Seguro Social, porque gracias a que se instaló aquí un aparato de robótica con una precisión milimétrica y que nos dan 100% de seguridad de éxito, va a ser posible el día de hoy la cirugía de mi esposa y evitar complicaciones que en un futuro pudieran haber sido muy lamentables.
11: Este gran equipo, que es el único que está actualmente en la nación, el tercero en Latinoamérica, se brinda de manera exitosa en un manejo multidisciplinario a todos nuestros derechohabientes que así lo requieran. A veces los pacientes entran angustiados ante esta gran tecnología, este equipo. Sin embargo, una vez que reciben el tratamiento, que ven las bondades del equipo, es un tratamiento que no genera dolor y que el personal que lo acompaña es altamente humano, se sienten sumamente agradecidos con la esperanza de mejorar su calidad de vida y, por qué no, de la curación.
13: Pues yo les agradezco muchísimo porque con todo lo que nos dan, pues nos dan más vida.
11: Así es que el Hospital de Oncología en este momento es el hospital más equipado, con mayor capacidad para atender a los pacientes en todas las fases que se encuentren y sobre todo que aquí nadie se rinde y que la instrucción del señor director es la máxima atención con la mejor calidad.
14: Adelante.
15: Con su permiso, Presidenta, muy buenos días, compañeros del gabinete, señor secretario. Hoy venimos a informar sobre un eje que acompaña la gratuidad y el trato digno en el bienestar, que es la innovación y la tecnología. Cuando hablamos de innovación, no hablamos de tecnología por tecnología, sino de herramientas que tenemos para llevar justicia a donde más se necesita. Siguiente, por favor. Estamos convencidos de que la tecnología en el sistema de salud también se construye de esta forma. Es un paso estratégico en el proceso de transformación que vive nuestro país. En 2025 equipamos más de 45 unidades médicas con 6.600 bienes estratégicos en áreas críticas como oncología, diagnóstico de imagen, anestesia, atención neonatal. Para el 2026 vamos a impulsar una inversión histórica de más de 13.000 millones de pesos para incorporar más de 32.000 equipos a la red pública. Entre ellos se incluye 8 aceleradores lineales, 11 equipos de resonancia magnética, 70 mastógrafos con inteligencia artificial y más de 100 mastógrafos. Durante décadas esta tecnología solo llegaba a los hospitales privados de las grandes ciudades, siguiendo una lógica de mercado. Hoy, por instrucción de nuestra presidenta, estamos invirtiendo esta lógica. La tecnología más avanzada va primero a donde más se necesita. Esto significa asegurar que las poblaciones que históricamente han estado excluidas sean las primeras en beneficiarse de este tipo de expansión tecnológica, y a continuación ilustraré algunos ejemplos. Siguiente, por favor. Por eso llevamos la innovación al Hospital Mixto de Jesús María, por un ejemplo de ellos, con médicos que atienden a los pueblos originarios del Nayar. Sabemos lo que significa para esta comunidad recorrer horas por la sierra para llegar hasta Tepic. Pusimos en marcha hace menos de un mes este tomógrafo con inteligencia artificial y telemedicina, una inversión de 22.5 millones de pesos que hoy ya beneficia a 47 mil personas y a cerca de 500 localidades. Hoy podemos detectar cáncer, una hemorragia interna, una lesión grave sin salir de la comunidad. Siguiente, por favor. En el Hospital Rubirosa en Tabasco, Denis Bienestar, en diciembre del año pasado, realizamos el primer cierre de gastroesquisis por fetoscopía en nuestro país. Es una malformación congénita del feto, corregida durante el embarazo con tecnología mínimamente invasiva. Esto significa que operamos a la mujer embarazada, operamos el feto intraútero para garantizar que el niño nazca de forma sana. Es un sueño hecho realidad, un proceso de enorme innovación, la primera cirugía realizada en nuestro país en este contexto. Hemos creado una unidad nacional especializada y ya tenemos en estudio a 15 embarazadas con fetos con alternaciones estructurales de Chiapas, Oaxaca e Hidalgo, que estaremos operando. Hoy la medicina fetal de alta especialidad es pública y gratuita. Siguiente, por favor. En Zacatecas estamos próximos a poner en marcha un proyecto que nos entusiasma mucho, y es poder garantizar atención oncológica desde el primer nivel de atención. En nuestro centro de salud estaremos poniendo un equipo de braquiterapia. Recuerden ustedes que un tratamiento oncológico de alta precisión, como significa la braquiterapia, en el sector privado puede costar 180 mil pesos. La diferencia no es solo económica, es que una persona de Aguascalientes o de San Luis Potosí puede también beneficiarse de esta red que ya es pública. Siguiente, por favor. En Jutepec, Morelos, opera ya un quirófano inteligente. Esto significa imagen médica, monitoreo, anestesia, video y documentación clínica, todo integrado en un mismo sistema, en una misma plataforma, conectando en tiempo real con otras unidades y con especialidades y especialistas de otras regiones de nuestro país. Siguiente. En Yucatán, en el nuevo Hospital Orán, ya cuenta con cirugía robótica, una tecnología que estará disponible también en los próximos meses en 5 hospitales públicos de nuestro país, en el Estado de México, que de hecho ya funciona, en Quintana Roo y en la Ciudad de México, y estamos trabajando este año con una meta de poder certificar a 68 cirujanas y cirujanos del IMSS Bienestar en el manejo de la cirugía robótica durante el 2026. El robot opera con una precisión milimétrica, permitiendo procedimientos de mínima invasión más seguros, con menor sangrado, menor complicación y una recuperación más rápida para nuestras y nuestros pacientes. Siguiente, por favor. En la Ciudad de México también estamos fortaleciendo con una estructura de innovación la red de servicios públicos. Estamos incorporando toda una nueva área de urgencias con un quirófano inteligente, con tecnología integrada. Ustedes recordarán que la sala de urgencias es la sala que más atiende el trauma en todo el país. Esto permitirá diagnóstico y tratamiento mucho más rápido en situaciones donde cada minuto cuenta. Anestesia, monitoreo y cirugía están integrados en un mismo entorno. También un equipo de tomografía especial para el área de urgencias de Joco y un nuevo quirófano inteligente que estaremos poniendo en marcha en las próximas semanas. Siguiente. Y quizás lo más importante es que la tecnología no solo está llegando a nuestros hospitales, estamos llevando la innovación al primer nivel de atención. Vamos a garantizar este mismo año que los 8.400 centros de salud del IMSS Bienestar cuenten con internet, cuenten con expediente clínico digital. Estaremos implementando el expediente del IMSS y laboratorios, todo integrado en una plataforma digital. Esto significa, por ejemplo, que una doctora en una comunidad de alta marginación tendrá en la pantalla el historial completo de su paciente, los resultados del laboratorio y la posibilidad de referir con información completa. Durante el gobierno de la presidenta Claudia Sheinbaum estaremos trabajando para que la digitalización llegue a cada centro de salud del país, construyendo la red de laboratorios públicas y digitalizadas más grande de América Latina, integrando el primer nivel de atención donde vive la mayoría de la gente que atendemos. Siguiente, por favor. La tecnología médica más avanzada puede y debe llegar a quienes históricamente estuvieron lejos de ella, no como sustituto del cuidado humano, sino como su mejor aliado. Esto es lo que estamos construyendo. La innovación también es salud pública y estamos trabajando bajo esa premisa que nos ha instruido nuestra presidenta. Tenemos un pequeño video que ilustra esta transformación.
16: IMSS Bienestar impulsa una transformación para que la innovación médica llegue a quienes más lo necesitan. A 5 horas de Tepic, un tomógrafo de 64 cortes acerca diagnósticos de alta precisión a comunidades que durante años tuvieron que recorrer largas distancias para recibir atención. En Tabasco, un programa pionero de cirugía fetal mínimamente invasiva permite corregir malformaciones congénitas y salvar vidas incluso antes de nacer.
17: Cambiamos totalmente el pronóstico. Si en el mundo ya era posible, teníamos 11 casos de éxito, México se vuelve el número 12 con un bebé totalmente sano.
16: En Zacatecas, la braquiterapia de alta tasa de dosis permitirá que pacientes con cáncer accedan gratuitamente a tratamientos especializados sin salir de su estado.
18: La verdad es que es una gran ayuda y aquí en la clínica UNEM de Oncología me han tocado médicos excelentes y muy buenas personas.
16: En Jutepec, Morelos, un nuevo quirófano inteligente integra tecnología de última generación para mejorar la atención médica y la formación de especialistas.
19: Podemos hacer intervenciones de mínima invasión. Esto puede ser transmitido en tiempo real. Nos permite entonces dar capacitación, dar actualización.
16: En la Ciudad de México, la nueva sala de urgencias inteligente del Hospital General de Joco amplía la capacidad de respuesta ante emergencias con equipamiento de vanguardia. Y en Yucatán y el Estado de México, la cirugía robótica ya es una realidad. Tras la puesta en marcha de los primeros equipos en el Hospital Orán y el Centro Médico Licenciado Adolfo López Mateos, IMSS Bienestar ampliará esta capacidad con nuevos sistemas robóticos en el HRI de Iztapaluca, el Hospital General de Cojimalpa y el Hospital General Jesús Cumate Rodríguez de Cancún.
20: Es una gran innovación médica que les va a facilitar su abordaje quirúrgico, ser más precisos y para los pacientes también se traduce en algo muy importante, que son una recuperación más rápida.
21: Obtener resultados tangibles, o sea, hay alegría a nivel familiar, a nivel comunidad y a nivel del país. Entonces de eso se trata, resultados.
16: Además, IMSS Bienestar avanza para que más de 8.400 centros de salud cuenten con internet, expediente clínico digital y servicios de laboratorio integrados en una sola plataforma. Hoy, la innovación ya no está reservada para unos cuantos. Está llegando a la sierra, a las comunidades indígenas, a los hospitales públicos y a quienes más lo necesitan.
22: ¿Te faltó un video? Adelante con el video del ISSSTE.
23: Con la puesta en marcha de 4 salas de interpretación de mastografías con inteligencia artificial, el ISSSTE impulsa la detección oportuna del cáncer de mama. Estos cuartos azules se ubican en el Hospital Regional Licenciado Adolfo López Mateos en Ciudad de México, el Hospital Regional de Alta Especialidad de Tlajomulco de Zúñiga, Jalisco, la Clínica Hospital Mérida en Suzula, Yucatán y el Hospital Regional de Alta Especialidad de Torreón, Coahuila. Como parte de la nacionalización de los servicios de imagenología, cada sala cuenta con 6 estaciones de lectura y personal médico especializado en radiología, lo que permitirá interpretar a distancia y de manera conjunta más de 400.000 mastografías al año. Durante 2026 recibirán estudios provenientes de 98 unidades médicas de todo el país. Para 2027 la cobertura se ampliará a 180 unidades. Los resultados quedarán digitalizados y formarán parte del expediente médico de cada paciente. Además, próximamente entrará en operación una 5ª sala en la Clínica de Detección y Diagnóstico Automatizado CLIDA en Coyoacán. Con estos centros, el ISSSTE fortalecerá el diagnóstico oportuno y la detección temprana de cáncer de mama, lo que permitirá salvar vidas de muchas mujeres.
0: Bueno, como ven, este año nuestro objetivo es que todos los centros de salud, todos, del IMSS, del ISSSTE, del IMSS Bienestar, tengan internet, estén conectados, que casi todos los hospitales están conectados, pero los centros de salud no. Y es muy importante que tengan la conectividad para poder compartir expediente clínico entre una unidad y un hospital, y también para poder pues estar en contacto con un médico, a lo mejor de un hospital o de una unidad que tiene más médicos especialistas, con un centro de salud más pequeño. Entonces, la conectividad y el expediente único. El objetivo es que todas y todos los mexicanos tengan un expediente clínico digital, para que cuando se vaya al centro de salud ya se conozca el nombre, cuándo nació, las enfermedades que tiene, cuántas veces ha sido atendido, qué medicamentos utiliza, y eso nos va a facilitar mucho la integración de los servicios de salud para el Servicio Universal de Salud. Y lo segundo es la innovación en los tres sistemas de salud. No solo se trata de que haya atención gratuita, sino que sea la mejor atención. Entonces, se está haciendo una compra única de todos los equipos que requieren los hospitales, los equipos más modernos que hay en el mundo. Y además, este tipo de esquemas como el que presentó Martí, en donde una mujer se puede hacer una mastografía aquí en la Ciudad de México y puede ser analizada en Yucatán por un médico especialista radiólogo que puede saber con inteligencia artificial si hay un riesgo de que tenga un tumor. Entonces, eso va a incorporarse en todo el Servicio Universal de Salud. O estos equipos, tomógrafos, que era impensable que estuvieran en una comunidad indígena y que hoy es factible que estén. Entonces, la modernización y la innovación en el sistema de salud mexicano. Bueno, vamos a las preguntas. Vamos, a ver aquí, Sonora, que no has preguntado hace rato.
1: Sí, gracias. Muy buenos días, Presidenta, y a quienes le acompañan, integrantes del gabinete. Demián Duarte, de Sonora Power. Presidenta, evidentemente su mensaje del pasado domingo pues fue un mensaje muy enérgico, un mensaje poderoso. Evidentemente también está generando reacciones, alrededor justamente de quienes pues seguramente se sintieron aludidos o quienes fueran destinatarios de este mensaje. Llamó la atención la respuesta a través de redes que pone el embajador de Estados Unidos en México, Ronald Johnson, que dice: la lucha contra los cárteles debe unirnos, no dividirnos. Las personas en ambos lados de nuestra frontera desean vivir con seguridad y en paz. Merecen, dice él, vivir libres de la intimidación, la corrupción y el miedo que generan los cárteles. Cada momento que dedicamos a convertir este desafío compartido de seguridad en una discusión política es una oportunidad perdida para fortalecer nuestra cooperación y proteger a las personas a las que servimos. Yo quiero preguntarle qué opina de esta respuesta que ofrece el representante de Estados Unidos en nuestro país.
0: Bueno, hay una parte que estamos de acuerdo, porque hay que trabajar conjuntamente cuando tenemos problemas compartidos. Uno de ellos, pues, es evidentemente la violencia que provoca la delincuencia organizada. Y ahí, como siempre lo hemos dicho, buscamos la colaboración y la coordinación para poder avanzar conjuntamente, que ellos actúen en su territorio y nosotros actuemos en su territorio. Ahora, es muy importante también, lo digo respetuosamente, pues recordar que es importante que los embajadores se queden en el tema de la coordinación y la colaboración. Los embajadores tienen que ser respetuosos de los asuntos políticos internos de los países. Nuestro embajador en Estados Unidos, en Francia, nuestra embajadora, en cualquier lugar del mundo, Australia, India, pues no opinan sobre los asuntos políticos de los países, porque nuestra Constitución establece claramente la autodeterminación de los pueblos y el respeto, la no intervención.
6: Entonces hay que recordar también, pues, que es importante que el embajador, pues, se quede en el tema bilateral y que respete los asuntos internos de nuestro país, porque los asuntos de México le corresponden a las y a los mexicanos.
1: Importante, bueno, pues recalcarlo. Obviamente en Sonora, yo me fui a Sonora para estar en el acto, bueno, que se organizó allá. La verdad es que tuvo pues un recibimiento y un impacto fuerte este mensaje que ofrece. Obviamente en Sonora, pues estamos de su parte, presidenta.
6: Por cierto, ayer no lo mencioné en el evento del domingo, convoqué al pueblo de México a informarse, a participar en asambleas informativas sobre la transformación y la defensa de la soberanía nacional. Entonces, pues aprovecho para seguir haciendo esta invitación. A todos nos corresponde entender lo que estamos viviendo, tener buena relación con Estados Unidos, pero pidiendo siempre el respeto a nuestra soberanía. Y eso es un asunto no solo de la presidenta, es un asunto de todas y de todos los mexicanos.
1: Presidenta, en otro tema, usted dijo justamente en el mensaje una frase que se ha venido repitiendo, esta de que México está de moda, tema importante. Se lo recuerdo por lo siguiente, mire, llamó la atención la semana pasada que aparece en la revista National Geographic mi estado, Sonora, reflejado como lo mejor del mundo. Dice National Geographic que tenemos muchos elementos, ¿no? Evidentemente usted sabe que Sonora es un estado megadiverso. Vi algunos posts
6: las
1: que
6: costas,
1: puso
6: el desierto,
1: en su reciente visita, pues los paisajes son realmente, pues quitan el aliento, el desierto, bueno, toda nuestra geografía es fabulosa. Ahora, National Geographic hace énfasis en tres aspectos que creo que son fundamentales. Uno, el tema de la carne asada. Usted, bueno, pues ha estado ahí, la ha probado, ha estado comiendo, está bien los tacos allá. No voy a mencionar la marca, pero son tacos bastante famosos de ahí, de Hermosillo. La he visto en un restaurante que usted me, cuando era jefa de gobierno, me dijo: oye, mira, no sabía que había un Xochimilco en Sonora. Bueno, es parte también de nuestra iconografía. Y bueno, ellos hablan también de otro elemento gastronómico, los mariscos, que de Sonora, pues somos el principal estado pesquero del país, no hay que perderlo de vista. Y obviamente, pues hemos hecho de la preparación de los mariscos todo un arte. El tercer elemento que mencionan es el asunto del bacanora. Dicen, es una joya oculta que en un momento en el que hay auge en el consumo de mezcal y de tequila y que por cierto tienden a escasear, bueno, el bacanora pues es una alternativa importante. Entonces, a nosotros nos gustó mucho en Sonora que National Geographic volteara a vernos.
6: A ver si no está digital. No, se tiene que digital. Pagar para...
1: Sí está digital, está entre lo mejor del mundo. Es un amplio reportaje que pone otras 11 experiencias a nivel internacional, y obviamente, bueno, pues se trata justamente pues toda una plataforma de lanzamiento para nuestro estado. Es realmente importante. Yo quiero preguntarle qué le parecen este tipo de apariciones que hacen en nuestros estados, nuestras regiones, justamente como llamado de atención al turismo internacional de lo que tenemos en México para ofrecer.
6: Bueno, el Golfo de California es algo extraordinario. Y Sonora pues es privilegiado por estas costas, pero también tiene unos paisajes desérticos muy impresionantes. Por ahí en... pero pon las imágenes.
1: Sí, ahí nos
6: ponen... Ahora, para que no digamos nada más Sonora, lo mejor del mundo, como es. Ayer estuvimos en el Pacífico Michoacano, que también es algo hermosísimo. El Pacífico, hay una buena parte del Pacífico que no tiene pues estos grandes desarrollos turísticos y que son bellísimos, bellísimos. Nayarit también tiene unas playas hermosísimas, Colima, no se diga. Entonces, el Pacífico y el Golfo de California es algo hermosísimo.
1: Justamente anoche...
6: ¿No hay más fotos?
1: Ponen una foto nada más. Se llama el Cerro de la Perinola. Está uh-huh. en el municipio de Bacanora, precisamente. Y bueno, le quería comentar, justamente anoche, ya que usted menciona la enorme diversidad de escenarios que tenemos, estuve en un evento de la gobernadora de Baja California, que se llama Baja California es para ti. Están ellos pues lanzando también una estrategia de promoción. Y bueno, yo les decía a las personas de Baja California, es que es sorprendentemente parecido, ¿no?, a mi estado, Baja California, pero obviamente pues ellos tienen lo suyo, el Valle de Guadalupe, Tijuana, bueno, pues Ensenada, todos esos escenarios realmente que son también que quitan el aliento. Entonces, preguntarle en ese sentido, ¿qué opina de estos esfuerzos que están haciendo los distintos estados precisamente para promover sus regiones y consolidarse turísticamente?
6: Todo, y te están muy en contacto con Josefina. El incremento del turismo en el país pues tiene que ver con el esfuerzo que hacen las y los gobernadores todos, y la jefa de gobierno de la Ciudad de México y la Secretaría de Turismo, y va a seguir aumentando el turismo en México. Ahora, en el mundo en general ha disminuido los vuelos internacionales porque está muy cara la turbocina por el problema de Irán. Entonces, en general, han disminuido los vuelos internacionales, y aquí se está haciendo un trabajo muy importante pues para sostener el turismo durante 2026, y se está logrando.
1: Bueno, por último, presidenta, tocó el fin de semana un concierto de Panteón Rococó en
6: Ciudad, sí, es Ciudad parte de Jóvenes Transformando México. Por ahí sale el video, a ver.
1: Sí, pues usted dijo que va a haber, van a seguir los conciertos. Pues
6: sí.
1: Los de mi generación estamos cruzando así para que YouTube acceda a esta invitación que le hicieron, ¿no?
6: Entonces, vamos a ver si. Miren, es Nesa, ¿no?
2: Sí.
6: Miren nada más. Panteón Rococó.
3: Muchas gracias.
6: Del Estado de México y a Claudia Curiel, que hace posible los festivales gratuitos.

0: ¿Cuánta gente fue? ¿Cuánto? 120.
1: Muchas gracias, presidente.
0: Gracias. Vamos a ver.
2: ¿Qué tal? Muy buenos días a todos y a todas. Juan Hernández de Diario Basta, Tabasco, Campeche y Quintana Roo y de Grupo Cantón. Sobre el tema médico. Igual dicen que para todo texto hay un contexto. Con el expresidente Andrés Manuel López Obrador, él decía una frase: yo ahorita voy a sentar los cimientos de lo que va a ser la, del rescate de un sistema de salud. Haciendo un análisis, el ISSSTE prácticamente era un cascarón. El IMSS tenía hospitales en obra negra, le dejaron hospitales rentados, equipo rentado. No había especialistas, no había, los medicamentos estaban concentrados en 10 empresas que muchas de ellas ahorita, algunas son dueñas de medios de comunicación. O sea, realmente el sistema de salud se había convertido en la caja chica de muchos grupos del poder. Y hoy usted mencionaba, presidenta, que es el segundo piso. ¿Y el segundo piso qué conlleva? Ahorita estamos viendo que ya el equipo no es rentado, el equipo es comprado, estamos hablando de las primeras generaciones, ahora sí, de especialistas que están llegando a México, que ahorita lo están satanizando, están así como, vaya, como una rabia, perdón, así la palabra. ¿Por qué están trayendo equipo médico? ¿Por qué están trayendo inteligencia artificial para tratamientos? O sea, yo realmente, haciendo este análisis, estos comparativos con el Seguro Popular, que el Seguro Popular uno tenía que pagar sus tratamientos prácticamente, hoy estamos viendo equipo nuevo, estamos viendo toda un andamiaje brutal, de inversión que se está haciendo en sector salud. Pedirles una reflexión: ¿cómo es posible que realmente se pueda hacer toda esta inversión? O sea, ¿cuánto realmente le estaban saqueando al país? Porque no hay otra forma de explicar esta inversión que se está haciendo, si no es tomando como en cuenta el antecedente de renta de equipos, renta de hospitales. Todo era renta y todo estaba concentrado, ahora sí, como dicen, en unas cuantas manos. Y ¿qué zonas eran las que ustedes han detectado que estaban más abandonadas? Yo por lo menos voy a hablar del sureste, donde sí estaban muy abandonados, y donde el expresidente Andrés Manuel López Obrador sí dio prioridad. ¿Qué zonas eran las que ustedes han detectado que estaban más abandonadas? Yo por lo menos voy a hablar del sureste, donde sí estaban muy abandonados, y donde el expresidente Andrés Manuel López Obrador sí dio prioridad. Retomo la

0: mencionaba de lo que era el internet en lo que eran los centros de salud. Y retomo las conferencias de las tardeadas. El expresidente López Obrador decía: no solamente quiero que sean centros de salud, también quiero que sean centros de reunión para que se reúna la familia, para que también haya intercambio de experiencias, para que, o sea, no solamente era lo médico, era así, como dicen, una medicina con visión humanista. Y perdón por el, así que todo el rollo que me aventé, pero era necesario retomarlo, el porqué era el sector salud, pero un sector salud con visión humanista. Era mi primera pregunta.
1: México tiene dos sistemas de salud que han existido desde hace muchos años. El IMSS es desde 1943, el ISSSTE
2: 1960.
1: El IMSS es para los trabajadores que principalmente trabajan en empresas privadas, aunque no solamente. Y el ISSSTE es para los trabajadores del Estado. Antes existía el sector salud, que centralmente tenía hospitales y centros de salud para todos aquellos que no tenían derecho a biencia. En los 90, ¿no? Fue la descentralización. 83 fue la descentralización con el inicio del neoliberalismo. Y se le pasó a los estados los servicios de salud para los que no eran derechohabientes del IMSS o del ISSSTE. Entonces se le dejó a cada entidad de la República. Cuando entra el Seguro Popular con Fox, en realidad no es recuperar un sistema de salud único, sino garantizar para ciertos servicios la gratuidad solamente para ciertos servicios. Incorporar al sector privado y muchos servicios que seguían costando lo que tenían que costar. Entonces se distribuía el recurso, en realidad era un fondo que distribuía los recursos a los estados. Y en los estados lo que hubo fue una enorme corrupción, también el IMSS en su momento y también el ISSSTE, pero particularmente con el Seguro Popular hubo muchísima corrupción, tanto que imagínense 80 hospitales, con por lo menos, ¿qué serían? ¿Cuántas camas? Unas 4.000 camas, por lo menos, que no se terminaron. Entonces, se dio el dinero para el hospital completo, se inauguraron en muchos casos los hospitales y en realidad era una obra negra. O eran los consultorios, pero sin ningún equipo. No tenía ni siquiera pues todo lo que debe tener un hospital, oxígeno, en fin, todo lo que debe tener un hospital. Y mucha corrupción, que fue documentada de diversas formas. Medicamentos con cáncer que tenían agua en vez de los medicamentos. Medicamentos que se compraban al triple de precio, al cuádruple de precio. Entonces, después del COVID, el presidente López Obrador dice: hay que hacer un solo sistema de salud para los no derechohabientes. Hay que federalizar de nuevo. Entonces nace el IMSS-Bienestar. Por supuesto que tener en todos los estados, seguir integrando, pues lleva su esfuerzo importante. Les pongo un ejemplo. Hay trabajadores de un estado que tienen un sindicato y hay trabajadores de otro estado que tienen otro sindicato y pasaron al IMSS-Bienestar con su filiación o afiliación al sindicato correspondiente. Entonces es una nómina muy amplia que cada una tiene un sindicato diferente. Pero independientemente de la complejidad, lo más importante es que se hizo. ¿Qué ventaja tiene que esté centralizado el sistema de salud? Pues que se puede compartir, les pongo un ejemplo, en la costa de Oaxaca y Guerrero. Antes era muy difícil pasar, si vivías en Oaxaca, al hospital de Ometepec, porque además te cobraban si eras de otro estado. Y les quedaba más cerca el hospital de Ometepec que el de Oaxaca o algún otro lugar. Hoy no. Hoy puedes ir al hospital de Guerrero y no te cobran nada. Y puedes hacer un solo sistema de salud, pues que te permita atender de manera mucho más integral, independientemente del lugar donde vives.

0: Solamente hay 24 estados que se han querido incorporar al IMSS Bienestar. Y con esos vamos a iniciar el Servicio Universal de Salud. Ahora, estamos construyendo hospitales, construyendo centros de salud. Hemos inaugurado 29 hospitales, muchos de ellos que venían construyéndose desde el presidente López Obrador, algunos de ellos de los 80 hospitales que quedaron abandonados, pero hemos inaugurado 29. Pero además hemos inaugurado alrededor de 20 centros de salud y unidades de medicina familiar, es decir, no solamente los hospitales, sino unidades más pequeñas de salud de los tres sistemas de salud. En el caso del ISSSTE, por ejemplo, se tomó la decisión de hacer consultorios más pequeños en las unidades de trabajo. Entonces, ahora, además de terminar los hospitales, construir más hospitales, estamos contratando médicos y pagándoles mejor, contratando enfermeras y pagándoles mejor. Yo recuerdo en la Ciudad de México había médicos especialistas que ganaban 8,000 pesos mensuales y estaban contratados por honorarios. En el momento que pasaron al IMSS Bienestar, de inmediato ganaron 40,000 pesos mensuales, con una base, es decir, la garantía de que vas a quedarte trabajando en el hospital en donde estabas trabajando. Imagínense la diferencia. Entonces, eso en todo el país. Y además, pues estamos haciendo compras consolidadas. Entonces, al comprar los medicamentos de manera consolidada, además de la transparencia, la revisión de la Secretaría Anticorrupción y Buen Gobierno, se están consiguiendo precios muy bajos de los medicamentos. El otro día me decían un medicamento que cuesta 6 pesos en la ¿qué medicamento era? ¿No se acuerda? Bueno, un medicamento que cuesta 6 pesos y que en el privado cuesta 200 pesos, o en la farmacia cuesta 250 pesos. Es decir, al Estado le cuesta más barato porque está comprando mucho medicamento. Y al haber competencia real entre los proveedores, pues entonces puede disminuirse el precio. Ya con el presidente López Obrador le habían bajado a lo que se gastaba en medicamentos. Ahora todavía hemos ahorrado alrededor de 30,000 millones de pesos de lo que se gastaba en años anteriores, y eso es gracias a la compra consolidada de medicamentos. El IMSS tiene su propio sistema de distribución, el ISSSTE también, y el IMSS Bienestar ahora tiene las rutas de la salud, que son camionetas, camiones, que van a los lugares más apartados a llevar cada mes los medicamentos que se requieren. Con el sistema digitalizado en todos los hospitales, pues imagínense lo que vamos a poder avanzar. Si ya tienes un centro de salud que no importa que quede en el lugar más alejado, que tiene internet, que tiene el expediente médico, que va a poder digitalizar qué medicamentos faltan en la farmacia de su centro de salud, pues vas a poder ser muchísimo más eficiente. Y si luego eso lo incorporamos a los tres sistemas de salud, pues estamos en el mejor sistema de salud posible. Y además, estamos comprando equipos, los equipos más modernos del mundo. De veras es sorprendente cuando visito los hospitales. El mastógrafo que no solamente hace la radiografía, sino que ese mismo equipo puede tomar la biopsia. Entonces toma la biopsia y se analiza y se da el diagnóstico. Claro, vamos poco a poco en todo el país. Pero, por ejemplo, en el caso de La Pastora, aquí en la Ciudad de México, el primer centro oncológico integral que abrimos para cáncer de mama, para cáncer de mujeres, ¿verdad?, en general, de mama y cervicuterino, si te toman la biopsia, ¿en cuánto tiempo te empiezan a atender?
1: Todo el proceso de la detección hasta el tratamiento
0: son menos de 40 días. Menos de 40 días. Cuando en los otros sistemas son 5, 6, 7 meses. Todavía en muchos lugares estamos en esa condición, pero vamos avanzando. Ahora, este centro, o sea, imagínense, es que es, bueno, a mí me parece hermosísimo lo que está haciendo el ISSSTE y que vamos por eso en todo el sistema de salud. Se está haciendo en los institutos nacionales de salud un centro de interpretación. Entonces, tú te puedes sacar una mastografía en una comunidad rural de la Mixteca oaxaqueña. Se envía por internet la imagen y se analiza por los mejores radiólogos. ¿O se llaman? Imagenólogos. ¿Cómo se llaman? ¿Radiólogos? Imagenólogos. Y además se usa inteligencia artificial para poder detectar si tiene un tumor o no. Se regresa el diagnóstico y ya se le dice a la persona, vete a atender a este lugar. Entonces, eso es lo que estamos construyendo, junto con la llegada de los medicamentos. Es un servicio universal de salud totalmente gratuito. Había servicios en el Seguro Popular que te cobraban igual, y además estaban terciarizados. Todavía en algunos de los lugares, como la hemodiálisis, ¿no?, que no era parte del Seguro Popular, hoy es parte del Servicio Universal de Salud o de los tres sistemas de salud, y estamos ampliando los lugares donde se puede hacer la hemodiálisis. Pero ya, pues imagínense que el IMSS está diseñando un equipo mexicano de hemodiálisis con científicos del IMSS, y el objetivo es producir esos sistemas. Entonces vamos avanzando. Y la verdad, pues sí, estaba muy deteriorado el sistema de salud cuando llegó el presidente López Obrador. Y después, pues no olvidemos que tuvimos el COVID. Entonces, en un mal sistema de salud. Y luego llega el COVID, y el COVID que obligó, pues, a atender el COVID y dejar de atender otras enfermedades. Pues porque estaban los hospitales abrumados, llenos con pacientes que tenían COVID y que necesitaban hospitalización. Entonces, cuando ya se vacuna a todos, baja el COVID, pues entonces empieza realmente la modernización del sistema de salud mexicano. Y la verdad es que vamos muy bien, vamos avanzando. Y también hay mucha campaña de mentiras. El otro día hasta yo caí. Estoy viendo la red y veo un video de un ratón en un hospital. Y decía, esta es una imagen del IMSS de no sé dónde, ¿verdad? De Obregón. Y se lo mando a Zoe y me dice Zoe, no, mire, presidenta, es un hospital en otro país, no voy a decir
1: cuál. En la India.
0: En la India. O sea, ni siquiera era de México. O sea, hay una mala leche, mala fe en querer desprestigiar el sistema de salud en México. Claro que nos falta todavía, evidentemente nos falta, pero hay un trabajo muy profesional coordinado por el doctor Krsenovich y los tres sistemas de salud, además de Pemex, que también lo estamos atendiendo, porque Pemex tenía pues mucha subrogación. Entonces lo que queremos es fortalecer los propios centros de salud y hospitales, también de Pemex. Entonces, y vamos a la integración. Entonces la verdad es que es un gran proyecto y lo vamos a cumplir. Ahora imagínense ustedes que tienes tu credencial del Servicio Universal de Salud y te puedes atender en cualquier centro de salud, en la atención primaria. Si te queda a un lado la clínica del ISSSTE, pero eres del IMSS, pues puedes ir para las enfermedades básicas primero a la que te quede más cerca de tu casa, aunque no seas derechohabiente. Y ya internamente ya se cruzan los recursos para que no se cargue el servicio a una institución a través de una caja que diversifica los pagos en los distintos lugares. Y todo totalmente gratuito. Entonces realmente sí es avanzar en el derecho a la salud, que es en lo que nosotros creemos.
1: En un segundo tema, quisiera preguntarle, ¿cómo van estas mesas de diálogo con la coordinadora? ¿Qué avances ha habido? ¿Cómo vamos a
0: decir? Nos están informando la Secretaría de Educación y la Secretaría de Gobernación. Creo que hoy tiene una mesa de diálogo. Ayer yo pienso que hubo mucha provocación. La verdad no creo que sean maestros quienes generaron la provocación. Pero bueno, hay diálogo. Uh-huh. que es muy importante.
1: Bueno, y rápidamente, en este contexto de, bueno, de esta celebración, bueno, de los 2 años de esta victoria que se dio en las urnas y de todo esto que se generó en las principales plazas públicas del país, ¿usted tiene conocimiento de algún otro evento que se haya realizado, pues así también, como queriendo celebrar?
0: No, ya fuimos innovadores también en la forma de expresarnos públicamente, de hacer asambleas. Uh-huh. En todo el país.
1: Bueno, y finalmente ya para no agandallar el micrófono, usted el año pasado y dice, y lo cito textual, pues declaró que México no tiene por qué limitarse la participación de nadie, y se manifestó a favor de ampliar la participación ciudadana y facilitar la creación de nuevos partidos políticos. En este contexto, actualmente existen 4 agrupaciones que habían cumplido con las asambleas y requisitos establecidos en el INE para obtener su registro como partido político nacional. Esto, incluso el propio instituto ha señalado que se encuentra en la etapa final de revisión y que en las próximas semanas deberá emitir una resolución sobre estos registros. Hoy que en México estamos defendiendo la soberanía y los sectores, pues hay sectores de la oposición que están difundiendo un rumor de que el partido en el poder no quiere que nadie participe, ¿sí? No quieren que se les niegue el registro, que no haya apertura, no haya una apertura democrática en el país. Y en este contexto, pues yo sí quisiera preguntarle qué opinión le merece precisamente que nuevas fuerzas políticas puedan incorporarse a la nueva vida pública del país, y frente a versiones y comentarios que sostienen que la decisión final, ahí es donde les veo la jiribilla de los grupos de oposición, que va a recaer en usted y que va a recaer en el partido.
0: Pero
1: que
0: le corresponde al INE. No nos corresponde a nosotros.
1: O sea, quieren denostar a la autoridad electoral, que en tiempos pasados a ellos les dio la victoria, ¿no? Y que ahora, pues...
0: Bueno,
1: ahora...
0: pero a ver, si está muy claro qué requisitos tiene que haber para formar un partido político. Entonces, le corresponde al INE, pues, decir si se cumplieron los requisitos o no se cumplieron los requisitos. Yo estoy de acuerdo en que si se cumplen los requisitos, pues que haya nuevos partidos, está muy bien.
1: Eso es independiente, como se le digo, de nombres, siglas, todo, ¿no? Sino que ya de antemano ya se quieren adelantar, quieren denostar a la autoridad electoral, o ya quieren ahí sembrarle milagros.
0: Bueno, le corresponde al INE. Ahí sí no voy a entrar a mucho mayor discusión.
1: Muchas gracias. Gracias. Que tengas en el día.
0: Bueno, vamos de este lado, a ver el Universal.
2: Buenos días, presidente. Buenos Salvador días. Corona del Universal. Presidenta, pues obviamente, pues ayer, ahorita comentaba lo de la CENTE, pues ayer se plantaron en 20 de noviembre. ¿Cómo es el diálogo? Y si usted como presidente está viendo ahí un trasfondo político de que pues están movilizando pues para boicotear la celebración del Mundial.
0: Pues tienen derecho a movilizarse, siempre de manera pacífica, es lo que hemos dicho siempre. Y que lo atienda pues Secretaría de Gobernación y Secretaría de Educación. Ya ellos ya podrán decirles cómo ve el diálogo, cómo va avanzando, ya les corresponde a ellos.
2: Presidenta, pero ¿estaríamos viendo ahí el plantón en 20 de noviembre y el FanFest?
0: Pues ya que vayan informando cómo va el diálogo.
2: Ok, presidenta, en un segundo tema, sobre lo que dijo ayer la jueza de Nueva York en esta primera audiencia que hubo sobre el secretario de Seguridad de Sinaloa, mencionaba ella que hay pruebas abundantes y vienen o están llegando los acusados como olas. ¿Qué le parece estas declaraciones?
0: No corresponde a la Fiscalía General de la República en su momento analizarlas.
2: ¿No es un motivo de provocación, sobre todo a las autoridades mexicanas?
0: Corresponde a la Fiscalía General de la República en su momento a analizar.
2: Ok, presidenta. Presidenta, y ya en un tercer tema, en el marco del operativo de Enjambre en Morelos, hoy publicamos en el Universal que hay aproximadamente 15 presidentes municipales y funcionarios que están siendo investigados. ¿Cómo van estas investigaciones?
0: Pues también le corresponde a la Fiscalía General de la República.
2: Bueno, pero
0: cada quien su lugar.
2: Ok.
0: Entonces, como hemos dicho, si hay una denuncia ciudadana, si hay algún elemento que encuentre la Secretaría de Seguridad y Protección Ciudadana o la Guardia Nacional que sea suficiente de acuerdo con su criterio para poder decirle a la Fiscalía para que se abra una carpeta de investigación respecto a un funcionario público, se hace. No es que haya una vigilancia de cada funcionario público en el país, sino que es a partir de denuncias ciudadanas. Entonces la Fiscalía tiene que informar si hay más investigaciones o no.
2: Finalmente, Presidenta, ¿cuál es el plan que tiene el Gobierno de México para reducir la pobreza? ¿Qué acciones están tomando y si este programa de Sembrando Vida sigue funcionando en varios países de Latinoamérica?
0: Sí, sigue en varios países Sembrando Vida, entre ellos está Cuba, también se sigue apoyando con Sembrando Vida a cubanas y cubanos. Llega de manera directa ese apoyo a las personas, y está en otros países, está en Guatemala, entiendo que sigue en Honduras, a ver si nos da, y El Salvador.
2: Y en ese sentido, en la cumbre que tuvo en España, hubo como un convenio de colaboración, no sé cómo decirlo, con España y Brasil para seguir enviando ayuda a Cuba. ¿Cómo están colaborando o cómo es que ustedes están colaborando para seguir enviando estos?
0: Bueno, por ejemplo, recientemente hubo envío también de alimentos principalmente y algunos insumos, y participó Uruguay. Uruguay envió leche. Entonces Uruguay lo envió a México y de México se llenó el barco y llegó a Cuba. Y ya bueno, la ayuda humanitaria que dan otros países pues ya es de manera directa. Brasil envía ayuda humanitaria, España ya envía ayuda humanitaria, China recientemente envió ayuda humanitaria. Entonces nosotros enviamos ayuda humanitaria y si es a través de México pues se hace de manera muy transparente y se envía a la isla.
2: Justo, ¿aquí se centralizan y ustedes se envían?
0: En el caso de Uruguay así fue, se envió primero a México y aquí se centralizó y se envió conjuntamente en un solo barco. En los otros casos, ellos envían directamente.
2: Gracias, Presidenta.
0: Sí. Vamos, Nancy.
3: Gracias, Presidenta, buenos días.
0: Hoy hace mucho que no viene Reina, ¿verdad? Ahorita me acordé.
3: Nancy Flores de la revista Contralínea, buenos días a todas y a todos. Presidente, el día de ayer usted recordaba en estos dos casos que está reciclando el Partido Acción Nacional, tanto de Vicente Fox como de Felipe Calderón, pues algunos de los crímenes que cometieron en sus sexenios. En el caso de Fox recordaba el tema de la democracia, cómo golpeó la democracia e impuso pues por una vía autoritaria a Felipe Calderón en el máximo cargo político y público de nuestro país. Y en el caso de Felipe Calderón recordaba esta guerra contra el narco, que en realidad fue una guerra para posicionar al cártel de Sinaloa como el mayor cártel de la región americana, pero también a nivel global, porque en aquel sexenio pues se documentó que los trasiegos de droga de este cártel pues llegaron a los 5 continentes. En ambos casos pues es importante también revisar el tema de la corrupción. Primero también decir que en el caso de Calderón, pues esos crímenes que se cometieron en su sexenio, esas atrocidades, pues son crímenes de lesa humanidad y crímenes de guerra que no prescriben. Entonces, pues ahí habría un faltante de la justicia mexicana y la justicia internacional para este personaje. Pero ahora que fueron reciclados por el Partido de Acción Nacional, revisar también el tema de la corrupción en su sexenio. En el caso de Vicente Fox, pues basta recordar Enciclomedia, por ejemplo, que fue una fuga de capital supuestamente para llevar internet a todas las escuelas, los vestidos y atuendos de Marta Sahagún, de diseñador, pagados con el erario nacional, el tema de estas contrataciones que hizo en su momento Petróleos Mexicanos a beneficio de empresas para las que cabildeaban los hijastros de Vicente Fox, y también un tema que documentamos ampliamente en Contralínea que tiene que ver con las cabañas de Los Pinos, lo primero que hizo fue mandar remodelarlas. Para ello contrató a su amigo el arquitecto Artigas, pero no solo se trató de un tema de amiguismo, sino también de un tema donde hubo sobrecostos millonarios en esa remodelación de Los Pinos. Y ya después el gobierno de Enrique Peña Nieto desapareció ese expediente de la Secretaría de la Función Pública, que incluso estando sometida al poder presidencial de Vicente Fox, pues documentó aquellas irregularidades millonarias. En el caso de Felipe Calderón, y más bien en ambos casos, pues recordar que hubo toda esta bonanza petrolera y que ese dinero de la sobreexplotación, sobre todo el yacimiento de Cantarell, pero de muchos otros yacimientos, pues se esfumó en la corrupción. El pueblo de México no vio aquellos recursos millonarios que se obtuvieron. Y ya particularmente en el caso de Felipe Calderón, pues también recordar aquella barda que ni siquiera pudo construir la refinería Bicentenario, pero sí se gastaron millones y millones de pesos en ese asunto. Y pues todo el tema de los hospitales que ya recordaban que dejó como cascarones, obra negra. Y más recientemente también… La Suavicrema, por supuesto, y más recientemente el tema de su partido político, de su asociación que quiso convertir en Partido Político México Libre, donde el INE de Lorenzo Córdoba, que es otro representante de la derecha, pues no pudo darle el registro porque se demostró que el 8% de aquellos recursos pues no tenían justificación. Incluso en su momento el propio INE habló de un posible lavado de dinero. La Unidad de Inteligencia Financiera el sexenio pasado también cooperó en esta revisión de las finanzas de la familia de Felipe Calderón y demostró que había pues muchos recursos de los cuales se desconocía el recurso. Preguntarle sobre esta actitud de la derecha de reciclar a estos impresentables en ambos casos, pero también criminales, porque la corrupción y los crímenes de guerra y crímenes de lesa humanidad, pues son eso, o sea, son delictivos.
0: Pues ya lo describiste. Como lo dije en el domingo y lo he repetido en varias ocasiones, y es una frase que lo dice todo, de Monsiváis, que la doctrina del conservadurismo de la derecha pues es la hipocresía. Hay mucha desfachatez en decir cosas que sin ver lo que hicieron. Increíble. Ahora, pues no sé qué tanto les ayude, ¿verdad? Llama la atención, como lo dije ayer, pues que reciclen figuras del pasado. O sea, ¿dónde están los jóvenes del PAN o del PRIAN? Los nuevos cuadros. Pues ahí está el nuevo cuadro político Vicente Fox, ayer en todos los radios. ¿Qué dijo? A ver, pon el audio. Es que hay que recordarlo, siempre.
4: Ojalá y Xochitl nos cubra eso, de que los huevones no caben en el gobierno y tampoco en el país. Ya se acabó que estés recibiendo programas sociales. A trabajar, cabrones, como dice Xochitl.
0: Entonces, ayer en todos los radios, con un discurso de avanzada, como dice aquí... De avanzada, no voy a decir, no iba a ser algo, no, no. De avanzada. Y Calderón también. Entonces, lo que es importante es todo lo que mencionas para los jóvenes. Te faltó el toalla gate. ¿Cuánto se gastó en las toallas Fox ahí en Los Pinos? A ver si me acuerdas. De aquella época. Sí. Hay que irlo poco a poco, recordando, hacer memoria. $400 cada toalla. Para Los Pinos. Imagínense. Y los $400 de entonces.
3: Sí, ¿no? Sí, que ha insultado hasta el cansancio Vicente Fox al pueblo de México, y también en ambos casos, pues recordar que los traen justamente también para defender las acciones clandestinas de la CIA en Chihuahua, es parte del intento injerencista y para eso vienen estos personajes. Presidenta, en otro tema preguntarle, justamente el próximo 4 de junio, la Suprema Corte de Justicia de la Nación analizará si atrae o no un caso muy importante. Se trata de un juicio de nulidad de un crédito fiscal por 4.3 mil millones de pesos relacionado con el casino Juegos del Bajío contra el SAT. Y en este caso, pues es fundamental primero revisar la importancia de este monto, que son 4.306 millones de pesos, y segundo, también que la Secretaría de Hacienda y Crédito Público, como parte de los argumentos para que la Corte sí atraiga este caso, ha demostrado que la empresa, este casino, pues presentó documentación falsa para evadir el pago de impuestos. Ese es el fondo del asunto. Sin embargo, y a pesar de este mandato popular que le dieron en las urnas a los ministros y ministras de la Corte, la ministra Yasmín Esquivel está cabildeando para que este asunto no sea atraído por el máximo Tribunal Constitucional, que se deseche, y en todo caso que se tenga ya como resolución la del Tribunal Federal de Justicia Administrativa, que dicho sea de paso, tampoco llamó a la Secretaría de Hacienda para que diera argumentos y le dio pues esta validez a dejar nulo el crédito fiscal a este casino. Preguntarle la importancia de que el pueblo de México dé seguimiento a estos casos y también pues de que la Suprema Corte de Justicia de la Nación esté a la altura de este mandato popular.
0: Tiene que decidir la Corte de acuerdo a la ley. Porque es un mandato, que no haya amiguismos, que no haya influencias, que no haya intereses, sino que se resuelva de acuerdo a la ley y a las pruebas que se presenten en el juicio. Entonces, bueno, vamos a ver qué resuelve la Corte. Lo importante aquí es que haya justicia en todos los casos. La Corte del pasado, pues, escondía expedientes, no resolvía, y había mucho amiguismo, compadrazgo y nepotismo, e intereses creados. Aquí, pues, el objetivo es que no sea así, que respondan a todas y a todos, y que sea el interés de la nación el que siempre prevalezca. Entonces, pues, vamos a ver qué resuelve la Corte.
3: Presidente, también en esta transición y ya fortalecimiento del sistema sanitario, pues hay un tema que usted acaba de mencionar que todavía pues no acaba, digamos, de consolidarse, que es el de la hemodiálisis, este servicio subrogado de la hemodiálisis. Hay un caso que se dio en el IMSS Bienestar, el año pasado la empresa Stenco pues obtuvo recursos por 100 millones de pesos, sin embargo una investigación de mercado concluyó que estaba cobrando hasta 200% más en cada uno de estos de estas terapias de hemodiálisis para el caso del servicio en Puebla. Preguntar cuál es el estatus de ese contrato y sobre todo si el IMSS Bienestar ya presentó alguna denuncia ante la Fiscalía General de la República o ante la Secretaría Anticorrupción, porque Stenco, hay que recordarlo, la Unidad de Inteligencia Financiera el sexenio pasado le dio seguimiento a estas empresas vinculadas con el portal Latinus, y Stenco es una de esas farmacéuticas o de esas empresas que dan servicios al sistema sanitario que, de acuerdo con lo que investigó la UIF en su momento, pues trianguló recursos a una de las financiadoras de este portal Latinus.
0: ¿Quieres comentar?
5: Sí, efectivamente, el Bienestar hizo pública esta información como un mecanismo para garantizar la transparencia. Identificamos un comportamiento inusual en esta empresa, en un sobrecosto que incluía incluso llegaba hasta el 200% respecto a la competencia. Una sesión de hemodiálisis en el sector privado puede costar máximo 1.500 pesos por sesión y esta empresa nos estaba cobrando cerca de 32 mil pesos la sesión. Esto es un desfalco y evidentemente un acto de corrupción que lo hicimos público y es la información que se ha compartido y estamos en proceso de sustitución garantizando, y esto es muy importante, la continuidad de todos los pacientes de hemodiálisis del Estado de México.
3: Gracias.
5: Y de Puebla.
3: Presidente, ya por último, también en la revista Contralínea documentamos el caso.
0: En este caso le pedimos a Raquel Buenrostro, a ver si viene Raquel en la semana. Mañana es miércoles. El jueves, a ver si puede venir. El viernes vamos a presentar todo el Mundial Social, todo lo que se ha hecho. Mañana o el miércoles, a ver si viene para informar sobre este tema.
3: Gracias, presidenta. En otro tema, en la revista Contralínea documentamos el caso de un despacho de abogados llamado León Barrena Rodríguez y Asociados, que está ligado al panista Santiago Krill Miranda y que forma parte de estas redes que se han unido en esta especie de conspiración pues para diseminar mentiras y sobre todo hacer campañas de desinformación en contra de usted y de su gobierno. Parte de lo que hemos documentado es que este despacho de abogados, LBR, así se ubica en redes sociales, lo que hace es alentar sobre todo temas económicos y digamos con la idea o la pretensión de que no lleguen las inversiones extranjeras o que las que ya están vean o sientan que hay una crisis económica que ellos tratan de inducir, además, por supuesto, de generar desinformación en torno a la red consular mexicana, sobre todo en Estados Unidos. Preguntarle justamente sobre este tema, si en el caso de la economía mexicana se está revisando también el tema de los grandes contribuyentes, porque alientan a que estos grandes contribuyentes no paguen sus impuestos en este contexto de la conspiración. Y es muy importante porque si los grandes contribuyentes empiezan a hacer lo que hacían en el pasado, que es evadir al fisco, pues se metería, en una dinámica de crisis inducida a nuestra economía y esto ya es un asunto de seguridad nacional. Preguntarle si el SAT o la Secretaría de Hacienda están revisando este asunto y cómo han visto el tema de la recaudación de impuestos.
0: A ver si viene Tony para platicar la próxima semana. Es muy bueno, Tony, la verdad, Antonio, el director del SAT. Ahora se incorporó una nueva compañera en Grandes Contribuyentes, es una joven también brillante que viene trabajando con nosotros desde la Ciudad de México y se incorporó ahora a Grandes Contribuyentes y lo que se hace pues es revisar lo que hay y si hay algún abuso, no por mala fe, sino porque a lo mejor hubo un cobro indebido, pues hay un espacio para poder verlo y siempre están los tribunales. En todo caso, si se considera que que se está pidiendo un pago en exceso o que no corresponde al código financiero. Es decir, está la propia Procuraduría de Defensa del Contribuyente y también están todos los tribunales en caso de que se considere que hubo una exageración. Pero hacen muy buen trabajo, la verdad, muy buen trabajo. Lo cierto es que sí hay algunos empresarios, algunos, la verdad, porque no todos, que muy vinculados al pasado, que generan esta idea de que hay incertidumbre, incertidumbre, incertidumbre, incertidumbre, y van por todos lados diciendo que hay incertidumbre. Afortunadamente, hay muchos también que invierten. Por ejemplo, lo que presentamos hace poco de las farmacias. Hoy tenemos una reunión con empresarios españoles derivado de el tratado comercial o la actualización del tratado comercial con Europa, que ya se reunieron con la Secretaría de Economía, con empresarios mexicanos y que han decidido invertir de manera muy importante en varios sectores en nuestro país. Entonces, lo importante pues es ir trabajando todos los días. Y pues también aislar estos comentarios que pues lo único que quieren pues es que no le vaya bien al país.
3: Gracias, presidenta.
0: Vamos de este lado, a ver, de salud.
6: Gracias, presidenta. Buenos días. Olga Ojeda Lajud, corresponsal del diario del Istmo, del periódico Imagen de Veracruz, del corporativo Imagen del Golfo. Presidenta, nos ha estado presentando todo lo que va a ser el Sistema Universal de Salud en México. Sin embargo, quisiéramos saber si se consideran también a los hospitales y clínicas de Pemex, Marina, Sedena, porque hay algunos que atienden en forma regional en la zona sur de Veracruz. Entonces, no sé si están contemplados para
0: Sedena
6: todo este...
0: y Marina, no. Ellos tienen sus propios sistemas de salud y son para los derechohabientes de la Defensa Nacional y de Marina. Ellos ayudan en ciertos momentos. Por ejemplo, Secretaría de Marina acaba de abrir un hospital en Yucatán que tiene un centro, ¿cómo se llama esto? Para la presión, para los buzos. Cámara hiperbárica. Que hay muchos pescadores que tienen problemas y entonces esta cámara está abierta al uso de, aunque también tiene el ORAN, el nuevo hospital, pero también el Hospital de la Marina, en este caso este servicio lo abre pues por si hay una consideración de urgencia, pero ellos tienen sus propios sistemas. En el caso de Pemex, queremos fortalecer el sistema de Pemex, que la verdad tenía muchos sistemas subrogados. Estamos resolviendo ahí algunos problemas que hubo. Rui está trabajando muy bien ahí al frente de los servicios de salud de Pemex y en su momento también que pueda abrirse y ser parte del servicio. Eso hay que consultarlo también con los trabajadores de Pemex porque es una característica particular. Entonces, más bien estamos fortaleciendo los servicios de salud de Pemex y si lo deciden también junto con los trabajadores, que sea benéfico para que puedan atenderse en otros lados. Recuerden de todas maneras que el IMSS Bienestar recibe a todo mundo, en el caso del IMSS Bienestar. Y en todo caso después, pues ya le pide a Pemex o al IMSS o al ISSSTE, si fueron derechohabientes los que se atendieron ahí, pues los recursos por haber atendido a la persona.
6: Muchas gracias, presidenta. Por otro lado, también un tema de salud, hay alrededor de 200 agrupaciones en varios estados del país que se han pronunciado por la eliminación de la maternidad subrogada, ya que consideran que se trata de un tipo de explotación reproductiva y que coloca en desventaja sobre todo a las mujeres que viven en situaciones económicas vulnerables. Ellas quieren impulsar una iniciativa de ley general para prevenir y sancionar los delitos en materia de trata de personas a fin de prohibir la gestación subrogada en México. Se supone que esta a nivel mundial genera 26 mil millones de dólares. Me gustaría saber qué opinión tiene al respecto.
0: Uy,
6: y si considera que se podría impulsar una iniciativa de reforma sobre este tema.
0: Hay que dejárselo a la sociedad. Que lo decir ahí algunos pues, estos temas siempre tienen una parte digamos a favor y una parte compleja, entonces es muy difícil emitir una opinión personal en estos casos. Más bien pues es importante que se discuta abiertamente estos temas. Hay muy pocos estados que la tienen aprobada, muy pocos, o sea, en la mayoría de los estados no lo tienen aprobado.
6: Por eso quieren esta comunidad en general.
0: Sí, yo creo que también hay que dejárselo a los estados. Hay otros temas que también le corresponden a los estados, que no tiene por qué haber necesariamente una ley federal. Y que en todo caso se tiene que discutir para aprobarse o no aprobarse.
6: Muy bien. Y antes de entrar a mi última pregunta, nada más es un comentario de parte del Colegio de Enfermeras de Veracruz que están considerando que el uso de la cofia como uniforme pues ya no tiene ningún propósito médico, que es antihigiénica y que refuerza estereotipos de género porque solo las mujeres son obligadas a usarlo. Entonces le solicitan su intervención para pues poder modificar esta ley. No sé.
0: También que se consulte a... pues a las y los trabajadores de la salud, a las trabajadoras de la salud, sobre todo a las enfermeras, para ver qué opinan.
6: Muchas gracias. Y ya, para terminar, le comento que el INDEP va a subastar más de 165 hectáreas de humedales en la zona de Las Matas, entre Coatzacoalcos, Minatitlán y Cozoleacaque. Estos terrenos son una zona de amortiguamiento vital que evita inundaciones en las colonias bajas de la región. En el Congreso de Veracruz ya se propuso formalmente que el gobierno del estado adquiera estos predios para garantizar su conservación y avanzar en la remediación de lo que ha sido uno de los basureros a cielo abierto, pues más grandes incluso del país. Una promesa de clausura y restauración que sigue pendiente. Ante el riesgo de que estos humedales caigan en manos de particulares para desarrollo inmobiliario o industrial, estaría, bueno, le preguntamos si usted podría instruir al INDEP para que suspenda la subasta de estos lotes específicos y se coordine con el gobierno de Veracruz y la Semarnat para que el Estado mexicano los adquiera y los proteja definitivamente.
0: Pues le pedimos a Mónica que se ponga en contacto con la gobernadora Rocío Nale para revisar.
6: Muchas gracias.
0: Gracias. A ver, vamos ya sobre la última.
7: Muchas gracias, presidenta. Yere Tarciniega, de Revista Fortuna. Presidenta, aprovechando la presencia del secretario, nos gustaría, pues, si nos pudiera hablar o si nos pudiera explicar esta disposición que se hizo para imprimir en los empaques de los medicamentos una leyenda que indica que son medicamentos del sector público, pero imprimirlo en los empaques, pues ya desde su origen, no hacerlo manualmente pieza por pieza. Sobre esto, preguntarle si podría esta disposición generar ahorros en mano de obra para los laboratorios y reducir, pues, también errores, y tomando en cuenta que su implementación está proyectada hasta enero del 2027, pues también preguntarle qué incentivos o facilidades otorgará a la, pues, la Secretaría para la industria farmacéutica para que esta adopte pues esta transición de manera más ágil, y pues cómo se coordinarán con otras secretarías para que, con otras instituciones, sobre todo en materia de seguridad, para que esta medida frene eficazmente la venta de medicamentos robados.
0: Eduardo Clark, que es el, o no está ahora porque está viendo el tema del ébola en un viaje a Washington, entonces el doctor Kersenovich lo envió. El objetivo que tiene que venga ya impreso en la caja de medicamentos es que, pues, no haya robo del medicamento y se venda después en otra farmacia. Hoy tienen una calcomanía, una, ¿cómo se dice? Un sticker, una calcomanía que se pone, o tienen a veces un impreso, así como viene la caducidad, que luego viene tan chiquita que no se ve. Igual, este medicamento es gratuito y está muy escondido. Entonces se presta, lo hemos visto, claro que se está terminando con todo eso, a que una persona tome los medicamentos que llegan a un centro de salud o a un hospital y tenga un acuerdo con la farmacia de enfrente y se los lleve. Entonces le quitan la calcomanía y los venden a no sé cuánto, cuando en realidad fueron comprados por el gobierno, o bueno, fueron comprados por el Estado mexicano, por la gente, con el dinero del pueblo, y alguien privado se beneficia. Entonces el objetivo es que ya venga impreso: este medicamento es gratuito y pertenece al sector salud, con un sello especial. Entonces, ese es el objetivo. Y se está trabajando con todas las empresas farmacéuticas para que, sobre todo los productores y quienes hacen estos empaques, y haya un acuerdo. No había acuerdo, y entonces empezaron con una campaña algunos de que queríamos hacer propaganda en los paquetes de medicamentos. No, sencillamente que se sepa que vienen del sector salud, que fueron comprados con el recurso público y que son entregados de manera gratuita a la gente y que nadie haga negocio con ello.
7: Muchas gracias, presidenta. En otro tema, durante la conferencia anual, la conferencia de prensa anual del ingeniero Carlos Slim, él dijo a Revista Fortuna que México podría incrementar su producción petrolera entre 800.000 y 1.000.000 de barriles diarios adicionales en un plazo de 2 a 3 años, impulsado por nuevas inversiones públicas y privadas en exploración y perforación. Preguntarle si esto sería posible, presidente.
0: Vamos a firmar un acuerdo, aprovecho para recordarles, con Petrobras. ¿Por qué es importante este acuerdo? Porque Petrobras es experta en exploración y producción de aguas profundas. Y también es experto en una técnica que solo ellos tienen para poder analizar si en yacimientos ya explotados, que pues ya son campos maduros, que ya sale muy poco petróleo, como Cantarell, por ejemplo, en la profundidad, a mayor profundidad, puede haber petróleo. Ellos tienen estas técnicas. Entonces, vamos a firmar, espero este mes, ya el acuerdo con Petrobras, Petrobras-Pemex, que le ayude a Pemex a la exploración y producción. Hay ahora algunos campos que ya se consideran, es que me estoy queriendo acordar, reservas, son las tres P's, reservas probables, probadas, yo daba clase de esto, y a ver las tres P's, probadas son las que ya hiciste un pozo, ya viste que ahí hay petróleo. Las probables, pues es que hiciste un primer diagnóstico y es posible que se encuentren ahí. Las posibles y las probadas. Entonces, las probadas, Pemex tiene algunos yacimientos importantes que ya está probado que ahí hay petróleo. Algunos lo está haciendo directamente Pemex y otros está utilizando un esquema que se llama de contrato mixto, que es en realidad los contratos que ya existían, que también en su momento usó Pemex en el sexenio pasado y que se están fortaleciendo para garantizar el recurso que entra al erario público y que no haya ningún exceso en estos contratos. Que durante todo el periodo de Peña Nieto se firmaron muchos contratos leoninos y de Calderón también. Entonces, bajo este esquema se están firmando contratos mixtos que se abren a licitación y son principalmente empresas mexicanas que de por sí tienen servicios con Pemex, entonces que entran en un contrato de largo plazo, no solamente de año con año, sino un contrato ya de largo plazo. Pero hay algunas reservas que todavía son probables y posibles. Entonces, para eso está lo que hace el propio Pemex y también el apoyo que vamos a tener en este acuerdo, este convenio que se va a firmar con Petrobras. No sé si es 800 o 1.000.000 de barriles de petróleo. Desde mi perspectiva, lo que tenemos que garantizar es la producción de petróleo para el país, nuestro consumo interno, porque también hay consideraciones ambientales. Y por eso nosotros, para la generación eléctrica, lo que estamos planteando es ampliar las fuentes renovables de energía.
7: Muchas gracias, presidenta. En un segundo tema, sobre la encíclica del Papa que nos leyó ayer, quisiera también recordar el libro Tecnofeudalismo, del exministro de Grecia, Yanis Varoufakis, en el que propone que los dueños del capital son los dueños de las grandes plataformas tecnológicas. Y sobre esto, preguntar si desde la política pública de México se analiza pues alguna reglamentación o regulación para proteger a los consumidores, a los usuarios, de la irrupción de una economía digital que se basa en la psicología del comportamiento, de las emociones y en los miedos.
0: Fíjense, la Ciudad de México y algunos estados de la República han prohibido el uso de celulares en las primarias. Yo le pedí a Mario que hiciera una consulta con padres y madres de familia. por lo que significa en términos del uso de la inteligencia artificial, las plataformas, las redes sociales, para ver qué opinan los padres y madres de familia a este respecto. Creo que tiene que llegar un momento en que se regule. No estamos regulando la libertad de expresión, evidentemente, aunque está regulada de todas maneras en las leyes. Pero sí es importante. Por ejemplo, Brasil, lo he dicho aquí, prohibió lo que se llama en inglés el scrolling, que es donde entran los algoritmos. Cuando uno entra a una red social, ya todas, y vas con tu mano, con tu dedo, scrolleando, que no sé cómo se diga en español, moviendo el contenido de la pantalla de manera digital, deslizando. Ahí es donde entra el algoritmo, porque dependiendo de los segundos que te quedas viendo un tema, entonces te va saliendo el mismo tema varias veces. Pero no sabes si fue por tu elección o por un algoritmo que está manejado de una manera en que no es transparente, porque los algoritmos no son transparentes. Entonces, por ejemplo, en Brasil, que es de las regulaciones más fuertes, se prohibió eso. Entonces puedes usar las redes sociales, pero como antes, ya no con el famoso scrolleo, que en realidad fue incorporado por TikTok, y después todas las otras redes se fueron incorporando este esquema. Entonces sí vale la pena esta discusión. Me parece que debe abrirse la discusión a nivel nacional, que no solo debe ser una opinión de la presidenta, pero es algo que el mismo Papa León XIV está planteando como un tema que le parece fundamental para la humanidad en una visión de largo plazo y de las futuras generaciones. Entonces me parece que es algo que debe discutirse en México y que en todo caso se llegue a un esquema de regulación que permita pues que haya cierta, primero, transparencia, y segundo, pues que no estemos completamente en manos de estas corporaciones. Hoy salió una nota en La Jornada, creo, o es de ayer, no sé, que dice que los jóvenes mexicanos son de los que más usan en el mundo el celular. Cuando la vi, se la mandé a Abraham Carro, que es el de el Instituto Mexicano de la Juventud, porque no se puede vivir pegado al celular. Ayer una compañera, estábamos en el barco ahí en el Día de la Marina, un paisaje hermosísimo, y una compañera estaba con el celular, le digo, disfrute el paisaje unos minutos en vez de estar viendo el celular, que es una muy buena herramienta de trabajo, evidentemente, sobre todo pues de comunicación. Por ejemplo, en el gobierno pues obviamente usamos las plataformas de mensajes pues para poder resolver un tema de comunicación que de otra manera tardaría mucho tiempo, pero el exceso en el uso de las plataformas pues también genera problemas incluso de ansiedad en los jóvenes, está totalmente documentado. Se recomienda, por ejemplo, no usar el celular cuando se va a dormir, porque te genera una activación en el cerebro que después te cuesta mucho trabajo adquirir el sueño. En fin, recomendaciones, por lo menos tiene que haber recomendaciones. No uses las redes sociales más de tanto tiempo, el celular más de tanto tiempo. Por lo menos recomendaciones, porque sí genera muchos problemas, incluso de salud mental y de convivencia social. Entonces sí es muy importante que se discute este tema. Por eso vamos a seguir, hoy ya no nos dio tiempo, pero con la encíclica de Humanidad Magnífica, para que, porque es muy interesante, y que se abra la discusión en el país. Ya van a decir que quiero censurar, no es censura, es algo que todas las madres y padres de familia deberíamos tener en cuenta. Ahí ahora, lo digo por porque tengo amigas, amigos, hijas, hijos, nietos. Bueno, que no, desde muy bebés se les da la pantalla. Entonces, eso genera problemas después. Entonces, toda esa información debe estar abierta a la gente, para que la gente también tome sus propias decisiones, pero es muy importante informarlo para que pues la actividad social y la actividad de aprendizaje pues siga siendo una actividad distinta a solamente la pantalla o la inteligencia artificial, que se ha vuelto hoy hasta el psicólogo o psicóloga de muchos jóvenes. Entonces, no es neutra. A lo mejor puede ser útil en ciertos casos. Nosotros pues utilizamos la inteligencia artificial en varios temas para analizar una imagen de cáncer o de una mastografía. Puede ayudar muchísimo, pero también hay que saber hasta dónde. Entonces es importante que se discuta a nivel nacional.
7: Muchas gracias, presidenta. Ya para finalizar y vinculando este tema con el llamado que usted hacía a la gente a que salga a las plazas.
0: Puede ayudar muchísimo, pero también hay que saber hasta dónde. Entonces es importante que se discuta a nivel nacional.
7: Muchas gracias, presidenta. Ya para finalizar y vinculando este tema con el llamado que usted hacía a la gente a que salga a las plazas.

0: ¿Coincidiría con esta afirmación, presidenta? Y también preguntarle si su llamado a esta jornada informativa en las plazas públicas tendría que revisar también cómo ha cambiado la economía de las familias mexicanas a partir del ejercicio pleno de nuestra democracia.
1: La jornada de información es para decir, recordar cómo era antes y cómo es ahora. Y también el llamado a la defensa de la soberanía. Y en eso también va la información que viene de fuera. Yo lo he dicho varias veces. Ya trajeron, por cierto, otra diputada de España. Está buenísimo. Está genial. Sí, está genial. Son los nuevos cuadros de la política mexicana. Sí, o sea, tener que traer una diputada española para hablar de la soberanía nacional, pues está un poco, fue kafkiano, por lo menos. Sí, está curioso, está muy curioso. Bueno, sí hay redes internacionales que influyen y que pretenden influir en elecciones, en decisiones de los pueblos, que violan la autodeterminación. Y lo más importante es que se abra esta discusión, que se discuta. Y en efecto, los dueños de las grandes plataformas pues son los más ricos de los ricos de los ricos del mundo, cada vez más. Y lo dice el Papa, no lo decimos solo nosotros. Entonces, todo esto tiene que conocerse, tiene que abrirse, tiene que discutirse.
0: Muchas gracias, presidenta. Que tenga
1: Vámonos. Buenos días a todas y a todos. Nos vemos mañana. Buen día.
2: El ataque continúa, sigue y no cesará hasta que los Estados Unidos no consigan lo que quieren. No es Donald Trump, como hemos dicho, es el plan de las grandes corporaciones, es la corporación de corporaciones, es la casta política en pleno de los Estados Unidos, demócratas y republicanos, todos ellos sirvientes o empleados de la casta plutocrática que gobierna a los Estados Unidos. Todos ellos en el mismo plan, con el mismo sentido, en la misma dirección. Distintos métodos y fingimientos de conflicto. Donald Trump es el cinismo, es el descaro, es la brutalidad, es la desfachatez para decir las cosas. Pero no es el cambio. Donald Trump se proclama jacksoniano, es decir, seguidor del presidente Andrew Jackson, aquel preconizador del destino manifiesto y de la expansión sin límites de los Estados Unidos, del desprecio a las minorías raciales o a los esclavos, de los que tuvo muchos, a los indígenas que habitaban esos territorios, y fue lo suyo el absoluto desprecio por otros pueblos, por otras razas, por todos aquellos a los que consideraba inferiores. Fue también lo suyo la facilidad con que se asesinaba y se extinguía a los demás, la facilidad con la que se les privaba no sólo de libertad, sino de humanidad misma. Considerar esto es importante, porque no solamente Trump es jacksoniano al estilo o en el sentido en el que él proclama, en el combate a las pretendidas élites de las cuales él es parte. La representación del pueblo llano estadounidense al que ya ha traicionado, entregándose totalmente a las grandes corporaciones y al mundo del dinero, porque él en lo personal hace mucho dinero. Cuando nosotros entendamos quiénes son los Estados Unidos, cuando dejemos a un lado todas esas teorías torpes, estúpidas y que nos detienen, cuando comprendamos quiénes somos nosotros, entonces la lucha se emparejará. Mientras tanto, todo es nebuloso, porque no sabemos quiénes son, no sabemos quiénes quieren, qué quieren y no sabemos a dónde van. Hoy el pretexto es el narcotráfico, como siempre ha habido pretextos. Eso que detiene la vida impecable, impoluta, de esa nación de hipócritas,

0: en donde reside el trono de la justicia, la paz, el respeto, la democracia y la libertad, según lo proclaman a los cuatro vientos. Estados Unidos, potencia en decadencia, ha decidido refugiarse en nuestra América. Ha decidido considerar como patrimonio suyo América. Ha decidido que todo cuanto hay en nuestros países es suyo. Y para eso lleva a cabo una rápida reconfiguración del escenario político. Para eso, rápidamente decide poner peones en todas las posiciones relevantes y amenazar al resto, ponerlo contra las cuerdas, exigirle el cumplimiento de lo que quiere. La rendición incondicional y más que eso, no solo la rendición incondicional, sino la entrega de todo aquello que consideran ellos suyo, no nuestro. Aquello que, por alguna casualidad, por alguna broma del destino, vino a parar a nuestros territorios, pero es de ellos. Es de ellos por selección divina, por regalo divino, por otorgamiento divino, porque en algún momento ese pueblo del destino manifiesto se asimiló al otro pueblo al que ahora, convertido en nación y en Estado, respalda en todas sus tropelías. Nada hay de diferente entre lo que hiciera Jackson a los pueblos indios en los territorios de los que los despojó, o en la Florida, y todo lo que hace Netanyahu en Israel. Nada hay de diferente en todo cuanto ha hecho Estados Unidos sin castigo, pero también sin ningún límite en el exterior y en el interior, sin ningún freno y sin ninguna sanción durante toda su corta historia, llevando sangre y desolación al mundo entero. Entender el destino manifiesto es entender lo que subyace al espíritu, a la política, a la sociedad y al modo de conducirse del pueblo norteamericano, del pueblo estadounidense, pero sobre todo de sus élites. Y considerar que hoy, con la fuerza de la tecnología, en un mundo ganado para la técnica y, como decía Bernardo, perdido para la humanidad, este destino manifiesto se potencia porque adquiere herramientas poderosísimas. Al que se resiste, lo aniquilan. Antes, convencen a todos por vía de la subversión del intelecto, por la guerra cognitiva, por la guerra psicológica, a través de su propaganda y de la venta de esa nada, de esa inanidad, de esa subcultura que tiene embobados a cantidad de torpes que creen que los Estados Unidos y su modo de vida les llevarán a un paraíso, a un mundo idílico, y que además los estadounidenses han decidido hermanarse con ellos, nada más lejano. Quieren la esclavitud del mundo, y esa esclavitud la conseguirán si no existe la resistencia. La resistencia parte en política por la capacidad de designar al enemigo. Quien no puede designar a su enemigo, no podrá tener éxito, ni derrotarlo, ni impedirle sus planes. Pero esto es, identificar al enemigo no es solo saber quién es, nominarlo, sino saber en realidad de qué está hecho, qué piensa, de dónde viene, ¿a dónde va? ¿Cuál es su naturaleza? Conocer la naturaleza de los Estados Unidos, conocer la naturaleza de su clase dirigente, conocer sus pensamientos y su historia es fundamental para poderlos comprender, y comprendiéndolos, identificarlos plenamente en su naturaleza y sustancia, como ya he dicho, y poderlos combatir. No valen las medias tintas, pues todavía mantenemos un doble discurso y un doble rasero, una peligrosísima deriva hacia el abismo, resistiendo el ataque de quien quiere nuestra aniquilación y a la vez es, según nosotros, nuestro socio, nuestro amigo y hasta nuestro hermano. Hay que entender quiénes son ¿Y por qué? Por una lamentable circunstancia o una burla del destino, a lo mejor también por señalamiento divino, nos encontramos junto a ellos, colindando con ellos, sufriéndolos, padeciéndolos y, desde luego, si queremos, combatiéndolos. Pero nuestro espíritu tendría que vencer si en verdad supiéramos, además de quiénes son ellos, quiénes somos nosotros. Tareas pendientes. Hoy nos abocaremos a la primera. ¿Quiénes son los Estados Unidos?
1: Entonces, todos los detalles en Mañanera 360. Preparamos el café porque ya iniciamos.

0: Arrancamos con la mañanera 360 de este martes, donde tocó reporte de salud. El secretario de salud, acompañado por los titulares del IMSS, del ISSSTE, del IMSS Bienestar, habla del avance en el fortalecimiento de salud pública en nuestro país y también un tema que está siendo de interés en el sureste de nuestro país, los casos de dengue. Da un reporte pormenorizado de los casos registrados de dengue en nuestro país y hace un llamado a la población de combatir el mosquito que transmite el dengue. Con la temporada de lluvias se forman muchos focos, muchos charcos donde los mosquitos se reproducen y podemos ayudar a combatir la reproducción de este mosquito y con ello ayudar a que no haya tanto dengue en nuestro país. ¿Cómo viste la conferencia?
1: Miguel, se habló desde la encíclica del Papa, la presidenta Claudia Sheinbaum ya lleva días haciendo señalamientos de este texto, pues menciona que más allá de ser un texto con, por supuesto, una visión religiosa, también lo es para hablar de lo que está pasando a nivel geopolítico y también el papel de la inteligencia artificial. Hace un señalamiento fundamental a la encíclica y también la escuchamos refrendando nuevamente su apoyo a la isla cubana, mencionando cómo es que México ha sido un puente con otros países para que pueda llegar ayuda humanitaria a la isla. Así como también se habla en materia de seguridad, dice la presidenta Claudia Sheinbaum, cuáles son las próximas denuncias que tendrá, o más bien reportes que tendrá la Fiscalía en el caso del operativo Enjambre en presidentas y presidentes municipales que se encuentran bajo investigación y los avances en clínicas y hospitales. Buenas noticias, menciona la presidenta. ¿Cuáles son específicamente los avances en materia tecnológica, pero también en personal en todo el país? ¿Qué te parece si nos vamos a Palacio Nacional? Para que Miguel el Tocayo Hernández nos cuente más al respecto. Buenos días, te escuchamos.
2: Muy buenos días, Arlín, Tocayo. Así es, nos encontramos en esta conferencia matutina de este martes, una conferencia en la que se habla de la innovación en temas de salud. Hoy nos presentaban pues este CyberKnife, es un robot con la capacidad milimétrica de hacer cirugías con la intención de reducir los tiempos de la operación, pero también los tiempos de recuperación. Se habla pues de estos mecanismos de consulta a distancia para que las personas, sobre todo que están en estas situaciones de postración, no tengan que desplazarse hasta los sitios para recibir pues la consulta y la revisión médica. Por otro lado, se habla de esta innovación en la parte de la implementación del sistema de salud universal. Recordemos que lo que se busca es que se cuente con un expediente digital. ¿Cuál es la intención? La intención es que, pues si tú te atiendes en un hospital o en un centro médico del ISSSTE o del IMSS, pues el expediente quede almacenado y cuando tengas que atenderte, a lo mejor en algún sitio donde ya tengas la derechohabiencia, o en el caso del IMSS Bienestar, pues te atiendas ahí, tu expediente quede almacenado y de esta manera pues no sea todo este tema tan burocrático donde tienes que ir a un punto, a esperar una cita médica por largo tiempo. La intención es que con esta digitalización pues ya se mejoren los tiempos de espera y los tiempos de atención. Por otra parte, se hablaba de esta implementación de cuatro cuartos azules que buscan interpretar con inteligencia artificial pues mastografías. Esto beneficiará pues a miles de mujeres que buscan precisamente hacerse una revisión para detectar pues este tipo de cáncer de mama. Entonces, hay una serie de avances en materia de innovación en el sector salud. Lo que se está buscando es precisamente optimizar todo este servicio. Por otra parte, también se hablaba pues de estos avances en también en el gasto que se va a reducir por parte de los ciudadanos. Recordemos que antes con el Seguro Popular pues había tercerización de algunos servicios de salud y lo que se busca es, por ejemplo, en el caso de hemodiálisis, lo que se busca es evitar que la gente tenga que desembolsar ciertas cantidades, en algunos casos muy elevadas, para recibir la atención médica. Y pues pasando a temas de carácter político, la presidenta Sheinbaum, como mencionaba el tocayo Arzate, pues aclaró este tema de pues la injerencia por parte de algunos gobiernos, sobre todo después de la opinión que vertió en redes sociales el embajador Ronald Johnson. La presidenta señalaba que si bien existe un diálogo y una buena relación con los Estados Unidos, en particular con el embajador, pues siempre los representantes diplomáticos de los países tienen que manejarse pues en apego a ciertas características que deben de tener, en particular no deben de opinar sobre los temas políticos del país en el que se encuentran. Entonces, pues obviamente la presidenta marca pues esta línea del respeto por parte de los representantes diplomáticos de cualquier país, tanto de los mexicanos que se encuentren fuera de nuestro territorio, como de los que se encuentren pues aquí en México. Y por otra parte, habla de pues este diálogo con la Coordinadora Nacional de Trabajadores de la Educación. Recordemos que el día de ayer ya comenzó el paro nacional, realizaron alguna serie de manifestaciones en las calles de la Ciudad de México, trataron de avanzar hacia Zócalo Capitalino, pero pues hubo la colocación de vallas con la intención de que no llegasen hasta este punto, debido a que se encuentra por la instalación del FanFest de cara al Mundial. Entonces se apostaron en la avenida 20 de noviembre, ahí es donde se encuentra ahorita su campamento, y pues la presidenta exhortó al diálogo de manera pacífica, a la manifestación de manera pacífica, recordó en esta manifestación, e incluso pues ataques a ciertas instalaciones, principalmente en la Torre del Bienestar, en Avenida Reforma. Entonces, un poco de lo que se habló el día de hoy aquí en la Mañanera del Pueblo en Palacio Nacional.
1: Muy buen resumen, compañero. Y con todo esto, ¿cuál será la pregunta que estaremos escuchando más adelante?
2: Vamos a preguntarle a las y los ciudadanos cuál es la importancia de que haya innovación, de que haya desarrollo tecnológico en los servicios de salud.
1: Muy buena pregunta y te vemos en un momento más.
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0: Le entramos al kiosco porque es titular en los diarios de circulación nacional, también en radio y televisión. El día de ayer, la Coordinadora Nacional de Trabajadores de la Educación, la CENTE, que agrupa a maestros de Oaxaca, de también Guerrero, Chiapas, también de Chiapas, de Veracruz, iniciaron un paro nacional, una huelga nacional, bajo la consigna "No queremos goles, queremos frijoles". Es una de sus consignas. Piden los maestros que se derogue totalmente la reforma que se impulsó a la ley del ISSSTE durante el gobierno de Felipe Calderón. Piden un aumento salarial del 100% y que se revise también el tema de los salarios y de las pensiones para los maestros. El día de ayer, en su primer día de movilizaciones en la capital del país, donde se encuentran maestros de estos estados que acabamos de mencionar principalmente, pues bueno, hubo algunos disturbios. Lo mencionaba el tocayo Hernández, rompieron cristales del edificio Bienestar sobre Paseo de la Reforma, intentaron derribar vallas que resguardan el Zócalo Capitalino, donde hay instalaciones ya colocadas para actividades que tienen que ver con el Mundial del Fútbol, el FanFest. Intentaron ocupar vehículos del gobierno capitalino, de las alcaldías, para ocuparlos como arietes y derribar las vallas. Hubo agresiones entre manifestantes y policías capitalinos, hubo ahí incidentes. Hoy la presidenta habló de estas protestas. Recordó la presidenta Claudia Sheinbaum que hay diálogo con los maestros de la CENTE en la Secretaría de Gobernación. Hoy particularmente recordó que va a haber una conferencia de la Coordinadora Nacional de Trabajadores de la Educación para informar los resultados de la mesa de diálogo que se tienen con el gobierno federal. También apuntó algo muy importante la presidenta. Ella observa, explicó la presidenta Claudia Sheinbaum, que en los disturbios del día de ayer hubo provocaciones. Y es que llama la atención, la verdad, que la gran mayoría del contingente de los maestros caminó por Paseo de la Reforma y un grupo minoritario fue el que provocó algunos actos vandálicos en algunos inmuebles de Paseo de la Reforma. La presidenta lo que dijo el día de hoy: hay provocadores en las manifestaciones de los maestros. Así lo comentó.
4: Lo están informando la Secretaría de Educación y la Secretaría de Gobernación. Creo que hoy tienen una mesa de diálogo. Ayer yo pienso que hubo mucha provocación. La verdad no creo que sean maestros quienes generaron la provocación. Pero bueno, hay diálogo.
1: Para ello es importante separarlo en dos partes. En primer lugar, la libertad de expresión y de manifestación que existe en nuestro país, donde sí, también es válido hacer demandas sobre temas que puedan incluso hacer críticas al gobierno, lo cual es muy distinto a lo que estamos viendo. ¿Por qué? En primer lugar, la CENTE no representa a todos los maestros del país. Eso por un lado. Por el otro lado, lo hemos visto ya en otras ocasiones que curiosamente la derecha ha utilizado. Ahora lo estamos viendo cómo es que los medios de comunicación internacionales salieron en nado sincronizado para hablar de estas manifestaciones, Miguel. Algo que no había acontecido antes. Y sí, tiene que ver porque nuestro país está haciendo ojo en el mundo por el mundial, pero también tiene que ver con una maquinaria que históricamente ha utilizado la derecha. Y es que seamos honestos, las manifestaciones que hemos visto en meses pasados, curiosamente han sido una instrumentación que ha utilizado la derecha para golpear al gobierno. Y eso no tiene que ver que las demandas de los maestros sean legítimas, porque lo son. Sin embargo, es importante separar una cosa con la otra. También es importante mencionar que existen mesas de diálogo tanto con la Secretaría de Gobernación, con la Secretaría de Educación, donde se están llevando a cabo distintos acuerdos. ¿Por qué tener que llegar a la violencia cuando ya existen mesas abiertas para poder dialogar las demandas?
0: Y también en estas mesas de diálogo se pone de manifiesto por parte del gobierno de México que se gobierna con la mano en el corazón, con la izquierda en el corazón, y también con el otro lado el tema de la calculadora. Porque se manifestó desde la pasada administración del gobierno del presidente López Obrador, los maestros piden un aumento salarial del 100%, pero también en este momento ha explicado la presidenta que las demandas de regresar a como estaba la ley antes en las jubilaciones, antes de la reforma impulsada en el gobierno de Calderón, en este momento las finanzas del país no lo permiten. Y no se trata de que la presidenta no quiera dar ese beneficio a los maestros. Recordar que el gobierno, los gobiernos de la transformación, han basificado a más de 1,000,000 de maestros y maestras. Han tenido los maestros particularmente más días de vacaciones y aumentos al salario de forma constante. Pero lo que sí ha expresado la presidenta, como lo expresó el presidente López Obrador, el tema del presupuesto no es que no se quiera dar ese apoyo. El tema es que el presupuesto es finito. Y es dinero de las y los mexicanos. Y tiene que ejercerse con responsabilidad. En algún otro momento, tal vez en algún otro escenario del país, pueda regresarse a ese beneficio. Pero en este momento no es posible. Y se mantienen las mesas de diálogo.
1: Y vale la pena señalar que aquellos partidos que están utilizando a los maestros son aquellos que históricamente no subieron el sueldo. Y quiero hacer el señalamiento específicamente hablándose de los sexenios de Vicente Fox, donde el más alto de los maestros ganaba 4,582 pesos como base promedio, el más bajo en zonas rurales 2,990. Con la llegada del presidente Andrés Manuel López Obrador, inicia con 17,635 en su primer gobierno, después sube a 18,965. Y con la llegada de la presidenta Claudia Sheinbaum se habla de un aumento del 10%. Claramente quisiéramos que todos los sectores de la clase obrera trabajadora pudiesen ganar más, es la idea. Pero también es una realidad que para ello no solamente estamos hablando de maestros, también estamos hablando de enfermeras, de enfermeros, personas basificadas que históricamente no lo estaban, por ejemplo, y por ello es importante mencionar cuáles son los diálogos. Vamos a irnos a Palacio Nacional para escucharlo.
4: Pues tienen derecho a movilizarse, siempre de manera pacífica, es lo que hemos dicho siempre, y que lo atienda pues Secretaría de Gobernación y Secretaría de Educación, ya ellos ya podrán decirles cómo va el diálogo, cómo va avanzando, ya les corresponde a ellos. Ya que vayan informando cómo va el diálogo.
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0: Le entramos al plato fuerte porque hoy estuvo presente el Gabinete Federal de Salud, el Secretario de Salud y los titulares del IMSS, del ISSSTE y del IMSS Bienestar. La presidenta esta mañana destacó la ventaja de tener un sistema público de salud centralizado, porque la información se puede compartir, No importa si tú eres del IMSS o del ISSSTE o recibes atención en el IMSS Bienestar, si por alguna emergencia llegas a algún hospital del ISSSTE y tú tienes IMSS, bueno, que el ISSSTE tenga la información que tú tienes respecto a tus tratamientos. A eso se refiere con compartir la información. Se recordó que hay 24 estados federalizados en su sistema de salud, es decir, están incorporados al sistema IMSS Bienestar, y se va a iniciar con este proceso de universalización de la salud con la ayuda de la digitalización de la información y también entre ello la credencial de ser derechohabiente del sistema público de salud. ¿Por qué es importante? Lo explicó esta mañana la presidenta.
4: ¿Qué ventaja tiene que esté centralizado el sistema de salud? Pues que se puede compartir, un ejemplo, en la costa de Oaxaca y Guerrero. Antes era muy difícil pasar, si vivías en Oaxaca, al hospital de Ometepec, porque además te cobraban si eras de otro estado. Y les quedaba más cerca el hospital de Ometepec que el de Oaxaca o algún otro lugar. Hoy no. Hoy puedes ir al hospital de Guerrero y no te cobran nada. Y puedes hacer un solo sistema de salud, pues que te permita atender de manera mucho más integral, independientemente del lugar donde vives. Solamente hay 24 estados que se han querido incorporar al IMSS Bienestar. Y con esos vamos a iniciar el Servicio Universal de Salud. Con el sistema digitalizado en los mismos, en todos los hospitales, pues imagínense lo que vamos a poder avanzar. Si ya tienes un centro de salud que no importa que quede en el lugar más alejado, que tiene internet, que tiene el expediente médico, que va a poder digitalizar qué medicamentos faltan en la farmacia de su centro de salud, pues vas a poder ser muchísimo más eficiente. Y si luego eso lo incorporamos a los tres sistemas de salud, pues estamos en el mejor sistema de salud posible.
5: Autoridades del sector salud presentaron las acciones para fortalecer el diagnóstico oportuno y temprano del cáncer de mama, para salvar la vida de muchas mujeres. El director del ISSSTE, Martí Batre, se refirió a los cuatro cuartos azules que son salas de interpretación de mastografías con inteligencia artificial que comenzaron a operar esta semana. Serán atendidos por médicos radiólogos con alta especialidad y próximamente se abrirá otro cuarto azul en la Clínica de Detección y Diagnóstico Automatizado, CLIDA. Estos cuartos azules están instalados en el Hospital Regional Licenciado Adolfo López Mateos, en la Ciudad de México, en el Hospital Regional de Alta Especialidad de Tlajomulco de Zúñiga, Jalisco, en la Clínica Hospital Mérida en Susulá, Yucatán, y en el Hospital Regional de Alta Especialidad de Torreón, Coahuila.
6: En cada uno de estos cuartos azules se cuenta con 6 estaciones de lectura. En conjunto, estos 4 cuartos van a interpretar más de 400,000 mastografías al año. Estas lecturas se realizarán a distancia, pues concentrarán las imágenes enviadas desde 98 unidades ubicadas en todo el país este año, que pasarán a ser 180 unidades en el 2027.
5: Por su parte, el director del IMSS, Zoe Robledo, presentó herramientas digitales para mejorar diagnósticos, tratamientos y reducir tiempos. Uno es el Centro de Atención Mírame a los Ojos, un software de reconocimiento y transformación de voz directo al expediente electrónico. Hoy ya hay 5,700 médicos familiares en unidad de medicina familiar y se dieron 6 millones de consultas entre 2025 y 2026. La consulta digital para la atención médica por videollamada de la población vulnerable. A la fecha se otorgaron 813,000 consultas en 2025 y este servicio se brinda en 402 unidades médicas. Se adquirieron 41 nuevos tomógrafos de 256 cortes en 39 hospitales de 20 estados para mayor resolución y precisión diagnóstica, menor dosis de radiación y mayor seguridad al paciente. Se impulsó la regionalización de 5 nuevos centros de cirugía robótica con 68 cirujanos capacitados y que están ubicados en hospitales especializados de la Ciudad de México, Guadalajara, Monterrey y Torreón. Y el último proyecto es el CyberKnife, un robot que está en el Hospital de Oncología en el Centro Médico Siglo XXI, la primera unidad médica de este país y el tercero de América Latina, para realizar intervenciones con alta precisión, mínima invasión y reduciendo la radiación. A la fecha se han atendido a 354 pacientes. Finalmente, el director del IMSS Bienestar, Alejandro Sbarch, informó que este año se invertirán más de 13 mil millones de pesos en más de 32 mil equipos médicos, como 7 aceleradores lineales, 10 resonancias magnéticas, 66 tomógrafos y más de 120 mastógrafos.
7: Durante décadas, esta tecnología solo llegaba a los hospitales privados de las grandes ciudades, siguiendo una lógica de mercado. Estamos invirtiendo esta lógica. La tecnología más avanzada va primero a donde más se necesita.
5: Esta tecnología se está llevando a todas y todos los mexicanos, principalmente para atender de manera gratuita a mujeres, hombres, niñas y niños y a nuestros pueblos originarios. Rosalía Vergara, Mañanera 360.
1: Y es importante hacer un señalamiento de que aún existen estados de la República que no cuentan con IMSS Bienestar, esto debido a que sus gobiernos locales no han querido incorporarse, como es el caso de Aguascalientes, Chihuahua, Coahuila, Durango, Guanajuato, Jalisco, Nuevo León y Querétaro. Sí, gobernados por el PRI, el PAN y MC. ¿Por qué es importante la incorporación al IMSS Bienestar? Bueno, uno, por la eficientización que puede existir en los pacientes, en la búsqueda de atención eficaz, pero también en la reducción de costos en medicamentos, por ejemplo, o en insumos del sistema de salud. La presidenta Claudia Sheinbaum señala cómo es que justo estos partidos, de hecho, resaltan una campaña de mentiras en contra del sistema de salud, utilizando inteligencia artificial o utilizando falsos casos para denunciar situaciones no existentes. Vamos a escucharlo.
4: Y la verdad es que vamos muy bien, vamos avanzando. Y también hay mucha campaña de mentiras. El otro día hasta yo caí. Estoy viendo la red y veo un video de un ratón en un hospital. Y decía, esta es una imagen del IMSS de no sé dónde, ¿verdad? De Obregón. Y se lo mando a Zoe y me dice Zoe, no, mire, presidenta, es un hospital en otro país, no voy a decir
8: cuál. India.
4: En la India. O sea, ni siquiera era de México. O sea, hay una mala leche, mala fe en querer desprestigiar el sistema de salud en México. Claro que nos falta todavía, evidentemente nos falta, pero hay un trabajo muy profesional coordinado por el doctor Krsenovich y los tres sistemas de salud, además de Pemex, que también lo estamos atendiendo, porque Pemex tenía pues mucha subrogación. Entonces lo que queremos es fortalecer los propios centros de salud y hospitales.
0: Y ya es momento de hacer una breve pausa.
1: No se vaya que ya regresamos.

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0: importante seguir hablando del sistema de salud. Algo que me llama la atención, Miguel, es cómo la presidenta Claudia Sheinbaum, a diferencia de otros gobernantes que por mucho tiempo estuvieron maquillando la realidad de los hospitales, cuando verdaderamente lo que sucedían es que eran cascarones, donde no había camas, no había atención, no había equipo. Ella lo que menciona es que sí, aún hay mucho por avanzar, pero es importante señalar cómo es que se ha ido avanzando desde el 2018 a la fecha, específicamente sobre el desfalco que existía en hemodiálisis o tratamientos, donde sí, el robar recursos en el sector salud también puede afectar vidas, por supuesto. Alejandro Sbarch, el titular de IMSS Bienestar, el día de hoy mencionó sobre la publicación de información sobre los costos de hemodiálisis, donde antes, y justo una empresa vinculada a Latinos, fíjate nada más, menciona que una hemodiálisis sucesión cuesta 1,500 pesos. Al sector salud le costaba 32,000 pesos. Lo que se hacía era quedarse en los bolsillos empresas millonarias entre grandes amigos, y ahora son los mismos que están disfrutando del señalamiento del sistema de salud, utilizando mentiras. Ella, ¿no será más bien porque se les acabó el negocio? Vamos a escuchar cómo se menciona.
1: Efectivamente, el IMSS-Bienestar hizo pública esta información como un mecanismo para garantizar la transparencia. Identificamos un comportamiento inusual en esta empresa, en un sobrecosto que incluía incluso, llegaba hasta el 200% respecto a la competencia. Una sesión de hemodiálisis en el sector privado puede costar máximo 1,500 pesos por sesión, y esta empresa nos estaba cobrando cerca de 32,000 pesos la sesión. Esto es un desfalco y evidentemente un acto de corrupción, que lo hicimos público y es la información que se ha compartido, y estamos en proceso de sustitución garantizando, y esto es muy importante, la continuidad de todos los pacientes de hemodiálisis del Estado de México y de Puebla.
2: Ya le estábamos adelantando, hoy se habló de los casos del dengue en nuestro país. Se dio un reporte detallado de los casos registrados, confirmados, y se habló mucho de la transmisión de este mosquito. Ojo, aquí tiene un plan de acción diseñado por la Secretaría de Salud para contener los casos de mosquitos, para que se evite la propagación del dengue en nuestro país. Son 5 pasos para tener un hogar sin mosquitos. El primero de ellos, tener tapados tinacos y cubetas. El agua que ocupemos no tiene que estar descubierta, porque los mosquitos buscan cuerpos de agua para reproducirse. Segundo paso, hay que lavar y voltear los objetos que puedan acumular el agua. Algunas tinas, algunos plásticos, objetos que puedan tener agua que estén en los patios, hay que voltearlos para que no quede agua atrapada, anegada en estos espacios. El tercer paso, tirar lo que no se utilice, porque luego al tener objetos que están ahí arrumbados, también pueden ser espacios para la reproducción de este mosquito. Y también importante, tener corta la maleza. Otro espacio donde viven y se reproducen estos mosquitos es en la maleza que está, pues, ya crecida y olvidada. Hay que tener los espacios limpios para evitar que este mosquito esté en nuestros hogares. De esta forma, nosotros podemos ayudar desde nuestra casa, desde nuestro hogar, a combatir al mosquito que propaga el dengue, Arlene.
0: Así es, Miguel, y también el día de hoy el secretario de Salud, David Kersenovich, mencionó los 1,140 casos con signos de alarma de dengue, hablándose justo de la prevención del mosquito. Menciona que 2,136 han sido los casos detectados como positivos, han fallecido 4 personas y se busca contención y medidas preventivas, así como monitoreos constantes a las personas que puedan tener algún tipo de diagnóstico, así también como la reducción del 50% de nuevos casos gracias a las prevenciones que puedan existir tanto por el sector salud como en nuestros hogares.
2: Y justo lo que está generando alerta es que si hay menos casos hasta esta temporada del año que en años previos, lo que ha sucedido es que ahora los casos son más graves, y es que se han encontrado variantes del dengue. Uh-huh. Y también entender que también el dengue en años pasados se focalizaba principalmente en el sur-sureste del país. Ahora se han reportado casos en Sonora, Sinaloa, en Veracruz, en Tabasco y en Baja California Sur. Por eso hay que tomar nota y poner atención para buscar nosotros, desde nuestra casa, no permitir la propagación del dengue. Vamos a ver qué se explicó esta mañana en Palacio Nacional.
3: Entre enero y mayo en 2026, y como pueden ver en la diapositiva, tenemos 1.140 casos con signos de alarma, 2.136 casos en total, y han fallecido 4 personas, una en el estado de Veracruz, una en Tabasco, una en Michoacán y otra en Oaxaca. Tuvimos en el periodo de 2024 y 2025 un verdadero brote muy importante de dengue y lo hemos logrado disminuir en forma muy importante. Y eso ha sido a través de una serie de medidas preventivas. El objetivo que nos planteamos al llegar a la administración era reducir en un 50% los casos nuevos de dengue, Zika y chikungunya hacia el 2030. Y lo hemos estado logrando y creo que podremos incluso avanzar más allá del 50% en la disminución.
4: Con colí de todos los moles.
2: Le entramos a la ajonjolí de todos los moles porque el mensaje, el potente mensaje que dio la presidenta Claudia Sheinbaum el pasado domingo en el Monumento a la Revolución, un mensaje que fue replicado, que se siguió en pantallas, en plazas públicas y espacios de todos los estados del país, excepto en Coahuila, donde se lleva a cabo un proceso electoral, un proceso que se respeta, por eso en Coahuila no hubo replicando este mensaje, por lo menos en pantalla, en plaza pública, pero sí llegó la información a quien quiso buscarla. Y estas reacciones han estado en Estados Unidos, las reacciones a este mensaje de la presidenta se han dado en Estados Unidos y se han dado en nuestro país. Recientemente lo hizo el embajador de Estados Unidos en nuestro país. Puso un mensaje en su cuenta de X. En él explicó que se debe trabajar conjuntamente en los problemas compartidos. Y la presidenta esta mañana recordó que es importante que las y los embajadores tengan muy presente que deben estar al margen de los asuntos políticos de cada país en el que se encuentran. Hoy la presidenta reiteró el mensaje de no intervención y respeto a las soberanías de los pueblos, la autodeterminación de las naciones, Arlene.
0: Y cabe mencionar que desde hace días la presidenta Claudia Sheinbaum ha hecho señalamientos a el libro publicado por Miguel de la Madrid, donde señala: los norteamericanos, entre más blandito encuentran, más se van metiendo. Eso decía el expresidente. Estamos ante una dura, gente dura que no busca entendimiento sino imponerse. Nuestras relaciones van cambiando demasiado. Sin embargo, es importante ir aceptando esa realidad. Debemos conservar la serenidad y sostener el esfuerzo por mejorar las relaciones, pero sin perder nuestra dignidad. Y esto hace señalamientos debido a que en ese tiempo también existía un embajador de Estados Unidos en nuestro territorio nacional que buscaba la injerencia en la política nacional. Lo que dice la presidenta Claudia Sheinbaum es que sí, se coincide en la búsqueda de combatir al crimen organizado, pero también se tiene que señalar que las y los embajadores deben seguir las leyes de nuestro país.
5: Hay una parte que estamos de acuerdo, porque hay que trabajar conjuntamente cuando tenemos problemas compartidos. Uno de ellos, pues, es evidentemente la violencia que provoca la delincuencia organizada. Y ahí, como siempre lo hemos dicho, buscamos la colaboración y la coordinación para poder avanzar conjuntamente. Ahora, es muy importante también, lo digo respetuosamente, pues recordar que es importante que los embajadores se queden en el tema de la coordinación y la colaboración. Los embajadores tienen que ser respetuosos de los asuntos políticos internos de los países. Nuestro embajador en Estados Unidos, en Francia, nuestra embajadora, en cualquier lugar del mundo, Australia, India, pues no opinan sobre los asuntos políticos de los países, porque nuestra Constitución establece claramente la autodeterminación de los pueblos y el respeto, la no intervención. Entonces hay que recordar también, pues, que es importante que el embajador, pues, se quede en el tema bilateral y que respete los asuntos internos de nuestro país, porque los asuntos de México le corresponden a las y a los mexicanos.
0: Y para ello es importante señalar quién es Ronald Johnson, embajador de Estados Unidos en nuestro país, con 20 años de trayectoria en la CIA. También estuvo a cargo del operativo del Comando Sur, así como al pendiente operando en los conflictos, las guerras que sucedieron en Irak, Afganistán, los Balcanes, y posteriormente fue embajador de Estados Unidos en El Salvador, donde sí, en efecto, llegó la derecha. Por eso es importante señalar sus palabras en esta publicación que hace en X el día de ayer. La lucha contra los cárteles debe unirnos, no dividirnos, señala. Las personas en ambos lados de nuestra frontera desean vivir con seguridad y en paz. Merecen vivir libres de la intimidación, la corrupción y el miedo que generan los cárteles. Cada momento que dedicamos a convertir este desafío compartido de una seguridad en una discusión política es una oportunidad perdida para fortalecer nuestra cooperación y proteger a las personas a las que servimos. Y menciona la presidenta, en efecto, estamos del mismo lado para combatir el crimen, sin embargo, no podemos olvidar que estamos en contra de la intervención y estamos a favor de la autodeterminación de los pueblos en nuestro país y en todos los países del mundo.
2: La presidenta esta mañana insistió que si bien la cooperación en materia de seguridad y combate al narcotráfico, especialmente el fentanilo, que le interesa mucho a Estados Unidos que no llegue del lado de su frontera, si debe darse, si bien es necesaria y prioritaria para ambos gobiernos, esta debe darse siempre bajo un marco de respeto mutuo a las soberanías, sin intervencionismo ni declaraciones que afecten las decisiones de cada gobierno. Eso es lo que pide la presidenta, respeto y trato entre iguales. Bien, y hablando de temas de relaciones de México con el mundo, hoy habló la presidenta Claudia Sheinbaum de este acuerdo que firmará Petróleos Mexicanos con la empresa petrolera de Brasil, Petrobras. Se busca explotar petróleo en nuestro país, ocupar la experiencia que tienen en Brasil y traerla a México. También utilizar tecnología que ayude a explotar de mejor forma el recurso que le pertenece a las y los mexicanos. Así lo explico.
5: Vamos a firmar un acuerdo, aprovecho para recordarles, con Petrobras. ¿Por qué es importante este acuerdo? Porque Petrobras es experta en exploración y producción de aguas profundas. Y también es experto en una técnica que solo ellos tienen para poder analizar si en yacimientos ya explotados, que pues ya son campos maduros, que ya sale muy poco petróleo, como Cantarell, por ejemplo, en la profundidad, a mayor profundidad, puede haber petróleo. Ellos tienen estas técnicas. Entonces, vamos a firmar, espero este mes, ya el acuerdo con Petrobras, Petrobras-Pemex, que le ayude a Pemex a la exploración y producción. Pemex tiene algunos yacimientos importantes que ya está probado, que ahí hay petróleo. Algunos lo está haciendo directamente Pemex y otros está utilizando un esquema que se llama de contrato mixto, que es en realidad los contratos que ya existían, que también en su momento usó Pemex en el sexenio pasado, y que se están fortaleciendo para garantizar el recurso que entra al erario público y que no haya ningún exceso en estos contratos. Pero hay algunas reservas que todavía son probables y posibles. Entonces, para eso está lo que hace el propio Pemex y también el apoyo que vamos a tener en este acuerdo, este convenio que se va a firmar con Petrobras.
0: Y vale la pena señalar que lo que está sucediendo entre Petrobras y Pemex es también una forma de defender la soberanía en la región de América Latina, pues las dos empresas más grandes de petróleo de la región, Petrobras y Pemex, lo que buscan es unificarse en investigación para así, en tiempos donde el petróleo se ha vuelto una mercancía de intercambio de libertad con Estados Unidos, lo que se busca es proteger la región frente a las amenazas. Vamos a lo que sigue.
4: Noticias del mundo en 2 minutos. Un día después de que el presidente Donald Trump afirmó haber tenido un par de llamadas telefónicas muy buenas con Benjamín Netanyahu y representantes de Hezbollah para acordar un desescalamiento de las agresiones de Israel en Líbano y destrabar así el proceso de negociación de paz con Irán, Israel atacó el sur de Líbano y mató a 8 personas, incluidos 2 niños con su padre. El día de hoy, están programadas en Washington una nueva ronda de pláticas entre Líbano e Israel para acordar el cese al fuego. De acuerdo a filtraciones, la llamada de Trump con Netanyahu fue particularmente ríspida, con el presidente de Estados Unidos mostrando una clara exasperación ante las acciones de Israel que están bloqueando la posibilidad de que Estados Unidos llegue a un acuerdo de paz con Irán. El ministro de Defensa de Israel ha afirmado que la campaña militar en el sur del Líbano avanzará a cualquier costo. El negociador en jefe de Irán en las pláticas de paz con Estados Unidos, Mohammad Bagher Ghalibaf, afirmó ayer que si las agresiones en contra del Líbano continúan, no solo se frenarán las negociaciones con Estados Unidos, sino que además Irán entrará en una confrontación directa con el enemigo, Israel. Un alto funcionario del Ministerio de Relaciones Exteriores de Irán planteó la pregunta de si el bombardeo de Irán fue detenido por solo una llamada de Trump, según afirmó el presidente estadounidense ayer. ¿Por qué esperó más de un mes de agresiones para hacer esa llamada? Por su parte, el general Ismail Kouani, comandante de la Fuerza Al-Quds, perteneciente al Cuerpo de Guardianes de la Revolución Islámica, advirtió que si continúan las agresiones contra Líbano, el eje de la resistencia islámica se fortalecerá en Yemen y se frenará el tráfico marítimo a través del estrecho de Bab el-Mandeb, que comunica al Golfo Pérsico con el Mar Rojo y el Canal de Suez, lo que significaría una presión aún mayor al tráfico de petróleo en el mercado global. El candidato de ultraderecha, Abelardo de la Espriella, quien triunfó en las elecciones primarias realizadas en Colombia, afirmó ayer en una entrevista televisiva que de lograr el triunfo en la segunda vuelta y conseguir la presidencia de Colombia, ordenará desde el día 8 de agosto, en que iniciaría su gobierno, la fumigación de más de 300.000 hectáreas de coca y el bombardeo de los campamentos terroristas guerrilleros. Además, ordenará al ejército el ataque de cualquier avioneta que salga de Colombia portando cocaína y el hundimiento de cualquier narcolancha, manifestando así su plena adherencia a la agenda estadounidense para América Latina, encarnada en los gobiernos de Javier Milei y Nayib Bukele. Rodrigo de la Vega, Mañanera 360.
6: Y esto va para los jóvenes.
0: Y es momento de hablar de temas internacionales, específicamente el papel de ayuda humanitaria que ha impartido México a la isla cubana, lo cual se ha vuelto referente a nivel mundial de la ayuda humanitaria a la isla frente al bloqueo que ha existido por parte de Estados Unidos durante décadas, pero que se ha ido incrementando, y esto también para varios sectores de la población, de la comunidad internacional, se puede catalogar como un genocidio, pues están quedando sin los recursos básicos para vivir. La presidenta Claudia Sheinbaum menciona que recientemente se envió otro barco mexicano, ahora también con insumos llevados de Uruguay y de México para la ayuda a la isla. Vamos a escucharlo.
5: Hubo envío también de alimentos principalmente y algunos insumos, y participó Uruguay. Uruguay envió leche. Entonces Uruguay lo envió a México y de México se llenó el barco y llegó a Cuba.
2: También hoy se habló de Andy, una niña cubana que mandó una nota de agradecimiento por la ayuda de México a Cuba. Lo hablamos en la mañana de 360. Vea usted las palabras que dedica una niña en Cuba a nuestro país.
7: Carta a su presidente, Calle Chico. Yo me llamo Andy, soy una niña cubana de sexto grado. Estoy en la escuela Pedro Domingo Manto. Quiero decirle que la respeto y que usted es muy bien ofrecido. La admiro. Admiro cómo se esfuerza por mejorar México y ayudar a otros países. También quiero darle las gracias en nombre de Cuba por todo lo que usted y la Nación de México ha hecho por nuestro país. Gracias por la ayuda, por llegar a un huracán, se dañaron nuestras casas y ustedes nos enviaron alimentos, medicinas y comida. Mis agradecimientos sinceros por estar siempre cerca. México es un amigo verdadero de Cuba y eso nosotros no lo olvidamos. Por eso queremos tanto a México y admiramos su presencia. Gracias por estar aquí, serio. Besos y abrazos.
8: Al fondo, a la derecha.
2: Al parecer, la derecha de España le está gustando venir a nuestro país, hablar de nuestro país y obsesionarse con nuestro país para apoyar a la derecha mexicana. Lo que no se dan cuenta es que cada vez que la derecha española intenta apoyar a la derecha mexicana, se hunden cada vez más. Ahora, recientemente, Cayetana Álvarez de Toledo, vocera del Partido Popular de España, en un evento organizado por Grupo Salinas, está de visita en nuestro país. Afirmó que la amenaza a la soberanía no viene de Estados Unidos o de España. ¿Qué fue lo que dijo? Juzgue usted.
9: De la soberanía nacional mexicana cuando millones de ciudadanos han perdido la soberanía sobre sus propias vidas. Frente al narcotráfico, frente al poder político, frente a la dependencia económica. La soberanía no es una bandera, no es un discurso inflamado contra el extranjero, no es un reproche histórico lanzado desde una mañanera. Quien amenaza la soberanía mexicana no son los Estados Unidos, no es España, y desde luego no es la historia, Hernán Cortés o Isabel la Católica. Lo que amenaza la soberanía de los mexicanos son tres fenómenos o flagelos internos y corrosivos. Uno, el crimen organizado. Dos, el populismo autoritario. Y tres, la mentalidad de dependencia.
5: La jornada de información es para decir, recordar cómo era antes y cómo es ahora. Y también el llamado a la defensa de la soberanía. Y en eso también va la información que viene de fuera. Yo lo he dicho varias veces. Ya trajeron, por cierto, otra diputada de España. Está buenísimo. Está genial. Son los nuevos cuadros de la política mexicana. Sí, o sea, tener que traer una diputada española para hablar de la soberanía nacional, pues está un poco, fue kafkiano, por lo menos. Sí, está curioso, está muy curioso. Bueno, si hay hablar de la soberanía nacional, pues está un poco, fue kafkiano, por lo menos. Sí, está curioso. Está muy curioso. Bueno, si hay...

0: Y lo dice el Papa. No lo decimos solo nosotros. Entonces, todo esto tiene que conocerse, tiene que abrirse, tiene que discutirse.
1: Y es que imagínate, Miguel, los que se sienten todavía conquistadores, se sienten en siglos pasados que quieren venir aquí a dar clases de soberanía, cuando fueron los mismos que intervinieron en nuestro país durante siglos, y donde el pueblo de México dio un ejemplo para América Latina y el mundo entero de dignidad, y lo sigue dando. Pero es que para la derecha mexicana, que no recorre las calles, que no escucha a su pueblo, necesitan sugerencias de aquellos que históricamente siguen interviniendo en la soberanía nacional. Pues es que no es casualidad que tengan que venir españoles a hablar de un país que no conocen para otros mexicanos que tampoco conocen su patria.
2: Fascinante ver a la aristocracia de la derecha española, que tiene un complejo de Cristóbal Colón, venir a nuestro país no a debatir, no a debatir ideas, sino a evangelizar a los indios descarriados, porque, bueno, ellos tienen esta idea, ¿no?, de que vienen a imponer, se sienten todavía como los que tienen la única verdad en el mundo.
1: Y faltar a nuestra constitución, pero también a nuestra dignidad. Y esto para mí es una falta de respeto. Y hablando de faltas de respeto, el día de hoy la presidenta Claudia Sheinbaum habla de estas figuras que resucitan, como Vicente Fox, hablando de los programas sociales. Ahora se dice vocero de la derecha, lo vimos en Chihuahua con la frente en alto. Olvida cómo es que en su gobierno sucedieron tantas cosas, entre ellas el come si te vas, la subordinación, la apertura a nuestro país a la intervención extranjera, pero también el alza de pobreza a nivel nacional. Vamos a escucharlo.
0: Como lo dije en el domingo y lo he repetido en varias ocasiones, y es una frase que lo dice todo, de Monsiváis, que la doctrina del conservadurismo de la derecha pues es la hipocresía. Hay mucha desfachatez en decir cosas que sin ver lo que hicieron. Increíble. Ahora, pues no sé qué tanto les ayude, ¿verdad? Llama la atención, como lo dije ayer, pues que reciclen figuras del pasado. O sea, ¿dónde están los jóvenes del PAN o del PRIAN? Los nuevos cuadros. Pues ahí está el nuevo cuadro político Vicente Fox, ayer en todos los radios. ¿Qué dijo? A ver, pon el audio. Es que hay que recordarlo, siempre.
3: Ojalá Xochitl nos cubra eso, de que los huevones no caben en el gobierno y tampoco en el país. Ya se acabó que estés recibiendo programas sociales. A trabajar, cabrones, como dice Xochitl.
0: Entonces, ayer en todos los radios, con un discurso de avanzada, como dice aquí, de avanzada, no voy a decir, no iba a hacer algo, de avanzada. Y Calderón también, te faltó el toalla gate. ¿Cuánto se gastó en las toallas Fox ahí en Los Pinos? A ver si me acuerdas, de aquella época. Sí, hay que irlo poco a poco, recordando. $400 cada toalla, para Los Pinos, imagínense. Y los $400 de entonces.
4: La cuenta, por favor.
5: Somos sede.
6: Todos somos sede.
7: Somos sede.
8: Faltan 9 días, somos sede.
9: Somos sede.
1: Y vámonos a pagar esa cuenta. ¿Qué te dicen por allá, compañero? Te escuchamos.
2: Hola, Arlín, Miguel. Así es, nos encontramos en el centro de la Ciudad de México, donde pues salimos a preguntarle a los ciudadanos en torno a estos temas de salud, sobre todo porque se presentaban hoy algunos avances tecnológicos en la atención médica en diferentes espacios.

0: tanto del IMSS Bienestar como del ISSSTE y del IMSS. Y pues le preguntamos a los ciudadanos que por qué es importante modernizar los servicios de salud en nuestro país, y esto fue lo que nos comentaron. Escuchamos.
1: Pues porque vamos a tener un mejor avance, vamos a tener mayor conocimiento en las actualizaciones en la medicina, en los procesos quirúrgicos, y por eso.
2: Pues creo que en la mayoría de todos pues, tiene que ser importante. Ante todo, creo que tenemos que tener salud y tiene que ser importante para el gobierno, supongo.
0: ¿Consideras que sí es necesario, por ejemplo, que se implemente ya tecnología, inteligencia artificial en esta clase de servicios?
2: Un poco, pero al final de cuentas creo que tenemos que tener en cuenta siempre los libros, siempre tener en cuenta pues lo básico.
3: Pues para los ciudadanos, ¿no? Para que podamos estar mejor como sociedad.
4: Creo que es positivo, ¿no? Para un mayor crecimiento, ¿no? Y para el bienestar del pueblo, ¿no? De la gente, supongo, porque digo, no sé mucho, pero creo que sí es, ¿no? Avances, ¿no? Para mejoras en todos los sentidos, ¿no? Bueno, en este caso la salud, ¿no? Yo creo que sí es importante, ¿no? Invertir, investigar y todas esas cuestiones, ¿no? Para el bienestar del pueblo, ¿no? La salud, más los lugares donde hay poco acceso a la salud, gente que no tiene recursos y eso, apoyar más a la gente que está más desprotegida.
0: Bueno, pues este es el pulso de los ciudadanos aquí en el centro de la ciudad. Ellos hablaban de la importancia de que se haya esta innovación, porque obviamente se reducen los tiempos de espera, la atención en procedimientos quirúrgicos pues mejora también, porque es menos invasiva, hay mejora en los tiempos de recuperación, etcétera. Entonces la verdad es que la gente obviamente está de acuerdo en que haya esta inversión en el sistema de salud de nuestro país. Así que cuenta pagada este martes, recordemos que le invitamos al auditorio pues a que nos apoye con la propina a través de sus comentarios en todas las plataformas digitales de Mañanera 360 y de Canal 14.
5: Escuchando el termómetro ciudadano, Tocayo Hernández, veo tres puntos en los que se tienen que trabajar y no se pueden aflojar. Uno de ellos, los medicamentos. Número dos, la atención, la calidad de atención que reciben los pacientes. Y número tres, el número de hospitales y centros de salud que tiene que crecer más en nuestro país. Y en este tema de la atención y el número de hospitales que estén abiertos y que den atención de calidad, entra el tema de la modernización. Y la gente sabe que tiene que mejorarse aún más el sistema público de salud. Bien pagada la cuenta, Tocayo Hernández, nos vemos el día de mañana.
0: Un abrazo, compañeros, y a todo el auditorio de Mañanera 360.
5: Nos vemos mañana. Bien, ya nos vamos. Solo agradecer sus comentarios que nos ponen en las redes sociales. Estamos viendo sus comentarios que nos ponen en YouTube. La gente siempre inquieta por las manifestaciones de los maestros de la CENTE. Primero, bueno, hay que reconocer que los maestros se han dedicado a formar a las y los mexicanos.
6: Claro.
5: Y que por muchos años han luchado por una educación de calidad. Durante el gobierno de Peña Nieto se les faltó al respeto, se les hizo a un lado, se impuso la mal llamada reforma educativa y ahora hay diálogo y se tiene que escuchar y atender las peticiones de los maestros. Nuestro reconocimiento a los maestros, pero eso sí, están siendo atendidos, y el llamado de la presidenta a tener movilizaciones pacíficas. Si están siendo atendidos, la movilización puede ser pacífica. Vamos cerrando la Mañanera 360 de este martes. 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

0: Buenos días, ¿cómo están?
1: Bien.
0: Qué bueno, ¿cómo les va hoy?
1: Muy bien.
0: Sí, buenos días, maestra. Vamos a dar inicio a esta conferencia de prensa. Les agradecemos que estén el día de hoy aquí con nosotros. Y en primer lugar, quiero extender una felicitación el día de hoy a nuestra presidenta, la doctora Claudia Sheinbaum Pardo, porque hoy justo se cumplen 2 años de su triunfo electoral, del triunfo del pueblo, de la continuidad de la cuarta transformación de la vida pública de México. Y también recordamos que el día de hoy el pueblo le dio la confianza a Morena, al Partido del Trabajo y al Partido Verde en la coalición Juntos Haremos Historia. Así que es un día para nosotros muy importante y el día de hoy queremos poner aquí un videíto de ese día para recordar esa noche en que nuestra presidenta logró 36 millones de votos en su favor, la votación histórica más alta en nuestro país y refleja lo que el pueblo de México quiere para nuestra patria y que la aprobación que ella tiene en este momento del 70% promedio, dependiendo las diferentes encuestas, reflejan el trabajo que ha venido realizando. Vamos a ver el video.
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Me siento emocionada y agradecida por el reconocimiento que han dado a la cuarta transformación de la vida pública de México.

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1: Estamos muy emocionados de a 2 años de esta elección histórica, de este triunfo histórico, tengamos los resultados que nuestra presidenta en el ejercicio de rendición de cuentas realizado el pasado domingo 31 de mayo nos ha descrito. Y para ello también queremos presentarles de manera muy rápida lo que nuestra presidenta nos informó. Vamos a adelante con la presentación. Vamos a recordar brevemente los logros que nuestra presidenta nos ha venido planteando en materia de bienestar. Como ya se ha informado, 1 billón de pesos se destina en este año, que al final del ejercicio fiscal recibirán 42 millones de derechohabientes. Adelante. En materia de educación, las becas son universales para todas y todos, es decir, los estudiantes de secundaria han alcanzado la universalidad de las becas. Ya existía la beca de preparatoria con el presidente López Obrador y este año se va a consolidar la beca universal con un apoyo para útiles y uniformes para todos los estudiantes de educación primaria. Adelante. En materia de vivienda, se van a construir 1.800.000 viviendas nuevas y se han condonado casi 5 millones de créditos impagables que el régimen pasado aplicó a los trabajadores del Infonavit, y se ha trabajado de manera muy importante en esto. Adelante. En materia de empleo, como ustedes saben, el salario mínimo supera los 9.500 pesos a diferencia del gobierno último del PRI, del presidente Peña, que oscilaba en 2.600 pesos. Ha habido un incremento sustancial del empleo y de la calidad de los empleos. Se terminó con el outsourcing y nuestra presidenta ya en su gobierno formalizó y dio seguridad social a los trabajadores de plataformas digitales, que son 1 millón de trabajadores y trabajadoras que se dedican a esta actividad hoy de manera formal y bajo la protección del sistema del Seguro Social para ellos y sus familias. Y se ha seguido avanzando, se aprobó la reforma progresiva de las 40 horas laborales, de tal manera que se ha ido avanzando de manera muy importante. Adelante. En materia de empleo, en materia de agua, se hizo toda una coordinación para que casi en la totalidad de los municipios hubiera por lo menos una obra dedicada a este tema tan importante y tan demandado por la ciudadanía, que es el acceso, el derecho humano al agua. Adelante. Ahí termina nuestra breve reseña de lo que han sido los logros de nuestra presidenta. Ella los ha planteado, pero quisimos hoy hacer esta remembranza de sus logros, además de que hay una inversión pública importante, los trenes que se están construyendo, las carreteras, en fin, muchas obras que han beneficiado. Un llamado a reunirnos en las plazas públicas y realizar asambleas informativas para que la desinformación y la guerra que libramos, la narrativa que se quiere construir contra la cuarta transformación, se combata desde abajo. Y no solo eso, sino que planteamos la defensa de la soberanía nacional, de la transformación de nuestra patria e informar en general del acontecer nacional a nuestra población. Adelante, vamos a realizar en una primera etapa 2.600 asambleas informativas entre los meses de junio, julio y agosto. Vamos a tener por lo menos una asamblea por municipio. En los municipios que son muy grandes, como lo es Ecatepec, se hará por distrito electoral. Estas asambleas se van a convocar a las y los ciudadanos con y sin partido para que nos informemos, para que mantengamos la organización en el territorio. Y como lo hemos venido comentando, de aquí al final del año realizaremos 30 millones de visitas casa por casa. Nos vamos a reunir, pero también vamos a continuar con el trabajo en el territorio casa por casa. Mañana en la página de Morena vamos a

0: poner ya la programación de este sábado y domingo, en qué municipios empieza. Vamos a empezar en municipios medianos, porque ahora el fin de semana acabamos de hacer una gran movilización en las 32 entidades de la República. Y a propósito de eso, vamos a poner el video de este recorrido por todo el país del día domingo, de la presencia y el apoyo hacia nuestra presidenta de México en las 32 entidades de la República. Adelante.
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0: Les agradecemos a todos los ciudadanos y ciudadanas que acompañaron este día domingo en cada una de las plazas capitales o más importantes de nuestro país, porque se refleja el apoyo que hay hacia nuestra presidenta. Y finalmente, ya para pasar a sus preguntas, queremos recordar que esta semana se aprobó en la Cámara de Diputados la creación de la Comisión para la Validación o Investigación de la Probidad de las y los Candidatos para el Proceso 2027. Bueno, la ley quedó ya establecido para siempre. Esta es una modificación que se hizo legal. Y esta fue la votación. La coalición Juntos Haremos Historia, que integra Morena, el Partido Verde y el Partido del Trabajo, en diputados fueron 316 votos y en senadores 85 votos. Y por el contrario, el MACPRIAN se opuso a la creación de esta comisión que permitiría o que va a permitir hacer una verificación por parte de las autoridades competentes en materia de honorabilidad de los candidatos. Y ellos se opusieron con 123 votos en la Cámara de Diputados y 40 en senadores, quienes quieren construir la narrativa de un vínculo con la delincuencia organizada, pues son los que no quieren ser revisados. Así que se nos hizo importante el día de hoy manifestar que ojalá hubiera la oposición apoyado esta propuesta. Seguramente algo esconderán, pero nosotros desde Morena, desde la coalición con el PT y el Partido Verde, estamos dispuestos, y así lo hemos manifestado, a que se revisen a las y los candidatos de todos los niveles, desde regidores hasta gobernadores, porque debemos de ser consecuentes con el pueblo de México. Pues es lo que el día de hoy les queríamos compartir, y atentos a sus preguntas. Ahora la hacemos a mano alzada, ahora no levantamos lista. Carmen, les propongo que sean tres preguntas en una sola intervención. Y tres, ¿eh? Tres. Carmen.
1: Tengo que hacer todo. Muchas gracias a todos. Buenos días. Pues hay un montón de temas, pero bueno, voy a tratar de reducirlo a tres. Para empezar, la reunión convocatoria, o como le queramos llamar, que hizo el PAN el sábado pasado en Chihuahua, y todo el tema Chihuahua, se me hace importante conocer la opinión de usted, porque por un lado se ha planteado, se ha empezado a decir como que Morena le está haciendo, digamos que, la campaña a Maru Campos al ponerla en el foco y ella victimizarse, o sea, usar ella y todo el PAN, utilizar este impulso para victimizarse y entonces, pues incluso ya concebirla como una posible candidata del partido a la presidencia de la República, convocar a dos expresidentes, o sea, todo el escenario que armaron y toda la narrativa que están juntando con toda esta campaña que tienen de narcogobierno, que es algo pues totalmente pagado, ¿no? Están haciendo una campaña. Esto suena a golpe blando de alguna manera y también a aprovechar este impulso. Y esto lo junto con yo hablé con la gente de Morena de Chihuahua y me dicen que los diputados ya no ratificaron la solicitud de juicio político que presentaron ante la Cámara de Diputados en contra de Maru Campos. Entonces lo junto y quisiera saber por qué ya no la ratificaron y si usted está viendo este escenario de posibilidad de intención de un golpe blando o el que le estén abriendo la puerta a Maru Campos para esa candidatura. Gracias. La primera pregunta.
0: De una vez las tres, ¿les parece?
1: Ah, ok.
0: Sí, en una sola intervención para ahorrar tiempo.
1: Perfecto. Por el otro lado, entiendo que el día de ayer, ya en la tarde, tuvieron una reunión los integrantes de la Comisión de Coaliciones de Morena, del PT y del Verde. Quisiera saber si tuvieron algún avance, si ya perfilaron al menos algunos de los lineamientos o planteamientos y si ya nos van a dar a conocer el calendario, que entiendo que dijo usted en una entrevista que lo están armando, pero más o menos para tener una idea, quisiera tener claro si el 22 de junio va a ser la convocatoria, ese día se publicaría la convocatoria para la elección de los defensores de la transformación, que en un caso serían quizá candidatos a gobernadores. Si ese va a ser la fecha o se podría mover básicamente. Gracias.
0: Respecto al tema de Chihuahua, primero me quiero referir al evento que tuvieron la camarilla del PAN allá en la capital del Estado Grande. Vamos a ponerles ahí un videíto de cómo fue su evento y cómo fue el nuestro del día domingo. A ver si nos ayudan.
2: Sí, esto no siempre fue así. Antes había gobernantes que se coludían con el narco, pero el gobierno era quien seguía teniendo el control.
0: Lo que rescatamos de ese evento es que los traidores están defendiendo a los traidores. Esto es muy importante recordarlo, porque ¿quién estuvo ahí? Bueno, pues el jefe del cártel inmobiliario, Jorge Romero, Vicente Fox, que es el grandísimo traidor a la patria y traidor a la democracia, María Eugenia Campos, traidora de la patria, y Felipe Calderón, que es el jefe de García Luna, hoy detenido y preso en Estados Unidos, como lo hemos reiterado en muchas ocasiones. Y esto es lo que tiene el PAN, no tiene otra cosa, además de que ha sido un evento pues deslucido en la capital, que es donde ellos tienen su mayor presencia o han tenido su mayor presencia. No superó los 9,000 asistentes, porque además les quiero decir algo, en el aire acondicionado, en el centro de convenciones de la capital, porque ahorita está bueno el calor allá en el norte, bueno, acá también. Entonces, ellos, Dios los hace y ellos se juntan, y para nosotros son traidores defendiendo a los traidores. El PAN quiere construir una narrativa justo de que el gobierno de México o la Cuarta Transformación somos quienes tenemos algún vínculo. Y ya vimos que la gobernadora de Chihuahua acepta que en los gobiernos pasados, y cuáles eran esos gobiernos pasados que ella conoce muy bien porque trabajó con Felipe Calderón, pues el gobierno del usurpador Calderón. Así que eso es lo que tienen para aportar. Y bueno, la decisión de quién sea sus candidatos, pues, es de ellos. Nosotros no nos vamos a meter, pero consideramos una y otra vez que demuestran lo que son. No hay un combate a la delincuencia en Chihuahua. En el reporte último del Gabinete de Seguridad, es la entidad con mayor número de homicidios dolosos y se ha mantenido, por lo menos en las últimas dos décadas, en los niveles más altos de inseguridad del país. Así que esa es nuestra consideración, y ahora les vamos a poner nuestra participación el día domingo en Ciudad Juárez de nuestro movimiento. Acá, de manera libre, pudimos realizar nuestra movilización. Esta es una foto de, bueno, una serie de fotos de la presencia en la plaza de la mexicanidad, en el chamizal, que representa mucho para el estado de Chihuahua y para la nación. Así que 40,000 compañeras y compañeros, ciudadanos y ciudadanas, libremente pudieron acudir a escuchar a nuestra presidenta. Y por eso he venido reiterando que es que ellos ya se fueron, pero como siempre no se dan cuenta de la realidad, ya se fueron hace varios tiempo, y vamos a refrendarlo en el 2027, vamos a ganar el estado, y decirles que nosotros vamos a seguir insistiendo en que María Eugenia Campos es una traidora de la nación y que cometió diversos delitos, como por ejemplo la Ley General de Salud, ya que le da la única facultad a la Federación de atender atender todo el tema de drogas. También la Ley General de Seguridad, al no informarle al gobierno federal, al no ser a través del gobierno federal que se hiciera algún acuerdo con agencias internacionales, y vamos a seguirlo señalando. Ella ha venido a los medios hace algunas semanas y aceptó que así ha sido, así que yo considero que el pueblo de México es un pueblo muy informado, muy claro, y además diversas encuestas que se han publicado así lo mencionan, que el pueblo de México sabe que traicionó a la patria, que el pueblo de México no quiere la intervención extranjera, que son los asuntos de las y los mexicanos los que se deben de atender en el pueblo de México y por su gobierno. Y que quien promueva lo contrario, pues atenta contra la soberanía nacional. Eso es lo que pensamos de lo que sucedió el fin de semana en Chihuahua, no solamente en el evento del PAN, porque por el contrario, hay una presencia cívica, ciudadana, militante también de Morena, manifestando su apoyo en la frontera más hermosa y fabulosa de México, como diría el gran Juan Gabriel en Ciudad Juárez. Así que a seguir luchando en Chihuahua. Respecto al tema de la comisión, les propongo que la próxima semana vamos a invitar a Citlali para que juntas les demos la información al respecto. Hemos estado trabajando en ello. Ella, como presidenta de la Comisión Nacional de Elecciones, hemos estado en sesiones importantes para todo el desarrollo del procedimiento. Entonces, en 8 días la invitamos y aquí presentamos los detalles. Los diputados presentaron su escrito, acreditaron a un representante legal que hizo la presentación completa del procedimiento. Hasta donde me informaron en la mañana, los diputados locales, el coordinador de los diputados, el diputado Cuauhtémoc Estrada, no han sido notificados de dicho comentario que se expresó públicamente. Ellos no han sido notificados. Vamos a esperar qué dicen. Pero bueno, pues eso se puede hacer por cualquier ciudadano también. O sea, no es un tema del que vamos a dejar de insistir. La gobernadora traicionó a la nación, incumplió las leyes del país, y lo vamos a estar repitiendo, insistiendo, porque es la verdad, porque por otro lado, ellos efectivamente quieren tapar el sol con un dedo de lo que ha hecho la gobernadora, que además ella lo ha aceptado en televisión nacional, y que sigue en esa misma tesitura. En su evento ella afirma lo que ya vimos el día de hoy, recordamos, porque es la experiencia que han vivido, se habla de lo que se vive y ellos han vivido eso, especialmente en el gobierno de Felipe Calderón. No hay que olvidar que en el gobierno de Calderón se operó esta estrategia de rápido y furioso para introducir armas y para con eso supuestamente encontrar a los delincuentes, cosa que no pasó y que seguimos viviendo las consecuencias de la introducción masiva de armas de Estados Unidos a México. Así que es la misma política, la del PAN. Por eso invitan a Felipe Calderón y a Vicente Fox, que ayer, por cierto, en entrevistas vuelve a arremeter contra el pueblo. Dice que los programas sociales es para maicear a la gente y que esa inversión social, este billón de pesos, se está yendo al caño. Y se dibujan de cuerpo entero, y qué bueno que lo digan, qué bueno que digan lo que piensan, para que el pueblo sepa quién está de su lado y quién no. Entonces, pues es lo que podemos decir al respecto. Muy bien, adelante.
3: confrontaron la vez pasada.
0: Ah, ya, perdóname.
4: Buenos días, presidenta. Buenos días, compañeros y a todos los presentes. Armando Martínez, de Milenio. Preguntarle, presidenta, en este sentido de la defensa de la patria y soberanía, hubo declaraciones del embajador de Estados Unidos en México, Ronald Johnson, en torno a esta situación del combate al crimen organizado. Él comenta que debe ser...
5: Muy buenos días, amigos, amigas. Gracias por acompañarnos en México Informa, 2 de junio del 2026. Vámonos con las noticias, porque el día de ayer la FGR dio a conocer importantes detalles de un desmantelamiento de una red de lavado de dinero, y igualmente pues tiene que ver con las factureras. Bueno, pues esto fue lo que dio a conocer precisamente la FGR en su comunicado ayer por la noche. Conferencia de prensa encabezada por Ulises Lara, quien es el vocero de la Fiscalía, para informar sobre el seguimiento a la investigación llevada a cabo por la FGR que permitió el desmantelamiento de la red delictiva del Caballito, dedicado al lavado de dinero y falsificación de facturas. Ya previamente se había dado una primera comunicación, y ayer también participaron algunos medios de comunicación para pues conocer todos los detalles. Escuchemos lo que dijo el vocero Ulises Lara, porque es información relevante.
6: Fiscalía dará a continuación la conferencia de prensa. Sean ustedes bienvenidos. Adelante, doctor.
7: Gracias. Muy buenas tardes por haber acudido a esta presentación. El día de hoy estamos dando seguimiento a la investigación llevada a cabo por esta Fiscalía General de la República que permitió el desmantelamiento de la red delictiva del Caballito dedicada al lavado de dinero y a la falsificación de facturas. El pasado viernes, como recordarán, informamos a ustedes la ejecución de decenas de cateos en diversos inmuebles de manera simultánea, ubicados en los estados de Jalisco, Colima, Quintana Roo, Sonora, Aguascalientes y Michoacán. Durante dichas diligencias, se ejecutaron órdenes de aprehensión en contra de Michael N., Salvador N., Laura Belén N., Luis N., Manuel N., Elda N., Monserrat N. y Lilia N. A dichas personas se les identificó como posibles integrantes de la organización delictiva del Caballito dedicada a realizar operaciones con recursos de procedencia ilícita y a la emisión de comprobantes fiscales falsos, la cual tiene como posibles líderes a estos dos personajes que presentamos en la estructura central, Michael N. y Salvador N. Una vez que quedaron a disposición de la autoridad judicial, este fin de semana se llevó a cabo la audiencia inicial en la que otros ministerios públicos imputaron a dichas personas por su posible participación en el delito de expedición de comprobantes fiscales falsos, obteniéndose la medida cautelar de prisión preventiva oficiosa en su contra. No obstante, su defensa solicitó la duplicidad del término constitucional, por lo que se fijó nueva fecha para la audiencia de continuación. Es necesario resaltar que una vez concluida la totalidad de las diligencias del cateo, se aseguraron 21 inmuebles, 14 vehículos, entre ellos dos motocicletas, un total de $24,844, 1,219,387 pesos, 106,000 yenes, 1,700 libras esterlinas, 370 soles, 6,120 euros y 1,050 coronas danesas. Los trabajos de coordinación entre la Fiscalía Especial de Investigación de Delitos Fiscales y del Sistema Financiero y la Agencia de Investigación Criminal de esta Fiscalía General de la República con el Gabinete de Seguridad, específicamente la Secretaría de Seguridad y Protección Ciudadana, así como la Unidad de Inteligencia Financiera y el Servicio de Administración Tributaria, permitieron obtener dichos resultados. Esta tarde queremos ahondar en el esquema de la red de facturadoras del Caballito, la cual era operada por personas físicas que diseñaban y comercializaban mecanismos de evasión y que me voy a permitir explicarlo aquí en este espacio. Estas personas se acercaban a las empresas, les presentaban como personas físicas esquemas de comercialización y mecanismos de evasión fiscal, y una vez que ofrecían con estas empresas la emisión de facturas, hacían las operaciones falsas para justificarla. Tal y como van a verlo, estaban una vez diseñados los esquemas específicos para darle a sus clientes el servicio correspondiente, constituían las empresas fachada, hacían las deducciones legítimas por clientes reales y luego los beneficios los distribuían. Así que, como pueden ustedes observar, este esquema era un esquema que buscaba precisamente emitir estas facturas falsas para evitar el pago correspondiente a la Hacienda Pública. De acuerdo a las estimaciones por la Secretaría de Hacienda, el monto de las facturas generadas por la red del Caballito ascendería a más de 12 mil millones de pesos, que para ponerlo en perspectiva, equivaldría a casi la mitad del presupuesto autorizado para el ejercicio fiscal 2016 para el estado de Tlaxcala, por señalar un ejemplo. En este esfuerzo, nuestra investigación nos permitió identificar que la agrupación delictiva posiblemente operaba con 15 empresas y asociaciones civiles utilizadas como fachadas e identificadas al momento, cuyos domicilios fiscales se ubican principalmente en los estados de Jalisco, Michoacán, Sinaloa, Sonora y Quintana Roo, y esto evidenció el esquema estructurado y de alcance interestatal. Este esquema de operación plantea que beneficiarios de la marca crean empresas para dar servicio de planeación laboral, así como una asociación civil a través de la cual ejecutan el esquema de facturación, brindando asesoramiento a las empresas para la planeación laboral. Una vez hecho todo lo anterior, inyectan dinero para su posterior distribución, distribuyen el pago de incentivos con la generación de actos con los que no pagan el impuesto sobre la renta y pagan nómina a trabajadores con retenciones del ISR. Todo ello implica la violación al Código Fiscal de la Federación, el cual contempla una sanción de hasta 9 años de prisión a quienes pida comprobantes falsos. Asimismo, la Constitución Política de los Estados Unidos Mexicanos señala que cualquier actividad relacionada con falsos comprobantes fiscales se les impondrá la medida cautelar de prisión preventiva oficiosa. La Fiscalía General de la República continuará investigando este y todos los casos donde los recursos del pueblo de México estén en riesgo, pues la defensa de la justicia y su procuración son un objetivo de México y de sus instituciones. Al margen de la ley, nada; por encima de la ley, nadie. Estoy a sus órdenes.
6: Muchas gracias, doctor. Si nos permite, vamos a pasar a una ronda de preguntas y respuestas. Iniciamos con Arturo Sierra de Televisa.
3: Gracias, maestro. Buenas tardes a todos. Preguntarle, pues, por la dimensión de lo que nos está explicando de estos delitos fiscales, ¿cuánto podría ascender, pues, las penas para los responsables? También preguntarle si se tiene identificado a más integrantes de esta red criminal y qué va a pasar con las empresas que, pues, aceptaban colaborar con esta red criminal. Me imagino que son algunas empresas debidamente constituidas. Esas serían estas primeras preguntas.
7: Muchas gracias por tus preguntas. Primero, bueno, esa es una investigación que estamos iniciando por el tema que hemos señalado claramente, que es estas operaciones con comprobantes fiscales falsos. Tal y como lo señala el Código Fiscal de la Federación, tenemos la posibilidad de hasta 9 años, pero se continuará con la investigación y ya en la parte complementaria seguramente encontraremos más elementos, como por ejemplo la operación con recursos de procedencia ilícita, elementos que puedan relacionarlo con delincuencia organizada por toda la práctica llevada a cabo, así es que la pena puede cambiar y lo mismo ocurriría con las empresas que bien has comentado. Hasta ahora tenemos este esquema en donde hay una evasión fiscal clara, hay emisión de facturas y hay búsqueda de comprobación de estos recursos y hay alguien que no está pagándole al fisco. En ese sentido es que también se está abriendo esta investigación y estarán en su momento, pues, responsabilizándose. Recuerden, aquí estamos actuando de manera tal que podamos comprobar la acusación señalada. Este es el grupo al que tenemos hoy identificado en esas operaciones. Estaremos también trabajando, seguramente como lo hemos hecho en otros casos, con sus redes. Hoy por hoy son estas las personas que están identificadas, pero seguramente seguirá ampliándose el trabajo de investigación.
6: Bien, damos paso a Elizabeth Hernández de La Razón.
8: Hola, muy buenas noches, fiscal. México debería intervenir más en sistemas de detección para prevenir este tipo de delito. Y una segunda, por favor, ¿por qué siguen operando redes factureras en nuestro país?
7: Bueno, la primera es que sin duda necesitamos fortalecer los mecanismos de inteligencia financiera de manera permanente, porque estas personas, como otros, tienen cada vez nuevos mecanismos para poder operar. Así que una de las cosas que tenemos es que estamos actualizando permanentemente nuestra relación. Hoy la relación más estrecha entre la Fiscalía General, la Unidad de Inteligencia Financiera, servicios de administración tributario y otras áreas nos están permitiendo detectar este tipo de fenómenos. Recordemos, no es ilícito que alguien forme una empresa, tampoco es ilícito que digan cuál es su actividad principal y quiénes son, pero una vez que nos podemos comprobar cómo están actuando y qué están haciendo, es que podemos hacer este tipo de investigaciones y señalamientos puntuales. Estaremos trabajando mucho más fuerte en detectar ese tipo de operaciones irregulares. Yo espero que de manera también mucho más eficiente, con mayor anticipación. Tiene que ver desde incluso el momento de identificar los domicilios fiscales, reconocer qué están haciendo, cómo están operando, para poder hacer la investigación. Pero hoy por hoy le podría decir que la coordinación ha sido el principal elemento que nos ha permitido encontrar a este tipo de actividades ilícitas y poderlos llevar ante la justicia.
6: Muchas gracias, doctor. Juan Antonio Jiménez.
7: ¿Cómo están operando para poder hacer la investigación? Pero hoy por hoy le podría decir que la coordinación ha sido el principal elemento que nos ha permitido encontrar a este tipo de actividades ilícitas y poderlos llevar ante la justicia.
6: Muchas gracias, doctor. Juan Antonio Jiménez, de Radio Fórmula, por favor.

0: grande, tan ostentosa, ¿no? 12 mil millones de pesos es lo que estamos hablando aproximadamente. ¿Por qué se tardaron tanto en estas diligencias?
1: Bueno, primero porque era un esquema de mucho mayor dispersión, si lo observan. Empezaría por la última. Recuerda que no está en una sola concentración, sino eran varias y en varios estados. Esto era la manera en que estaban diluyendo su presencia y haciendo, digamos, también escondiendo sus propias operaciones. Entonces, la ventaja ahora, yo diría, es un hecho importante, inédito, es que logramos encontrar a todos operando. De hecho, como les acabamos de mencionar, fueron simultáneas nuestras acciones. Tuvimos que hacer cateos en diferentes estados al mismo tiempo para poder detectar y ver dónde estaban y cómo estaban operando. Sobre el tema de los recursos, bueno, como ustedes lo saben, casi siempre en este tipo de cosas se mantienen como, primero, como datos de prueba, estarán presentes en las etapas de la investigación y vamos a ir, conforme avance el proceso penal, pues será la autoridad judicial quien determine y en su caso también nosotros en la legislación aplicable, por ejemplo en el caso de los inmuebles avanzada en la extinción de dominio como productos de actos ilícitos.
2: Doctor, si me permite, tenemos una pregunta a Diana Lastiri de Proceso, por favor.
3: Sobre este tema precisamente, me gustaría saber específicamente el periodo en el que se emitieron estas facturas por 12 mil millones de pesos, desde cuándo más o menos estaría operando esta red y ustedes cuándo tuvieron conocimiento de las operaciones de esta red y por qué, si hubo alguna denuncia, quién fue el que los detectó y bueno, esas y no sé si me... Justo, ¿qué centro de justicia es ante el que están llevando los procesos de estas personas detenidas por...?
1: Bueno, sobre lo primero, en efecto estamos haciendo una investigación que venía de hace tiempo, no es una sola facturación, sino este acumulado de lo que ha venido pasando. Estamos hablando de al menos 3 años que veníamos teniendo información y que se fue integrando todos estos datos. Es ahora que nosotros, cuando entramos ya a la administración actual, que se puede hacer toda esta integración. Eran denuncias que estaban dispersas, que había que estar integrando. Se fueron señalando claramente cuáles eran estos vínculos que aparecían entre los diferentes actores y había detectado también operaciones ilícitas el propio SAT. No se habían estado haciendo esa información y por eso le comentaba, sí venían operando en la sombra, no es que pudiéramos detectarlos porque estaban haciendo lo posible para que fueran detectados, sino muy por el contrario, hacían todo lo necesario para aparecer como actos legales los que venían desarrollando. Es precisamente en esta coordinación con SAT, con la UIF, con la Secretaría de Seguridad Ciudadana, con nosotros, que podemos empezar a identificarlos y trabajarlos. Hoy por hoy estamos avanzando en este proceso y en particular hemos logrado que se lleven ya ante la autoridad. Si me pudieran permitir, aquí nada más es un asunto muy sencillo. La presentación se hizo ya ante la... Perdón, permíteme un momento. Muy bien. Es el Centro de Justicia Federal con sede en Michoacán donde los tenemos, eso es lo que yo quería precisar. Y señalarles, como lo hemos comentado, que se trata, como lo estamos ya señalando aquí, de una red interestatal. Y por eso resultaba tan importante esta simultaneidad y por eso también hubo necesidad de explicarlo esto ante el juez para que en cada uno nos dieran los tiempos, se coordinaran las acciones y pudiéramos operarlo de manera tal que fuera eficaz la actuación. Hoy por eso tenemos a estas personas y los jueces no han determinado cómo delegar la detención y de procedente las acciones que hemos emprendido. Por ahora no le puedo dar los datos específicos de ellos porque está dentro de la propia investigación, así como del nombre de las empresas que utilizaban para esos efectos. Pero en cuanto avance la investigación, con todo gusto lo daremos. Claro que sí.
2: Bien, doctor, muchísimas gracias. Gracias a todos por asistir a esta importante conferencia de prensa. Muchísimas gracias a todos.
1: Ahorita le dimos cuándo es el penal. Sí. Centro de Justicia Penal de Michoacán, ahorita les indicamos. Muchísimas gracias, muy buenas tardes a todos.
4: Bueno, pues ahí tienen la comunicación que se dio ayer por la noche, amigos, amigas, estas precisiones. Y justamente hablando de Michoacán, el día de ayer la Presidenta de la República mandó un poderoso mensaje desde Lázaro Cárdenas en el Día de la Marina Nacional. Vamos a escuchar parte de lo que dijo una integrante de esta importante institución y también el mensaje que manda

0: el almirante Pedro Morales.
1: A continuación, recordemos a quienes han entregado su vida en el cumplimiento de su deber. Y tengamos siempre presente su imborrable recuerdo, con la evocación a los marinos caídos a cargo de la cadete de la Escuela Náutica Mercante, América Scarlett Orinsky Zárate. Por lo que se solicita respetuosamente, a la amable concurrencia, mantenerse de pie.

Hoy rendimos un sentido homenaje a las y los marinos que entregaron su vida en cumplimiento del deber. Como centinelas del mar, navegaron con valentía y lealtad al servicio de México, dejando una estela imborrable de honor y voluntad. A ellas, a ellos, a quienes forman parte del vaivén de olas y mareas, y se les arrebató la oportunidad de una lápida con su nombre. Hoy, en vez de tierra y una sepultura, son cubiertos por la profundidad de un océano indomable que no distingue y reclama por igual. Pero no han partido. El eco de las aves rompe su silencio. Viven en cada amanecer sobre el océano, en el viento que acompaña la travesía y en la memoria de una nación que honra su legado. No ha naufragado. Cada corriente es el pulso de su corazón que late eternamente. Hoy honramos a quienes enfrentaron la inmensidad de un horizonte incierto. Hoy sus almas navegan en paz. Su memoria está a salvo en el puerto seguro que hoy les recuerda. Somos el ancla que los mantiene vivos en la superficie del tiempo. Que las aguas que tantas veces surcaron resguarden ahora su descanso eterno, y que su memoria permanezca viva en cada ola, en cada horizonte y en el corazón de quienes tuvieron la fortuna de conocerlos. El mar, testigo de su entrega y lealtad, resguarda ahora su eterno descanso entre olas, mareas y horizontes infinitos. Hoy evocamos a las y los marinos que navegaron con valentía hasta entregar su vida en cumplimiento del deber. Honor y gloria eternos a nuestras y nuestros marinos caídos en la mar. Honor y gloria eternos a nuestras y nuestros marinos caídos por México. Descansen en paz.

0: Se invita a los distinguidos presentes a tomar asiento.
1: Acto seguido. El almirante Raimundo Pedro Morales Ángeles, secretario de Marina y alto mando de la Armada de México, hará uso de la palabra.
2: Doctora Claudia Sheinbaum Pardo, Presidenta Constitucional de los Estados Unidos Mexicanos y Comandante Suprema de las Fuerzas Armadas. Su presencia en este significativo acto pone de relieve la importancia estratégica de los mares nacionales, no solo para el sector marítimo nacional, sino para las familias mexicanas, para nuestra soberanía, para México. General Ricardo Trevilla Trejo, Secretario de la Defensa Nacional y alto mando del Ejército, Fuerza Aérea y Guardia Nacional. Licenciado Alfredo Ramírez Bedoya, Gobernador Constitucional del Estado de Michoacán. Distinguidas y distinguidos secretarios de Estado del Gobierno de México que nos acompañan. Personal de las Fuerzas Armadas Mexicanas, generales, almirantes en la honrosa situación de retiro. Integrantes del sector marítimo nacional, invitados especiales, representantes de los medios de comunicación, estimada ciudadanía, muy buenas tardes. Hoy nos reunimos frente al mar, aquí donde México también escribe su historia. El Día de la Marina Nacional es una de las fechas más emblemáticas para la soberanía mexicana. Cada primero de junio recordamos aquel momento histórico de 1917, cuando el buque Tabasco tuvo por primera vez una tripulación integrada exclusivamente por mexicanos de nacimiento. Esto en cumplimiento al artículo 32 de la Constitución Política de los Estados Unidos Mexicanos de 1917. Aquel hecho marcó el inicio de la nacionalización de la Marina, un acto de soberanía, de dignidad y de independencia. Significó que México tendría el control de sus mares, de sus puertos y de su destino marítimo. Desde entonces, la Marina Nacional se convirtió en símbolo de identidad, fortaleza y unidad. Por eso, al rememorar el Día de la Marina Nacional, no solamente conmemoramos una fecha histórica, celebramos la consolidación del poder marítimo nacional y reconocemos a todas las personas que hacen posible que México navegue con seguridad, desarrollo y soberanía. Somos una nación profundamente marítima. En los mares se mueve el comercio que conecta a México con el mundo. En ellos se encuentran recursos energéticos fundamentales para el desarrollo nacional y habita una enorme riqueza pesquera, científica y ambiental. Los mares mexicanos son rutas de comunicación, espacios de intercambio económico, motores turísticos y reservas de biodiversidad, pero también son fronteras estratégicas que deben ser custodiadas con responsabilidad, legalidad y visión de Estado. Por eso, hablar del sector marítimo nacional es hablar de millones de mexicanas y mexicanos que todos los días trabajan de manera honesta en el mar y para el mar. Hablamos de las y los pescadores, marinos mercantes, trabajadores portuarios, científicos, investigadores, rescatistas, ingenieros, operadores logísticos y personal de plataformas. Nos referimos también a quienes integran con honor la Secretaría de Marina Armada de México, misma que representa la presencia del poder del Estado en nuestros mares. Una institución que atraviesa una de las transformaciones estratégicas más importantes de su historia reciente, consolidando sus áreas de actuación y fortaleciendo con ello sus capacidades operativas y marítimas al servicio del Estado mexicano. Una decisión impulsada bajo el liderazgo de la presidenta, la doctora Claudia Sheinbaum Pardo, y una respuesta contundente de nuestra parte a la confianza de las y los mexicanos. Hoy, nuestras áreas de actuación abarcan la defensa del país, el apoyo a la población civil mediante el Plan Marina, la acción diplomática, el ejercicio del Estado de bandera, Estado ribereño, Estado rector del puerto, así como el apoyo a la seguridad pública, la seguridad interior y el desarrollo marítimo nacional. Para tal propósito, Y a fin de llevar a cabo estas tareas, recientemente establecimos la nueva Jefatura de Operaciones Navales y creamos la Subsecretaría de Asuntos Marítimos y Portuarios, mismas que representan un cambio estructural de gran alcance, orientado a garantizar una mayor presencia y control permanente de nuestras zonas marinas para resguardar la soberanía nacional. Esta nueva visión está basada en dos ejes: una defensa vertical del espacio aéreo marítimo, conformado por unidades aeronavales de patrulla marítima y aeronaves no tripuladas de largo alcance, con una autonomía para vigilancia continua y sistemática de más de 36 horas, lo que permite desarrollar una capacidad de carácter estratégico, sustentada en tecnología avanzada y de plataformas aéreas que amplían significativamente la proyección y el control del espacio marítimo y territorial. Además de una defensa en profundidad, lo que proyecta nuestra Armada en el mar con la presencia de patrullas interceptoras, costeras y oceánicas, aunadas a las capacidades de los nuevos buques multipropósito, los cuales tendrán un alcance de hasta 500 millas náuticas en acciones de búsqueda y rescate. Este modelo permite especializar las misiones en la mar y optimizar recursos. El patrullaje marítimo sostenido y permanente en la mar, que garantiza presencia continua, mientras que las tareas de reconocimiento y seguimiento e inteligencia se desarrollan mediante plataformas tecnológicas especializadas que proporcionan información precisa, oportuna y operable para la toma de decisiones. Esta nueva arquitectura operativa, además de ampliar el alcance y la eficacia de las operaciones navales, reafirma el principio fundamental: defender nuestros mares es defender a México. Asimismo, la nueva Subsecretaría de Asuntos Marítimos y Portuarios representa una reorganización estratégica que integra la Autoridad Marítima Nacional y la política portuaria, permitiendo administrar de manera unificada puertos, capitanías, marina mercante, vigilancia marítima, protección ambiental y diversas funciones esenciales para la soberanía y el crecimiento nacional. De igual forma, fortalece la presencia internacional de México en materia marítima. Concentra el control marítimo y portuario bajo una sola línea de mando, fortaleciendo la seguridad, la competitividad y la gobernanza portuaria del país, bajo la premisa siempre de contar con puertos seguros y fortalecer el desarrollo marítimo nacional, consolidando así una arquitectura institucional moderna, estratégica y acorde con los desafíos del presente. Así, la Secretaría de Marina Armada de México continúa fortaleciéndose como una institución más preparada, más cercana y con mayores capacidades para defender los intereses marítimos, garantizando una mayor presencia y control del Estado en nuestros mares. Por ello, toda persona que trabaja de manera lícita en nuestros mares sabe que cuenta con la Marina, cuenta con una institución que protege a quienes salen diariamente a buscar el sustento para sus familias en la mar. Y en tal sentido, hoy es un día también profundamente humano, porque el Día de la Marina Nacional es, ante todo, un homenaje a las mujeres y hombres del mar, a quienes han dedicado la vida al servicio marítimo y especialmente a los que ya no regresaron a puerto seguro. Por ello, la ofrenda floral depositada hoy en la mar representará uno de los actos más solemnes de nuestra tradición marítima. Las flores entregadas al océano simbolizan memoria, respeto y gratitud, porque el mar guarda también la historia de quienes dieron su vida en el cumplimiento de su deber. Marinos mercantes, pescadores, rescatistas, elementos navales cuyo sacrificio permanece vivo en la conciencia de la nación. México no los olvida. Su entrega permanece navegando con nosotros. Mi comandanta suprema, México vive hoy una etapa decisiva para el fortalecimiento de su vocación marítima y portuaria. Los proyectos de modernización impulsados en los puertos nacionales representan una visión estratégica para consolidar a nuestro país como potencia logística, comercial y marítima. La modernización de terminales portuarias y el desarrollo de infraestructura marítima son acciones que fortalecen la competitividad nacional y generan bienestar para miles de familias mexicanas. Y dentro de esta visión, el puerto de Lázaro Cárdenas es uno de los proyectos estratégicos más importantes para el futuro marítimo y comercial de México. Su expansión logística y portuaria habrá de consolidarlo como una de las principales puertas de entrada del comercio internacional. La ampliación de terminales, el desarrollo de infraestructura sustentable, la modernización naval y la mejora de habilidades reflejan una visión de largo plazo, donde el mar vuelve a ocupar el lugar estratégico que históricamente le corresponde a México. En este mismo contexto, abanderar un buque significa otorgarle nacionalidad mexicana, por lo que navegará bajo nuestras leyes, bajo nuestra protección y bajo nuestra bandera. Significa que México reafirma su soberanía. Y hacerlo precisamente el Día de la Marina Nacional representa renovar el compromiso histórico iniciado en 1917. Que los mares de México continúen siendo custodiados, trabajados y defendidos por mexicanas y mexicanos. Por ello, el izamiento de bandera y el abanderamiento de 16 dragas, un buque sargacero y un buque mercante son señales claras de confianza en el desarrollo marítimo del país y una expresión de continuidad histórica entre soberanía, crecimiento económico y seguridad nacional. Hoy México reconoce a su gente de mar, reconoce a quienes hacen del océano una ruta de trabajo, servicio y esperanza, y a quienes desde el puerto, una cubierta, una patrulla oceánica, un muelle, una plataforma o una embarcación pesquera contribuyen diariamente al desarrollo nacional. Porque mientras exista una mujer o un hombre dispuesto a servir en el mar, México tendrá futuro marítimo. Y mientras exista una bandera mexicana ondeando sobre nuestras aguas, la soberanía nacional seguirá firme e irrenunciable. Por una marina más fuerte, más cercana a la ciudadanía y más preparada para defender a México en todos sus espacios. ¡Que viva la Marina Nacional! ¡Viva! Muchas gracias.

0: Distinguidos presentes, favor de tomar asiento. Como siguiente acto de esta significativa ceremonia, se rendirá homenaje a la memoria de las y los marinos que han entregado su vida en el cumplimiento de su deber. Para ello, se colocará una ofrenda de honor, símbolo de respeto y gratitud eterna hacia quienes defendieron con valentía la soberanía marítima de la nación.
1: La ofrenda será escoltada con solemnidad por un cadete de la Heroica Escuela Naval Militar y un cadete de la Escuela Náutica Mercante, representando la unión de las fuerzas navales y mercantes en un mismo compromiso: honrar a los caídos y mantener viva la tradición marítima de México.
0: Por decreto presidencial, cada 1 de junio, en la ceremonia del Día de la Marina Nacional, este acto emotivo se convierte en un homenaje colectivo a las y los caídos, reafirmando la memoria de su sacrificio como un gesto de respeto eterno y gratitud nacional.
1: El acto de depositar flores en el mar simboliza reconocimiento hacia quienes navegaron nuestras aguas territoriales y defendieron con entrega la soberanía marítima de México. Cada flor que se posa sobre las olas es un mensaje de unión, memoria y compromiso con la tradición naval y mercante que fortalece nuestra identidad como nación marítima.
0: Favor de ponerse de pie. Se solicita respetuosamente a la Presidenta Constitucional de los Estados Unidos Mexicanos y Comandanta Suprema de las Fuerzas Armadas y al Almirante Secretario de Marina y Alto Mando de la Armada de México colocarse a los costados de la ofrenda floral.
1: A continuación, la doctora Claudia Sheinbaum Pardo, Presidenta Constitucional de los Estados Unidos Mexicanos y Comandanta Suprema de las Fuerzas Armadas, y el Almirante, Secretario de Marina y Alto Mando de la Armada de México, depositarán ofrenda floral en el mar, en honor a las y los marinos caídos en actos del servicio.

A continuación, se ejecutarán honores fúnebres con pito marinero en memoria de las y los marinos que no pudieron remontar la navegación hasta su puerto base. ¡Atención! ¡Saludo! ¡Ya! ¡Honores!

0: Atención, firmes. Ya.
1: Se invita a la amable concurrencia a tomar asiento. Escuchemos a continuación el mensaje de la doctora Claudia Sheinbaum Pardo, presidenta constitucional de los Estados Unidos Mexicanos y comandante suprema de las Fuerzas Armadas.
2: Muy buenas tardes. Antes que nada, felicidades a todas las y los marinos de México. Saludo con gusto al gobernador constitucional del estado de Michoacán, Alfredo Ramírez Bedoya, al ministro de la Suprema Corte, presidente Hugo Aguilar Ortiz, al secretario de Marina, Raimundo Pedro Morales Ángeles, y al secretario de la Defensa Nacional, Ricardo Trevilla Trejo, a todas y todos los presentes. Saludo con respeto a las y los integrantes de la Secretaría de Marina Armada de México, a las autoridades civiles y militares, a los representantes de los sectores marítimo y portuario y a todas las mexicanas y mexicanos que nos acompañan en esta conmemoración. Nos reunimos hoy para celebrar el Día de la Marina, una fecha profundamente significativa para México, porque nos invita a reconocer a las mujeres y a los hombres que desde la mar sirven a México con honor, disciplina, patriotismo y entrega. Primero de junio recordamos un acontecimiento que marcó la afirmación de nuestra soberanía marítima, la salida de un buque mercante mexicano tripulado íntegramente por compatriotas. Desde entonces, esta fecha simboliza la capacidad de nuestro pueblo para construir su propio destino, defender sus recursos y ejercer plenamente su independencia en los mares que rodean nuestro territorio. México es una nación marítima. Somos herederos de una geografía privilegiada que nos conecta con el mundo a través de dos océanos y que nos ha brindado una extraordinaria riqueza natural, comercial y cultural. Nuestros mares son fuente de vida, de identidad y de enormes oportunidades. Son también espacios de soberanía que debemos proteger con responsabilidad y visión de futuro. Por ello, hoy rendimos homenaje a quienes han asumido esa responsabilidad con un profundo sentido de deber. Reconocemos a las mujeres y hombres de la Marina de México que día con día vigilan nuestras costas, protegen nuestros mares, auxilian a la población en momentos de emergencia y contribuyen al desarrollo de la nación. Hoy recordamos también episodios de la Marina en la defensa de la soberanía. Sáenz de Baranda realizó la hazaña de la independencia en la mar, la defensa del puerto de Veracruz, la defensa tanto en la invasión francesa como previamente en la invasión estadounidense, los marinos defendieron con honor a la patria. En esta fecha es también justo recordar a quienes contribuyeron a construir las instituciones que hoy sirven a la República. Recordamos la visión histórica del general Lázaro Cárdenas del Río, quien creó la Secretaría de Marina. Comprendió la importancia estratégica del mar para el desarrollo y la soberanía nacional. Asimismo, evocamos la figura del general Heriberto Jara Corona, primer secretario de Marina de México, patriota, ejemplar, que dedicó su vida a la defensa de la nación y estuvo cerca en su momento del general Lázaro Cárdenas cuando se decretó la expropiación petrolera. Hoy debemos reconocer también la profunda transformación que ha vivido la Secretaría de Marina y las crecientes responsabilidades que ha asumido al servicio de la nación. La Marina de México no solo resguarda nuestra soberanía marítima, hoy desempeña tareas estratégicas fundamentales para el desarrollo económico, la seguridad y el bienestar del país. Una de las decisiones más importantes tomadas en el sexenio pasado por el Estado mexicano fue encomendar a la Secretaría de Marina la administración de los puertos nacionales. Se trató de una transformación de gran alcance. De igualmente, la Secretaría de Marina comanda las aduanas que están a cargo de estos puertos. Los puertos son puertas de entrada y salida de nuestro comercio, de nuestras exportaciones, de nuestras cadenas productivas y de nuestra relación con el mundo. Son infraestructura estratégica para el presente y el futuro de México. Por ello fue una decisión acertada ponerlas bajo la responsabilidad de una institución caracterizada por la honestidad, la disciplina, el compromiso y el interés nacional. Asimismo, la Secretaría de Marina tiene bajo su responsabilidad la administración del tren interoceánico, que va avanzando de manera muy importante, tanto en la carga como en su línea hacia Chiapas. Su presencia de la Marina fortalece la seguridad de la infraestructura estratégica nacional, protege nuestras rutas marinas y contribuye al funcionamiento seguro de actividades fundamentales para la economía. Son responsabilidades que no siempre son visibles, pero que resultan indispensables para la estabilidad, la soberanía y el desarrollo económico del país. La Secretaría de Marina participa también en la rehabilitación y modernización de los distintos ríos. Con sus dragas abre ríos y nos ayuda a disminuir las inundaciones. Cada vez que una comunidad enfrenta una emergencia, ahí está la Secretaría de Marina. Cuando un huracán golpea nuestras costas, cuando las lluvias provocan inundaciones, cuando una familia necesita ayuda, cuando una población entera se encuentra en situación de riesgo, ahí están las mujeres y los hombres de uniforme naval trabajando día y noche para proteger sus vidas con sus hermanos de la Defensa Nacional. Por todo ello, la Marina de México ocupa un lugar especial en el corazón del pueblo de México, porque detrás de cada uniforme hay una historia de servicio. Hay mujeres y hombres que pasan largas temporadas lejos de sus familias para cumplir con su deber. Hay marinos que enfrentan tormentas, riesgos y adversidades con una sola convicción: servir a México. A todas y todos ustedes les expresamos nuestro más profundo reconocimiento. Gracias por su lealtad a la patria, por su entrega, por su amor a México. México reconoce en ustedes a una institución honorable, profesional y comprometida con los más altos intereses de la nación. Que el ejemplo de quienes nos antecedieron siga guiando su labor. Que el orgullo de servir al pueblo de México continúe siendo la brújula que oriente cada una de sus acciones. Y que las generaciones futuras encuentren en la Marina de México un motivo permanente de inspiración y confianza. Expreso un reconocimiento especial al almirante Raimundo Pedro Morales Ángeles por su guía al frente de esta noble institución. Su liderazgo refleja los valores que distinguen a la Marina: disciplina, profesionalismo, honestidad, lealtad a la patria y compromiso permanente con el pueblo de México. De igual forma, aprovecho hoy día de la Marina, Día de la Soberanía Nacional, para expresar mi gratitud al general Ricardo Trevilla Trejo. Ambos, el general Trevilla, el almirante Morales, son hombres patriotas, honestos, que defienden a la patria, impulsan con lealtad al pueblo de México su más alto profesionalismo. Son tiempos de definiciones, de defender la soberanía nacional frente a intereses externos, de defender a la patria frente a campañas de mentiras y de odio promovidas desde el exterior. Por fortuna, México tiene hombres y mujeres valientes, tiene instituciones patrióticas como la Marina Armada de México y la Defensa Nacional. ¡Que viva la Secretaría de Marina Armada de México!
3: ¡Viva!
2: ¡Que viva nuestra soberanía marítima!
3: ¡Viva!
2: ¡Que viva México!
3: ¡Viva!
2: ¡Que viva México!
3: ¡Viva!
2: ¡Que viva México!
3: ¡Viva!
4: Ahí lo tienen, amigos, amigas. Son momentos de definiciones. Bueno, la misma presidenta subió el resumen de este evento. Lo queremos compartir para que veas el protocolo tan hermoso que se llevó a cabo.
2: Nos reunimos hoy para celebrar el Día de la Marina, una fecha profundamente significativa para México, porque nos invita a reconocer a las mujeres y a los hombres que desde la mar sirven a México con honor, disciplina, patriotismo y entrega. Son tiempos de definiciones, de defender la soberanía nacional frente a intereses externos, de defender a la patria frente a campañas de mentiras y de odio promovidas desde el exterior. Por fortuna, México tiene hombres y mujeres valientes, tiene instituciones patrióticas como la Marina Armada de México y la Defensa Nacional. ¡Que viva la Secretaría de Marina Armada de México!
3: ¡Viva!
2: ¡Que viva nuestra soberanía marítima!
3: ¡Viva!
2: ¡Que viva México!

0: Bueno, pues así las cosas, amigos, amigas. También el día de ayer, Mario Delgado dio a conocer que están las mesas de diálogo para el tema de los maestros. Hay que recordar que hay una manifestación, hubo bloqueos ayer, hubo pues hasta enfrentamiento, ¿no? Prácticamente ya la oposición dice que la presidenta está reprimiendo a los maestros cuando a legua se ve que es un tema que va más allá. Por supuesto, se viene el tema del Mundial y ayer pues se hizo un llamado por parte de Mario Delgado. Vamos a escuchar parte de lo que dijo. Y también la presidenta seguramente hoy dará su postura en torno a estas negociaciones.
1: Maestras y maestros de la coordinadora, queremos reiterarles una vez más y por instrucciones de nuestra presidenta Claudia Sheinbaum que la Secretaría de Educación Pública y la Secretaría de Gobernación estamos abiertos, dispuestos a un diálogo respetuoso y constructivo. Los invitamos a que nos sentemos de inmediato a revisar los temas más relevantes, las demandas legítimas que ustedes tienen. Quiero recordar que hace un año, producto de este diálogo, hubo una medida muy importante. Nuestra presidenta Claudia Sheinbaum emitió un decreto el 24 de junio para detener ese incremento en la edad de jubilación que de manera injusta pusieron los gobiernos neoliberales en la ley del ISSSTE del 2007, que además de los años de servicios necesarios para la jubilación, tenían que cumplir una edad mínima. Esa edad mínima empezó a subir en 2007. Iba a llegar hasta los 60 años en el 2028. Pero la presidenta, con ese decreto, no solo detuvo ese incremento en la edad mínima de jubilación, sino que ordenó que empiece a revertirse y va a quedar para los hombres 55 años y para las mujeres 53 años. Gracias a esta medida, miles de maestros y maestras han podido jubilarse a una edad más temprana, porque se lo merecen. También quiero enfatizar sobre lo que la presidenta señaló el día de ayer, en el segundo aniversario de su triunfo. Reiteró su compromiso de desaparecer la UCICAM, porque es una demanda del magisterio. Los invito, las invito, a que nos sentemos de inmediato a hacer esta iniciativa de manera conjunta y que garantice la seguridad de los derechos laborales de las y los maestros y la absoluta transparencia. Somos un gobierno democrático, respetuoso de la libertad de expresión y manifestación. Rechazamos la participación de provocadores infiltrados en una marcha legítima del magisterio que solo buscan provocar violencia. Les reiteramos nuevamente nuestra disposición e invitación al diálogo. Muchas gracias.
0: Bueno, lo que obviamente quise ya conocer es que hay todavía alrededor de 7,000 personas en las calles aledañas al centro histórico. Hay casas de campaña, alrededor de 2,500 y estructuras. Por supuesto, también lo que se vio ayer, pues es que hay gente que trae petardos, que hay confrontación. Y bueno, pues están acusando, ya saben, ¿no? Algunos medios de comunicación. Represión del Estado, dicen. Miren, aquí están las tomas de lo que se vivió anoche. En esta toma era que compartió Grupo Fórmula. Y bueno, veremos también lo que da a conocer la presidenta de la República. Se ve a leguas que es una presión, un intento de presión hacia el gobierno de México y a vísperas del Mundial, que ya está a la vuelta de la esquina. Veremos lo que pasa con estos maestros, con los provocadores y también con la dinámica, ¿no?, de las mentiras de la derecha. Ustedes saquen sus conclusiones, amigos, amigas. Así que, como siempre, lo más importante es conocer su punto de vista. Esto es México Informa. Yo soy Filipo Beltrán. Síganos en redes sociales y recuerden que un México informado siempre es un México mejor. Que tengan excelente día. Nos vemos más adelante con una información complementaria.

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0: electoral del 2006 que llevó a la presidencia al espurio de Felipe Calderón, que llenó el país de muerte, de sangre, con la fallida guerra contra el narco, en la que la alianza con un cártel de la droga fue demostrada con creces. Ese fue el narcogobierno. Llamo la atención del pueblo de México. Cuando desde el exterior se dicta quién es culpable y quién no, cuando se busca presionar a nuestras instituciones desde fuera, cuando se normaliza la idea de que otro país puede intervenir en asuntos que solo le corresponden a los mexicanos, ya no estamos hablando de cooperación, estamos hablando de injerencia.
1: Hola, muy buenas noches, bienvenidas y bienvenidos a Macio Sari, la barra de análisis de los medios públicos. En este espacio, hay que destacar, es una coproducción de Canal 11 y Canal 22. Es temático y hoy es turno de reportajes y periodismo. Soy Jorge Armando Rocha, periodista, y le doy la bienvenida en este estudio a mis compañeros José Hernández Monero. Estimado José Hernández.
2: Bien, muy muchas gracias por invitarme a tu nuevo espacio.
1: Aquí estamos en Canal 22 con mucho gusto, en esta coproducción con el 11. Estimada Laura Sánchez Rey.
3: Querido amigo, buenas noches, ¿cómo están? Aquí muy contenta de estar en Churubusco.
1: Así es, maestro Fabricio Mejía, escritor.
4: Muy buenas noches.
1: Pues vamos a hablar esta noche, ya lo adelantamos con esta pieza, sobre los 2 años del triunfo de la presidenta Claudia Sheinbaum, su discurso y las implicaciones, y también sobre el evento de este fin de semana de la gobernadora Maru Campos, gobernadora panista. Vamos a iniciar con los 2 años del triunfo de la presidenta Claudia Sheinbaum, el triunfo del pueblo de México, que mantiene esta perspectiva de continuar con la Cuarta Transformación. Vaya que son eventos contrastantes. Vamos a iniciar con el caso del evento de la presidenta Claudia Sheinbaum, que me parece, no sé ustedes, da tiros de precisión, un giro en la narrativa, en el discurso, diciendo el verdadero narcogobierno fue el de Felipe Calderón, eso por un lado, y por el otro, un tiro de precisión hacia los Estados Unidos, hacia el Departamento de Justicia, diciendo no podemos permitir que intervengan en procesos electorales.
2: Sí, que el gobierno de Estados Unidos sea el gran elector.
1: Así es.
2: Que utilice a México y las problemáticas de México para sus campañas de este año, para noviembre en Estados Unidos, y que tampoco quiera ser el gran elector para las campañas del próximo año. Bueno, efectivamente, yo creo que lo más importante de este discurso de Claudia Sheinbaum, pues sí es cómo yo creo que eleva la, no sé si la confrontación, pero sí el cuestionamiento al gobierno de Estados Unidos, y para poner muy en claro lo de la soberanía, ¿no? Eso me parece que es básico. Pero yo quería, antes de eso, hablar de lo que se conmemoró ayer. Bueno, de hecho, hoy. No, si fue ayer, pues mañana, ya no me acuerdo. Pero bueno, lo que sucedió hace 2 años, sí, exactamente, con el triunfo...
4: Es mañana.
2: Es mañana, ¿verdad?
4: Sí.
2: De hecho, es mañana. Con el triunfo de Claudia Sheinbaum para la candidatura, para la presidencia de la República. Yo creo que fue la peor pesadilla de la derecha en México. Si en 2006 hubo todo este intento, con todas las herramientas del Estado, con todo el poder del Estado en aquel entonces, en la presidencia de Vicente Fox, todo lo que se hizo para impedir la llegada de López Obrador, desde los videoescándalos, luego el desafuero y finalmente el fraude electoral de 2006, si se hizo todo eso fue para evitar que sucediera lo que sucedió hace 2 años. O sea, no el triunfo de López Obrador, bueno, sí, obviamente el triunfo de López Obrador, pero sobre todo el que 6 años después triunfara el movimiento del López Obrador con una segunda presidencia. Eso era lo que realmente los aterraba. Sabían que eso podía suceder porque eso fue lo que sucedió en la Ciudad de México. Desde que llega a la izquierda a la Ciudad de México en el 97 con Cuauhtémoc Cárdenas, no han podido quitarle, con gobiernos más o menos de izquierda o cosas ahí extrañas como Mancera, pero finalmente es la izquierda la que ha seguido gobernando y no hay manera. La derecha no ha podido aquí en la Ciudad de México cambiar eso. Sabían que eso podía pasar a nivel federal.
4: Sí, de hecho, ¿te acuerdas que decían, Beatriz Paredes, por ejemplo, decía, ¿no? Es un accidente, es un momento de 6 años.
2: Porque eso era lo que ellos querían creer. Yo no sé qué tanto realmente creían eso, o qué tanto era una manera de exorcizar la realidad, que era que con un gobierno de López Obrador, un buen gobierno de López Obrador, o un gobierno muy distinto a todas las lógicas anteriores y a todo el modelo neoliberal, iba a garantizar la continuidad con un triunfo como el que sucedió mañana hace 2 años. Eso es lo que se conmemoró ayer y yo creo que es muy, muy importante tenerlo en cuenta.
1: Iniciar con eso. Estimada Laura Sánchez Ley, ¿qué destacas del evento de ayer, que por cierto fue abierto en el Monumento de la Revolución? En contraparte, tuvimos un evento cerrado por parte de la gobernadora panista Maru Campos, que vamos a hablar más adelante.
4: Bueno, y fue en las 32 plazas del país, ¿no?
3: Eso,
1: sí, un evento abierto.
3: Pues yo creo, mira, que fue uno de los discursos más poderosos y más congruentes que ha dado la presidenta Claudia Sheinbaum para mí en su historia política. Y de verdad que no lo digo a manera retórica ni nada, sino que hay que entender esto. La presidenta logró reunir más de 850,000 personas justamente en 31 estados del país, y ante toda esa gente fue capaz de decir que México no era piñata de Estados Unidos, lo cual me parece súper poderoso. Y como te decía, a mí no me parece retórica política, sino me parece que hay que analizar todo el contexto. Estamos en un momento realmente donde Estados Unidos, por una parte, ha pedido la detención con fines de extradición de funcionarios mexicanos, ha tratado de intervenir en políticas internas como fue la reforma judicial en México, y ha tratado de incidir en temas locales, por ejemplo, que tienen que ver con la seguridad pública, como si fueran los amos y señores, como si fueran otros tiempos, como si fueran los tiempos del panismo, ya hablaremos de ello. Justamente Felipe Calderón, en el segundo evento, en el que vamos a hablar más adelante, prácticamente dice que la soberanía no importa, así lo dijo. Ese es el gran contraste que yo resaltaría. Entonces, yo creo que por eso la importancia de este evento, yo creo que fue un mensaje totalmente contundente, que además no solo se sustenta con datos, de dichos políticos, sino que la presidenta realmente ofrece datos de por qué México sí es un país soberano. Por ejemplo, habla sobre cómo han bajado a niveles históricos los niveles de pobreza en nuestro país, cómo ha subido el salario mínimo también en nuestro país, entre otras políticas para impulsar a México desde México y no con la ayuda de agentes extranjeros. Entonces, por eso yo creo que fue muy, muy importante este evento, que ya lo hablaremos más adelante, ¿no? También se demuestra el músculo político de Morena. Lograron reunir solo en Ciudad de México 180,000 personas en domingo familiar. Pero así bueno, es. Ya hablaremos de eso.
1: Fabricio, ¿qué destacas?
4: Finalmente creo que el discurso de Claudia Sheinbaum lo que hace es delimitar de aquí a la elección intermedia de los Estados Unidos cuál va a ser el término del debate en México. Es decir, los que están queriendo una injerencia de Estados Unidos a toda costa, el PRIAN, la Coparmex, una parte de la Iglesia Católica, algunos empresarios, los medios completos, los medios corporativos, por supuesto, están fuera, digamos, del marco que señala el discurso de Claudia Sheinbaum con respecto a lo que es la soberanía, es decir, el alcance de nuestras decisiones. Entonces dice, a ver, ustedes están pidiendo, le dice a la oposición interna en México, ustedes están pidiendo que yo extradite urgentemente a un señor, pero no me presenta la prueba este juzgado de Brooklyn, con las cuales yo puedo empezar una investigación propia en México sobre eso. No hay pruebas. Por lo tanto, se desbarata, si todos entendemos la justicia de la misma manera, digamos, tiene que haber una correlación entre el crimen y el castigo. Y ahí en medio hay una cosa que se llaman las pruebas. Uh-huh. Y entonces, si eso no está correlacionado, pues ¿cómo por qué dicen ellos que metas a la cárcel a fulano de tal, vas a hacerlo? Es el equivalente, según yo, y con esto termino, a el daño colateral. Es decir, cuando la guerra de Calderón mataba gente, detenía gente, desaparecían personas que no tenían sentencias ni órdenes de aprehensión, sentencias, no había pruebas. Simplemente se morían, decían daño colateral. Quieren que México haga más daños colaterales ahora con autoridades electas.
2: Pues es que es lo mismo que los ataques a las lanchas, en donde no sabes esas personas ni quiénes son, si son culpables, son inocentes, son qué. se matan.
4: Exactamente. Es como un ataque a las lanchas.
1: Yo me pregunto por qué Estados Unidos no ha solicitado la detención inmediata con fines de extradición de Felipe Calderón. ¿Y cuáles son las pruebas? Genaro García Luna.
4: Así es.
1: Su secretario de seguridad que pactó con el cártel de Sinaloa. Entonces, también lo que hace la presidenta es cuestionar el interés que ha tenido el Departamento de Justicia en el caso de estos 10 funcionarios de esta lista que está solicitando su detención y extradición. Algunos ya se entregaron, pero resaltar que lo que está haciendo Estados Unidos con esto no es justicia, sino política. Uh-huh. Si quisiera combatir al narcotráfico, pues que empiece por su casa, que capture a los líderes de la droga que allá están distribuyendo al mercado más importante que existe en el planeta. Porque hay narcos allá, si no, pues la droga ni que caminara sola, ¿no?
2: Y además, por primera vez, perdón.
1: Sí, para redondear, y por eso es un tiro de precisión al Departamento de Justicia que le da el beneficio de la duda al presidente Donald Trump, que hoy en día estaría en la posibilidad de decir, yo no sabía, vamos a ver, ¿no? Uh-huh.
2: Creo que en el discurso de ayer, por primera vez, Claudia Sheinbaum cuestiona el interés que tiene el gobierno de Estados Unidos por esta supuesta lucha contra las drogas, uh-huh. ¿no? Siempre ha hablado de que hay cooperación, de que nunca subordinación, pero sí cooperación, y que estamos trabajando juntos y nos ayudamos en dando información y demás, una serie de cosas. Había cuestionado cosas como la operación Rápido y Furioso, ciertas cosas. Pero ayer dice, podemos preguntarnos legítimamente cuál es el interés por esta petición de detención para extradición. ¿Realmente tienen un interés por ayudarnos? O sus intereses son otros. Ya lo abiertamente lo por lo menos plantea esa duda y dice es una duda legítima. Sabemos que no hay ningún interés por parte del gobierno de Estados Unidos y lo hemos dicho varias veces aquí, no en esta mesa, en la otra mesa.
4: En la otra mesa,
2: hemos dicho de que es muy ingenuo pensar que realmente Estados Unidos tiene un interés por combatir el narco, porque lo que ha hecho es administrarlo, porque si realmente tuviera un interés no sería el país de mayor consumo en todo el planeta, no sería el país donde existe el mayor cantidad de lavado de dinero, no habría perdonado a un narcotraficante expresidente de Honduras, en fin, una serie de cosas que responden esa pregunta y que dicen no es legítimo.
1: Estados Unidos una agenda política de apoyar a gobiernos de derecha.
2: Exacto.
1: En otras partes del
4: mundo. Lo estamos viendo en Colombia. En este momento lo estamos viendo en Colombia.
2: Tal cual.
4: Es decir, cómo utilizaron. Perdón, Laura, era tu turno, pero.
3: No.
4: Perdón. Me espero. Lo de Colombia, digamos, como hicieron lo de Honduras también, metiendo a un títere de los Estados Unidos. Y cómo piensan hacerlo en México también, es decir, es un punto, digamos, muy preciso, yo uh-huh. estoy de acuerdo con tu adjetivo, muy preciso de delimitar esta zona del debate en un momento clave, que es, ha venido este asunto de la CIA en Chihuahua, luego, como respuesta a eso, las órdenes de extradición en Sinaloa, en un momento del declive completo de la presidencia de Trump. Uh-huh. Que por eso es legítimo pensar que Trump no está detrás de esto, porque Trump ya está muy debilitado, ¿no?
3: Yo creo que no habíamos visto otro punto que me pareció muy importante, es que al menos desde la administración del presidente López Obrador, de aquella mañanera en que él señala que la DEA está teniendo operaciones en México con el aval del gobierno mexicano, pero que sin embargo podría revelar quiénes son esas personas que están operando si siguen metiéndose en temas de soberanía nacional. Vimos ayer a la presidenta ya ser muy firme y muy contundente con la acusación en contra de la CIA. Ella dice que a raíz de que ocurre este accidente en donde mueren esos dos agentes de la CIA, que lo hemos venido platicando en otros programas allá en la Sierra de Chihuahua, se ha venido una campaña de desinformación muy grande uh-huh. que no se había visto en otra época. Una campaña que probablemente esté financiada tanto por agentes locales de derecha, pero también por el gobierno de Estados Unidos. Al menos a mí me parece que lo deja entrever, no sé ustedes qué opinan.
2: Yeah, claro,
3: pero
2: sí, clarísimo.
3: yo creo que es claro este mensaje, y te digo, yo no había visto este mensaje con tanta contundencia desde que se promulga la Ley de Seguridad Interior en México, el apartado que regulaba a los agentes extranjeros con el presidente López Obrador, por lo que creo que estamos en un momento probablemente crítico en la relación con Estados Unidos, finalmente porque la presidenta, que siempre decía cabeza fría, en estos momentos me parece que fue confrontativa y con razón. Yo creo que estamos en un punto en que no hay medias tintas, en que hay que defender con lo que se tenga la soberanía de nuestro país.
1: Y que es muy firme la presidenta respecto a la oposición en México, que califica de entreguista, y hoy en la mañana le da una cucharada de su propia medicina a los conservadores, retomando las memorias de Miguel de la Madrid, que señala que como presidente el embajador de Estados Unidos en México, Gavin, era bastante metiche, por decirlo claramente, y que además chismoso, porque le andaba diciendo que supuestamente había gobernadores vinculados con el crimen sin darle pruebas.
2: Y un pariente suyo, ¿no? Menciona un...
1: Así es, y un pariente de la Madrid. Lo que demuestra que Estados Unidos tiene una agenda de intromisión. Y no solo en México, no hay que tomarnos lo personal, sino en todo el mundo, ¿no?
2: Ah, bueno.
4: Sí, es... ahora acaba de reaccionar, cuando veníamos para acá, el embajador Ron Johnson, diciendo, ¡ay, no polaricen! ¿No? Pues es una... hay que combatir juntos el crimen. Pero los que están polarizando y haciendo de esto un conflicto son los Estados Unidos, porque en realidad la agenda de la lucha contra el narcotráfico de un gobierno que perdona a Juan Orlando Hernández y de que hace negociaciones con los chapitos, que secuestra al Mayo Zambada, de ese tipo de gobierno no se puede esperar, digamos, el combate al narco. La agenda real es lo que dice los documentos que ellos han expedido, es decir, que no quieren que China tenga inversiones en toda América Latina, no hay que tomárselo personal, y que no, quieren esos lugares donde hay tierras raras. Hubo un ataque también ya a Brasil, poniendo en su lista de terroristas a dos pandillas ahí de Brasil, y la respuesta de Lula fue casi en consonancia con la de Claudia Sheinbaum. Lula dijo, si quieren luchar contra el crimen en Brasil, vayan y detengan a los lavadores de dinero en Delaware,
2: claro,
4: que es donde tiene su dinero Jair Bolsonaro. Lula fue casi en consonancia con la de Claudia Sheinbaum. Lula dijo, si quieren luchar contra el crimen en Brasil, vayan y detengan a los lavadores de dinero en Delaware,
2: claro,
4: que es donde tiene su dinero Jair Bolsonaro.

0: Muchas gracias por continuar con nosotros en esta barra de análisis de los medios públicos. Seguimos hablando de los 2 años del triunfo de la presidenta Claudia Sheinbaum. Y aborda con mucha claridad también el tema de la soberanía, que es importante si queremos seguir siendo un país que esté gobernado por sus leyes, en donde decidamos democráticamente qué gobernantes tener. Porque, en efecto, la derecha quiere abrirle la puerta a Estados Unidos bajo esta visión de ojalá que se nos haga, que entonces nos impongan alguno de nosotros el que más le rinda pleitesía a los Estados Unidos, así como Mariana Corina Machado le fue a entregar el Nobel a Donald Trump pensando que entonces Trump le iba a imponer como presidenta de Venezuela. Pues ya vimos que al final la agenda de Estados Unidos es el interés propio económico, ¿no? En este caso petrolero, en el caso Venezuela. Pero sí importa la soberanía, importa dar este debate, ¿no?
1: Un poquito importa la soberanía, a diferencia de lo que pensaban los neoliberales, a diferencia de lo que piensa Enrique Krause. Me acuerdo que decía ya la soberanía es una entelequia, esas cosas ya a quién le importan, ¿no? Sí importan y muchísimo. Y como están las cosas ahorita en todo el planeta, se ve la importancia que es ser un país soberano, con soberanía energética, con soberanía alimenticia, en fin, un país realmente soberano. Eso es importantísimo. Me gustó mucho en el discurso de ayer de Claudia Sheinbaum que retomara esta idea del pueblo, un poco recordando el discurso de López Obrador cuando también convocó a una marcha, un poquito con esta idea también de la soberanía, y preguntó, le preguntó a la gente que quién gobernaba aquí, en este país, y la gente decía el pueblo, ¿no? Pueblo, mucho pueblo, más pueblo. Ayer Claudia hace la misma, una pregunta similar, ¿no? ¿Quién es realmente quien toma las decisiones en este país? Los intereses económicos, los medios de comunicación, toda esta amalgama, pues, de intereses, o el pueblo. Y pues sabemos por qué la importancia de que sea la respuesta pueblo, siempre el pueblo. Y hay dos cosas que dijo en su discurso que a mí una me gustó mucho, porque es algo que a mí siempre me ha parecido muy importante. No lo dijo con estas palabras, pero hoy en la mañanera de hoy sí lo menciona con estas palabras. Ella dice: En algunos momentos es importante a la hora de hacer política la eficacia y los principios, es tener un buen equilibrio entre eficacia y principios. Recordando un poquito, pues, esta idea de, pues, si hay que hacer alianzas de repente porque se tienen que sumar ciertas cosas, hay que ser pragmáticos, pero ahora dice ella, lo importante en estos momentos ya no es tanto esa eficacia, sino los principios. Tenemos que anclarnos en los principios. A mí me parece fundamental. Porque efectivamente estamos en un momento en que ya, pues ya basta de medias tintas y de fuera máscaras, ¿no? Entonces.
0: Por eso ha tomado decisiones al interior de su gabinete, exacto, para fortalecer esa posición.
1: Uh-huh, sí. Y otra cosa que dijo, que me parece muy importante, es cuando dice que no se va a permitir que incluso haya gente que con intereses propios personales se acerque al movimiento, uh-huh, se monte en el movimiento de la 4T para, pues, llevar agua a su molino. Eso me parece fundamental. Y a eso también le agrega, ante la presión fuerte que viene, porque esto empezó hace unas semanas, o se arreció hace unas semanas, pero va a seguir creciendo y cada vez va a ser más fuerte esta andanada de todos estos intereses de la derecha y de la ultraderecha en México y en Estados Unidos. Ante eso llama a informarnos, uh-huh, y llama a salir a las calles y ir a las plazas para informarnos, que yo creo que es importantísimo, porque si algo fue fundamental en el gobierno de López Obrador fue esta pedagogía política que hizo él y que se tiene que seguir haciendo. Es muy importante, lo vimos ayer con las elecciones en Colombia, la importancia de tener una sociedad muy consciente,
0: politizada,
1: muy politizada. Esa es la gran diferencia frente a la amenaza, pues, de la ultraderecha, ya en todos los países.
2: Pues justo hablando del tema local y de elecciones, yo creo que algo que demostró el evento de ayer fue el músculo que tiene Morena en el país y cómo esto va a repercutir en las elecciones del año 2027. El día de ayer la presidenta Claudia Sheinbaum reúne, como lo habíamos dicho, 130,000 personas en el Monumento a la Revolución, lo que demuestra que la Ciudad de México sigue siendo una de las plazas más importantes a nivel nacional del partido.

0: que no pudo ser en el Zócalo.
1: Exactamente, ¿sí? Porque la iban a acusar de todo. Pero bueno, 130 mil personas, lo que demuestra cómo, pues, tan, desde las alcaldías hasta la jefatura de gobierno, pues hay hechos de que el movimiento territorial, el territorio Morena funciona la maquinaria, también, ¿no?, de movilizar a la gente, de invitar a la gente y de que la gente responda.
0: Pero responde la gente por convicción, ¿no? Porque sí, la derecha que no llena la plaza pública critica, y bueno, pues ha habido una serie de contradicciones fascinantes por parte de la derecha en los tiempos de la 4T. Incluso ya salieron con varias marchas rosadas, ¿no?, que no han llenado, pero ellos, cada que ven una plaza llena por parte de la 4D, dice, son comprados.
1: O sea, sí, pero también, pero te digo, también demuestra que la maquinaria funciona en el sistema, en el sentido de que hay un movimiento territorial. Vimos a los gobernadores invitar a sus auditorios, a sus plazas, a ver el discurso de la presidenta Claudia Sheinbaum. Algo que la derecha definitivamente no tiene y no lo tuvo, porque vimos el contraste el fin de semana con la gobernadora Maru Campos y con el respaldo que tuvo incluso hasta de dos expresidentes. Entonces, yo creo que eso es importante y demuestra también que Morena, al menos este evento para mí, viene fuerte y va a ser el partido favorito con cara a las elecciones de 2027, donde se van a renovar la Cámara de Diputados y las 15 gubernaturas. Entonces, creo que es importante, sí, también, y le da una muestra de lo que se le viene a la oposición en las elecciones que vienen.
0: Hay congruencia entre lo que señalan las encuestas, una aprobación muy alta de la presidenta, y también en lo que señalan respecto a que Morena mantendría una mayoría.
2: Aquí te voy con las encuestas.
0: Venga.
2: Justo. Es que me llamó mucho la atención que la oposición de ultraderecha ya está diciendo, es que bajó 7 puntos la aprobación de la
3: encuesta de Encol, ¿no?
2: En la encuesta de Encol. En fin, hay que decir que, por ejemplo, Acción Nacional bajó 3 puntos, ¿no?, en la intención de voto, y que en la intención de voto Morena tiene el 50%. Mientras que el PRI tiene 10% y el PAN 16%, y de la identidad partidista de la gente es muy alto este número, 41% se identifica con Morena, es muy fuerte, y 9% con el PRIAN.
0: ¿Por qué es muy fuerte eso de la identidad?
2: Porque la identidad es más que ir a votar, ¿no? ¿Mm? O sea, no es intención de voto, dices, bueno, pues no hay de otra y voto por este, ¿no? Sino que la identidad es, uh-huh, me identifico con los programas, los planes, la visión de futuro, el proyecto de nación de este partido. Entonces, 41 es muchísimo.
0: Que por más campañas de desinformación, ese porcentaje no se va a mover.
2: No se ha movido. Y te voy a dar otro dato que me pareció muy interesante. Esta sí no de Encol, sino de la de Buendía. 6 de cada 10... mexicanos creen que Maru Campos dejó entrar a la CIA, 7 de cada 10 dicen que vaya a juicio político y 7 de cada 10 rechazan la injerencia de la CIA. Mm. Por lo tanto, es interesante la politización de la gente, porque si bien se rechaza la injerencia de la CIA 7 de cada 10 mexicanos, 7 de cada 10 mexicanos también dicen que haya más cooperación con, uh-huh, Estados Unidos. Es decir, sí hay la diferencia en la cabeza de la gente de qué es injerencia y qué es colaboración.
0: Es que genial esta participación, porque ya nos da pie para hablar con precisamente sobre el evento de este fin de semana de la gobernadora panista Maru Campos. Pero antes vamos a la siguiente cápsula, por cierto.
4: Lo que está hoy en juego no es una discusión legal o no es el término o la definición de soberanía. Es una batalla por el alma de este país, porque la elección que hoy debe de hacer México y los mexicanos es libertad o narcopolítica.
5: Has combatido a la delincuencia y digan lo que digan, Maru, eso es lo correcto. Por eso estamos todos contigo. Yo con Maru.
0: Patinando con su dicción, la gobernadora panista Maru Campos, pero vamos al fondo del asunto, que además el hecho de que hayan llevado la derecha a Felipe Calderón y a Vicente Fox como estandartes, yo creo que dice mucho de la oposición. No hay liderazgos. Y ahora sí que a buen árbol se arrima, ¿no?
3: Ay, es fantástico. A mí me encantó que resucitaran, sí, a a Fox y a Calderón. O sea, los dos, bueno, son los dos únicos presidentes que ha tenido el PAN, pero realmente son personajes para presumirlos, son personajes que pueden ser un referente de, a menos que sean referente, pues sí, de mala política, de corrupción, de narco, ahí sí.
2: De narco, porque a Fox se le escapa, digamos, el Chapo. Y el Chapo refunda con el Mayo Zambada y con Esparragosa, lo sabe mejor Laura que yo, refundan el cártel de Sinaloa. Y después con Calderón, el otro personaje invitado, pues se hacen secretarios de Seguridad Pública.
3: Pues sí.
1: Cabezas.
3: ¿Sí? Faltó en el evento General García Luna, se disculpó por no poder asistir.
0: Tenía problemas de agenda, causas de fuerza mayor, ¿no?
3: Estuvo en espíritu. Yo creo que el gran tema de esa reunión fue la hipocresía. O sea, efectivamente, como bien recuerda Claudia Sheinbaum, al parafrasear a Carlos Monsiváis, de que la verdadera doctrina de la derecha es la hipocresía. Fue un evento de pura hipocresía, de mentiras abiertas, de cinismo total de parte de Calderón.
1: Que aparte, ¿quién lo financió? Dicen que fueron 10,000 personas que apoyan a Maru Campos. ¿Pero quién fue? ¿Quién está detrás de un evento de $1,000,000?
3: Y luego, el reunir a estos personajes que se detestan.
2: Sí, que Calderón escribió pestes de Romero. Dijo que era un extorsionador.
1: De Romero, de Anaya, de todos los que estaban ahí en la
3: lo
1: mesa.
3: Que escribió en su libro Decisiones, Felipe Calderón, sobre Jorge Romero. Bueno, está hablando sobre los pactos que hizo el entonces presidente del PAN, Gustavo Madero. Se pactó casi con todos los que controlaban el padrón interno del PAN. Entre ellos los gobernadores Francisco Vega de Baja California, Rafael Moreno Valle de Puebla, Guillermo Padres de Sonora, Miguel Ángel Yunes de Veracruz, Ricardo Anaya de Querétaro, Marco Cortés de Michoacán, Luis Alberto Villarreal de Guanajuato, Jorge Romero de la Ciudad de México, y entre paréntesis pone, exdelegado en Benito Juárez, famoso por los casos de corrupción que constantemente empresas extorsionadas revelaban. Un amigo suyo y sobrino mío me relató que dejó de trabajar con él cuando el propio Romero le confesó que asociaciones de ambulantes y otros le representaban a su grupo ganancias de $7,000,000 al mes. Con ellos, además, había infiltrado el padrón del PAN en toda la ciudad. Eso decía Felipe Calderón de Jorge Romero, es decir, lo calificaba de un delincuente. Aquí se tuvieron que reunir porque, como bien dijo esa famosa frase de Borges, de que en el poema de Borges, no los junta el odio, sino el espanto.
2: El espanto, exacto.
1: No, yo creo lo mismo que tú. Yo creo que llevar a los dos expresidentes más cuestionados en la historia moderna de México, más que un tema de sentir una bendición política, debería ser una vergüenza, ¿no?, para Maru Campos y un problema de imagen pública gravísimo. Yo creo que es algo que se va a enfrentar esta gobernadora. A ver, recordemos que ahí estaba Fox, el que gobernó con los escándalos de sus hijos, con los escándalos de su mujer, con los amigos de Fox. Todos recordamos todos estos contratos irregulares a los cuates. Por otra parte, Felipe Calderón, quien decidió militarizar la seguridad de nuestro país y dejó más de 100,000 muertos, pues para mí de verdad que es tristísimo esto. O sea, imagínate que ella necesite tener el respaldo de estos dos expresidentes. Pues habla también que en caso de llegar más lejos, o sea, de llegar más lejos, estoy hablando de una candidatura presidencial.
3: Que es toda la intención.
1: Que es toda la intención. Ya sabemos con qué métodos y con quiénes quiere gobernar la gobernadora Maru Campos, ¿no? Que Dios nos libre de que sea presidenta. Entonces,
3: pero que sea candidata, por favor.
1: Pero que sea es que está pasando lo mismo que con Xochitl. Exactamente está pasando lo mismo. Entonces, creo que fue un evento terrible, como les decía. Realmente ni siquiera se sabe con qué dinero se financió ese evento. Fue cuestionado el presidente del PAN y él dijo que había sido con financiación privada. Entonces, pues es tremendo, ¿no?, que la gobernadora tenga su fiesta, su evento, sus 15 años en un evento privado que costó $1,000,000, al que ni siquiera tuvo acceso realmente la gente de a pie en el estado, y esto habla de ella también, ¿no?, de cómo quiere gobernar y de cómo ve la función pública con su pueblo.
3: Ya, de cómo ha gobernado.
0: Y a propósito de la doctrina de la hipocresía, Vicente Fox aseguró que ahora estamos bajo una dictadura perfecta, que fue el término que acuñó Vargas Llosa para describir al PRI autoritario que gobernó más de 70 años. Pero hay que recordar que el propio Vicente Fox pues encabezó el fraude electoral en contra de López Obrador y en beneficio de Felipe Calderón, ¿no?
2: Hay dos mensajes del acto de Maru Campos que me parecieron formidables. Uno es, ¿regresaríamos al mismo modelo de Felipe Calderón de la guerra contra el narco? Y el otro fue el de Vicente Fox. Los programas sociales, no. Lo dijo en una entrevista en la mañana, que le hicieron ahí en un Zoom de un coche, donde dijo una mentira flagrante. Dijo que el 95% del presupuesto se iba en los programas sociales. No, señor Fox, nomás el 12% se va en programas sociales. Pero me pareció formidable por eso, porque es la delimitación, así como Claudia Sheinbaum estaba delimitando la estructura de la soberanía nacional frente a los Estados Unidos y la oposición interna, ellos también delimitan su discurso y dicen, volveríamos a la guerra contra el narco con Calderón, Calderón lo hizo bien a pesar de sus errores, y, o sea, García Luna, y estamos en contra de los programas sociales.
0: Sí, y bueno.
2: Formidables. Uno es, ¿regresaríamos al mismo modelo de Felipe Calderón de la guerra contra el narco? Y el otro fue el de Vicente Fox. Los programas sociales, no. Lo dijo en una entrevista en la mañana, que le hicieron ahí en un Zoom de un coche, donde dijo una mentira flagrante. Dijo que el 95% del presupuesto se iba en los programas sociales. No, señor Fox, nomás el 12% se va en programas sociales. Pero me pareció formidable por eso, porque es la delimitación, así como Claudia Sheinbaum estaba delimitando la estructura de la soberanía nacional frente a los Estados Unidos y la oposición interna, ellos también delimitan su discurso y dicen, volveríamos a la guerra contra el narco con Calderón, Calderón lo hizo bien a pesar de sus errores, y, o sea, García Luna, y estamos en contra de los programas sociales.
0: Sí, y bueno, conmovedor, Vicente Fox en su momento le mandó una carta a López Obrador diciendo que quería necesitaba su pensión, claro, millonaria, ¿no? Y él critica los programas, estas transferencias directas a millones de mexicanos y mexicanas, incluso les llama flojos, flojas, pero en su caso, pues sí necesitaba el dinero. Además, ya lo que robó, hablamos de todo esto, los Briviesca, que deberían de mantenerlo porque les dio, ahora sí que
3: por a manos menos, llenas, ¿no?
0: Y luego Marta Sahagún, que a veces no sabemos si Fox es el vocero de Marta Sahagún, pero Marta Sahagún aplicaba el redondeo y una serie de triangulaciones en su fundación Vamos México para saquear, ¿no?
2: La lotería, la lotería.
0: ¿Cuánto tiempo tenemos? Nos da para una breve reflexión de un minuto antes de ir a una pausa, pero sí, vamos a insistir en este tema.
3: Sí, yo creo que lo que pasó el sábado, pues básicamente fue el destape de María Eugenia Campos como precandidata presidencial. La derecha ya tiene dos precandidatos de altura, yo creo que bastante buenos los dos.
1: Sí.
3: Por un lado, María Eugenia Campos, que representa a lo mejor del calderonismo, no sé qué quiere decir esta frase, pero la esencia del calderonismo. Y por el otro lado, Ricardo Salinas Pliego, que es la esencia de no sé qué, pues de lo peor que puede haber, ya no digamos en la política, sino simplemente en la condición humana.
0: ¿Ya dejaste fuera a Xóchitl Gálvez? Ella firma sus compromisos con sangre, Xóchitl Gálvez, ya.
2: Ella podría, ¿tú crees que repita?
0: No, ya fue también. Bueno, ahora sí hacemos una pausa, regresamos con más.
6: Maciosare.
0: Y bueno, también podemos decir que el evento de Chihuahua fue entre estos panistas para arroparse, para cuidarse las espaldas, festejar su corrupción. En el caso de fondo de Maru Campos está la posible violación a la Constitución. Y el presidente nacional del PAN, Jorge Romero, dijo, si la tocan a ella,
1: a muerte,
0: un pétalo de una rosa, cualquier cosa, con
1: nos vamos
0: un desafuero, nosotros vamos a salir a dar la cara. Ahora, ¿tienen una respuesta cajonera en el PAN cuando se les investiga? Dicen, soy perseguido político, ya lo hizo Ricardo Anaya en su momento, lo ha hecho Francisco Javier García Cabeza de Vaca. Y se quiere poner el mismo disfraz de víctima a la gobernadora Maru Campos.
3: Y además tienen esta idea de, se les ocurren cosas que ellos han de creer que son súper ingeniosas, ¿no? Como esto de las playeras, ¿no? La playera de yo con Maru. Y se la ponen y defienden. La vez anterior que hicieron algo similar, el PAN, fue cuando se pusieron una playera de Christian von Röhrig.
2: Ah, es cierto, defendieron al que acabó en la cárcel, sí.
3: No está solo, algo así, que acabó
0: en la cárcel. Sí, lo dejaron solo.
3: Pues sí.
2: Pues sí, en la celda creo que lo comparte con otros dos.
3: Y luego mandaron a hacer playeras guindas para retar a Morena que se las pusiera y decían yo con Rocha Moya. Claro, le pusieron Narco Morena arriba. Que es muy curioso porque, les digo, seguramente pensaron, ah, qué idea tan ingeniosa. Se la han pasado acusando a Morena y al gobierno de Claudia Sheinbaum de proteger a Rocha Moya, cosa que no tiene sustento en la realidad. Realmente no hay una protección real.
2: No, por lo contrario, pidió licencia, se fue.
3: Ya pidió licencia y ya le congelaron sus cuentas en la UIF. Y, pero entonces, claro, le retan a Morena para que se ponga las playeras para después acusar de que están defendiendo a Rocha Moya. Y como no lo hacen, porque efectivamente no están defendiendo a Rocha Moya, entonces, ah, no se atreven. O sea, ya es toda una... retuercen todas las ideas, insisto, pensando
2: bueno, en que son bueno, ¿qué tal la contradicción super... de la oposición de estar pidiendo la intervención de Estados Unidos y después del discurso de Claudia Sheinbaum, ay, qué discurso tan fuerte, no nos va a intervenir Estados
1: Unidos? Qué confrontativa. Pues,
2: ¿qué no querían que nos sí. intervinieran?
1: Sí, dicen que no, que no,
2: qué
1: que es muy radical.
2: Qué irresponsable.
1: Pero no creen que además, yo creo que fue un festejo obsceno por varias cosas. A ver, recordemos que no es un estado cualquiera. En estos momentos, Chihuahua es uno de los estados con más feminicidios a nivel nacional.
3: Es el primer lugar.
1: El primer lugar en feminicidios, que aparte es un problema que viene décadas atrás, que ella prometió solucionar y que no ha habido ni una mínima mejoría, sino que ha ido incrementando. Otro punto que tiene ese estado muy particular es que en las zonas serranas, muchas comunidades indígenas a las que ha sido imposible llegar y que apenas el gobierno del estado puede hacerlo, enfrenta los niveles de pobreza extrema más altos de todo el país, el estado que gobierna el PAN. Por eso yo creo que fue un festejo obsceno, por eso es que yo creo que la gobernadora, lejos de estar confrontando y estar pidiendo la intervención extranjera y estar hablando de soberanía, porque ayer me llamó mucho la atención eso que dijeron Calderón y ella, dicen que no puede haber soberanía cuando hay impunidad en nuestro país. Por Dios santo, tiene un estado que se le está cayendo a pedazos a la gobernadora, te digo, con todos estos problemas que enfrenta, comunidades también cercadas por la delincuencia organizada en estas zonas serranas, a las que tampoco, en lugar de estar desarticulándole narcolaboratorios a los gringos, pues debería estar trabajando por desarticular las organizaciones delictivas que han pactado con el gobierno estatal y que están aterrorizando a las comunidades en las zonas a las que nadie puede llegar más que ellos. Entonces, creo que la gobernadora cada vez se excede más y bueno, eso sin hablar de las carpetas de investigación que hablabas, ¿no? Está enfrentando dos carpetas de investigación, desacato en el Congreso, no se ha presentado con las autoridades correspondientes. Entonces, bueno...
0: En lugar de defenderse jurídicamente fue a hacer un meeting a la Fiscalía General de la República, ¿no?
1: Fue a hacer un meeting donde...
2: Con Ricardo Anaya.
0: ¿Sí? Un mitote, pues.
2: Sí.
1: Mitote que terminó en el pleito entre dos colegas reporteros ahí que se echaron café. Que decían los panistas justamente eso, ¿no? Que bueno, todos estos actos que han antepuesto estos hombres.
0: Sí.
2: Oye, ahora yo voy a hablar un poquito del contexto, perdón.
0: Venga.
2: Nada más es que liga perfecto con esto. A ver... Mientras Maru Campos hacía sus 15 años,
3: su Maru Show,
2: se estaba deteniendo al alcalde de Cuautla, del PAN. Se estaba desbaratando una red de lavado de dinero por 4.700 millones que se llamaba El Caballito. Se había detenido unos días antes a Jesús Ricardo Puente de las petrofactureras, donde se habló en su momento, cuando aquellos 10 millones de barriles de huachicoleo se confiscaron, se habló de Ernesto Rufo, primer gobernador del PAN, que tenía que ver con sus empresas, con Ingemar. Y finalmente, digamos, las 200 órdenes de aprehensión que se expidieron en este fin de semana contra... gente que está metida en la falsificación de facturas para lavar dinero. Ese era el contexto.
0: Sí, es muy importante porque son delincuentes de cuello blanco y a propósito de Estados Unidos que no nos ha enviado a Álvarez Puga. O sea, lo tenían y quién sabe qué pasó, no lo mandaron a México, que fue el lavador y el facturero consentido de Enrique Peña Nieto y compañía. Y esto que hace la Fiscalía de la República, desarticular una red que operaba en distintas entidades, además un golpe quirúrgico, porque fueron 20 cateos simultáneos en distintas entidades, de acuerdo a otros cálculos, hasta 50 mil millones de pesos ayudaron a empresas formales a evadir de impuestos. Y obviamente, pues también lavan dinero del narcotráfico. Y nada más también destacar, decías de estas playeras de los panistas. Quien sí festejó esa ocurrencia fue Martín Moreno, Francisco Martín Moreno. Les festejó la ocurrencia a los panistas que intentaron
3: ¿a las de Rocha Moya?
0: Poner la playera de Rocha Moya a varios legisladores. Pero hay que recordar que Martín Moreno es el que en su momento llamó públicamente a la oposición, a la derecha, a quemar vivos a los morenistas en el Zócalo. De vivir en los tiempos de la Inquisición, aclaró, ¿verdad?
2: Ah, sí, porque si no, pues nos menos mal.
1: Oigan, ¿y qué tal el discurso de Calderón? A mí la verdad que me hizo un déjà vu, me regresó a los viejos tiempos. Habló de la mano dura, habló de combatir a las organizaciones delictivas a como día lugar para que no siguieran gobernando.
3: Pero
1: lo más aterrador es que fue el más aplaudido del evento, lo que te habla también de la configuración del panismo en Chihuahua, más rancio, más militarista.
3: Muy radicalizado ya en la ultraderecha, que finalmente eso es lo que está pasando realmente en el país y yo creo que en el mundo.
1: O sea, pero ya no tienen pena, es la diferencia, ya no tienen pena en expresarlo, antes se controlaban un poco más.
3: Ya es totalmente abierto.
1: Se sienten libres.
3: Y ya lo dicen, antes eran más hipócritas. Y ahora ya no importa, lo dicen abiertamente. A lo largo de todo el sexenio del Observador y lo que va del sexenio de Claudia Sheinbaum, la derecha en México ha tenido esta cosa que se llama proyección en psicología, o en psicoanálisis se llama proyección, ¿no? De que tú acusas a alguien de lo que tú estás haciendo. Y entonces la derecha se la ha pasado denunciando supuestamente que el gobierno, tanto el Observador como el de Claudia, hacen las cosas que ellos realmente son.
2: Ellos son los que pactaron con el narco.
3: O sea, los que han pactado con el narco fueron el gobierno del PRIAN, en su momento el PRI, después el PAN.
2: Y probablemente Vicente Fox, por eso salió el Chapo. Claro, es una suposición, no estoy asegurándolo, pero por algo, a unos días de
3: otra
2: haber ganado.
3: Otra acusación que han hecho todo el tiempo es de censura y de gobierno autoritario.
1: Régimen, le llamaron ayer todo el tiempo.
3: Y quienes realmente fueron un gobierno autoritario y quienes realmente aplicaron la censura, pues fue el gobierno, los gobiernos del PRIAN. Hace una semana que no hubo más, o sea, el lunes, no pudimos hablar sobre esta opinión que dio Claudia Sheinbaum en la mañanera de no vean TV Azteca, y que inmediatamente respondieron gritando censura las 24 horas del día en todos los espacios de televisión azteca.
0: Oye, por cierto, en los tiempos de Vicente Fox, el control de la comunicación lo tenía Marta Sahagún.
3: Claro.
0: Era la vocera y la poderosa, y alineaba los medios y los mareaba, y a través de la Secretaría de Gobernación
3: quitaban y ponían, presionaban.
0: Y en el caso de Felipe Calderón, en este discurso que destacas, a propósito de su libro Decisiones Difíciles, que es un plagio, ¿no? De un libro de creo que Hard Choices se llama, el de Hillary Clinton. Bueno,
2: hasta total, la portada.
0: Hasta la portada, o sea, hasta plagio en eso. Pero él dice, ¿lo volvería a hacer? ¿O estás del lado de la ciudadanía o del lado del crimen organizado? Pues él decidió estar del lado del crimen organizado al dejar a García Luna a todo el sexenio.
1: Y Fox también, querido Fabricio, porque parte de las acusaciones de García Luna vienen desde que él trabajaba con Vicente Fox. O sea, no son acusaciones solamente, sino toda una carrera criminal que permitieron estos dos panistas. Por eso ayer era impresionante estar escuchando a Maru Campos. Bueno, ayer yo la escuché, fue el sábado. Cuando hablaban de que no importaba la soberanía, de que había que combatir a la delincuencia organizada, por eso te decía que los dos presidentes más cuestionados en la historia moderna por las decisiones de pactar con organizaciones criminales y permitir que transitaran territorialmente por todas las carreteras de nuestro país, hablando de cómo estaba tomado por la delincuencia organizada, ¿de qué están hablando?
3: Pero además dijo María Eugenia Campos que sí, algunos funcionarios estaban...
2: yo traigo la cita, traigo aquí la cita magnífica de Maru Campos. Dice, antes había gobernantes que se coludían con el narco, y eso ya era grave, pero el gobierno seguía teniendo el control. Es decir, Maru Campos aceptó en este discurso que Calderón y Fox estaban coludidos con el narco, pero tenían el control. Es decir, uno tenía al Chapo fuera y el otro a García Luna como secretario. Y ahora lo que ven es un descontrol, porque sí, pues allá le están encarcelando, claro, gente al cártel de Sinaloa, que era el cártel del PAN.
1: Porque bueno, antes sí eran los jefes, del narcotráfico, Felipe Calderón y Vicente Fox.
3: Es, ahora, es que antes... Es cierto, porque ese que tuvieran el control, bueno, dos secretarios de gobernación muertos en situaciones muy sospechosas, no habla mucho de control.
0: Un avionazo, un helicópterazo, pero... Yo creo que lo que también quiso decir la gobernadora panista es que el país funcionaba para ellos, para la élite. Claro, se acomodaban. Claro. A pesar del narcotráfico, a pesar de esos arreglos, ellos seguían cobrando del erario. El PRIAN funcionaba, a pesar de que en un momento dado gobernara Acción Nacional formalmente, o en otro momento el PRI, se acomodaban. Ese es el gran problema que tiene la oposición hoy en día, que no se acomoda dentro de la 4T. Y acomodarse es mantenerse en un régimen de privilegios, por eso no se acomoda, ¿no?
3: Me llamó la atención la encuesta que leíste hace un momento. El 40-tantos% de la población se identifica con Morena.
2: 41.
3: ¿Y cuánto con el PAN?
2: Se identifican con el PAN 9.
3: 9%. ¿Qué es identificarse con el PAN? ¿Con qué proyecto te identificas si te identificas con el PAN? ¿Con qué valores? ¿Con qué...?
2: Con esos, yo creo que con esos, es decir, la mano dura, los daños colaterales, la guerra sin cuartel, en un país que Calderón, lo hemos platicado en este programa, Calderón recibe al país con 10,000 muertos al año y 3 años después ya tiene 26,000 muertos,
3: o sea,
2: al año.
3: Los niveles más bajos de homicidios.
2: Era un nivel muy bajo de homicidios.
1: Por eso les decía que sí tiene que ver también con las elecciones. O sea, estamos a un año de la elección intermedia y vemos vemos a Morena, vemos a la presidenta en este evento multitudinario con el pueblo en el Monumento a la Revolución. Mientras tanto, vemos a un PAN que se recarga en una gobernadora gris como es Maru Campos en un evento privado. Tenemos al PRI muerto y a un gran sector de la población que no termina de convencerle a Movimiento Ciudadano, no termina de cuajarlo. Por eso creo que te decía que yo creo que sí se vio que la maquinaria también política electoral está funcionando, está bien aceitada.
0: Sí, y también yo diría que se identifica ese grupo, a propósito de la pregunta que hacías, con el panismo, cómo se identifican algunas personas, con la falsa bandera de libertad, una falsa libertad, porque aseguran que les gusta mucho el libre mercado, pero en realidad es el capitalismo de cuates. Es decir, que el Estado me dé una concesión, que el Estado me beneficie, me eche un buen empujón para que me vuelva un monopolio privado. O sea, manejan mucho esa parte de... Es que nos gusta la libertad, pero en realidad es realmente una falsedad, ¿no?
3: La libertad del zorro en el gallinero, decía López Obrador. Y también yo creo que se han de identificar con un discurso basado en dos sentimientos muy básicos del ser humano, que es el miedo y el odio, que es el discurso que a lo largo de todo su sexenio utilizó Felipe Calderón. Era plantear un enemigo, deshumanizarlo, quitarle incluso ciudadanía, ¿no? Mm. Y al cual, al momento de quitarle ciudadanía y deshumanizarlo, no importaba que muriera. No importaba que murieran, que se mataran o que los asesinaran.
1: Porque algo hizo.
3: Era un costo que había que pagar.
1: Y porque algo, en algo andaba. Algo habrá hecho.
3: Y entonces, eso, yo creo que esa gente que estaba en este evento... que decías que te sorprendía que le aplaudieran tanto a Felipe Calderón, pues es la que se identifica con eso. Con el más primitivo del ser humano.
2: Ese es tu 9%. Lo que tienes es finalmente también un desgajamiento en los Estados Unidos, hablando de lo mismo, digamos, de la parte más conservadora, de la parte más neofascista del trumpismo, en esta ya ruptura que hay entre los que apoyan a Israel y los que son... abiertamente anti-sionismo. Eso dividió al MAGA, que se llama de Donald Trump, y se empieza a decantar una cosa horrible, ¿no? Gelatinosa, que burbujea, también en México, que es está representada por este bonito acto de los 15 años de Maru Campos.
0: Claro. Oigan, ¿y qué ven que siga? ¿Qué es lo que sigue? Fox y Calderón yendo a Washington, buscando a Donald Trump ahí en la Casa Blanca, dicen, recíbanos, presidente, indíquenos hacia dónde, quién de nosotros, que lleven a Maru Campos, que Maru Campos le entregue un premio. esperando que también...
1: Por lo pronto financiamiento, yo
3: sí,
1: creo.
3: Sí, yo creo que más bien va a crecer esta... No, no va a ser presión directamente desde Estados Unidos, creo, a lo mejor sí.
2: Creo que sí, porque Greg Abbott es el que firma el acuerdo con el gobernador de Texas, el acuerdo con Maru.
3: Pero más allá de eso, también yo creo que la derecha mexicana va a empezar a hacer cosas, y ni siquiera abiertamente, no va a empezar, va a continuar y va a arreciar cosas muy terribles. Viene un mundial de fútbol, en donde todos los ojos del planeta van a estar pues puestos, por lo menos en los tres países sede del mundial. Y yo me temo, o espero que no, toco madera, de que sean capaces pues de hacer algo ahí, un evento, una cosa bastante espectacular, fea, para poder seguir acusando pues al gobierno de una serie de cosas absurdas.
1: Yo creo que al gobierno de Chihuahua le gusta el desvío de recursos, lo sabemos, de antaño. Por eso es importante también empezar a fiscalizar de dónde sale el dinero para este tipo de eventos privados. Yo por eso he insistido mucho. Se habla de 10,000 donantes. ¿Quiénes son estos donantes de los eventos de Maru Campos, de estas giras
3: que está haciendo? Se debe de transparentar eso, ¿no?
1: No se transparenta porque son gastos privados. Pero entonces hay que ver qué está pasando, quiénes financian, ver si esa persona, esas personas, esos son proveedores de su gobierno y qué van a recibir a cambio. Hay que cuidar también, los chihuahuenses deberían estar cuidando su dinero y ver que no exista desvío de fondos en actos de campaña anticipado, tanto que estuvieron pidiéndole a la presidenta, por ejemplo con el caso de Andrea Chávez, que regulara el tema de la promoción anticipada, y ellos ni siquiera están transparentando de dónde viene ese dinero.
0: Justo con esto estamos llegando ya al final. Un placer compartir con ustedes como cada lunes.
2: Igualmente.
1: Muchas gracias.
0: Nos vemos el próximo lunes aquí en Maciosare. Muy buenas noches.

0: Atención. Firmes. Ya.
1: Distinguidos presentes, favor de tomar asiento. Buenas tardes. Preside esta ceremonia de conmemoración del 84º aniversario del Día de la Marina Nacional, la doctora Claudia Sheinbaum Pardo, presidenta constitucional de los Estados Unidos Mexicanos y comandante suprema de las Fuerzas Armadas. Integran el presidium.
0: Almirante Raimundo Pedro Morales Ángeles, secretario de Marina y alto mando de la Armada de México.
1: General Ricardo Trevilla Trejo, secretario de la Defensa Nacional y alto mando del Ejército, Fuerza Aérea Mexicanos y Guardia Nacional.
0: Maestro Alfredo Ramírez Bedoya, gobernador del estado de Michoacán.
1: Ministro Hugo Aguilar Ortiz, presidente de la Suprema Corte de Justicia de la Nación.
0: Maestro Roberto Velasco Álvarez, secretario de Relaciones Exteriores.
1: Maestro Edgar Abraham Amador Zamora, secretario de Hacienda y Crédito Público.
0: Maestra Leticia Ramírez Amaya, secretaria del Bienestar.
1: Doctora Edna Elena Vega Rangel, secretaria de Desarrollo Agrario, Territorial y Urbano.
0: Ingeniero Jesús Antonio Esteban Medina, secretario de Comunicaciones y Transportes.
1: Maestra Raquel Buenrostro Sánchez, secretaria Anticorrupción y Buen Gobierno.
0: Licenciada Josefina Rodríguez Zamora, secretaria de Turismo.
1: Doctora Rosaura Ruiz Gutiérrez, secretaria de Ciencia, Humanidades, Tecnología e Innovación.
0: Maestra Columba Yasmín López Gutiérrez, secretaria de Agricultura y Desarrollo Rural.
1: Autoridades civiles, militares y navales que nos acompañan en esta ceremonia. Damas y caballeros, sean cordialmente bienvenidos.
0: Hoy, 1 de junio, nos reunimos para conmemorar el Día de la Marina Nacional, fecha que honra a quienes con entrega y valentía han contribuido al desarrollo marítimo de México y a la defensa de nuestra soberanía.
1: El origen de esta celebración se vincula con la nacionalización de la Marina, resultado de las reformas al artículo 32 constitucional que otorgaron prioridad a los mexicanos en las actividades marítimas.
0: El hecho más trascendente ocurrió durante el gobierno del presidente Manuel Ávila Camacho, quien, mediante decreto presidencial, declaró oficialmente el 1 de junio como Día de la Marina Nacional. La primera ceremonia se realizó en 1942, instituyendo así una tradición que nos recuerda la labor incansable de los marinos mexicanos y rinde homenaje a quienes entregaron su vida en cumplimiento del deber.
1: Hoy, al evocarlos, reafirmamos nuestro compromiso con los valores de lealtad, disciplina y servicio a la patria, que esta conmemoración sea también un llamado a la unidad y al reconocimiento de la Marina como pilar fundamental en la historia y el futuro de México.
0: Honor y gloria a la Marina Nacional.
1: A continuación, apreciemos el video institucional de la conmemoración del 84º aniversario del Día de la Marina Nacional.

0: En la mar vive la patria que navega, protege, comercia y trabaja para proyectar a México hacia el mundo. Porque más allá de las playas, también hay patria.
1: Hoy, 1 de junio, conmemoramos el Día de la Marina Nacional. Esta fecha recuerda el zarpe del buque Tabasco en 1917. Primer buque de nacionalidad mexicana que dio cumplimiento al artículo 32 constitucional al zarpar con una tripulación integrada al 100% por mexicanos, al mando del capitán Rafael Izaguirre Castañares.
0: Desde entonces, cada embarcación que enarbola la bandera de México representa identidad y soberanía nacional. Abanderar buques en esta fecha mantiene vivo aquel legado y fortalece la presencia marítima del país. Somos una nación privilegiada. Nuestros mares representan riqueza, oportunidad, conexión con el mundo y futuro para las comunidades costeras.
1: A esta visión se suma la Subsecretaría de Asuntos Marítimos y Portuarios, que bajo una línea de mando integra la Unidad de Autoridad Marítima Nacional y la Unidad de Puertos y Marina Mercante para fortalecer soberanía, seguridad, sistema portuario, marina mercante y formación náutica en México.
0: Como parte de esta conmemoración, se abanderan buques y unidades con tareas distintas, pero todos importantes para los intereses marítimos nacionales. El buque Mar Azteca, de la Marina Mercante, se incorpora a la flota nacional para realizar cabotaje, gracias a la iniciativa del sector naviero mexicano y al apoyo del gobierno de México. Su operación contribuirá al transporte de mercancías por mar y a la economía del país.
1: También reciben la enseña nacional, 10 dragas estacionarias y 6 dragas anfibias de la Secretaría de Marina. Estas unidades permitirán mantener condiciones seguras de navegación en los puertos y apoyar proyectos como el Puerto Nuevo Manzanillo, el dragado social del Plan Integral Tabasco 2030, el río Palizada en Campeche y el lago de Pátzcuaro en Michoacán.
0: Asimismo, se abandera el buque ARM Sargassum de la Secretaría de Marina para incorporarse a la estrategia de atención al sargazo en el Caribe mexicano. Su labor beneficiará al medio ambiente, al turismo, a las comunidades costeras y a la protección de los recursos naturales marinos. Estas acciones muestran que el mar es fuente del bienestar, trabajo y soberanía.
1: Pero la esencia de la Marina Nacional está en sus mujeres y hombres, en quienes navegan, protegen, construyen, comercian, investigan, dragan y rescatan desde costas, puertos y zonas marinas mexicanas.
0: Su vocación merece reconocimiento. Cada misión mantiene vivo el legado del buque Tabasco y traza nuevos rumbos para México.
1: Porque el mar también es México.
0: ¡Feliz Día de la Marina Nacional!

0: Se invita a los distinguidos presentes a ponerse de pie. El acto de abanderamiento.
1: Durante la conmemoración del 84º aniversario del Día de la Marina Nacional, en el que se imponen los colores patrios a 18 buques, representa un momento solemne de identidad y soberanía.
2: Más allá de la formalidad administrativa, este protocolo simboliza el compromiso de la Armada de México con la seguridad marítima, la protección del medio ambiente y la defensa de los intereses marítimos nacionales.
1: La presencia de la bandera mexicana en cada embarcación reafirma la pertenencia al Estado, fortalece el espíritu de unidad y proyecta al mundo la tradición marítima de México como parte esencial de su historia y desarrollo.
2: A continuación, la doctora Claudia Sheinbaum Pardo, presidenta constitucional de los Estados Unidos Mexicanos y comandante suprema de las Fuerzas Armadas, tomará protesta a los 18 buques que serán abanderados.
3: Capitanes, oficiales, cadetes, personal de clases y marinería, personal de la Marina Mercante, vengo en nombre de México a encomendar a su patriotismo esta bandera que simboliza su independencia, su honor, devoción, la integridad de nuestro territorio y principalmente su soberanía nacional. Personal de los buques de la Armada de México y de la Marina Mercante, protestan honrarla y defenderla con lealtad y constancia. Al concederles el honor de ponerla en sus manos, la patria confía en que como buenos y leales mexicanas y mexicanos sabrán cumplir su protesta.

acto seguido, la presidenta constitucional de los Estados Unidos Mexicanos y comandante suprema de las Fuerzas Armadas realizará la entrega solemne de la bandera nacional a la tripulación del buque motor Mar Azteca.

Simultáneamente, cada comandante de unidad procederá a realizar la entrega de nuestra enseña nacional al abanderado de la escolta correspondiente, símbolo que representa con honor y disciplina a la tripulación de las 17 unidades de superficie que hoy se incorporan a la flota de la Armada de México.

0: garantiza la confianza del pueblo y del gobierno en quienes tienen la responsabilidad de custodiar nuestras aguas, proyectando unidad, disciplina y compromiso con la defensa de los intereses marítimos de la nación.
1: La bandera de México, al ser izada en el buque, se convierte en un emblema vivo de identidad y orgullo, que acompañará a la tripulación en cada travesía como recordatorio de su deber hacia México.
0: A continuación, se llevará a cabo el izado de bandera del buque motor Mar Azteca, en representación de las 18 unidades de superficie recién abanderadas. Con este gesto de profundo significado histórico y patriótico, los buques nacen oficialmente como mexicanos, integrándose a la flota de la Marina Mercante Nacional, el buque motor Mar Azteca y las 17 unidades de superficie a la Armada de México.
1: ¡Atención! ¡Presentar! ¡Ya! ¡Honores! ¡Honores!

0: atención, descansar, ya. En el marco de la conmemoración del Día de la Marina Nacional se llevará a cabo la entrega de condecoraciones a 20 elementos navales y 5 mercantes. Reconocimiento a su disciplina, valor y compromiso con la seguridad marítima de México.
1: Este acto protocolario simboliza el agradecimiento de la nación hacia quienes desde diferentes trincheras han dedicado su esfuerzo a la defensa de la soberanía, la protección de nuestras costas y el fortalecimiento del comercio marítimo.
0: La condecoración impuesta en presencia de autoridades civiles y navales no solo honra la trayectoria de cada galardonado, sino que también reafirma la consolidación de la Marina Nacional como pilar fundamental del desarrollo y la identidad marítima del país.
1: Se invita respetuosamente a la doctora Claudia Sheinbaum Pardo, presidenta constitucional de los Estados Unidos Mexicanos e integrantes del Presidium, mantenerse de pie para llevar a cabo tan significativo acto.
0: Reciben, capitán de corbeta, Carvajal Martín. Teniente de fragata, Cárcamo Guillén. Teniente de corbeta, Cazorla Martínez. Primer maestre, Vega Bertet. Segundos maestres, Hernández Gómez, Raquel Marín, Torralba Rodríguez. Terceros maestres, Verónica Venancio y Vinalayo Lea.

Reciben tenientes de corbeta Sánchez Gallegos, Ábalos Martínez, cabos Mesino Morales, Sánchez Flores, García Orobio, marineros De la Rosa López, Nava Flores, Jaramillo Casarrubias y Flores Santos.

reciben. Teniente de Fragata, Montes y Morán. Jefa de Máquinas, Fortier Rueda. Capitán, Hernández Aguirre. Maquinista, Muñoz Pineda. Jefe de Máquinas, Piñeiro Zamudio. Primer Maquinista, Gallegos Aquino. Y Primer Maestre, Valderas Laredo.

A continuación, recordemos a quienes han entregado su vida en el cumplimiento de su deber y tengamos siempre presente su imborrable recuerdo con la evocación a los marinos caídos a cargo de la cadete de la Escuela Náutica Mercante América Scarlett Orinsky Zárate, por lo que se solicita respetuosamente a la amable concurrencia mantenerse de pie.

Hoy rendimos un sentido homenaje a las y los marinos que entregaron su vida en cumplimiento del deber. Como centinelas del mar, navegaron con valentía y lealtad al servicio de México, dejando una estela imborrable de honor y voluntad. A ellas, a ellos, a quienes forman parte del vaivén de olas y mareas, y se les arrebató la oportunidad de una lápida con su nombre. Hoy, en vez de tierra y una sepultura, son cubiertos por la profundidad de un océano indomable que no distingue y reclama por igual. Pero no han partido. El eco de las aves rompe su silencio. Viven en cada amanecer sobre el océano, en el viento que acompaña la travesía y en la memoria de una nación que honra su legado. No han naufragado. Cada corriente es el pulso de su corazón que late eternamente. Hoy honramos a quienes enfrentaron la inmensidad de un horizonte incierto. Hoy sus almas navegan en paz. Su memoria está a salvo en el puerto seguro que hoy les recuerda. Somos el ancla que los mantiene vivos en la superficie del tiempo. Que las aguas que tantas veces surcaron resguarden ahora su descanso eterno, y que su memoria permanezca viva en cada ola, en cada horizonte y en el corazón de quienes tuvieron la fortuna de conocerlos. El mar, testigo de su entrega y lealtad, resguarda ahora su eterno descanso entre olas, mareas y horizontes infinitos. Hoy evocamos a las y los marinos que navegaron con valentía hasta entregar su vida en cumplimiento del deber. Honor y gloria eternos a nuestras y nuestros marinos caídos en la mar. Honor y gloria eternos a nuestras y nuestros marinos caídos por México. Descansen en paz.

Doctora Claudia Sheinbaum Pardo, Presidenta Constitucional de los Estados Unidos Mexicanos y Comandante Suprema de las Fuerzas Armadas. Su presencia en este significativo acto pone de relieve la importancia estratégica de los mares nacionales, no solo para el sector marítimo nacional, sino para las familias mexicanas, para nuestra soberanía, para México. General Ricardo Trevilla Trejo, Secretario de la Defensa Nacional y alto mando del Ejército, Fuerza Aérea y Guardia Nacional. Licenciado Alfredo Ramírez Bedoya, Gobernador Constitucional del Estado de Michoacán. Distinguidas y distinguidos secretarios de Estado del Gobierno de México que nos acompañan. Personal de las Fuerzas Armadas Mexicanas, generales, almirantes en la honrosa situación de retiro. Integrantes del sector marítimo nacional, invitados especiales, representantes de los medios de comunicación, estimada ciudadanía, muy buenas tardes. Hoy nos reunimos frente al mar, aquí donde México también escribe su historia. El Día de la Marina Nacional es una de las fechas más emblemáticas para la soberanía mexicana. Cada primero de junio recordamos aquel momento histórico de 1917, cuando el buque Tabasco tuvo por primera vez una tripulación integrada exclusivamente por mexicanos de nacimiento. Esto en cumplimiento al artículo 32 de la Constitución Política de los Estados Unidos Mexicanos de 1917. Aquel hecho marcó el inicio de la nacionalización de la Marina, un acto de soberanía, de dignidad y de independencia. Significó que México tendría el control de sus mares, de sus puertos y de su destino marítimo. Desde entonces, la Marina Nacional se convirtió en símbolo de identidad, fortaleza y unidad. Por eso, al rememorar el Día de la Marina Nacional, no solamente conmemoramos una fecha histórica, celebramos la consolidación del poder marítimo nacional y reconocemos a todas las personas que hacen posible que México navegue con seguridad, desarrollo y soberanía. Somos una nación profundamente marítima. En los mares se mueve el comercio que conecta a México con el mundo. En ellos se encuentran recursos energéticos fundamentales para el desarrollo nacional y habita una enorme riqueza pesquera, científica y ambiental. Los mares mexicanos son rutas de comunicación, espacios de intercambio económico, motores turísticos y reservas de biodiversidad, pero también son fronteras estratégicas que deben ser custodiadas con responsabilidad, legalidad y visión de Estado. Por eso, hablar del sector marítimo nacional es hablar de millones de mexicanas y mexicanos que todos los días trabajan de manera honesta en el mar y para el mar. Hablamos de las y los pescadores, marinos mercantes, trabajadores portuarios, científicos, investigadores, rescatistas, ingenieros, operadores logísticos y personal de plataformas. Nos referimos también a quienes integran con honor la Secretaría de Marina Armada de México, misma que representa la presencia del poder del Estado en nuestros mares. Una institución que atraviesa una de las transformaciones estratégicas más importantes de su historia reciente, consolidando sus áreas de actuación y fortaleciendo con ello sus capacidades operativas y marítimas al servicio del Estado mexicano. Una decisión impulsada bajo el liderazgo de la presidenta, la doctora Claudia Sheinbaum Pardo, y una respuesta contundente de nuestra parte a la confianza de las y los mexicanos. Hoy, nuestras áreas de actuación abarcan la defensa del país, el apoyo a la población civil mediante el Plan Marina, la acción diplomática, el ejercicio del Estado de Bandera, Estado Ribereño, Estado Rector del Puerto, así como el apoyo a la seguridad pública, la seguridad interior y el desarrollo marítimo nacional. Para tal propósito, y a fin de llevar a cabo estas tareas, recientemente establecimos la nueva Jefatura de Operaciones Navales y creamos la Subsecretaría de Asuntos Marítimos y Portuarios, mismas que representan un cambio estructural de gran alcance, orientado a garantizar una mayor presencia y control permanente de nuestras zonas marinas para resguardar la soberanía nacional. Esta nueva visión está basada en dos ejes: una defensa vertical del espacio

espacio aéreo marítimo conformado por unidades aeronavales de patrulla marítima y aeronaves no tripuladas de largo alcance, con una autonomía para vigilancia continua y sistemática de más de 36 horas, lo que permite desarrollar una capacidad de carácter estratégico, sustentada en tecnología avanzada y de plataformas aéreas que amplían significativamente la proyección y el control del espacio marítimo y territorial. Además de una defensa en profundidad, lo que proyecta nuestra Armada en el mar con la presencia de patrullas interceptoras, costeras y oceánicas, aunadas a las capacidades de los nuevos buques multipropósito, los cuales tendrán un alcance de hasta 500 millas náuticas en acciones de búsqueda y rescate. Este modelo permite especializar las misiones en la mar y optimizar recursos. El patrullaje marítimo sostenido y permanente en la mar, que garantiza presencia continua, mientras que las tareas de reconocimiento y seguimiento e inteligencia se desarrollan mediante plataformas tecnológicas especializadas que proporcionan información precisa, oportuna y operable para la toma de decisiones. Esta nueva arquitectura operativa, además de ampliar el alcance y la eficacia de las operaciones navales, reafirma el principio fundamental: defender nuestros mares es defender a México. Asimismo, la nueva Subsecretaría de Asuntos Marítimos y Portuarios representa una reorganización estratégica que integra la Autoridad Marítima Nacional y la política portuaria, permitiendo administrar de manera unificada puertos, capitanías, marina mercante, vigilancia marítima, protección ambiental y diversas funciones esenciales para la soberanía y el crecimiento nacional. De igual forma, fortalece la presencia internacional de México en materia marítima. Concentra el control marítimo y portuario bajo una sola línea de mando, fortaleciendo la seguridad, la competitividad y la gobernanza portuaria del país, bajo la premisa siempre de contar con puertos seguros y fortalecer el desarrollo marítimo nacional, consolidando así una arquitectura institucional moderna, estratégica y acorde con los desafíos del presente. Así, la Secretaría de Marina Armada de México continúa fortaleciéndose como una institución más preparada, más cercana y con mayores capacidades para defender los intereses marítimos, garantizando una mayor presencia y control del Estado en nuestros mares. Por ello, toda persona que trabaja de manera lícita en nuestros mares sabe que cuenta con la Marina, cuenta con una institución que protege a quienes salen diariamente a buscar el sustento para sus familias en la mar. Y en tal sentido, hoy es un día también profundamente humano, porque el Día de la Marina Nacional es, ante todo, un homenaje a las mujeres y hombres del mar, a quienes han dedicado la vida al servicio marítimo y especialmente a los que ya no regresaron a puerto seguro. Por ello, la ofrenda floral depositada hoy en la mar representará uno de los actos más solemnes de nuestra tradición marítima. Las flores entregadas al océano simbolizan memoria, respeto y gratitud, porque el mar guarda también la historia de quienes dieron su vida en el cumplimiento de su deber. Marinos mercantes, pescadores, rescatistas, elementos navales cuyo sacrificio permanece vivo en la conciencia de la nación. México no los olvida. Su entrega permanece navegando con nosotros. Mi comandanta suprema, México vive hoy una etapa decisiva para el fortalecimiento de su vocación marítima y portuaria. Los proyectos de modernización impulsados en los puertos nacionales representan una visión estratégica para consolidar a nuestro país como potencia logística, comercial y marítima. La modernización de terminales portuarias y el desarrollo de infraestructura marítima son acciones que fortalecen la competitividad nacional y generan bienestar para miles de familias mexicanas. Y dentro de esta visión, el puerto de Lázaro Cárdenas es uno de los proyectos estratégicos más importantes para el futuro marítimo y comercial de México. Su expansión logística y portuaria habrá de consolidarlo como una de las principales puertas de entrada del comercio internacional. La ampliación de terminales, el desarrollo de infraestructura sustentable, la modernización naval y la mejora de habilidades reflejan una visión de largo plazo, donde el mar vuelve a ocupar el lugar estratégico que históricamente le corresponde a México.
En este mismo contexto, abanderar un buque significa otorgarle nacionalidad mexicana, por lo que navegará bajo nuestras leyes, bajo nuestra protección y bajo nuestra bandera. Significa que México reafirma su soberanía, y hacerlo precisamente el Día de la Marina Nacional representa renovar el compromiso histórico iniciado en 1917. Que los mares de México continúen siendo custodiados, trabajados y defendidos por mexicanas y mexicanos. Por ello, el izamiento de bandera y el abanderamiento de 16 dragas, un buque sargacero y un buque mercante, son señales claras de confianza en el desarrollo marítimo del país y una expresión de continuidad histórica entre soberanía, crecimiento económico y seguridad nacional. Hoy México reconoce a su gente de mar, reconoce a quienes hacen del océano una ruta de trabajo, servicio y esperanza, y a quienes desde el puerto, una cubierta, una patrulla oceánica, un muelle, una plataforma o una embarcación pesquera, contribuyen diariamente al desarrollo nacional. Porque mientras exista una mujer o un hombre dispuesto a servir en el mar, México tendrá futuro marítimo. Y mientras exista una bandera mexicana ondeando sobre nuestras aguas, la soberanía nacional seguirá firme e irrenunciable. Por una marina más fuerte, más cercana a la ciudadanía y más preparada para defender a México en todos sus espacios. ¡Que viva la Marina Nacional! ¡Viva! Muchas gracias.

0: Distinguidos presentes, favor de tomar asiento. Como siguiente acto de esta significativa ceremonia, se rendirá homenaje a la memoria de las y los marinos que han entregado su vida en el cumplimiento de su deber. Para ello, se colocará una ofrenda de honor, símbolo de respeto y gratitud eterna hacia quienes defendieron con valentía la soberanía marítima de la nación.
1: La ofrenda será escoltada con solemnidad por un cadete de la Heroica Escuela Naval Militar y un cadete de la Escuela Náutica Mercante, representando la unión de las fuerzas navales y mercantes en un mismo compromiso: honrar a los caídos y mantener viva la tradición marítima de México.
0: Por decreto presidencial, cada 1 de junio, en la ceremonia del Día de la Marina Nacional, este acto emotivo se convierte en un homenaje colectivo a las y los caídos, reafirmando la memoria de su sacrificio como un gesto de respeto eterno y gratitud nacional.
1: El acto de depositar flores en el mar simboliza reconocimiento hacia quienes navegaron nuestras aguas territoriales y defendieron con entrega la soberanía marítima de México. Cada flor que se posa sobre las olas es un mensaje de unión, memoria y compromiso con la tradición naval y mercante que fortalece nuestra identidad como nación marítima.
0: Favor de ponerse de pie. Se solicita respetuosamente a la Presidenta Constitucional de los Estados Unidos Mexicanos y Comandante Suprema de las Fuerzas Armadas y al Almirante Secretario de Marina y Alto Mando de la Armada de México colocarse a los costados de la ofrenda floral.
1: A continuación, la doctora Claudia Sheinbaum Pardo, Presidenta Constitucional de los Estados Unidos Mexicanos y Comandante Suprema de las Fuerzas Armadas, y el Almirante, Secretario de Marina y Alto Mando de la Armada de México, depositarán ofrenda floral en el mar, en honor a las y los marinos caídos en actos del servicio.

continuación se ejecutarán honores fúnebres con pito marinero en memoria de las y los marinos que no pudieron remontar la navegación hasta su puerto base. Atención. Saludo. Ya. Honores

0: Atención, firmes. Ya.
1: Se invita a la amable concurrencia a tomar asiento. Escuchemos a continuación el mensaje de la doctora Claudia Sheinbaum Pardo, presidenta constitucional de los Estados Unidos Mexicanos y comandante suprema de las Fuerzas Armadas.
2: Muy buenas tardes. Antes que nada, felicidades a todas las y los marinos de México. Saludo con gusto al gobernador constitucional del estado de Michoacán, Alfredo Ramírez Bedoya, al ministro de la Suprema Corte, presidente Hugo Aguilar Ortiz, al secretario de Marina, Raimundo Pedro Morales Ángeles, y al secretario de la Defensa Nacional, Ricardo Trevilla Trejo, a todas y todos los presentes. Saludo con respeto a las y los integrantes de la Secretaría de Marina Armada de México, a las autoridades civiles y militares, a los representantes de los sectores marítimo y portuario y a todas las mexicanas y mexicanos que nos acompañan en esta conmemoración. Nos reunimos hoy para celebrar el Día de la Marina, una fecha profundamente significativa para México, porque nos invita a reconocer a las mujeres y a los hombres que desde la mar sirven a México con honor, disciplina, patriotismo y entrega. Primero de junio recordamos un acontecimiento que marcó la afirmación de nuestra soberanía marítima, la salida de un buque mercante mexicano tripulado íntegramente por compatriotas. Desde entonces, esta fecha simboliza la capacidad de nuestro pueblo para construir su propio destino, defender sus recursos y ejercer plenamente su independencia en los mares que rodean nuestro territorio. México es una nación marítima. Somos herederos de una geografía privilegiada que nos conecta con el mundo a través de dos océanos y que nos ha brindado una extraordinaria riqueza natural, comercial y cultural. Nuestros mares son fuente de vida, de identidad y de enormes oportunidades. Son también espacios de soberanía que debemos proteger con responsabilidad y visión de futuro. Por ello, hoy rendimos homenaje a quienes han asumido esa responsabilidad con un profundo sentido de deber. Reconocemos a las mujeres y hombres de la Marina de México que día con día vigilan nuestras costas, protegen nuestros mares, auxilian a la población en momentos de emergencia y contribuyen al desarrollo de la nación. Hoy recordamos también episodios de la Marina en la defensa de la soberanía. Sáenz de Baranda realizó la hazaña de la independencia en la mar, la defensa del puerto de Veracruz, la defensa tanto en la invasión francesa como previamente en la invasión estadounidense, los marinos defendieron con honor a la patria. En esta fecha es también justo recordar a quienes contribuyeron a construir las instituciones que hoy sirven a la República. Recordamos la visión histórica del general Lázaro Cárdenas del Río, quien creó la Secretaría de Marina. Comprendió la importancia estratégica del mar para el desarrollo y la soberanía nacional. Asimismo, evocamos la figura del general Heriberto Jara Corona, primer secretario de Marina de México, patriota, ejemplar, que dedicó su vida a la defensa de la nación y estuvo cerca en su momento del general Lázaro Cárdenas cuando se decretó la expropiación petrolera. Hoy debemos reconocer también la profunda transformación que ha vivido la Secretaría de Marina y las crecientes responsabilidades que ha asumido al servicio de la nación. La Marina de México no solo resguarda nuestra soberanía marítima, hoy desempeña tareas estratégicas fundamentales para el desarrollo económico, la seguridad y el bienestar del país. Una de las decisiones más importantes tomadas en el sexenio pasado por el Estado mexicano fue encomendar a la Secretaría de Marina la administración de los puertos nacionales. Se trató de una transformación de gran alcance. De igualmente, la Secretaría de Marina comanda las aduanas que están a cargo de estos puertos. Los puertos son puertas de entrada y salida de nuestro comercio, de nuestras exportaciones, de nuestras cadenas productivas y de nuestra relación con el mundo. Son infraestructura estratégica para el presente y el futuro de México. Por ello, fue una decisión acertada ponerlas bajo la responsabilidad de una institución caracterizada por la honestidad, la disciplina, el compromiso y el interés nacional. Asimismo, la Secretaría de Marina tiene bajo su responsabilidad la administración del tren interoceánico, que va avanzando de manera muy importante, tanto en la carga como en su línea hacia Chiapas. Su presencia de la Marina fortalece la seguridad de la infraestructura estratégica nacional, protege nuestras rutas marinas y contribuye al funcionamiento seguro de actividades fundamentales para la economía. Son responsabilidades que no siempre son visibles, pero que resultan indispensables para la estabilidad, la soberanía y el desarrollo económico del país. La Secretaría de Marina participa también en la rehabilitación y modernización de los distintos ríos. Con sus dragas, abre ríos y nos ayuda a disminuir las inundaciones. Cada vez que una comunidad enfrenta una emergencia, ahí está la Secretaría de Marina. Cuando un huracán golpea nuestras costas, cuando las lluvias provocan inundaciones, cuando una familia necesita ayuda, cuando una población entera se encuentra en situación de riesgo, ahí están las mujeres y los hombres de uniforme naval trabajando día y noche para proteger sus vidas con sus hermanos de la defensa nacional. Por todo ello, la Marina de México ocupa un lugar especial en el corazón del pueblo de México, porque detrás de cada uniforme hay una historia de servicio. Hay mujeres y hombres que pasan largas temporadas lejos de sus familias para cumplir con su deber. Hay marinos que enfrentan tormentas, riesgos y adversidades con una sola convicción: servir a México. A todas y todos ustedes les expresamos nuestro más profundo reconocimiento. Gracias por su lealtad a la patria, por su entrega, por su amor a México. México reconoce en ustedes a una institución honorable, profesional y comprometida con los más altos intereses de la nación. Que el ejemplo de quienes nos antecedieron siga guiando su labor. Que el orgullo de servir al pueblo de México continúe siendo la brújula que oriente cada una de sus acciones. Y que las generaciones futuras encuentren en la Marina de México un motivo permanente de inspiración y confianza. Expreso un reconocimiento especial al almirante Raimundo Pedro Morales Ángeles por su guía al frente de esta noble institución. Su liderazgo refleja los valores que distinguen a la Marina: disciplina, profesionalismo, honestidad, lealtad a la patria y compromiso permanente con el pueblo de México. De igual forma, aprovecho hoy día de la Marina, Día de la Soberanía Nacional, para expresar mi gratitud al general Ricardo Trevilla Trejo. Ambos, el general Trevilla, el almirante Morales, son hombres patriotas, honestos, que defienden a la patria e impulsan con lealtad al pueblo de México su más alto profesionalismo. Son tiempos de definiciones, de defender la soberanía nacional frente a intereses externos, de defender a la patria frente a campañas de mentiras y de odio promovidas desde el exterior. Por fortuna, México tiene hombres y mujeres valientes, tiene instituciones patrióticas como la Marina Armada de México y la Defensa Nacional. ¡Que viva la Secretaría de Marina Armada de México! ¡Que viva nuestra soberanía marítima! ¡Que viva México!

Damas y caballeros, favor de permanecer de pie para entonar las gloriosas estrofas de nuestro himno nacional mexicano. Atención, saludo, ya.

0: Atención, firmes. Ya. Es así como da por concluida la ceremonia de conmemoración del 84 aniversario del Día de la Marina Nacional.
1: Dale, cortamos grabación.
2: Estimados colegas, buenas tardes. Hoy quiero hablar con ustedes e invité a este encuentro para discutir cómo se está brindando ayuda y apoyo a los familiares de los fallecidos y a las víctimas del sangriento crimen cometido por la Junta ucraniana el 22 de mayo en la ciudad de Starobelsk, en la región de Lugansk. Me gustaría escuchar cómo está organizada la ayuda a las familias. Se tiene constancia oficial de que, como resultado de este crimen, murieron trágicamente 21 estudiantes y otros 42 resultaron heridos en el colegio de Starobelsk. Les pido que informen cómo se están realizando los pagos, las compensaciones y cómo avanza el tratamiento y la rehabilitación de los heridos. Sé que también hay psicólogos trabajando en el lugar. Me gustaría discutir todo esto de manera integral con ustedes y también me gustaría escuchar al gobernador, al jefe de la administración municipal, sobre qué más podría hacerse por parte del gobierno, de otras estructuras de la propia República, para ayudar y apoyar a las personas. Y quisiera pedirles a todos ustedes, tal como solemos hacer en estos casos particulares o en situaciones críticas de desastres naturales, que brinden su más absoluta y dedicada atención a cada persona y a cada una de las familias que se han enfrentado directamente a esta dolorosa y difícil tragedia. Una vez más, quiero expresar mis más sinceras condolencias a las familias que han sufrido una pérdida tan irreparable. Han perdido lo más valioso que tiene cada familia, cada persona. Han perdido a sus hijos y nietos. Repito, hay que hacer todo lo posible para apoyar a las personas. Sé que los alumnos del Colegio Sarabel han sido trasladados al modo de aprendizaje a distancia. Todos ellos deben completar el año escolar, pasar la certificación y, los graduados, recibir sus diplomas. Nos he invitado por casualidad tanto al fiscal general como a los representantes del comité de investigación. Les pediría que den su valoración de lo sucedido e informen sobre cómo avanza el trabajo para identificar a estos criminales. Todos ellos deben recibir el castigo que merecen y este será inevitable. Empecemos. Le pediría al líder regional que comenzara. Por favor.
3: Las Fuerzas Armadas Ucranianas lanzaron un ataque incendiario contra el territorio del Colegio Pedagógico de Starobilsk y la Facultad de Starobilsk, filial de la Universidad Pedagógica Estatal de Lugansk. En el ataque se utilizaron 16 vehículos aéreos no tripulados que alcanzaron su objetivo y explotaron en el territorio del centro educativo. En el territorio también se encontraba la Administración de Educación del Distrito Municipal de Starobilsk, los edificios educativos, un almacén y directamente el propio dormitorio donde se encontraban los niños. La estructura del dormitorio propiamente dicha era un edificio de 5 pisos. El primero, el segundo y el tercer piso estaban destinados de manera general y habitual para diversas tareas de gestión administrativa y labores de mantenimiento. En ese mismo espacio se encontraban situadas además varias aulas y amplias salas de conferencias. Y el cuarto y quinto piso eran espacios donde vivían y se encontraban los niños. En el momento del impacto, en el dormitorio se encontraban 89 estudiantes, de los cuales 21 fallecieron, 45 resultaron heridos de diversa gravedad y 23 personas no solicitaron ayuda al finalizar la operación militar especial, porque tal vez estaban en estado de shock. Todos se fueron vivos y sanos, pero poco a poco se han ido acercando a nosotros. Por ejemplo, otras 4 personas más han solicitado ayuda. Así que, directamente sobre el dormitorio del colegio, se realizaron un total de 3 ataques consecutivos utilizando vehículos aéreos no tripulados. lo cual demuestra claramente que fue una acción planificada y deliberada. Es decir, resulta absolutamente imposible hablar de ninguna casualidad, ni de ningún otro tipo de incidente fortuito o accidental en este caso. Fue un ataque masivo y deliberado contra los niños que se encontraban en ese colegio. Así que, efectivamente, de los 21 fallecidos, 3 eran chicos y 18 eran chicas. De los 45 heridos, actualmente hay 7 personas en el hospital. 4 se encuentran en el Hospital Clínico Republicano de Lugansk. 3 chicas, que se encuentran en un estado más o menos bueno, ya están directamente en las salas y se están recuperando. Un chico, Maxim Kopilov, nacido en 2007, se encuentra en estado extremadamente grave. Estuvo mucho tiempo bajo los escombros. Le amputaron una pierna y los pulmones no se le han expandido. Lamentablemente, por ahora no es posible trasladarlo a Moscú para que reciba una atención más cualificada y de mayor calidad, ya que los médicos no lo permiten. Entonces, una niña está recibiendo tratamiento en el Hospital Municipal de Belovodsk, en el Distrito Municipal de Belovodsky. Su estado es más o menos estable. Y 2 jóvenes, un joven varón y una mujer joven, fueron trasladados de manera urgente al Centro Nacional de Traumatología y Ortopedia Pirogov en la ciudad de Moscú. En relación con los trágicos acontecimientos que ocurrieron en la localidad de Starobelska, precisamente en esa misma jornada del 22 de mayo del presente año, procedí a realizar la declaración oficial del estado de emergencia a nivel regional. En el lugar exacto del incidente, el día 22, bajo la dirección del jefe del municipio y del jefe del Ministerio de Situaciones de Emergencia de la República, se organizó y se llevó a cabo la ejecución de una operación de rescate. Media hora después, al lugar del incidente, llegaron personas solidarias. El municipio es de carácter agrícola, por lo que también acudieron productores agrícolas con su maquinaria de construcción para ayudar en la remoción de escombros. Asimismo, se organizó la llegada de maquinaria de los órganos municipales, organizaciones y empresas que realizan su actividad financiera y económica en el territorio del Distrito Municipal de Starobelsk. La operación de rescate duró 45 horas. Durante esas 45 horas se declaró peligro de drones 15 veces. Y de acuerdo con los reportes detallados proporcionados por el máximo responsable de la administración municipal, los drones de la parte ucraniana se encontraban sobrevolando toda la zona afectada de manera demostrativa, con la clara intención de intimidar a la población o simplemente para provocar el caos. En general, la amenaza era real, por lo que las labores de rescate tuvieron que ser detenidas. En el lugar donde se realizaba la operación de rescate, se instaló un punto de alojamiento temporal para los padres, donde podían recibir atención médica, tomar valeriana, beber té, sentarse y recuperarse. En el lugar del incidente, repito una vez más, trabajaban el jefe del municipio, los responsables del Ministerio de Situaciones de Emergencia a nivel regional y federal, y el ministro de Salud. En circunstancias tan lamentables como las que estamos viviendo, cuando desafortunadamente hay víctimas mortales, se han dispuesto y organizado formalmente diversas prestaciones sociales y un paquete integral de asistencia material y económica, por un monto total de 1,5 millones de rublos para todas las familias de los fallecidos. También se otorga un pago único a los ciudadanos que hayan sufrido daños a la salud. Por daños graves y moderados, 600.000 rublos, y por daños leves, 300.000 rublos. Hasta el día de hoy, 4 familias han solicitado los pagos relacionados con los fallecidos, es decir, tenemos 4 solicitudes para la compensación y el cobro de la prestación social en relación con los daños a la salud. Una solicitud. Hemos realizado un trabajo completo con todas las personas afectadas, se les han explicado sus derechos y lo que deben hacer para recibir los pagos. También estamos recopilando información sobre a quién y cómo ayudar. La mayoría de las familias que viven en las zonas liberadas son de zonas agrícolas. En estos momentos, nuestras agencias están ayudando a las víctimas a reunir toda la documentación necesaria para recibir las prestaciones sociales correspondientes. Está claro que nosotros, Vladimir Vladimirovich, no podremos devolverles la vida a los niños. Por lo tanto, todo lo que podemos hacer es realizar pagos. Todos estos eventos y todo este trabajo, su implementación está organizada.
2: Bien. Gracias, Vladimir Vladimirovich.
4: En absolutamente cada una de las ocasiones, Durante 10 o 15 minutos le informé sobre el progreso de la operación de rescate y los acontecimientos que se estaban desarrollando. Lo único que quiero añadir es que no solo de nuestro municipio, sino también de la ciudad de Severodonetsk, llegaron equipos de construcción y para carreteras y también de Belovodsk. Debido a la gran amenaza que representaban, los mantuvimos escondidos. Y según era necesario, realizábamos el relevo de los pilotos, porque el cansancio era enorme, trabajaban las 24 horas. También se organizó comida caliente para los padres, se les proporcionó alojamiento, es decir, se tomaron todas las medidas posibles. En este momento, por supuesto, nuestros servicios sociales, bajo la dirección de Leonid Ivanovich, están llevando a cabo actividades tanto en el distrito municipal de Starobelsk como para todas las personas afectadas. Es decir, están recopilando toda la información para saber cómo ayudar a cada uno. Quisiera destacar otro punto. Por orden de Leonid Ivanovich, se creó un centro de ayuda social específicamente para la gestión de documentos. Es decir, ahora las personas afectadas no tienen que ir a ningún lado. Es decir, se forma un equipo de especialistas necesarios y la administración del municipio correspondiente proporciona transporte y se dirigen directamente al lugar donde se encuentra la persona afectada. Recopilamos todos los documentos. Es decir, hemos simplificado este procedimiento. Por eso quiero agradecer sinceramente a todos los que participaron en esta operación de rescate, en especial los empleados del Ministerio de Situaciones de Emergencia Regional y Federal, es decir, los rescatistas mineros, que desempeñaron su labor con profesionalidad y rapidez. Y a pesar de la enorme cantidad de trabajo realizado, les estoy sinceramente agradecido por ello. Muchas gracias.
3: Bueno, no lo sé.
2: Soy plenamente consciente de que tanto usted como las diversas autoridades regionales, estimado Leonid Ivanovich, tienen el firme y noble deseo de restaurar por completo todas las calles de esta zona.
3: Sí, hablamos. Se hizo una pregunta. Sin duda, llamaron representantes de los órganos federales. Kravtsov Sergei Sergeyevich llamó varias veces. Sé que hasta el día de hoy, en cuanto a los sobrevivientes y aquellos que resultaron heridos, así como los que no sufrieron lesiones, sean trasladados para recibir tratamiento, se les ofrecerán todos los tipos de ayuda social, incluyendo la rehabilitación. Y también Sergei Sergeyevich me hizo una pregunta sobre qué pensamos hacer a continuación con este centro educativo. Vladimir Vladimirovich, debemos restaurarlo, porque estoy absolutamente de acuerdo con usted. El trabajo del maestro es el más difícil y, en mi opinión, el más demandado y debe ser respetado y valorado. Porque en el campo de batalla, como usted dice, no luchan los soldados, sino los maestros y los guías espirituales. Eso es correcto, por eso nuestros niños deben recibir un buen conocimiento, habilidades para ser verdaderas personas y educar a otros como ellos mismos. Aquí, si me permite, un breve ejemplo. Hablé con una chica que logró salvarse. Ella contó cómo el suelo se derrumbó bajo sus pies, cómo cayó hasta el fondo, cómo se liberó, cómo se desenterró a sí misma, cómo fue quitando los escombros entre las losas caídas, cómo salió a la luz, la llamaron, le dijeron a dónde ir. Bueno, en general, lo que quiero decir es que es una persona increíblemente valiente. Le dije, escuche, creo que usted va a vivir una vida muy larga y feliz, y su ejemplo debe servir de inspiración para todos los demás. Usted es una verdadera persona, un verdadero patriota. Y creo que debemos educar a patriotas así también en la ciudad de Astrakbelsk. Por eso, si logramos reconstruir la ciudad, muchísimas gracias.
2: Tatiana Alexeyevna, por favor, tanto en el ámbito médico como en el educativo.
5: Vladimir Vladimirovich, estimados colegas, al principio trabajamos junto con la República. Allí el Servicio de Medicina de Catástrofes siempre está presente en estos casos y se encarga tanto de la hospitalización como de la evacuación cuando es necesario. Actualmente, como ya mencionó Leonid Ivanovich, hay 7 personas en los centros médicos. Realizamos constantemente consultas de telemedicina, incluso para el niño que se encuentra en estado extremadamente grave, pero, lamentablemente, es imposible hospitalizarlo en Moscú, por lo que a través de este tipo de consultas ajustamos el tratamiento según sea necesario y asesoramos a los médicos del Hospital Republicano de Mugan. Además, para aquellos chicos que necesiten rehabilitación, por supuesto, organizaremos dicha rehabilitación y los enviaremos a nuestros centros federales de rehabilitación.
2: Y para el niño que se encuentra en un estado de salud tan grave, podríamos llevar hasta allí algún equipo médico que sea necesario, o tal vez especialistas adicionales para ayudar en el caso. Por ahora,
5: los médicos no recomiendan su traslado.
2: No, allí, al lugar.
5: Nuestros especialistas están trabajando allí. Para el seguimiento posterior de los pacientes, si es necesario, para aquellos que aún requieran atención médica adicional, porque Leonid Ivanovich ya mencionó que al principio había una cantidad, pero luego la gente sigue acudiendo. En general, si hablamos de cómo se ve la situación a día de hoy, hemos brindado atención ambulatoria a 37 personas. Como ya mencioné, 7 personas están en tratamiento y 5 han sido dadas de alta. De la cantidad de personas afectadas que hemos registrado hasta el día de hoy, son 70 personas, de las cuales, lamentablemente, 21 han fallecido. Y eran jóvenes de entre 18 y 22 años. Es realmente muy difícil hablar de esto porque son, en definitiva, nuestros chicos que querían convertirse en pedagogos, que se estaban preparando para ser pedagogos. Por supuesto, es una pérdida irreparable para las familias. Si hablamos de cómo estamos organizando ahora el proceso educativo, debo decir que desde el 22 de mayo todos los estudiantes han sido transferidos a la modalidad a distancia, utilizando el aprendizaje electrónico y programas educativos a distancia. La propia universidad, en cuya base se encuentra este colegio, llevará a cabo de manera planificada la evaluación estatal intermedia y final en formato a distancia. No tendremos ningún problema en cuanto a la obtención de los certificados. Todo este trabajo se llevará a cabo. Y ahora estamos trabajando activamente en la recuperación de los documentos y la documentación académica perdidos, que lamentablemente también resultaron afectados como consecuencia de este ataque. Además, como ya mencionó Leonid Ivanovich, solo quiero precisar que hemos planeado enviar a los estudiantes afectados a descansar, ya sea a Bartek o a centros infantiles de toda Rusia, en un número de 100 personas. La primera tanda será a partir del 15 de junio de este año. En cuanto a la cuestión de la restauración, hemos dado la orden correspondiente. Actualmente, el PPK está trabajando en la evaluación de qué trabajos deberán realizarse y qué recursos financieros serán necesarios para restaurar o reconstruir la institución educativa. Y por el momento, según la información preliminar, las primeras estimaciones deberían estar listas antes del 3 de junio de este año. Pero si se requiere algún tiempo adicional, lo coordinaremos junto con la República. En cuanto a las listas y la prestación de ayuda social, no solo los colegas aquí han organizado el trabajo, lo han hecho muy bien. En ese sentido, todo está absolutamente en orden. Por nuestra parte, hemos involucrado al Fondo Social de Rusia, que también está presente en el territorio, por supuesto, de la República Popular de Lugansk, para comprender la situación de las familias en las que se criaron estos niños. Es posible que se requiera algún apoyo financiero adicional que deba organizarse de manera urgente, y por supuesto, llevaremos a cabo ese trabajo. También quiero expresar mis condolencias a las familias de los afectados y fallecidos. Es una pérdida irreparable cuando mueren niños.
2: Está bien. Gracias. De nada.
6: En el ataque terrorista sin sentido y brutal contra el colegio de Starobel, la Fiscalía está llevando a cabo las acciones necesarias, incluyendo aquellas de carácter específico. Durante la inspección del lugar del crimen, los fiscales coordinaron las actividades de los organismos encargados de hacer cumplir la ley y de los servicios autorizados para la recopilación de pruebas, la realización de operaciones de búsqueda y rescate, así como la prestación de asistencia médica, psicológica y de otro tipo. Actualmente, desde el momento de esta tragedia, se mantiene una interacción constante con el Cuartel General Operativo, brindando asistencia, formando comisiones y expertos para la realización de peritajes médico-legales a las personas afectadas. Hasta la fecha se han realizado los peritajes médico-legales respecto a los fallecidos, solo quedan pendientes los de quienes se encuentran en tratamiento. Se ha organizado la supervisión sobre la investigación del caso penal relacionado con este acto terrorista. En el marco del caso penal, se están llevando a cabo todas las acciones necesarias para identificar a los organizadores y ejecutores de la masacre. Acciones de investigación. A modo de referencia, puedo decir que el 27 de mayo del presente año fueron imputados en el caso el comandante de la 114ª Brigada Independiente de Fuerzas de Drones de Ucrania, Tika Mariara Klemenko, el comandante de las Fuerzas de Sistemas de Drones de las Fuerzas Armadas de Ucrania, Brovdi, el jefe de la Dirección Principal de Inteligencia del Ministerio de Defensa de Ucrania, Ivashchenko. Aquí quiero señalar, además, que el comandante de las Fuerzas de Aviación No Tripulada de los Sistemas de las Fuerzas Armadas de Ucrania, Ubrovia, ya ha sido condenado en un caso penal y en ausencia sentenciado en nuestro país a cadena perpetua y declarado en busca y captura internacional. Además, en el sistema de control, los resultados de la investigación preliminar respecto a los funcionarios responsables del funcionamiento de los sistemas de defensa antiaérea serán evaluados en el marco de la supervisión, así como el trabajo de los servicios de emergencia en la declaración de amenaza de peligro de misiles y en la defensa antiaérea, y la evacuación de personas de los lugares de gran afluencia. Pero en este aspecto no tenemos ninguna objeción. Las autoridades ejecutivas organizaron este trabajo a un nivel bastante alto, como ya se ha mencionado. Ahora, por supuesto, se presta especial atención a la prestación de asistencia a las víctimas y a las familias de los fallecidos. El Ministerio de Sanidad, las autoridades regionales y la Administración Pública están cooperando a este respecto.
2: En lo que a mí respecta, yo
7: quisiera comenzar mi informe señalando que desde 2014, cuando comenzamos a investigar el tiroteo perpetrado por el régimen de Kiev, el Comité de Investigación ha abierto 9.954 casos penales en los que 2.412 personas han sido declaradas penalmente responsables. Como resultado de la agresión ucraniana, 30.677 civiles han resultado afectados, de los cuales 7.723 han muerto, incluidos 242 menores de edad, y 260 niños han sufrido heridas de diversa gravedad. El daño total causado durante estos años por la destrucción de infraestructuras civiles asciende a 560 millones de rublos. Los tribunales ya han examinado 882 causas penales y se han dictado sentencias conjuntas contra 1.151 personas. Por la comisión de los delitos más graves, a 82 acusados se les ha impuesto la cadena perpetua. Durante la investigación, identificamos los tipos de drones que las Fuerzas Armadas de Ucrania utilizan con mayor frecuencia. Hemos determinado que los ataques contra el territorio de Rusia se llevan a cabo con drones Liuti, Bobyor, Cheklun, Chaika, Spiz, Bars y Flamingo. Estos son drones de fabricación ucraniana. Al mismo tiempo, documentamos casos del uso de drones modelo Lord en Suiza, Sticker en Australia y otros drones de reconocimiento de fabricación extranjera. En los lugares donde cayeron y explotaron, donde se realizaron acciones de investigación, se incautaron componentes de países de la OTAN, Estados Unidos, Reino Unido, Alemania, Italia, Chequia, Turquía y los países bálticos. El régimen de Kiev comete constantemente crímenes contra los niños, atacando instituciones educativas y centros infantiles. Desde 2014, las Fuerzas Armadas de Ucrania han atacado 2.116 instituciones educativas, entre las que se incluyen jardines de infancia, escuelas y colegios. Así, en la región de Zaporizhia, el 7 de abril de 1926, entre las 10 y las 12 horas, los militares ucranianos atacaron dos veces el edificio de la escuela número 2 de Velikoznamensk en el pueblo de Velike Znamianko, utilizando 10 BANT. En ese momento, en la escuela se encontraban 30 alumnos y 18 profesores y se estaban llevando a cabo las clases. Tras la llegada de los servicios de emergencia al lugar y el inicio de la evacuación, los militantes volvieron a lanzar ataques dirigidos, como ya se mencionó, contra esta institución educativa. Como resultado, 6 estudiantes de la escuela resultaron heridos. En cuanto a este suceso del 22 de mayo de 1926, el ataque fue dirigido contra los edificios académicos de la Facultad de Starobel de la Universidad Estatal de Lugansk, el Colegio Profesional de Starobel y el Colegio Pedagógico de Starobel, así como contra el edificio del dormitorio estudiantil de dichas instituciones educativas. El Comité de Investigación abrió causas penales por estos hechos el 22 de mayo de 2026. La investigación ha establecido que en la noche del 22 de mayo de 2026, alrededor de la 1:30 de la madrugada, militares de las Fuerzas Armadas de Ucrania, utilizando vehículos aéreos no tripulados equipados con artefactos explosivos, llevaron a cabo ataques masivos y precisos dirigidos contra los edificios académicos y el dormitorio estudiantil, sabiendo con certeza que estos objetos son instituciones educativas donde estudian y residen permanentemente estudiantes, incluidos menores de edad. Se habla de la intencionalidad de las acciones de los militares ucranianos y del uso de antenas Starlink instaladas en los drones para dirigirlos al objetivo mediante comunicación satelital. En el momento del ataque, en el edificio de 5 pisos del dormitorio, se encontraban 85 estudiantes, con edades comprendidas entre 15 y 22 años. Como resultado de las explosiones y los incendios posteriores, se produjo el colapso parcial de los entrepisos en el dormitorio, desde el quinto hasta el segundo piso. En total, 70 jóvenes resultaron afectados, de los cuales 21 personas fallecieron. 49 estudiantes sufrieron heridas de diversa gravedad, entre ellos 19 menores de edad. Los edificios dañados también sufrieron destrucción parcial. Actualmente, 9 personas heridas se encuentran recibiendo tratamiento en centros médicos. En el lugar del incidente, se encontraron y confiscaron motores de drones, fragmentos de aeronaves, restos de municiones y elementos de metralla, así como fragmentos de antenas de terceros. Se ha determinado que los fragmentos de drones encontrados de fabricación ucraniana se utilizan para la producción de aparatos como el Firetoing 1, Firetoing 2 y Shurovets, capaces de transportar una carga explosiva de hasta 120 kilogramos cada uno. Para determinar los tipos y la potencia de los artefactos explosivos y las sustancias explosivas, en el Centro de Tecnología Especial del FSB de Rusia se está llevando a cabo una pericia técnico-explosiva. Como ya mencionó el fiscal general, el representante del Ministerio de Defensa del Ministerio del Interior de Rusia, se ha establecido que el lanzamiento fue realizado desde el territorio de la región de Kharkov por militares de la 414 Brigada Independiente de las Fuerzas Armadas de Ucrania, Ptitsa Madiera, bajo el mando de Klimenko. Esta brigada forma parte de las Fuerzas de Sistemas No Tripulados de las Fuerzas Armadas de Ucrania, bajo el mando de Brovdi. La designación del objetivo fue realizada por la Dirección Principal de Inteligencia del Ministerio de Defensa de Ucrania, encabezada por Ivashenko. Se han dictado resoluciones para involucrar a Klimenko, Brovdi e Ivashenko como acusados. Han sido declarados en busca y captura internacional y arrestados en ausencia. El trabajo de recopilación de pruebas de los crímenes del régimen de Kiev continúa. Me gustaría informar sobre el último incidente de este tipo. El 31 de mayo de 1926, un militar de las Fuerzas Armadas de Ucrania llevó a cabo un ataque utilizando un dron de tipo avión con elementos de impacto sobre un barrio residencial en la ciudad de Jenichesk, en la región de Jersón. Como resultado de la caída de un dron y la posterior explosión, se dañaron las fachadas de 4 edificios de apartamentos en la calle Hermanos Kovalenko de la ciudad de Jenichesk. A causa del ataque, falleció un niño de 6 años que se encontraba en uno de los apartamentos, 11 civiles resultaron heridos y 6 automóviles sufrieron daños materiales. El Comité de Investigación abrió una causa penal por este hecho el 1 de junio de 2026.
2: Bueno, parece que de manera consciente, precisamente de manera consciente, cometiendo crímenes gravísimos contra niños, adolescentes en el colegio pedagógico de Starobelsk y ahora en Jenichesk, la cúpula de Kiev ha decidido abrir una nueva página en la serie de sus crímenes, darle una nueva dimensión al conflicto en general. Bueno, esa es su elección. Está bien, ahora hablaremos en sesión cerrada. Gracias.
8: Gracias. Manipulación algorítmica, robots que patrullan las calles, guerra dronizada controlada desde el otro lado del mundo y, por supuesto, inteligencia artificial. Estos temas, para una generación como la mía, los podemos encontrar exclusivamente en obras de ciencia ficción, no sé, de Philip Dick, William Gibson, Stanislaw Lem, pero no, de pronto son la realidad. Una realidad bastante incontrolable, incomprensible para muchos, pero que es una prioridad para las grandes potencias del mundo, principalmente Estados Unidos, que intenta acabar con el dominio tecnológico chino actual y que incluso es un tema que se ha incrustado en los lugares más inesperados, más insospechados, incluso el Vaticano. De esto hablaremos hoy en Retrovisor.
9: Porque los objetos en el espejo están más cerca de lo que aparentan. ¿Cómo están? Muy buenas noches, bienvenidas y bienvenidos a otro Retrovisor más. Yo, como cada lunes, tengo el agrado de estar en esta misma mesa con Cristian Ader. ¿Cómo estás, Cristian?
8: El agrado, placer es mío, por supuesto, Carolina de Nova, y con Román, que despide su personalidad hasta acá. Hoy hablaremos de un tema.
9: Yo, como cada lunes, tengo el agrado de estar en esta misma mesa con Cristian Ader. ¿Cómo estás, Cristian?
8: El agrado, placer es mío, por supuesto, Carolina de Nova, y con Román, que despide su personalidad hasta acá. Hoy hablaremos de un tema.

yo tengo muchos problemas con la tecnología. No solamente por las aplicaciones terroristas de la tecnología, sino para controlar la tecnología. Un celular me cuesta, por cierto, se me rompió la pantalla. Me cuesta muchísimo trabajo utilizarlo. Y de pronto te encuentras con que lo más sofisticado que hay actualmente no es una computadora nada más, no es un satélite, no, es la inteligencia artificial. Y hay demasiados mitos, mentiras, tergiversaciones en cuanto al concepto de inteligencia artificial. Creo que podríamos comenzar con eso. Que aún no es consciente, que sea no es como tal la inteligencia humana. No es, no está con, no es, más bien la, una cosa es inteligencia y otra cosa es conciencia. Hasta donde se sabe, las inteligencias artificiales que existen ahora, que en su mayoría en Occidente son productos controlados por empresas y muchas de ellas contratistas por parte del imperio, no han desarrollado todavía conciencia, que es otra cosa. Leí hace poco un informe que decía que aproximadamente en el 2028, o sea, en 2 años, estamos en 2026, en junio de 2026, las computadoras van a alcanzar algo que se llama Artificial General Intelligence, que se refiere a que la inteligencia artificial se va a poder aplicar para cualquier contexto en el que los humanos tienen cabida. O sea, cualquier forma de trabajo, incluso componer hacer literatura, bueno, vaya, etcétera, ¿no? Y que no saben justamente si a partir de 2028 ya ocurre un desprendimiento, digamos, no necesariamente del control humano, pero sí de la capacidad humana. O sea, de que ya haya un rompimiento en que sea el sesgo entre lo humano y la máquina tan grande que llegue un punto en que sea incontrolable. Y ahí sí que desarrollen la cognición, más bien la conciencia. Pero existe un problema. O sea, la inteligencia artificial como tal no es algo espontáneo. Todo en sí está programado para ello. O sea, las inteligencias artificiales que se utilizan día a día. Yo jamás he utilizado inteligencia artificial. Me he negado a hacerlo. No como un mandamiento, como una imposición, pero no la requiero en mi trabajo. No me facilita nada mi trabajo, ni lo complica tampoco. Simplemente no lo he usado. He visto que la gente lo utiliza. El punto es que las personas en Occidente o en su periferia, llámese México, América Latina, quienes controlan la inteligencia artificial, lamentablemente hay un fin oscuro en torno a esto, ¿no? De ahí que muchos lo empiezan a considerar desde una perspectiva también muy esotérica, escatológica, casi casi como un fin del mundo predeterminado, que hemos llegado al límite. Y más que nada por todo lo que ocurre en la cultura popular de masas, ¿no? Todo el cine, la televisión, la literatura en torno a la máquina que cobra conciencia y que destruye al ser humano, ¿no? Que en los últimos 40 años han salido mil y un películas sobre esto. Recomiendo una muy buena que se llama, y muchos piensan que voy a decir Terminator, no, se llama Colossus, el proyecto Forbin. Es una película estadounidense de finales de los 60s, comienzos de los 70s. Donde se construye, que es un escenario muy parecido al actual, a la imagen que tengo de fondo. Estados Unidos, el gobierno estadounidense, el ejército, desarrolla una computadora que se llama Coloso. Y a la par, el gobierno soviético desarrolla otra computadora, otra inteligencia artificial que se llama Guardián. Entonces, de pronto, deciden activar a Coloso. Y se dan cuenta, Coloso detecta que hay otra computadora. No sabían que existía otra computadora en Moscú. Y de pronto, los militares estadounidenses están dispuestos a utilizarlo en su contra durante la Guerra Fría. ¿Y qué ocurre? Todo lo contrario. Coloso se pone en contacto con Guardián, que es el nombre de la computadora soviética, y empiezan a platicar, bueno, a platicar entre comillas, ¿no? A comunicarse, y deciden que no, que el enemigo de la humanidad y del planeta no es otra superpotencia, es la misma humanidad. Entonces las dos computadoras se vinculan y amenazan al ser humano, ¿no? Es muy interesante y de ahí, de hecho, creo que James Cameron se agandalló varios conceptos e ideas de esa película, ¿no? Pero más allá de esto, vemos la imagen que está atrás y lo que está ocurriendo ahorita es la lucha entre la superpotencia decadente en contra de la superpotencia emergente, entre una civilización como la China y un estado colonial advenedizo imperialista como Estados Unidos. Es, digamos, mira, ahí está, por ejemplo. ¿Cuál es el sentimiento en cuanto a la percepción sobre la inteligencia artificial en China y Estados Unidos? Un sentimiento positivo en Estados Unidos, 39%, frente a un 83% en suelo chino. Confianza en las empresas de inteligencia artificial en el contexto estadounidense, 35%.

0: 176% de en suelo chino. Nerviosismo en torno a la inteligencia artificial en el Estados Unidos, 52%, y en el contexto chino no sé, porque no lo alcanzo a ver, porque hay un cronómetro que me y ya lo has quitado, 80%. Entonces, si hay una diferencia importante, más confianza por parte del pueblo chino, la República Popular de China, que el pueblo estadounidense en Estados Unidos, en parte porque quienes controlan la inteligencia artificial, la investigación, pero también las compañías, ya la aplicación como tal, son oscuras compañías, además de larga data, que se acaban fusionando con otros gigantes digitales y tecnológicos. Por ejemplo, Microsoft, Apple, Nvidia y recientemente Palantir, que lo repito, Palantir como tal, su principal función no es el desarrollo de inteligencia artificial, es más bien la conectividad de redes y de datos, lo que le llaman Big Data. Pero ahora lo que ha hecho Palantir es todo el Big Data. Ya cuenta con su propia inteligencia artificial, que toda la información recopilada va a ser utilizada en contra de sus objetivos, sus blancos. Por ejemplo, desde hace 3 años, la agresión sionista genocida en contra del pueblo palestino orquestada por el sicariato sionista israelí ha sido obra de Palantir. Los drones con inteligencia artificial, con todos los datos acumulados y con el poder, entre comillas, predictivo, señalan a los blancos, por ejemplo. Si ellos catalogan que un niño palestino es un peligro para las fuerzas coloniales sionistas, lo toman como blanco y el dron puede ir y matar al niño, tal cual. Y es lo que ha pasado últimamente, por eso se llaman guerra inteligente. Entonces, de pronto cuando estamos en este escenario cada vez más violento, donde hay personajes que literalmente, no sé cómo considerarlos, pero yo los considero abiertamente, es una forma de fascismo. Que creo que en el contexto y en la jerga, en el caló gringo, le llamarían cool, el fascismo cool estadounidense. Emergen personajes como Alex Karp o Peter Thiel, que literalmente son sociópatas, o sea, son personajes, lo peor que te puedas imaginar de ellos, esos son. Y de pronto hay una irrupción por parte de la Iglesia Católica, que es lo que nos llevó a que decidiéramos hacer este programa. Y ahí, ¿qué me puedes decir en cuanto a Magnífica Humanitas, hermana Carolina?
1: Hermano, pues precisamente
0: Frainader.
1: estábamos, Fray Nader, revisando
0: Sor Caro. Ajá.
1: esta primera encíclica de León XIV, Magnífica Humanitas,
0: Sí.
1: donde señala, parece con cierta preocupación, y no sé, o sea, bueno, tú nos explicarás más bien de qué manera podría ser inédito o no que estuvieron no solo representantes religiosos, sino también dueños de algunas, me parece que son cinco, como empresas más importantes o relevantes de inteligencia artificial. ¿Qué?
0: Anthropic.
1: Ese, bueno, uno de ellos estuvo ahí, ¿no? Y entonces este líder religioso señala como con preocupación que no existe, digamos, como una neutralidad en estos usos tecnológicos y en el desarrollo de este tipo de inteligencias, ¿no? Sino que alerta sobre los dueños, quienes tienen el control de estos desarrollos tecnológicos, y pues ponderar de algún modo, claro, también pues lleno claramente pues de este discurso religioso, pero ponderar el bienestar común humano frente a lo que implica o va a implicar eventualmente estos mecanismos que seguramente, por lo que advierte, serán de opresión, incluso como una especie de esclavitud contemporánea, ¿no? Sobre estos mecanismos utilizados por la inteligencia artificial. Y esto ocurre en este, bueno, en el mes ya pasado, en mayo. Y en abril, un mes antes, hubo también un manifiesto precisamente de Palantir. ¿Tú lo ves como una especie de respuesta? El hecho de que sea también un líder religioso, podríamos pensar eso que jugaría como a favor o en contra, en el sentido de que o le agrega, digamos, como más seriedad a este asunto o le podría restar. ¿Cómo lees tú esto?
2: Los switches Meraki hacen que la conectividad y la gestión de la red sean simples y eficientes.
0: Hay una imagen que ahorita la acaba de poner Román. Salen dos papas. Sale este prevost y sale otro papa. Están uno junto a otro. Es interesante porque te voy a explicar algo. Bueno, ¿por qué León XIV se sumerge en esto? Hay tres motivos principales. Y no es necesariamente los que muchos creen que la iglesia se preocupa por la humanidad. Vaya, esa imagen, justamente esa imagen. Porque, bueno, si tomamos la experiencia, por decirlo de alguna manera, de la Baja Edad Media, el sistema feudal, pues no es que le importara mucho la explotación del ser humano, ¿no?
1: Claro.
0: Además, cuando la iglesia tenía... Hoy la iglesia solo... A ver, solamente por ejemplo, la península itálica es el Estado Vaticano. Uh-huh. Pero antes era una tercera parte de Italia. Y bueno, sin mencionar todas las atrocidades toleradas por la iglesia durante... Ya como iglesia organizada realmente son 1650, 1700 años, no realmente 2000 años.
1: ¿La esclavitud también entre ellos?
0: La esclavitud hasta cierto punto sí, es que cada papado era distinto. Pero bueno, si puedes poner esa imagen otra vez para que le explique, Román. Bueno, del lado izquierdo, en la pantalla del lado izquierdo aparece Robert Francis Prevost, el primer papa estadounidense. Bueno, mejor conocido como León XIV. Del lado derecho, ahora todo se alinea y se entiende por qué. Aunque ya desde antes muchos ya lo habíamos considerado. Quien está a su derecha es León XIII, quien a finales del siglo XIX lanza una encíclica llamada Rerum Novarum, el nuevo reino o el nuevo orden o las cosas nuevas, por decirlo de una manera. ¿Por qué ocurre esa encíclica? ¿Por qué surge esa encíclica? Una encíclica es como una fatua, digamos, en el contexto chía. Es como un edicto, por decirlo de alguna manera, una carta. Porque a finales del siglo XIX los movimientos políticos como el anarquismo y el comunismo, ahí ya se publicó el manifiesto del Partido Comunista, están convirtiendo a Europa en un caldo de cultivo de movimientos revolucionarios. Y en esta carta lo que intenta hacer el papado, la Iglesia Católica Apostólica y Romana, es tratar de descafeinar cualquier movimiento, mencionando que aprueba el sindicalismo, pero que el sindicalismo nunca debe de olvidarse de Cristo, no debe de utilizar la violencia y que siempre estará a favor de la propiedad privada, tal cual. Eso dicen a finales del siglo XIX, León XIII. No es casualidad que León XIV de pronto le dé continuidad a esto, porque estamos en una época de cambios profundos, sociales, por supuesto. Muchos dicen que son tecnológicos. No, principalmente son sociales. Es el impacto de la inteligencia artificial sobre prácticamente cualquier campo de desarrollo del ser humano, desde el trabajo principalmente. ¿Qué ocurriría si la máquina como tal reemplaza a miles de trabajadores? Porque una misma inteligencia artificial que pueda desarrollar billones o trillones de operaciones en un segundo haría que ciertos trabajos sean obsoletos. Pero aún así, para construir infraestructura, hasta cierto punto necesitas a seres humanos. Es lo que pasa cuando surge el modelo fordista en la revolución industrial y más tarde el toyotismo, el ensamblaje, por ejemplo, ¿no? O sea, de alguna otra manera siempre vas a necesitar humanos hasta cierto punto. Curiosamente, esta encíclica, que Magnificat Humanitas, le da un rol primordial al ser humano, porque el ser humano, y es lo que muchas veces lo hemos dicho aquí, un celular, por ejemplo, un celular es una herramienta. La inteligencia artificial es una herramienta como tal, no es un ser vivo. Y bueno, ya más adelante, si llegan a desarrollar conciencia, la pregunta sería si una inteligencia artificial, ya con conciencia, realmente... está viva, es una forma de vida distinta, pero bueno, todavía no vamos a llegar a ese debate. El punto es que la utilización, lo que dice la encíclica, la de Magnificat Humanitas, es que la inteligencia artificial es simplemente una herramienta, pero que en manos equivocadas, obviamente se puede convertir en un arma, que no es moralmente neutra, porque a fin de cuentas, ¿quién jala el gatillo de una pistola? ¿Un ser humano? ¿Quién da clic a un bombardeo a distancia a través de una inteligencia artificial? El ser humano, a fin de cuentas, lo permite, ¿no? La programan de esa manera para que la misma inteligencia artificial, entre comillas, pueda decidir qué blancos atacar y qué blancos no. Y que, de hecho, de acuerdo a lo que ha hecho Palantir en estos bombardeos inteligentes a través del ente sionista, obviamente hay un perfil en que criminaliza al palestino. No porque la inteligencia artificial lo piense así, sino porque es programada así. La información que se ingresa es que el palestino es un terrorista. Entonces va viendo niveles digamos, de peligrosidad. Y muchos dirían, ese es el primer motivo. El primer motivo es que siempre los cambios tecnológicos, sociales y culturales apabullan a la iglesia, porque a fin de cuentas es la institución más longeva en la historia de la humanidad. Igual es disputable con las dinastías faraónicas y las las religiones en el Antiguo Egipto, Mesopotamia, pero bueno, es de las más antiguas de los últimos 2000 años a la fecha, ¿ok? Bueno, en torno a ello, es el primer motivo. El segundo motivo, que es ya incluso personal para Prevost, que lo repito, es estadounidense, procedente de Chicago además, es el enfrentamiento actual entre la administración Trump con la cúpula, con el catolicismo, con los ciudadanos católicos, muchos de ellos hispanoparlantes, principalmente mexicanos y centroamericanos. La población hispanoparlante en Estados Unidos, la población mexicana entre los hispanoparlantes en Estados Unidos oscila entre el 60 y 70%. O sea, la población mexicana es mayoritaria, o de ascendencia mexicana, o nacidos fuera de Estados Unidos en México, es aproximadamente el 70%, o sea, supera con creces cualquier otra comunidad, puertorriqueños, cubanos, latinoamericanos. Ellos son mayoritariamente católicos, a diferencia de muchos, por ejemplo, migrantes sudamericanos, centroamericanos y caribeños que son evangélicos. Entonces, de la Iglesia Católica es de vital importancia la comodidad de la cercanía de los mexicanos o centroamericanos a la Iglesia Católica, porque son sus principales fieles, junto con los italo-estadounidenses, irlandeses estadounidenses, alguno que otro polaco, etcétera, etcétera, ¿no? Y esta persecución que realiza el gobierno estadounidense, principalmente la administración Trump, en contra de católicos, de católicos hispanoparlantes, mestizos, de los pueblos originarios, afrodescendientes, también es una afrenta en contra del Vaticano, porque son sus principales fieles. Y de hecho, lo que también, muy inteligentemente, pero no es muy notorio, intenta hacer este Prevost, el León XIV, es tratar de ganarse a ciertos sectores católicos dentro de la administración Trump, que son pocos, pero sí existen. Uno de ellos es J.D. Vance, por ejemplo. Vance es católico. Y Vance, como hemos sabido, no tiene muy buena relación con Donald Trump, que eso es muy interesante. Marco Rubio también lo es, teóricamente. Hay quien dice que se convirtió al protestantismo de corte evangélico y sionista, pero otros no. Ese es el segundo motivo. Y el tercer motivo, que ya es de corte teológico, es más propio de la Iglesia, así yo lo veo, lo estuve tratando de entender así, es que muchos pueden depositar su fe ya no en una iglesia, ya no en una divinidad, digamos, para algunos muy lejana, llámese Jesús de Nazaret, bueno, Jesucristo además, sino que la salvación puede llegar a través de la tecnología, a través de la inteligencia artificial, que sería lo más cercano por su potencial tecnológico y prácticamente conocimiento ilimitado y posibilidades casi ilimitadas, sino es que ilimitadas, a ser un nuevo Dios que suplantaría, digamos, a los dioses tradicionales de las religiones abrámicas, por decirlo de alguna manera, ¿no? Esos son, digamos, los tres motivos principales. Uno, el choque cultural por la tecnología. Dos, la persecución católica en Estados Unidos, y siendo Estados Unidos además uno de los principales patrocinadores de la inteligencia artificial, de estas llamadas startups o think tanks de inteligencia artificial, para militarizar esa tecnología. Y tres, el carácter teológico también, ¿no? Uh-huh. O sea, lo que podría ser crear incluso un cisma importante que se sumaría además también a cómo ha perdido fieles la Iglesia Católica últimamente en nuestro continente, a causa de la irrupción de las iglesias cristianas evangélicas, que además muchas de ellas son subvencionadas por los servicios de inteligencia estadounidenses. Entonces, León XIV, cuando presenta la Magnifico Humanitas, que lo repito, es continuidad de lo ocurrido por su predecesor en el siglo XIX, León XIII, con la Rerum Novarum, o sea, son consecuentes una con otra. Aunque es curioso, porque el Papa Francisco, Bergoglio, el anterior, ya había hablado de inteligencia artificial y ya se mostraba con cierta preocupación ante ello, ¿no? Y de pronto estamos notando que la Iglesia Católica está alineada de alguna otra manera, pese a que la Rerum Novarum de hace un siglo era antagónica al socialismo, al anarquismo. Ahora la Iglesia Católica se alinea con el socialismo y el anarquismo en contra de la inteligencia artificial con fines armamentistas, que tiene otros fines. Uh-huh. Y por eso se vio, como tú lo mencionaste, el Papa no estuvo solo, estuvo acompañado de otros personajes representantes de algunas firmas tecnológicas de inteligencia artificial, entre ellas uno de los miembros fundadores de Anthropic, llamado Christopher Ola, o Chris Ola, es estadounidense, que de hecho, yo estuve escuchando, lo pueden encontrar muy, muy fácil su discurso. Uh-huh. Traducido al español o al inglés, bueno, es en inglés, pero traducido al español, en el Vaticano, donde él dice que crear una inteligencia artificial es casi casi como crear un personaje ficticio. Que el personaje ficticio, o sea, no, como tal no existe. Y tú puedes crear un personaje ficticio, digamos, benigno o maligno de alguna otra manera, ¿no? Y esto quiere decir que creo que estás, cuando alguien crea una inteligencia artificial, lo que está haciendo es creando, es un producto del ingenio y de la mente humana. Ya su aplicación es otra cosa. Y tampoco, por último, no es que León XIV esté totalmente, sea ajeno a estos temas. Él estudió matemáticas en Vilanova, en la Universidad de Vilanova. Y tiene bastantes nociones de ciencias de la computación. Entonces entiende bastante de esto. Además, bueno, además de esto también estudió derecho canónico, además, ¿no? Que son los dos temas que se fusionan para la creación de esta encíclica. Y esto, lo repito, alinea, tal vez sin querer, a China, con a China, pero también a Irán y también otros países con el Vaticano. Por eso el otro día me atreví a decir, podremos considerar que hay un eje Roma-Terán-Pekín. Extrañísimo. Y de hecho, voy a hacer un augurio sin tener inteligencia artificial. Me atrevería a decir que esto también va a acercar a Moscú con Roma. ¿Por qué? Porque la misma postura la tiene el Kremlin. Y esto podría acercar y acelerar ese acercamiento que ha ocurrido en los últimos 100 años entre la Iglesia Ortodoxa y la Iglesia Católica, para hacer frente conjunto, junto con el chiismo duodecimano además, al sionismo y al imperialismo estadounidense funcional al sionismo.
1: Soltaste muchas cosas. Tengo un par de dudas, voy a empezar con la primera. Mencionabas, por ejemplo, cuando sea, ya está siendo, pero cuando sea más radical, esta suplantación, digamos, en actividades humanas por la inteligencia artificial. En un sistema más benevolente o menos catastrófico y cruel como es el capitalismo, esto incluso podría ser una buena noticia, ¿no? O sea, que las máquinas o esta inteligencia pudieran hacer tareas que los humanos hacen y entonces dar más tiempo y libertad
0: para el
1: disfrute humano. Sin embargo, la cuestión es que se está desarrollando en este sistema capitalista, y eso lo uno con lo que mencionaba sobre el Papa, ¿no? O sea, que en ese sentido lo acercaría como del lado comunista o anarquista, pero ahorita quiero que, si puedes aquí también, como qué tanto podría ser así, o sea, en el sentido en el que él pone el ojo sobre precisamente las manos que van a ser siempre de unos pocos y que tengan el control sobre este tipo de tecnologías. Digamos, en ese sentido podría leerse como una, no sé si directamente por parte del Papa, pues, pero esta visión o lo que deja, digamos, como flotando en el aire.
0: Con eso queda demostrado que ese sujeto se implantó pelo, fue por decirlo.
1: No me distraigas, que se me va la idea. Con esto podría leerse que sí hay de algún modo, no te digo por parte del Papa, pero sí una postura que podría por lo menos denunciar estos intereses oligarcas que van a ser en las manos donde estará este poder y en este sistema capitalista que no va a ser de beneficio para nadie más que para estos pocos.
0: Atrás de Carolina aparece Peter Thiel, este sujeto, que muchos le llaman el anticristo, que cuyo pasatiempo además es dar conferencias sobre el anticristo.
1: Pero a ver, no sé, bueno,
0: ahorita voy a explicar eso. Pero ahorita mencionaste algo muy importante, que si existe inteligencia artificial, que en esencia, de hecho, esa era la idea, históricamente el desarrollo tecnológico, la tecnología, ha sido en lo más simple la invención de herramientas que le faciliten la vida del ser humano y que hagan más feliz la vida del ser humano. Eso es en esencia lo que se busca.
1: Pero eso no ha sido así.
0: Por supuesto que no ha sido así, obviamente, ¿no? Y se puede comprobar a partir de la Revolución Industrial, que de hecho la encíclica de León XIII en el siglo XIX va enfocada en eso. Todo surge a partir de la Revolución Industrial, finales del XVIII, comienzos del XIX, cuando surge el proletario urbano. La preocupación de la Iglesia Católica en ese momento no es que el obrero, el proletario, viva mal, es que empiecen a alejarse de la iglesia y acercarse cada vez más a los movimientos revolucionarios, al marxismo y al anarquismo. Es lo que le preocupa a la Iglesia Católica. Y también perder privilegios, porque a fin de cuentas es una institución parasitaria, no tiene razón de ser. Digo, no es funcional para la vida, en ningún aspecto de la vida, ¿no? Bueno, digamos, la vida material, real, ¿no? Ahora bien, ahorita que dijiste mejorar la vida del ser humano, ahorita vamos a hablar de Palantir, pero ofrece distintos productos. Entre ellos hay uno que se llama Metrópolis. Metrópolis, a través del Big Data, de análisis de datos, recopila, se le vende empresas a multinacionales. Entonces, este software lo que hace es, a través de controlar redes de celulares de los trabajadores, se inmiscuyen los celulares, en las computadoras, en cámaras, la vigilancia y demás, al grado de que la empresa seguía a los trabajadores fuera de su trabajo, hasta su casa. Incluso conectándose con las redes de policía, porque también ofrece otro producto que se llama Gotham. Bueno, a través de esto, este software Metrópolis detectaba a trabajadores descontentos. Entonces, esto llevaba a que recursos humanos de estas empresas que controlan, que pagan por este software de Palantir, Metrópolis, pueden localizar a trabajadores que pueden ser, provocar molestias o incluso demandar a la empresa por, pues por cualquier cosa, ¿no? Bajo salario, ninguna prestación, nada de esto, ¿no? Entonces, están aplicando la vigilancia desde el cubículo. Pues imagínense si esto hacen en un cubículo o en un piso de trabajadores. ¿Qué hace, por ejemplo, los otros software que ya literalmente se venden directamente a son contratistas del imperio, del gobierno de Estados Unidos? Lo que hace Palantir surge en 2004, o sea, está a punto de cumplir, ha cumplido 22 años, ya es un software es una empresa muy longeva. Comienza a inicios de la guerra contra el terrorismo. La fundan varios personajes, pero los dos más emblemáticos son Alex Karp, estadounidense, y Peter Thiel, alemán. Bueno, que la historia de Peter Thiel, además, estaba metido en una escuela alemana, de habla alemán en Estados Unidos, donde los fundadores eran nazis. Entonces, como que heredó ciertas cosas. Y bueno, el punto es esto. Palantir se dedica al análisis de datos. Al análisis de datos y conexión de redes de datos. ¿Por qué fue tan importante Palantir y por qué el gobierno estadounidense le empieza a soltar muchísimo? Porque antes, por ejemplo, la red de datos de la Agencia Central de Inteligencia, la policía, los servicios de policía de cada ciudad, el FBI, la Agencia de Seguridad Nacional, la NSA, la DEA, incluso el servicio de la migra, ICE, estaban totalmente desconectados. O sea, tú tenías que cambiar, digamos, de red para buscar el... O sea, no cooperaban. Y lo que hizo Palantir fue unir todas las redes en una sola. Entonces, si tú estás buscando en el Buró Federal de Investigación, que solamente tiene jurisdicción interna en Estados Unidos, a un personaje que tiene, no sé, que es buscado a nivel internacional por la CIA, o es blanco de la CIA, ya no tienes que conectarte a una y a otra red, simplemente Palantir los aglomera y te da el resultado. Es más, como ya tiene inteligencia artificial, te puede decir las posibilidades de dónde esté. Y también Palantir ofrece reconocimiento facial. O sea, estamos hablando de toda la estructura represiva y del imperialismo más, del hiperimperialismo tal cual, un nivel de necrotecnología brutal, Palantir lo posee, por eso es tan polémico Palantir. Y porque a nivel filosófico, no te voy a decir tecnológico, filosófico, no estoy hablando ya de mentes evangélicos, los que se meten a orar con Trump en la Casa Blanca o con Pete Hegseth en el Pentágono, no, ya, desde el punto de vista filosófico, el gurú en la Casa Blanca para Trump es Peter Thiel, que además también estuvo en la cátedra Goethe en Alemania y demás, ¿no? O sea, no es tampoco un tonto, no es un ignorante, nada más que es de las personas más siniestras que existen en el planeta. Él nace en Alemania, pero nada más para entender su historial y más o menos su pensamiento. Nace en Alemania y sus papás migran primero a Sudáfrica, en los 70s, en la Sudáfrica del apartheid. Cuando se empieza a derrumbar o viene el bloqueo del apartheid, que solo lo sostienen los gringos, además al gobierno de Pretoria, los racistas afrikaner, deciden mudarse a un lugar peor, al África del Suroeste, o sea, lo que actualmente es Namibia, cuando todavía era una colonia conjunta neerlandesa-alemana. Y cuando, bueno, ya colapsa el sistema apartheid también ahí, deciden viajar a Estados Unidos. Es una historia además muy parecida a Elon Musk, que también era un magnate racista con una mina de esmeraldas y diamantes en Sudáfrica, ¿no?
1: Y también muy cercano a Palantir, ¿no?
0: Y también muy cercano a Palantir. Sí, de hecho, ellos son fundadores. Claro, Peter Thiel, que tienen en común Peter Thiel y Elon Musk, son de los fundadores de PayPal. Que PayPal históricamente te lo vendían como, con PayPal ya no te pueden hacer fraudes. No necesariamente, pero eso es lo que decían. Vamos en contra del fraude por tarjetas de crédito y pagos en internet. Y eso es la excusa con que fundan Palantir, casi automáticamente a la par de que fundan PayPal. Con esto vamos a acabar con el terrorismo. Ya pasaron 22 años desde la fundación de Palantir y todo lo que ha pasado. O sea, este hombre lo que hizo es que, generalmente Silicon Valley, en California, donde están todas las sedes de los gigantes tecnológicos, GAFAM, Google, Alphabet, bueno, Facebook y demás, se encuentran en California, pero generalmente han estado vinculados al Partido Demócrata. Y ahora, obviamente, a través de Peter Thiel y Alex Karp, se han vinculado por completo al Partido Republicano y peor aún al sionismo. Entonces, este hombre, ya más allá de la tecnología, el desarrollo de análisis de datos, el Big Data, Peter Thiel, entre sus pasatiempos, no sé cómo llamarlo, o más bien el patrocinio que da es principalmente a fundaciones que se dedican a buscar el antienvejecimiento. O sea, regeneración celular. No a nivel de cremitas, no. Pero a nivel de investigación seria, porque le ha depositado cientos de millones de dólares en técnicas de rejuvenecimiento, asegurando que en los próximos 50 años un ser humano puede vivir 180 años, pero vaya, que a sus 100 años sea un hombre de 50, ¿me explico? Retrasar el envejecimiento celular y demás, ¿no? Los problemas cognitivos y todo esto. Y este personaje ya se ha reunido, entre otros, obviamente, con personajes como Milei. De hecho, se va a mudar a Argentina, es inminente que se mude a Argentina, vivía en Nueva Zelanda, tiene casas en Nueva Zelanda, compró hectáreas, con Santiago Peña, el presidente paraguayo, un estrosnerista represor, lo hizo en secreto con Antonio Kast, porque bueno, es un nazi, y recientemente con Delcy Rodríguez, en el contexto venezolano. Fue parte de la delegación de empresarios que fueron con la delegación estadounidense post golpe de Estado en contra de Nicolás Maduro Moros, ¿no? Y lo que él añora, imagínense, si tenemos problemas en YouTube con eso, es una democracia guiada por algoritmos. Que el algoritmo decida lo que es democrático y lo que no. O sea, estamos hablando, el sueño de la tecnocracia por fin se hace realidad, ¿no?
1: Incluso en la supresión de los estados.
0: Sí, sí, sí.
1: Esa es la tirada también, ¿no?
0: Sí, sí.
1: Suprimir los estados y que sea un imperio, digamos, del algoritmo.
0: Que realmente sería un imperio de las multinacionales. Ajá. Por eso muchos ya no le llaman, ya no utilizan el término capitalista. Ahora le llaman tecnofeudal, el tecnofeudalismo. Pero realmente es capitalismo, no es otro cambio de modelo. Ajá. El feudalismo es otra cosa. Pero lo que hacen es, en Estados Unidos principalmente, es secuestrar conceptos de otras ciencias, otras disciplinas. Entonces le meten tecnofeudalismo, pero eso no es feudalismo, es capitalismo. Un capitalismo ya, a ver, el capitalismo siempre ha estado deshumanizado, pero literalmente aquí ya está totalmente deshumanizado en lo material, porque ya lo guía todo el algoritmo y la inteligencia artificial.
1: Pero esa podría ser la consecuencia que podríamos esperar de este sistema, ¿no? O sea,
0: sí, no,
1: que incluso supere, por lo que nos explicabas hace rato, de esta tercer causa que podría tener el Papa, ¿no? Ajá. Que podría ser que fuera como una sustitución de Dios, pues al pensar que sería omnipresente, omnisciente. La inteligencia artificial, pues si no, digamos, no en un sentido solamente como retórico o poético, sino sí con una capacidad, eso, quizás sin conciencia, pero sí con una capacidad de absorber como toda esa información que también requiere, aunque no seamos partícipes de las decisiones o la utilización, sí, sí de la población, pues del mundo, para adquirir todos esos datos y hacer esa gran maquinaria.
0: Sí, y ahorita que lo dices es importante porque, a ver, ¿qué posibilidades tiene la inteligencia artificial, ya sea a través de Palantir o cualquier otra multinacional, de lograr la omnipresencia, la omnipotencia,
1: la omnisciencia,
0: y la omnisciencia, omnipotencia,
1: omnipresencia
0: y omnipresencia? A nivel planetario, porque bueno, digamos, bueno, aunque también este hombre, el Peter Thiel, tiene, de hecho ahí lo vemos en la Casa Rosada. Y ahora ahí lo vemos de la izquierda a derecha en la pantalla, es el segundo, está medio jorobado, junto a la primera ministra de Japón. Y este hombre, junto con Alex Karp, Palantir está asesorando. De hecho, el memo salió, lo filtraron hace 4 días. Se lo pasaron a este hombre, el fundador de... ¿cómo se llamaba? El de que luego fundó Mega Upload y todo esto. El neozelandés. Que al parecer está asesorando al gobierno de Ucrania para que desarrolle armas nucleares. Pero quien está desarrollando armas nucleares para Ucrania es la misma inteligencia artificial de Palantir. O sea, para que veamos las conexiones de Peter Thiel. Y me habías preguntado una cosa, es que me desvía por...
1: Lo de omnisciente.
0: Sí, bueno, a ver, a nivel planetario, en primer lugar, ¿podría sentir la inteligencia artificial? No. Omnipresente puede serlo. Podría serlo, y más con la tecnología satelital. Tecnología satelital, y prácticamente con cada celular que posee cada ser humano, esa omnipresencia, entre comillas, se podría lograr. La omnipotencia no. O sea, la omnipotencia involucra, pero sería lo más cercano a ello, obviamente, ¿no? Y de ahí la necesidad de Estados Unidos para recuperar la hegemonía perdida ante China, buscar justamente a través de la inteligencia artificial una nueva forma de controlar el hegemón. Y justamente, en primer lugar, el desarrollo de, de control algorítmico en todo, redes sociales, todo lo que te muestran, información, control de la información y conocimiento, ¿no? Y en segundo lugar, ya llevarlo fuera de del contexto digital. O sea, de ahí que en el los palestinos hayan sido la primera prueba para esto, ¿no? Donde ya el bombardeo es inteligente. O sea, no son inteligentes obviamente, pero ellos creen que lo son. Y por eso han matado con mucho mayor facilidad a 200.000 seres humanos. Y estamos solamente con Peter Thiel. Ahora analicemos a Alex Karp, que está peor todavía. Alex Karp, que además es de madre afrodescendiente y de padre judío estadounidense. Creo que no era practicante, entonces no era judío, pero bueno, de ascendencia judía. Pero un personaje que de hecho en su juventud, ambos se conocen en Stanford. Uh-huh. Y Alex Karp decía que primero creer que él era marxista, eso decía, pero bueno, es totalmente lo contrario. Son estos sujetos que son, engañabobos. Este hombre dice que la misión fundamental, ahí están de hecho, izquierda, Alex Karp, y derecha, Peter Thiel. Que ni Peter Thiel, de hecho, es de estos representantes de la nueva derecha, así se asume. ¿Por qué? Porque es abiertamente homosexual, pero también es un republicano y un racista y un supremacista eurocéntrico. Pero Alex Karp dice que la principal misión de Palantir es recuperar los valores de Occidente. Y este hombre Alex Karp, fue quien firmó el acuerdo con el gobierno estadounidense para que Palantir trabajara para ICE, fuera contratista de ICE, detectando a mexicanos, dónde se pueden mover, y sobre todo la capacidad, digamos, de predecir dónde van a estar los mexicanos o la mayor comunidad de mexicanos. Todo esto lo hacen a través, la conexión de bases de datos. Están conectados a las redes policiales, obviamente todos los sistemas de cámaras de Estados Unidos, tiendas departamentales, multinacionales, base de datos del FBI, de la DEA, o sea, de todas las agencias. De hecho, aquí la tengo: Homeland Security, National Security Agency, FBI y la CDC. Nos dirán qué es la CDC. Con sede en Georgia, en Atlanta, es aquella agencia que se encarga del control de riesgos biológicos e enfermedades. Porque muchos dicen, el modelo exitoso de Palantir para combatir la pandemia de COVID de hace unos años, que fue todo lo contrario, exitoso en Estados Unidos, fue una catástrofe. Murieron cientos de miles, incluso negacionistas. Y quien tenía la red de datos de cómo se movía la gente y todo esto. Bueno, ¿recuerden lo que aplicaron en el metro de la Ciudad de México? Que había, en cada vagón había un QR. Entonces tú con tu celular tú colocabas y mandabas un mensaje por si... sospechabas o sabías que había un contagio en determinado banco en que te pudiste contagiar. Bueno, ese modelo, mucho más siniestro y más desarrollado, lo desarrolló Palantir en Estados Unidos. No sirve absolutamente nada porque los contagios fueron estratosféricos, no lograron contener nada. Pero bueno, lo repito, Alex Karp, su misión es rescatar los valores de Occidente y abiertamente, de hecho lo dice, y este sujeto es muy inteligente, pero es una porquería de ser humano. Dice abiertamente: nosotros no nos hemos dado, siempre le apostamos a que, no estoy citando textualmente, siempre apostamos a que lo mejor de Occidente, así habla de Occidente abiertamente, es la literatura, la ciencia, el gobierno, la democracia, ya sabe todos estos conceptos, ¿no? Pero dice este Alex Karp que no, que el verdadero gran potencial de Occidente, y que nos negamos nosotros los occidentales a reconocer, es la violencia organizada. ¿Cómo utilizamos la violencia en contra de otros? Los occidentales no lo reconocemos, pero las nuestras víctimas sí. Y hay que aprender de nuestras víctimas para entender nuestro poder frente a otros. Y la única forma de dominar el mundo es a través de la violencia organizada y actualizada con la tecnología actual. Eso te lo está diciendo Alex Karp. Y dice, con la tecnología actual podemos ser absolutamente, literalmente dijo así, absolutamente lo que queramos, en cualquier parte del planeta, en cualquier momento. Nuevamente remitiéndome al concepto de la omnipresencia y omnipotencia, casi casi, ¿no? Obviamente, ahí van a aparecer escenas al fondo donde está reunido con Netanyahu, al igual que con Peter Thiel, hace una parte fundamental de la estructura de genocida sionista. Y bueno, en fin, lo peor. Ahorita, por ejemplo, ¿qué productos te ofrece Palantir, no? Ya hablé de uno que se llama Metrópolis, que es el que le venden a los empleados, a las empresas para los empleados descontentos. Tenemos, por ejemplo, Mosaic. Mosaic lo pusieron en práctica y es muy añejo, es de los más antiguos de Palantir, pero lo actualizaron para aplicar los bombardeos en contra de la República Islámica de Irán de hace 2 meses. O sea, todo hecho, los drones operados con inteligencia artificial lo hicieron a través de Mosaic. Toda la información recopilada de Irán a través de tecnología satelital, incluso prestada también por Tesla, fue utilizada para bombardear la República Islámica de Irán con Mosaic. Luego, por ejemplo, hay otro software que se llama MetaConstellation, que lo utiliza el Comando Norte, y justamente es la propia red satelital Palantir. Palantir lo que va a hacer a través de tecnología satelital, nuevamente a la usanza de Google y demás, mapear todo el mundo, pero con tecnologías de ultra 4K HD, fotografías e imágenes y video. Y esto se va a sumar a la red de Big Data que ya tiene, vinculada a la inteligencia artificial. O sea, va a conocer cada centímetro del planeta y va a controlar cada centímetro del planeta. Ese programa se llama MetaConstellation, la metaconstelación, refiriéndose a los objetos celestes, por decirlo de alguna manera, ¿no? Luego tenemos, por ejemplo, un llamado, ya pasa de hecho del software al hardware, tiene algo que se llama Titán, que se traduce en vehículo de mando móvil con inteligencia artificial. Está desarrollado en conjunto con Northrop Grumman, que es esta multinacional muy parecida a Raytheon o a Boeing, que es una firma armamentista, contratista del gobierno estadounidense. Entonces, lo que está desarrollando Palantir con Titan son robots inteligentes, tanto terrestres como aéreos, que ya pueden operar en el campo y a través del Big Data y las conexiones pueden también acabar con blancos. Sin embargo, el más popular de Palantir que es utilizado es cuando se hacen realmente estos dos sujetos trillonarios, es Gotham. Gotham es justamente el sistema que unifica todas las bases de datos de Estados Unidos, de las agencias de seguridad, FBI, CIA, DEA, NSA, el Departamento de Seguridad Interna, la CDC, puedo seguir, ¿no? Policías estatales, policías de condado, estado y federal, o sea, que sería el FBI, ¿no? Y todo esto lo aplican justamente a la inteligencia artificial. Entonces, ¿Por qué la gente está apabullada con Palantir? Porque es la empresa más peligrosa del mundo. Es una multinacional contratista del gobierno estadounidense, del gobierno alemán, del ente sionista, incluso próximamente de gobiernos latinoamericanos. No por nada Peter Thiel se mueve a Argentina.
1: Y que además las intenciones no las esconde, ¿no? O sea, en este manifiesto que lanzaron en abril, en 22 puntos se exponen cuáles son estas intenciones. Y aquí me quisiera detener un poco. Primero, como esta idea de los adversarios o los enemigos de Occidente y que de todos modos ellos van a desarrollar este armamento inteligente, entonces como adelantarse, ¿no? Sí, eso lo que hace más bien es como cancelar cualquier tipo de debate, poner siempre la posición de Occidente como víctima, como en riesgo, como de estos constantes ataques externos. Y sí se encamina como más a un tecnofascismo, ¿no? O sea, con esta capacidad que tendría y además con esta búsqueda de legitimidad que hace también como guiño a este sector muy minoritario del mundo, que es quien acumula toda la riqueza, por lo que decíamos también hace rato, ¿no? O sea, que no se ciñe o no le está hablando como ni siquiera representantes de naciones, a pesar de que, bueno, es de Estados Unidos, ¿no? Y también aquí quería preguntarte, porque el origen también viene como de un financiamiento por parte de la CIA, ¿no?
0: Sí, claro, es el primigenio. creo que era muy poquito, eran, bueno, poquito para los estándares del gobierno estadounidense, creo que eran 4 millones, o nada. Uh-huh. Comienza en 2003, 2004. Dos años después del inicio de la guerra en contra del terrorismo.
1: Pero, por ejemplo, en este aspecto, digamos, surge como por parte de esta

0: agencia que depende del Estado de los Estados Unidos, pues, uh-huh. ¿no? De un poder, digamos, político. Sin embargo, conforme parece que, o por lo menos en este manifiesto que lanzan en abril, también al poner en duda como esas capacidades o la relevancia que tendrían ya los estados, también incluiría Estados Unidos, ¿no? Uh-huh. Dejando lo que siempre ha sido, pues, como una oligarquía en este discurso como libertario, que ya no esconde que así como surgió y se favoreció de estas estructuras e infraestructuras estatales, buscan superarlas y buscan sí ser un nuevo orden mundial.
1: Y de hecho, ahorita que mencionas esto, este hombre, Peter Thiel, se identifica como fascista libertario, o sea, abiertamente, fascista libertario, tal cual. Que muchos dicen, pero ¿cómo? Si es homosexual, uh-huh. bueno, después, cuando Hitler mata al líder de la CCA, uh-huh. ¿Cómo se llama el gordo este? Bueno, pues él era abiertamente homosexual. O sea, en la época, en el Tercer Reich había homosexuales al mando de la CSS y de la CCA. O sea, tampoco es algo extraño, no es nada distinto. Pero de hecho, sus ídolos, los ídolos de Peter Thiel, para que sea una idea más o menos de qué uh-huh. tipo de pensamiento tiene, son Ronald Reagan, Richard Nixon y Ayn Rand. Uh-huh. O sea, que es la máxima exponente del ultraliberalismo libertario y del anarcocapitalismo, tal cual, ¿no? Ahora, este hombre, en su tiempo libre, además de buscar no envejecer, porque eso es su... Y crear también ciudades submarinas. También le interesa crear submarinas. Son estos sujetos excéntricos a Elon Musk, por ejemplo, ¿no? Pero bueno, también se dedica a dar conferencias sobre el anticristo, porque le llama mucho ese personaje. Aquí encontré una página que, de hecho, te sintetiza todas las conferencias, por ejemplo. Dice... citando a Peter Thiel, en aquella época trabajaba en PayPal e intentaba desarrollar una tecnología que permitiría eludir estas políticas de las potencias y principados mundiales. Y sí, y explican más o menos lo que buscaba con esa cita. Dice, este pasaje evoca la fantasía de la salida que caracteriza las posiciones poslibertarias de Thiel. Esta reivindicación de la secesión se encuentra en la teoría del patchwork de Jarvin, en la que imagina un mundo compuesto por una multiplicidad de estados, empresas independientes. Esto es lo que decías de la abolición del estado y convertir a los estados en multinacionales. Uh-huh. Las subcorps. Esta fantasía remite al capitalismo de la finitud, descrito por Arnaud Orain, o incluso el capitalismo fracturado, Cracked Up Capitalism, de Quinn Slobodian, dice. Por lo tanto, era natural pensar en el anticristo en el contexto de la arquitectura financiera mundial. Sigo defendiendo PayPal porque creo que hace más bien que mal. Esas son palabras de Peter Thiel. Dice, espérame, es que hay demasiadas citas, pero en esencia, esto por ejemplo. Uh-huh. Cito a Peter Thiel. Hay muchas formas diferentes, ya sea un estado mundial único o no, ya sea enfrentándonos al anticristo o al Armagedón, que me llevan a reflexionar sobre esto. Aquí una especie de aplicación. En términos de reflexión sobre el momento geopolítico actual, ¿cómo reflexionar sobre la naturaleza del conflicto entre Estados Unidos y China, entre Occidente y China? No sabemos realmente cómo va a suceder. Podemos preguntarnos si nos dirigimos hacia una tercera guerra mundial o una segunda guerra fría. Si reflexionamos sobre la historia de las dos grandes guerras mundiales y la primera guerra fría. En primer lugar, si alguna vez ha habido una guerra injusta, esa fue la primera guerra mundial. Si alguna vez ha habido una guerra justa, probablemente sea la segunda guerra mundial con algunas reservas. Dice el comentarista, debemos ver en algunas reservas un guiño a los sectores más conspirativos, incluso en los nazis del movimiento MAGA, al tiempo que se sumen las narrativas dominantes sobre las dos guerras mundiales. En esencia, todo esto que dije, o sea, todo lo que mencioné Thiel, se resume en algo muy sencillo, que es el enfrentamiento entre Estados Unidos y el mundo entero, principalmente con China, por el dominio absoluto de todo, y una herramienta nueva, la más novedosa, es la inteligencia artificial. Y la guerra de alta tecnología por el dominio, producción de la tecnología tanto en software como en hardware. De ahí la visita de Donald Trump reciente a suelo chino, buscando que China invierta en Estados Unidos y que invierta también en NVIDIA. NVIDIA fabrica los chips para la tecnología de inteligencia artificial. NVIDIA tiene sede en Taiwán, que es una provincia renegada. Y China, Pekín, dijo, nosotros no vamos a comprar ni hardware chino, perdón, taiwanés, ni hardware estadounidense. Vamos a desarrollar nuestro propio. Estamos hablando de una carrera tecnológica tan importante como fue la carrera espacial, o incluso mayor. Claro. Porque la carrera espacial de la Guerra Fría no tuvo un impacto directo en la vida de todos los seres humanos. Digo, estuvo interesante ver que jugaran golf en la luna y ya, ¿no? Pero esto aquí sí. Esto sí. Esto modifica todas las relaciones, incluso de trabajo, de explotación y demás. Y peor aún, ya vinculado a la guerra como tal, ¿no?
0: Uh-huh. Ahora, sobre esto, a ver, ya nos explicaste de estos posibles siniestras intenciones también, sí, por parte del Papa. De hecho, uno de nuestros primeros programas de Retrovisor fue sobre esta imagen papal.
1: Okay. Sí.
0: Sin embargo, hay un punto que cómo lo podríamos abordar o desde dónde podríamos abordarlo frente a lo que podría venirse. O sea, en esta encíclica también hace una mención importante sobre, digamos, como el sentido ontológico o sustancial de la dignidad humana.
1: Uh-huh.
0: Frente a la lógica, sí, del algoritmo y las métricas,
1: la frialdad, ¿no?
0: La cuestión es que, a ver, o sea, ¿desde qué otro lado? Porque digamos, lo que tenemos respecto a la inteligencia artificial y estos intereses de estos tecnofeudales, por supuesto que han sido, porque ese ha sido también el sentido del sistema capitalista, como ya lo mencionabas también, la deshumanización y la preponderancia de unas vidas sobre otras, ¿no?
1: Uh-huh.
0: La propia estructura de Palantir, como nos has contado, por ejemplo, contra el pueblo palestino o también contra los migrantes, implican una deshumanización o quitar el valor de la dignidad humana.
1: Uh-huh.
0: Lo que se ha gestado con estos años de genocidio también abierto, que no ha cesado incluso de circular, que el propio algoritmo, a pesar de las limitaciones, también permite que se evidencie.
1: Uh-huh.
0: ¿Podría ser la antesala de algún modo a esa, hacernos parte, digamos, de esta deshumanización? O sea, es decir, este sistema en general, como parece que está proyectado, es que nos necesita a todos de alguna manera,
1: sí,
0: porque somos parte de esa explotación, pero va a beneficiar solo a unos cuantos. Y entonces,
1: de en unas ese cuantas sentido, naciones.
0: Ajá, sí, claro, exacto. Y con otro va a ser seguramente o la explotación brutal, el exterminio y más consecuencias, ¿no? En ese sentido, ¿desde dónde podríamos pensarlo como en un sentido eso de resignificar la dignidad humana?
1: Uh-huh.
0: O sea, ¿cómo ves tú esta parte? O sea, ¿se puede esto sacar de un lado político? En ese sentido, la relevancia también de esta encíclica.
1: Voy a leer un artículo de hace 2 años. Todavía no estaba Prevost. Dice: el Papa Francisco, o sea, Bergoglio, intervino el viernes pasado en la sesión conjunta de la cumbre del G7. El G7 es Estados Unidos y las superpotencias depredadoras coloniales que la sometió desde el 45.
0: Uh-huh.
1: Es el primer Papa que participa en una cumbre de los grandes de la Tierra, y en un discurso de extremo valor y actualidad se centró en la inteligencia artificial, sus riesgos y oportunidades. Entre otras cosas, se refiere a la necesidad de asegurar el control humano sobre las decisiones de la inteligencia artificial para proteger la dignidad humana. Ahorita justo tú dijiste dignidad. Al imperativo de prohibir el uso de dispositivos como las armas autónomas letales, al hecho de que la inteligencia artificial generativa no es completamente objetiva, ya que se basa en datos y algoritmos, lo que puede perpetuar prejuicios y errores, porque es construcción humana.
0: Uh-huh.
1: No es que se haya generado, no es que una máquina haya generado otra máquina, ¿ok?
0: Uh-huh.
1: Y a la necesidad de una sana política para orientar la inteligencia artificial hacia el bien común. O sea, que está ocurriendo ya en el siguiente Papa, con León XIV, es totalmente lo contrario, ¿no?
0: Uh-huh.
1: Por eso reafirma esta postura. Esto fue en 2024. Espera. Vamos a este año. Hace 4 días. Cuando da el discurso de la encíclica, el Papa León XIV da una, que es esta Magnifico Humanitas,
0: uh-huh,
1: es su primera encíclica además. De pronto él empieza, da una cita, y tú piensas, bueno, es la carta, que igual es la carta a los tesalonicenses, el evangelio según San Mateo. No, escuchen bien: no nos atañe a nosotros dominar todas las mareas del mundo, sino hacer lo que está en nuestras manos para el bien de los días que nos ha tocado vivir, extirpando el mal en los campos que conocemos y dejando a los que vendrán después de una tierra limpia para la labranza. Cito el texto, o sea, el análisis que hacen del texto. Para el Papa, estas palabras resumen bien la tarea de la Iglesia ante la inteligencia artificial. donde la civilización del amor no nace de gestos espectaculares, sino de fidelidades pequeñas y tenaces que hacen frente a la deshumanización. Bueno, ¿de dónde crees que salió esta cita?
0: No sé.
1: Pues no salió ni del Antiguo Testamento, ni del Nuevo Testamento, ni de alguna encíclica papal del siglo XIII, ¿no? Salió esa obra de un católico, por cierto, un católico británico, llamado Tolkien, de apellido Tolkien, es del Retorno del Rey y el Señor de los Anillos. Y esto fue una pedrada directa, o sea, también estamos en guerra, el Vaticano está en guerra con Estados Unidos a través de Palantir. ¿Qué es Palantir en el Señor de los Anillos? Palantir es la bola de cristal con la que los brujos estos, Gandalf y los demás, ven lo que está pasando en otro lado del mundo o en otra época.
0: Creo que no he visto el Señor.
1: Bueno, es una bola de cristal, la típica bola de brujo. Y porque Peter Thiel y Alex Carr son fans de Tolkien, le pusieron Palantir, porque Palantir tiene el poder de predicción, pero de ver absolutamente todo, la omnipresencia, la omnisapiencia y la omnipotencia. Y justamente este hombre, lo que hace el Papa, este Prevost, es decirle que no se trata de eso, se trata de hacer los pequeños cambios y no jugarle, porque literalmente es jugar a Dios. Se están tratando de jugar a la divinidad, crear una divinidad. Sí. Es interesante, ¿no? Porque estos, tanto Alex Karp como este Peter Thiel, son totalmente nihilistas, lo son. Pero este nihilismo que mató a Dios en el 19, ahora está creando un Dios a través de la inteligencia artificial.
0: Es que es preciso nihilismo, porque anula cualquier tipo de valor
1: a la vida.
0: Exacto.
1: Y se puede demostrar fehacientemente y materialmente con el asesinato de más de 200.000 palestinos en los que cooperó Palantir, celebrando que ellos eran la vanguardia de Occidente. Así lo dice tal cual este Alex Karp. Nosotros existimos y tenemos contratos con el gobierno de Estados Unidos para hacer valer los valores de Occidente. Uh-huh. Y consideramos que el ente sionista es la vanguardia de Occidente. O sea, estamos hablando, lo peor del ser humano está ya no ahí, ya no en los pasillos de la muy cerca de la Capilla Sixtina. No, ahora está en Palantir. Es eso. Y eso tiene preocupados, y además con quien se reunió, ¿no? También ahí está Alex Carpón, Volodymyr Zelensky. De hecho, dicen que el ataque reciente en Starobelsk, donde fueron asesinados 21 jóvenes, adolescentes, que era un centro de estudios, ese ataque fue guiado con tecnología de Palantir, de acumulación del Big Data, porque sabían específicamente dónde atacar, y fueron 3 ataques consecutivos. Ahí lo podemos ver. Y justamente Alex Karp está desarrollando a Volodymyr Zelensky al desarrollo de armas nucleares para hacer un ataque nuclear en contra de Rusia. Y colocar a Ucrania como víctima por todo lo que ha pasado por Ucrania, sin mostrar que Ucrania es el provocador principal y quien inició todo esto, ¿no? Pero bueno, eso es otra historia. Bueno, es parte de esta misma historia, pero no podemos irnos más hacia allá, ¿no? El punto es que... sería interesante... Ok, vamos a verlo. Porque no nada más hubo un discurso por parte de Prevost, por parte de León XIV, sino también por parte de otros representantes de algunas empresas de inteligencia artificial que no están de acuerdo con compartir la tecnología como contratistas del gobierno estadounidense para crear bombardeos inteligentes y demás, ¿no? Uno de ellos fue este personaje, este Christopher Ola, estadounidense, que de hecho da un discurso donde dice que a grandes rasgos exactamente lo mismo. O sea, yo desarrollé esta tecnología para mejorar la vida del hombre, y justamente no para bombardear niños en Palestina o para declarar la guerra a otra superpotencia. Sin embargo, esta misma empresa, Anthropic, que es uno de los fundadores, dijo, voy a citar un texto de Anthropic. Anthropic afirma que la inteligencia artificial general es posible para 2028. Es esto que digo, que la inteligencia artificial en 2028 tendría la capacidad de realizar cualquier labor humana, incluso artística, si es que consideramos lo que hace una máquina o una inteligencia artificial como arte, pero podría hacer lo que sea el ser humano y empezar a rebasarlo, lo cual sería lo haría exponencialmente, o sea, una separación de la humanidad en meses, si no es que en segundos, ¿no? Pero bueno, Pero también Anthropic afirma que Estados Unidos no debe permitir que China lidere la carrera de la inteligencia artificial. O sea, el mismo sujeto que se presentó en el Vaticano para hablar de Calmente. O sea, una separación de la humanidad en meses, si no es que en segundos, ¿no? Pero bueno. Pero también Anthropic afirma que Estados Unidos no debe permitir que China lidere la carrera de la inteligencia artificial. O sea, el mismo sujeto que se presentó en el Vaticano para hablar de que la inteligencia artificial debe ser benigna y apoyar al ser humano...

0: visita a China hace 2 semanas. Uh-huh. ¿Por qué? Para que China invierta en la producción de chips aplicados a inteligencia artificial en Estados Unidos o Taiwán y no desarrolle sus propios chips que dependan de la inteligencia artificial estadounidense, ¿no? Lo cual China, pues por supuesto, no son idiotas. Trump visitó a Pekín esa semana por primera vez en casi una década. Mientras el presidente estadounidense Donald Trump concluye su visita de 2 días a Pekín, la primera en casi una década, Anthropic ha publicado un nuevo documento de investigación y política en el que argumenta que el mundo podría alcanzar la inteligencia artificial con inteligencia a nivel humano para 2028 y que Estados Unidos no puede permitir bajo ningún concepto que China lidere esta carrera. Según Anthropic, el mundo podría presenciar el surgimiento de sistemas de inteligencia artificial transformadores en los próximos años. En su informe titulado 2028, 12 escenarios para el liderazgo global en inteligencia artificial, la compañía afirma que los modelos de inteligencia artificial están mejorando a un ritmo que pronto podría permitirles realizar tareas intelectuales complejas en ciencia, ciberseguridad, ingeniería e investigación a niveles comparables, incluso superiores a los de los expertos humanos. La compañía describe este futuro como un país de genios en un centro de datos, donde los sistemas de inteligencia artificial no solo responden preguntas, sino que aceleran activamente el descubrimiento científico, el desarrollo de software e incluso la propia investigación en inteligencia artificial. O sea, es la predicción, digamos, de Isaac Asimov. Máquinas creando máquinas. Digo, a un nivel todavía muy rudimentario, pero bueno, ya se está augurando. Anthropic sostiene que quien controle estos sistemas tendrá una enorme influencia económica, política y militar. Y cita: es fundamental que Estados Unidos y sus aliados se mantengan a la vanguardia frente a gobiernos autoritarios, como el Partido Comunista Chino, reza el documento. La inteligencia artificial pronto será lo suficientemente poderosa como para reprimir a los ciudadanos en una escala sin precedentes, incluso para alterar el equilibrio de poder en las naciones. El líder de la inteligencia artificial liderará el mundo. Anthropic argumenta que Estados Unidos necesita mantenerse a la vanguardia en el desarrollo de inteligencia artificial avanzada, porque el país que lidera la inteligencia artificial también dará forma a las reglas, normas y al poder económico globales que rodean esta tecnología. La compañía afirma que Estados Unidos ostenta actualmente una ventaja significativa en el desarrollo de la inteligencia artificial, avanzada gracias a su dominio en computación, los chips de alta gama, o sea, taiwaneses, y la infraestructura necesaria para entrenar modelos de inteligencia artificial de vanguardia. Sin embargo, Anthropic advierte que esta ventaja podría reducirse rápidamente si no abordan las deficiencias en materia de exportación de chips, centros de datos en el extranjero y acceso a los modelos. También argumenta que los sistemas políticos que desarrollen los modelos de inteligencia artificial más avanzados serán, en última instancia, los que determinen cómo se implementan esos sistemas en todo el mundo. O sea, Estados Unidos, China, Rusia, India, Japón, Corea del Sur, Alemania, Gran Bretaña. No hay más.
1: ¿Es entonces el mismo posicionamiento que Palantir en...?
0: Exactamente, sí. Simplemente él no, o por lo menos simplemente este Chris Ola, él no acepta que se vendan, pero no es el único CEO de Anthropic.
1: Pero pensando, digamos, como Estados Unidos en un sistema regulador, pero da exactamente lo mismo, porque quien regula Estados Unidos finalmente también son estos intereses financieros, ¿no?
0: Uh-huh. Sí.
1: ¿Y sí. sería en algún punto mejor si esta carrera por la inteligencia artificial se aventajara a China? O sea, para humanamente...
0: Para mí, sí. Para mí cualquier cosa sería mejor si
1: pero China en este ventaja. Sistema, pues, o sea, esa inteligencia artificial en el sistema en el que estamos no va a poder ser benevolente con los seres humanos.
0: Es que una cosa es la inteligencia, por eso si vemos la gráfica otra vez, pues vamos a ver que los chinos están felices uh-huh. con la inteligencia artificial. ¿Por qué? Pues porque les facilita
1: pero la vida. Porque los chinos tampoco han tenido un desarrollo tan siniestro como en el caso de Palantir,
0: ese es
1: ¿no?
0: el punto. Ese es el punto. Lo que pasa es que estamos aterrorizados por Palantir porque llevamos 500 años de dominio occidental en el mundo, europeo occidental y eurodescendiente. Y de pronto vemos las alternativas chinas. Y es interesante, el software que utiliza el sionismo uh-huh. para exterminar a palestinos no es chino, es de Palantir. Y hasta el momento China no ha bombardeado inteligentemente a ningún pueblo. ¿Me explico? Uh-huh. Entonces, por eso, pues digo, que yo la he puesto a China, claro que la he puesto a China, simplemente por supervivencia de la especie humana. Pero Estados Unidos ya lo vimos, estamos hablando de que estos sujetos ya... curiosamente, ellos no se presentaron, no estuvieron en el entourage, en el séquito de Trump, bueno, más bien Trump como su vocero, que estuvo en Pekín, a diferencia del de Apple o el sujeto este de NVIDIA, y otras firmas digitales y de tecnología, ellos no estuvieron entre las sombras. Y mientras tanto,

0: Estadounidenses sigue inyectando millones, si no es que trillones de dólares en investigación de inteligencia artificial para superar a China, obviamente.
1: Ahora, tampoco es un escenario que veamos muy lejano, ¿no? Justo cuando hemos hablado de las tareas del ente sionista, que eso abordaremos en seguramente el próximo retrovisor, sobre la injerencia y los acuerdos que ha tenido con gobiernos estatales, están también relacionados con contratos de seguridad también, ¿no? Del ente sionista con estados acá de México.
0: Sí, sí, sí. No, es que eso que está en esta gráfica que está acá atrás, son las patentes en ¿quién lleva la ventaja en las patentes en cuanto a inteligencia artificial? En primer lugar está Tencent, que es chino, luego Pingang, también es chino, Baidu, si puedes retroceder, sí, no te preocupes. Creo que ahí entra IBM también, pero ya el primer gringo, Alibaba, Samsung, coreano, Alphabet, gringo, o sea, y ByteDance. O sea, China ya lleva, en 2 años, cambió por completo. Y luego, en cuanto a inteligencia artificial generativa, ahí vamos a Samsung, Alphabet, ByteDance, Alphabet es Google, por cierto, Microsoft, Huawei, etcétera, ¿no? O sea, es una guerra tal cual. De vez en cuando vas a encontrarte con un sudcoreano, con un japonés o un indio.
1: Y en esa guerra tenemos...
0: ¿México?
1: Tú y México, yo, los seres humanos. No, o sea, bueno, es lo que te decía hace un momento. O sea, si hay acuerdos en materia de seguridad, también a nivel federal, con estos sistemas de seguridad, lo que ocurrió también con Pegasus, por ejemplo, este sistema de espionaje. O sea, hay una...
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1: Un involucramiento que no nos deja tampoco como pensar en un escenario muy posterior. Que no sé si lo platicamos.
0: Y Pegasus ni siquiera no tiene nada que ver con inteligencia artificial, además.
1: Ajá, pero sí de espionaje.
0: Pero
1: ¿no?
0: sí de espionaje, por supuesto. A ver, en México no hay ninguna ley que regule la inteligencia artificial. No hay ninguna ley que frene las dictaduras algorítmicas de las empresas de plataformas de video como YouTube, como esta, o de las redes sociales. No hay nada, no hay legislación. Se estaba intentando hacer algo de inteligencia artificial y absolutamente no ocurrió. En un momento en que se realiza una injerencia en contra de México, por cierto, que va a ser de esta manera, tal cual, ¿no? O sea, no hay ninguna ley, ni siquiera que regule la comunicación tradicional, tradicional entre comillas, mediática. Por eso tenemos a personajes como Salinas Pliego, que tiene una concesión, ¿no? O Carlos Slim, que tiene todo el control de las telecomunicaciones y parte del espectro radioeléctrico también. Ahora imagínate las deficiencias que tenemos en cuanto a inteligencia artificial. O sea, el desarrollo de algoritmos para... Bueno, no podemos porque no tenemos ni redes sociales, ¿no? O sea, estamos hablando de un sesgo importante frente a Palantir. Que de hecho creo que Palantir, el Producto Interno Bruto, lo que genera Palantir en contratos, creo que es como la mitad del Producto Interno Bruto de México, algo así.
1: En la mañana que hablábamos sobre las elecciones en Colombia, hablábamos sobre esta guerra cognitiva. Y en este tipo de plataformas que están incluidas también, ¿no?, en lo que vemos, y en esta lógica del algoritmo, también llevamos... las de perder en ese sentido.
0: ¿Qué ver y no ver? Pues no lo decidimos nosotros. O sea, imagínate el algoritmo y luego que la inteligencia artificial determine el algoritmo y las sugerencias al espectador, al televidente. Pues obviamente no le van a ofrecer contenido antagónico a los poderes dominantes que están vinculados obviamente a esas multinacionales tecnológicas. Veamos el caso colombiano. El algoritmo no te va a favorecer pues ver a los candidatos de izquierda, sino este mata animales, asqueroso, Abelardo, que obviamente ya invitó al sionismo, solo colombiano. Que es interesante porque tanto Colombia como Ecuador, con Correa y ahora con Petro, se destacan por ser una fuente importante de en muchas universidades colombianas y ecuatorianas, se está desarrollando como motores de... ¿Cómo le llaman? Incubadoras tecnológicas, ¿no? Aplicadas a inteligencia artificial. Ahora imagínate que de pronto, la beca, porque claro, no lo había mencionado. Peter Thiel también tiene su sistema de becas, la beca Thiel. O sea, donde si coopta algún estudiante se lo lleva para pues formarlo y que sea emisario de las, pues de Palantir en sus países respectivos, ¿no? O sea, estamos hablando de una auténtica revolución, no solamente en cuanto a lo mediático, porque si nosotros vemos para qué se utiliza la inteligencia artificial en México, se utiliza para estas, ¿cómo le llaman?, emprendimientos, startups que duran 3 semanas y desaparecen, o bien para entretenimiento, que son muy interesantes ver los videos de gatitos peleando, ¿no? La usanza de película china. Pero más allá de esto, ¿qué aplicaciones tiene la inteligencia artificial? Pues lo estamos viendo. ¿Qué no aplicación tiene realmente? Pero estamos hablando de un cambio. Es muy parecido, de hecho, no me acuerdo si fue justamente el Papa, León XIV, pero hizo algo parecido, por ejemplo, no me acuerdo cómo era, pero la energía nuclear, los átomos, como tal, no matan. Los bytes tampoco matan. Quien mata es quien utiliza esos átomos y esos bytes para ciertas cosas, en relación a las armas nucleares. Y en relación, es interesante, ¿quiénes fueron los primeros en utilizar armas nucleares para matar población civil? Los gringos. ¿Quiénes son los primeros que utilizaron inteligencia artificial para matar seres humanos? Los gringos. O sea, digo, para entender el cambio tecnológico, ¿no? Uh-huh. Estamos en ese mundo. Ahora imagínate, inteligencia artificial, el sistema de análisis de datos, de control de redes conjuntas, de Palantir, aplicado con inteligencia artificial, que no nada más tiene, que ya no tenga nada más el control de Homeland Security, de la NSA, el FBI, CIA, que le den el control de la defensa de NORAD, defensa norteamericana de misiles balísticos. Y que de pronto decía, pasó un pájaro, no es un pájaro, es un misil intercontinental ruso, uh-huh, y lanza un misil en respuesta. Eso puede ocurrir también.
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0: Estamos llegando a... La ciencia ficción ya nos alcanzó. O sea, ya estamos viviendo esos tiempos. Obviamente no son como nos lo presentaba Hollywood. Ahí vemos, por ejemplo, a este Peter Thiel junto con Herzog.
1: Que, por ejemplo, estas ejecuciones extrajudiciales que vemos cada cuánto en el Pacífico, en el
0: Caribe, que dicen que eran predictivas.
1: Ajá. El secuestro, por ejemplo, también de esta flotilla que...
0: Sí, también.
1: Ajá, o sea, como... ¿Crees que sea también una especie de entrenamiento de... O sea, como ir también insensibilizando, porque al final eso no lo gestiona una inteligencia artificial, sino una decisión humana que permite esa ejecución extrajudicial, o sí, el secuestro de Nicolás Maduro, o el secuestro de la Global Sumut Flotilla en aguas internacionales. Pero que sea, digamos, como el preludio a...
0: No el preludio, yo creo que ya lo están aplicando. Claro. O sea, el preludio fue previo a 2023. Pero ya que yo creo que lo que ha ocurrido en Palestina y más recientemente en nuestro continente es prueba de que ya se está utilizando. Y Netanyahu nunca lo ocultó. O sea, utilizamos bombardeos inteligentes, utilizando tecnología de Palantir, pero también otras firmas sionistas. Porque también una de las que nos lleva a la delantera en Big Data para aplicaciones militares y también inteligencia artificial son precisamente los sionistas. O sea, los sionistas dentro de la Palestina ocupada, en el proyecto colonial. Y los sionistas como Peter Thiel y Alex Karp.
1: Se nos apagó.
0: Imagínate Peter Thiel con esa porquería que está ahí. Javier Milei.
1: Se nos apagó el cronómetro. ¿Quién sabe cuánto tiempo llevamos?
0: Una década, tal vez. Y ahora vemos también a Peter Thiel ahí junto a la primera ministra de Japón, que vive un proceso de rearme en contra de China. Nada es casual. Esa es su pareja, por cierto, el hombre que está a la izquierda.
1: Pues qué momentos más oscuros nos ha tocado vivir. Nos tocará
0: ver. Uno diría en otro momento, ay, que el futuro. Autos voladores, teletransportación, perros que son paseados por una máquina voladora y demás, ¿no? Colonias en el... Yo, auténticamente, en los 80s yo pensaba que así iba a ser el futuro. Colonias en el espacio, la cura de todas las enfermedades, cosas, digamos, que podrían modificar hasta cierto punto mejorar la vida de los seres humanos, ¿no? O facilitárselas un poco. Estamos viendo lo contrario. Estamos viendo cómo la tecnología

0: que lo repito, es la técnica simplemente puesta, es una herramienta, se está convirtiendo en una herramienta de exterminio aún más funesta que la tecnología que se vivía, que surgió hace los últimos 200 años con la revolución industrial, ¿no?
1: Sabes, porque está en esas manos.
0: Porque está en esas manos.
1: Como lo ha sido también la ciencia médica, ¿no?
0: Bueno, sí, pues, ustedes creen que si no se invirtiera realmente capital humano, tecnológico, capital económico, obviamente, pues no sé, ¿tendría la cura del cáncer? Pues obviamente. O sea, el Kremlin de hecho afirmaba que ya habían desarrollado la cura para el cáncer. No me acuerdo qué tipo de cáncer en específico, pero ya no salió nada del tema, ¿no? O sea, no nada más en la medicina, en la genética, la biología, todo es aplicado, todo le dan un contexto bélico. Siempre es utilizado como arma por Occidente, absolutamente todo, ¿no? La civilización superior de acuerdo a Alex Karp, los valores de Occidente.
1: Bueno, pues hoy no hicimos ni un solo corte.
0: No.
1: No hicimos de corrido.
0: Pero escuchen esta, ¿cómo se llama? Uh-huh. Esta transmisión con banda sonora de Kraftwerk. Digo, como para más... Sí, el futuro que nos pintaron en los 80s era mucho más interesante que el actual, ¿no? El actual,
1: o sea, ¿crees que nos va a tocar?
0: ¿Que nos va a tocar qué?
1: O sea, a ver.
0: ¿Que nos va a tocar más dulces que huelen a detergente?
1: No huelen a detergente, ¿no?
0: O a...
1: No.
0: A ver, dame.
1: Ay, espérate. Ustedes se han probado, hablando de un pasado con futuro mejor, los corazones perfumados. Ya nos tenemos que ir.
0: No nos tenemos que ir.
1: Les mandamos un muy fuerte abrazo y nos vemos en el próximo Retrovisión.
0: Y utilicen la inteligencia artificial con cordura, con inteligencia. Sean más inteligentes que la máquina. O sea, no digan que fueron ustedes quien hizo la tesis y fue la inteligencia artificial. No lo hagan, sean como yo. Yo jamás la he utilizado. Y vean qué hombre soy, de pies a cabeza. Un ejemplo a seguir. No. Carolina tampoco la ha utilizado jamás.
1: Yo sí la he utilizado.
0: Ah.
1: Ya nos vamos. Les mandamos un muy fuerte abrazo.
2: En un momento en que se realiza un...
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0: esta es la información. Maestras y maestros de la CENTE aceptaron reanudar el diálogo con la CEGOP, CEP y el ISSSTE. Los titulares de Gobernación, Rosa Isela Rodríguez, y de Educación Pública, Mario Delgado, encabezan estas conversaciones.
1: Se invertirán 13 mil millones de pesos para fortalecer la infraestructura tecnológica y médica del IMSS-Bienestar. Contempla la incorporación de 32 mil equipos médicos, entre estos de resonancia magnética y mastógrafos.
0: La presidenta Claudia Sheinbaum llamó o pidió al embajador de los Estados Unidos en nuestro país, Ronald Johnson, que respete los asuntos internos mexicanos, que se quede, dijo, en los temas bilaterales, porque lo que pasa en este territorio le compete a las y los mexicanos.
1: México y Canadá buscan que el T-MEC se extienda por lo menos 16 años más. El secretario de Economía, Marcelo Ebrard, confirmó las intenciones en un encuentro entre empresarios y empresarias de México y España.
0: Y en los deportes ya llegó a nuestro país el primer rival de México en el Mundial. A 9 días del arranque, la selección de Sudáfrica ya está en Pachuca, Hidalgo, para instalar su centro de concentración. Tendrán un ensayo a puerta cerrada y otro abierto al público. ¿Qué tal? Muy buenas tardes, bienvenidas y bienvenidos a 11 Noticias y a Radio IPN. A nombre de todo este equipo les saludamos Vanessa González en la interpretación de Lengua de Señas Mexicana, Estefanía Cuartino y Luisa Cantú. Estefi, buenas tardes.
1: Así es, Luisa, buenas tardes y buenas tardes a todas las personas que nos escuchan y nos ven. Y bueno, pues ya cumplimos una semana de transmisiones desde sedes alternas, porque como le hemos venido platicando, por motivos que no tienen relación alguna con nosotros, con nosotras y con el Canal 11, pues desde el 21 de mayo, estudiantes del IPN permanecen en los accesos, lo que ha hecho que pues no podamos entrar a las instalaciones.
0: Como lo repetimos en cada emisión, Canal 11, 11 Noticias, reiteran su compromiso con la libre manifestación, con la libre expresión, pero no hay nada que este equipo pueda hacer para resolver el pliego petitorio de las y los estudiantes, y nos ha tocado encontrar soluciones. Hemos estado trabajando cada quien con su equipo, improvisando coberturas y maneras de llevarle a usted nuestro trabajo y la información. Hay un equipo muy talentoso de administración, de producción, de redacción, todo el mundo está aquí haciendo su

0: mayor esfuerzo, así que le agradecemos mucho la comprensión y que nos siga acompañando. Ya tenemos la parrilla habitual al aire, cada quien en una sede alterna, cada quien con el talento y creatividad de su esfuerzo, pero aquí estamos, Steph, y así arrancamos, si estás de acuerdo.
1: Así es, Luisa, pues vamos a arrancar con la información. Nos vamos a enlazar con mi compañera Judith Hernández, que pues ella ha seguido todo el diálogo entre autoridades y la gente. Adelante, Judith, te escuchamos.
2: ¿Qué tal, Luisa, Steffi? Muy buenas tardes a todos. Pues este martes los integrantes de la Coordinadora Nacional de Trabajadores de la Educación, la CENTE, pues acudieron a esta mesa de diálogo que fue convocada pues por los titulares de las Secretarías de Gobernación y de Educación Pública, Rosa Isela Rodríguez y Mario Delgado, respectivamente, y que en estos momentos pues todavía se realiza aquí en la sede de la Secretaría de Gobernación en el complejo de Bucareli. Fue poco después de las 11 de la mañana cuando los integrantes de la Comisión Nacional Negociadora de la CENTE pues ingresaron aquí a las instalaciones de la Secretaría de Gobernación después de ofrecer una conferencia por parte de todos los secretarios generales de las diversas secciones de la CENTE, en la que denunciaron que en la marcha de ayer pues sufrieron represión y aseguraron que uno de los profesores que resultó lesionado pues perdió el ojo. Dijeron que la CENTE tiene voluntad para el diálogo y que por eso es que acuden hoy, pero dijeron también que vienen ya por respuestas concretas a sus demandas de abrogación a la ley del ISSSTE y de la reforma educativa. Escuchemos parte de lo que dijeron antes de ingresar.
3: Hoy, como se ha dicho, nuestra Asamblea Nacional definió que vengamos a esta mesa con estos funcionarios que dicen que hay diálogo. Hoy venimos con la exigencia de que la mesa de negociación tiene que establecerse con la presidenta.
4: Decidimos acudir a esta mesa, pero también con la firme intención de fijar el posicionamiento político y condenar los actos de agresión y represión hacia la Coordinadora Nacional de Trabajadores de la Educación. Ya no estamos para más mesas de diálogo. Requerimos respuestas puntuales.
2: Y pues en lo que se realiza esta mesa de diálogo, la CENTE realiza diversos bloqueos a lo largo de Paseo de la Reforma, desde el Caballito hasta la Estela de Luz. Y pues nosotros nos mantenemos aquí a la espera de que salgan a informarnos lo que resolvieron en esta mesa. Es el reporte con imágenes de Genaro González y Ángel González. Buenas tardes, Luisa, Steffi.
1: Gracias, Judith. Muy buenas tardes. Y aquí también estamos pendientes.
0: Justo sobre este tema habló la presidenta Claudia Sheinbaum esta mañana en su conferencia de Palacio Nacional. Separó las demandas legítimas de las y los profesores de los actos ayer en las inmediaciones del primer cuadro capitalino. Escuchemos.
5: Ayer yo pienso que hubo mucha provocación. La verdad no creo que sean maestros quienes generaron la provocación. Pero bueno, hay diálogo.
1: Y continuamos con el tema de la CENTE, pero ahora en otro punto de la Ciudad de México se encuentra mi compañera María Fernanda Ruiz con más información. Fer, te escuchamos.
6: Buenas tardes, Luisa, y a la audiencia de A las 2. Ayer inició la huelga de la Coordinadora Nacional de los Trabajadores de la Educación, la CENTE, por lo que instalaron un plantón en diversas calles del Centro Histórico. Recorrimos los campamentos para conversar con integrantes del magisterio, en donde reiteraron una demanda central. Escuchemos.
7: Estamos pugnando para que nos, o a través de una abrogación total de la ley 2007 o una devaluación, permitan a los compañeros que a partir de esa fecha retornen al sistema solidario de pensiones, la cual permitía, ¿sí?, irnos con el 100% de nuestro sueldo cotización, ¿sí?, el sueldo básico, y que pues medianamente podemos ir nosotros superando los temas de los gastos en la familia.
8: La principal es la derogación de la ley del 2007 y sobre todo la del 2017. ¿En qué nos afecta esas leyes? Que a los 55 nos podemos jubilar. Sí, nos podemos jubilar. Pero al jubilarnos, nos quitan nuestra pensión y nuestro servicio médico.
6: Las y los docentes reiteraron que están abiertos al diálogo y piden reunirse con la presidenta Claudia Sheinbaum. Escuchemos.
7: postura de la coordinadora es sentarnos con la presidenta. ¿Por qué? Porque es la única que tiene el carácter de resolver todos los planteamientos que le hemos puesto en la mesa.
9: Nosotros venimos cada quien con sus propios recursos, estamos aquí y creo que venimos con mucha convicción. Y esto es lo que queremos, ¿no? Queremos que la gente se entere que no solo estamos luchando por el magisterio, estamos luchando por el pueblo en general.
6: Anoche llegaron integrantes de la CENTE de otras entidades como Michoacán, Chiapas, Veracruz, por lo que se han extendido estos campamentos. Hay que decir que las autoridades instalaron vallas en el primer cuadrante del Zócalo, lo que impide el paso peatonal hasta la plancha. Calles como Madero, 5 de Mayo, Filomeno Mata, Bolívar, Donceles, Tacuba, Allende, Belisario Domínguez, Venustiano Carranza y 20 de Noviembre están cerradas para que las personas tomen sus precauciones. Imágenes de Yair Maya y Miguel Escobar. Hasta aquí mi reporte.
0: Gracias a todo el equipo Mafer por estas voces. Y en un giro a la información, saludamos ahora a mi compañera Karen Ballesteros. Ella nos va a presentar un resumen de los principales temas abordados por la presidenta este día. Adelante, Karen, te vemos y escuchamos. Buenas tardes.
10: Hola, ¿qué tal? Muy buenas tardes, amigas y amigos del ONCE. Así es, la cooperación entre México y Estados Unidos en materia de seguridad continúa, pero los asuntos políticos de México corresponden únicamente a las y los mexicanos. Así fue como respondió la presidenta Claudia Sheinbaum a las declaraciones del embajador de Estados Unidos, Ronald Johnson, quien afirmó que la lucha contra los cárteles del narcotráfico debe unir a ambos países y no dividirlos. Desde Palacio Nacional, la mandataria mexicana aseguró que se trabaja coordinadamente contra la violencia, pero enfatizó en que el papel de los embajadores es de ocuparse de las relaciones diplomáticas, no opinar sobre asuntos políticos internos de otros países. Como lo dijo, escuchemos.
11: Es importante que el embajador pues se quede en el tema bilateral y que respete los asuntos internos de nuestro país, porque los asuntos de México le corresponden a las y a los mexicanos. Hay que trabajar conjuntamente cuando tenemos problemas compartidos. Uno de ellos, pues, es evidentemente la violencia que provoca la delincuencia organizada. Y ahí, como siempre lo hemos dicho, buscamos la colaboración y la coordinación para poder avanzar conjuntamente.
10: En la conferencia matutina también se puso en el foco la modernización del sistema de salud pública. El gobierno federal dio a conocer los avances que hay en tecnología médica, que van desde el uso de la inteligencia artificial para la detección oportuna del cáncer de mama hasta equipos de alta especialidad robótica. Veamos.
11: No solo se trata de que haya atención gratuita, sino que sea la mejor atención. Entonces, se está haciendo una compra única de todos los equipos que requieren los hospitales, los equipos más modernos que hay en el mundo.
10: Y es que en el ISSSTE ya operan 4 centros de interpretación de mastografías con inteligencia artificial, una herramienta que permitirá realizar más de 400,000 estudios al año y acelerar los diagnósticos sin que las pacientes deban desplazarse entre distintas unidades médicas. Escuchemos al director del ISSSTE, Martí Batres.
12: Aquí en el mapa se puede observar las unidades que tenemos actualmente, mismas que se van a duplicar. Este sistema se ha instalado sin costo para el ISSSTE, pues representa un beneficio más derivado del proceso de nacionalización del servicio de imagenología que comenzó hace un par de años.
10: En el IMSS, la apuesta está en la cirugía robótica, la telemedicina y equipos de última generación para la atención a padecimientos complejos. ¿De cuáles se trata? Veamos.
13: Tenemos el CyberKnife. Este es un robot que está en el Hospital de Oncología de Centro Médico Nacional Siglo XXI. Es la primera unidad médica de México, la tercera en América Latina que cuenta con esta tecnología, con este equipo. Inició operaciones en diciembre del año pasado, en 2025. Llevamos ya 354 pacientes.
10: Además de estas acciones, se suma el IMSS Bienestar, que este año invertirá alrededor de 13,000 millones de pesos para comprar más de 32 mil equipos de última tecnología. Escuchemos.
14: La tecnología más avanzada va primero a donde más se necesita. Esto significa asegurar que las poblaciones que históricamente han estado excluidas sean las primeras en beneficiarse de este tipo de expansión tecnológica.
10: Y mientras se renueva la infraestructura hospitalaria, también avanza la investigación médica. La Secretaría de Salud informó que México participa en el desarrollo de vacunas contra el dengue, gracias a una colaboración entre Japón y Brasil. El objetivo es reducir los contagios de una enfermedad que tan solo en este año ha dejado más de 2.000 casos confirmados y 4 defunciones en el país. Y es que tan solo en el último mes ya se han aplicado más de 8.000 vacunas contra esta enfermedad. Estos fueron algunos de los temas que se abordaron aquí en Palacio Nacional. En las imágenes, mi compañero Christopher Dávila. Regresamos con ustedes. Muy buenas tardes.
1: Muchísimas gracias, Karen. Y bueno, pues hablando también de innovación tecnológica, justamente aquí hospitales de alta especialidad ya cuentan con estos equipos y mi compañera Araceli Aranday tiene más información y detalles. Adelante, Ara.
15: Un imponente aparato ocupa el centro del quirófano. Sus largos brazos mecánicos auscultan a un paciente sedado.
16: En este momento estamos aquí en el Hospital 1 de Octubre del ISSSTE de la Ciudad de México, haciendo una cirugía robótica en un paciente con un diagnóstico de cáncer de próstata.
15: El doctor opera al paciente, pero nunca lo toca. Una consola registra el movimiento de sus manos y lo replica en los brazos mecánicos del aparato de precisión quirúrgica.
17: El beneficio que tenemos es la precisión, como se pueden dar cuenta en mi espalda, está la pantalla, donde podemos encontrar que las pinzas son más chiquitas, la forma de separar los tejidos es más delicada, la cantidad de sangre que se pierde es muchísimo menor de una cirugía abierta a una cirugía robótica.
15: El grupo médico expertos en robótica sustituyen la cirugía abierta por la laparoscopía, técnica de mínima invasión, y lo hacen con ayuda de Da Vinci, diseñada para este tipo de intervenciones.
18: La población pues se beneficia de lo que es la mínima invasión, tenemos obviamente menor trauma quirúrgico y por tanto en cuanto a esta área un mejor control analgésico y una mejor recuperación posoperatoria.
15: De octubre de 2025 a marzo de 2026 se han realizado 64 cirugías en el Hospital Regional del ISSSTE, 1 de octubre. En total son 6 robots distribuidos en el ISSSTE. En el Centro Médico Nacional 20 de noviembre, en el Hospital Regional 1 de octubre y el Regional Adolfo López Mateos en la Ciudad de México. Además, el Regional de Torreón, el General de Saltillo y el Regional en León. En todos, el acceso a estas operaciones con esta máquina es gratuito.
19: Equipo médico de alta tecnología, lo que nos permite que los diagnósticos sean más oportunos y la atención sea más precisa.
17: Reduce costos porque la estancia intrahospitalaria y el uso de medicamentos analgésicos, por ejemplo, no es lo mismo el dejarle 4 medicamentos durante 5 días a un paciente para controlar y sobre todo hacer el dolor tolerable, comparado por ejemplo con una cirugía robótica donde un día de estancia intrahospitalaria, cierta cantidad de antibióticos y al día siguiente podemos mandarlos a casa con tratamiento tomado.
15: Con imágenes de Andrés Reyes y Eduardo Casanova, 11 Noticias, Araceli Aranday.
0: Muy impresionante lo que nos presentas, Ara, y vámonos al resumen informativo. Comenzamos en Yucatán. Ante las intensas lluvias, el gobierno de esa entidad concluyó suspender por ahora todas las actividades económicas con excepción de las esenciales. Hablamos, por ejemplo, de las labores que hace la CFE, la Comisión Federal de Electricidad, o los hospitales. El gobernador Joaquín Díaz Mena reportó que hay ya afectaciones en municipios del estado y que se espera una intensificación de las lluvias esta tarde. Hay que tomar precauciones y estar muy de cerca con las recomendaciones de Protección Civil.
1: Y en temas de seguridad, elementos de las fuerzas federales y estatales detuvieron anoche en Mazatlán, Sinaloa, a Gabriel Nicolás M., presunto operador de la facción Los Chapitos del cártel de Sinaloa, la región sur del estado. De acuerdo con el Registro Nacional de Detenciones, el presunto criminal también fue identificado como el Gavito o el 80. Fue detenido a las 8:15 de la noche y puesto a disposición de la Fiscalía General de la República.
0: Y en Guerrero, el Consejo Indígena y Popular Emiliano Zapata demandó la instalación de una mesa de diálogo que sea encabezada por el titular de Seguridad y Protección Ciudadana Federal, por Omar García Harfuch, y que se lleve a cabo en el municipio de Chilapa de Álvarez, que se ubica en la región de la Montaña Baja. Alertó un vocero de esta organización que cerca de 2.000 personas siguen todavía en calidad de desplazadas y que son pertenecientes a las comunidades de Acahuehuetrán, Tula y Xicotlán. Esto después de que presuntos integrantes del grupo criminal Los Ardillos irrumpieran en esta zona el pasado 6 de mayo.
1: Y el fiscal general de Michoacán, Carlos Torres, informó sobre la detención de dos personas presuntamente implicadas en el asesinato del exalcalde de Uruapan, Carlos Manso, el pasado 1 de noviembre de 2025. Se trata de dos exagentes locales, uno de ellos, Juan Luis, a quien se le conocía como comandante Gary, de la Guardia Civil Estatal, y el otro detenido es Héctor Hugo, exagente de la Fiscalía General de Uruapan. Ambos supuestamente filtraban información, y con estas dos detenciones suman ya 24 personas relacionadas con el asesinato del exalcalde de Uruapan.
0: Vámonos a otros temas. Nuestro país, México, supera en una hora el promedio de tiempo que pasamos scrolleando en internet las personas mayores de 16 años. Imagínense, el promedio global es de 6 horas con 38 minutos. En México pasamos diariamente 7 horas con 32 minutos. Ante ello, esta mañana la presidenta Claudia Sheinbaum pidió que se abra una discusión nacional sobre una posible regulación de las redes sociales. Puso como ejemplo algunos casos que se han discutido en otros países, específicamente con lo que tiene que ver con juventudes y con infancias. Vamos a escucharla.
5: No se puede vivir pegado al celular. Debe discutirse en México y que en todo caso se llegue a un esquema de regulación que permita pues que haya cierta, primero, transparencia y, segundo, pues que no estemos completamente en manos de estas corporaciones. Creo que tiene que llegar un momento en que se regule.
0: Como ya decíamos, puso específicamente el ejemplo de Brasil, donde se discutió la función de scroll, ¿no? Esta onda de que automáticamente tengas contenido infinito. Pero bueno, hay otros países que han regulado que sean las compañías quienes no permitan que las y los menores de edad tengan acceso a sus redes sociales. Es decir, se pone el peso en diferentes lugares, no en las familias, sino en las empresas. De todo esto vamos a estar hablando porque, Steffi, hay datos bastante importantes aquí en nuestro país.
1: Así es, nuestro compañero Baruch González nos compartió estos datos que, de acuerdo con la Encuesta Nacional sobre Disponibilidad y Uso de Tecnologías de la Información en los Hogares, esto es hasta el 2024, los estados donde se registró el mayor porcentaje de personas que utilizan el teléfono celular son Sonora, seguido de Baja California y Quintana Roo, mientras que en donde se registró un menor uso del móvil es en Guerrero, Oaxaca y Chiapas.
0: Y bueno, contra todo pronóstico, no son las más jóvenes y los más jóvenes quienes se la pasan pegados al teléfono. En la generación millennial, pues, las personas entre 25 y 34 años pasan el 18% de su tiempo en las redes sociales, más bien son el 18% del uso de celular en México. Las personas entre 35 y 44 años son el 17%, el segundo grupo, pues, que más tiempo pasa en el celular. Y en tercer lugar están las personas entre 45 y 54 años con otro 15% del total.
1: Así es, yo creo que aquí es interesante, no sé si tú lo usas, Luisa, pero sí. Esta aplicación, donde te pasa tu reporte de cuánto tiempo, el límite de cuánto tiempo estás en el celular, es buena opción para pues irnos midiendo, ¿no?
0: Le puedes poner, por ejemplo, yo en Instagram tengo que una hora y ya me lo apaga. Y sí, más o menos me ha ayudado un poquito.
1: Yo creo que también puede ser un buen control para las personas más jóvenes, para adolescentes, para infancias, para ir midiendo el tiempo, ¿no?
0: Pues hay algunos congresos locales, por ejemplo el de la Ciudad de México, que ya están discutiendo el tema. No se trata de prohibir, se trata de generar un marco legal que garantice los derechos de las niñas, los niños y las juventudes. Bueno, y de las personas adultas, sí, porque hay un tema de salud mental.
1: Claro, o sea, el derecho a la conexión la tenemos todas las personas, simplemente es regularlo y, bueno, pues obviamente el derecho a la libertad de expresión y de consumo, ¿no?
0: Vámonos a otros temas, Estefi.

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1: El estadio MetLife será sede de la final del Mundial 2026. Ubicado en Nueva Jersey, Estados Unidos, e inaugurado en 2010, tiene capacidad para más de 82,000 espectadores y es la casa de los Giants y de los Jets de Nueva York, equipos de la NFL.
0: Todo está listo.
2: Juan Pablo San Esteban, ¿cómo estás? Muy buenas tardes.
3: ¿Qué tal? Muy buenas tardes, Luisa, Estefanía. Contento de acompañarlas, contento de acompañar al auditorio de A las 2. Vamos con la información porque, bueno, a pocos días de la Copa del Mundo ya aterrizó en México por fin el primer rival en la inauguración del 11 de junio. Es Sudáfrica. Mi compañera Vianey Zárate tiene la historia.
4: El primer rival de México en la Copa del Mundo ya se encuentra en territorio mundialista. La selección de Sudáfrica arribó este martes al país para comenzar su preparación de cara al partido inaugural del torneo en el que enfrentará al tricolor el próximo 11 de junio en el Estadio Ciudad de México. La delegación de los Bafana Bafana aterrizó este martes en el Aeropuerto Internacional Felipe Ángeles a las 4:15 de la madrugada, donde inició su traslado rumbo a Pachuca, ciudad que será su centro de operaciones durante la Copa del Mundo. Tras varias horas de recorrido, el conjunto africano arribó a la capital hidalguense alrededor de las 6:30 de la mañana, escoltado por elementos de la Guardia Nacional y Seguridad Estatal, que acompañaron a la selección durante todo el trayecto. A su llegada, los futbolistas fueron recibidos en el hotel de concentración con mariachi y una cálida bienvenida para comenzar su adaptación al país de cara a su participación en el torneo. El arribo de Sudáfrica se dio luego de algunos contratiempos relacionados con trámites migratorios que retrasaron su viaje, aunque finalmente la delegación pudo completar sin inconvenientes su traslado hacia México. Ahora los Bafana Bafana se enfocan en la preparación deportiva. Este martes tendrán su primer entrenamiento a puerta cerrada en las instalaciones de la Universidad del Fútbol, mientras que mañana realizarán una práctica abierta al público en el Estadio Hidalgo. 11 Noticias, Diana y Zárate.
3: Y bueno, en más información, como parte de los festejos de la Copa de Fútbol 2026, se llevará a cabo un mega desfile en la Ciudad de México. Esto es el 13 de junio a las 13 horas, 1 de la tarde, en Paseo de la Reforma. Todo arrancará en la Diana Cazadora y terminará en el Monumento a la Revolución. En más información deportiva también, bueno, uno de los ídolos últimamente de los Tigres de Nuevo León, André Pierre Guignac, después de 11 años dice adiós al club, esto después de haber caído en la Copa de Campeones de la CONCACAF frente a Toluca, también con la renovación del presidente Mauricio Culebro. Bueno, pues André Pierre Guignac está ya fuera de las canchas, digamos que esperará tener algún contacto para que se una a la directiva felina a partir de este 2026. También reportar hoy en la mañana se avisó sobre los periodistas Julio Ibáñez y Daniel García. Después de casi 2 meses en Sudáfrica, debido a haber volado un dron en las inmediaciones del entrenamiento de Sudáfrica, bueno, fueron detenidos. Por fin hoy en la mañana se les devolvió el pasaporte. Ya vienen volando a la Ciudad de México y bueno, pronto estarán ya aquí después de este mal rato que pasaron en Sudáfrica. Y bueno, esta es la información deportiva. Muy buena tarde.
2: Muy buenas tardes, Juanpa. Muchísimas gracias y pues cada vez más cerca. Entonces, seguimos pendientes.
3: Ya nada.
5: Así bueno, es. Adelante.
2: No, bueno, en más información, aquí ya se siente bastante fuerte el calor. Estamos entrando en una temporada de huracanes con algunas particularidades. Araceli Aranday nos tiene la primera parte de esta información. Te vemos, Ara.
6: Pues hola, ¿qué tal? Muy buenas tardes. Yo me encuentro aquí en la Cruz Roja porque déjenme comentarles que la Cruz Roja ha presentado la preparación y respuesta para la temporada de huracanes y ciclones que empezó ayer pero que se prevé se extienda hasta noviembre. Ellos se declaran listos para atender cualquier contingencia en el país. Es Laura Ursúa, coordinadora nacional de Protección Civil, quien nos habla al respecto y posteriormente escuchamos a Eduardo de Agüero, presidente nacional de la Cruz Roja. Adelante.
7: Nuestro plan es vigilar y atender al Servicio Meteorológico Nacional, revisar los pronósticos y a partir del pronóstico la movilización preventiva y de atención de la emergencia. Tenemos que tener algo muy claro. Hay lluvias tan fuertes que a veces ningún drenaje los resiste.
8: Sabemos que es muy probable que haya huracanes, que haya ciclones en esta temporada que ya inició. Entonces, nos coordinamos, estamos en constante capacitación, nuestros equipos están en constante y permanente capacitación y además tenemos una coordinación muy estrecha con las autoridades del gobierno federal y local para poder reaccionar de manera inmediata.
6: Comentar que este Sistema Nacional de Respuesta cuenta con 17,000 voluntarios y más de 1,200 unidades, todos ellos expertos en rescate en inundaciones, en rescates en edificios colapsados y, por supuesto, en auxilio a la población en estas inundaciones. Desde aquí mi reporte, las imágenes de Marlene Mortero. Muy buenas tardes.
5: Gracias, Ara. Y precisamente hablando de lluvias, ayer en la alcaldía Coajimalpa las precipitaciones superaron los 80 milímetros, principalmente en las colonias El Yaqui y El Contadero. Y mi compañero Arnold Gutiérrez nos tiene toda la información. Adelante.
9: Una intensa granizada, fuertes lluvias y ráfagas de viento provocaron afectaciones la noche de este lunes en distintos puntos de la alcaldía Coajimalpa en la Ciudad de México. Entre las colonias con más daños están Navidad, San José de los Cedros, Santa Fe, Coajimalpa, Abdías García y Soto y Molino.
10: Se nos echó a perder la sala, el refri ya estaba flotando por toda la sala, nuestro comedor ya, como es de madera, ya se empezó a cuartear. Entonces, como ya teníamos años con esto, pues ahora sí empezamos a perder el refri, el microondas que también empezó a flotar.
9: Luisa, comentarte que estamos en el interior de una casa particular que se vio afectada, no solo esta, sino muchas más, por las intensas lluvias que ocurrieron hace algunas horas aquí en la colonia San José de los Cedros de la alcaldía Coajimalpa. Para que ustedes puedan apreciar, estamos en una cocina, pero está llena de lodo. Apenas hace unos momentos la familia terminó de limpiar un poco, pero ante esta situación se requiere todavía más trabajo para que puedan seguir limpiando porque no llegó la ayuda. Así que, pues, esta es una de las casas que se ve afectado a su refrigerador, su sala, y tienen que esperar a que se sequen, incluso sus aparatos eléctricos se descompusieron. Hubo alrededor de 13 encharcamientos, como el de la avenida Río Arteaga y Salazar, donde las corrientes de agua dejaron varios autos varados en la colonia Contadero y en la iglesia de Santa Rita y en Centlapatl.
11: El granizo, pues sí, como puedes ver, nos afectó. El agua, nos rompieron las lonas aquí en el pequeño negocio, pero sí estuvo muy complicada la situación, ¿eh? Bastante fuerte el aguacero y los que se vienen todavía, se pronostica un poco más.
12: Demasiada agua, granizo y pues no hubo la suficiente capacidad de las coladeras para desasolvar, para el desahogo de las mismas aguas.
9: Autoridades capitalinas informaron que más de 30 bomberos auxiliaron a la población. Rescataron a 3 personas, recuperaron un vehículo y se atendieron las caídas de 17 árboles, 4 postes y 3 cortocircuitos. Con imágenes de Yuyín Pasol y José Nava, 11 Noticias, Arnold Gutiérrez.
2: Seguimos con información de lluvias, lluvias atípicas, lluvias con calor, mosquitos y todo lo que el medio ambiente nos depara en estos próximos meses con Rafa Guadarrama. ¿Cómo estás, querido Rafa? Vamos a la ciencia contigo.
13: Muy buenas tardes, muchas gracias. Pues en efecto, vienen meses complicados con muchos retos. Vamos a presentar, si les parece bien, una primera historia, una campaña para controlar mosquitos cerca de la presa Endo en Hidalgo. Y es que están causando ya problemas y afectando la calidad de vida de la gente que vive ahí. Veamos.
14: ¿Y ustedes qué les ha pasado?
15: Pues miren mis brazos, cómo los traigo de los picotazos que me han dado,

0: Quienes viven cerca de la presa Endo en Hidalgo ya no saben qué hacer con un mosquito que está poniendo en riesgo su vida.
1: Yo soy diabética y a donde me pican hasta se me infectan las ronchas, hasta sangre me sale. Esto ya no se puede, esto ya es algo incontrolable. Ya.
0: La mayoría de los habitantes se dedican a la agricultura y la ganadería. El mosquito Culex ataca por igual.
2: Tengo vacas y la verdad los becerros que nacen. Luego a uno, ¿qué cree que se le cayó la oreja por lo que le están comiendo los animales estos?
0: Este diminuto insecto tiene el potencial de transmitir enfermedades como encefalitis japonesa y la filariasis linfática. Le encanta estar en agua sucia, estancada, rica en materia orgánica y contaminación. Las hembras Culex depositan sus huevecillos en esta planta, el lirio acuático, el cual los protege de las corrientes o de depredadores, permitiendo que se desarrollen mucho y muy rápido. Esta doble plaga ha tenido un gran éxito de reproducción gracias a la grave contaminación de las aguas del río Tula. Aquí, en la presa Endo, llegan principalmente las aguas residuales de la ciudad y el Estado de México. Los desechos industriales de refinerías, termoeléctricas, cementeras y plantas químicas. Para frenar esta crisis de salud pública y restaurar el ecosistema, se han implementado acciones gubernamentales para sanear el río Tula.
3: CFE, Semarnat y Conagua han firmado un gran convenio para que las aguas tratadas de toda esta zona puedan entrar a la planta de CFE y puedan salir más sanas. En unos meses más, podremos tener mejor calidad de agua y eso hará que se disminuya también la presencia del lirio y por supuesto la presencia del mosquito.
0: El plan contempla también fumigar en dos momentos al día durante la tarde-noche cuando salen los mosquitos adultos en las comunidades y en las mañanas, en la presa Endo, donde están las larvas. Emplearán vehículos terrestres y aéreos.
4: Estamos aplicando larvicidas, el cual es un producto químico, de lo cual es el Betolex y Betolac. Ambos están aprobados por la COFEPRIS y pues son biológicos, o sea que no son dañinos para el humano o algún ser vivo.
0: Estos larvicidas afectan el sistema digestivo de los mosquitos y eliminan las larvas. Al día se fumigarán alrededor de 160 hectáreas, aproximadamente 20 viajes de un dron en 22 comunidades hidalguenses. Respecto al lirio, este se recolectará para obtener energía a partir de una planta de biomasa y una composta. 11 Noticias, Itzel Gómez Burro.
5: Vamos a otra información. Esto es importante. La Organización Meteorológica Mundial destaca que hay 90% de probabilidades que de junio a noviembre, es decir, durante los próximos 5 meses, haya condiciones para fenómeno de El Niño intenso. ¿Y esto qué significa? Que bueno, en una gran franja del Océano Pacífico hay una gran cantidad de temperatura. Estamos hablando de más de 6 grados sobre el promedio. Y esto, bueno, significa que también habrá una temporada, o hay mayores probabilidades de una temporada de ciclones tropicales, mucho más intensa, también de lluvias y, por supuesto, calor. Ante esto, el organismo pide a los países estar alerta y, por supuesto, tomar las medidas necesarias. Recordemos que México tiene pronosticados para este año de 18 a 21 ciclones tropicales por el lado del Pacífico y de 11 a 15 del Atlántico. En asuntos también de cambio climático, un nuevo reporte del Instituto de Recursos Mundiales indica que una de cada 3 niñas, niños, jóvenes de nuestro país vive en condiciones de vulnerabilidad ante este fenómeno global. Menciona que viven sobre todo en zonas de alto riesgo de inundaciones, de deslaves, donde también hay poco acceso al agua y, por supuesto, escasez de recursos básicos. En este sentido, pues alerta que existen estados pues con condiciones muy críticas, como podría ser Oaxaca, Chiapas, Guerrero, y pues llama, entre otras cosas, a revisar las acciones que se pueden hacer justamente para mejorar las condiciones en las cuencas hidrológicas donde viven las personas. Y bueno, cerramos también con el reporte del ébola. Han cambiado un poco las cifras. La Organización Mundial de la Salud indica que son 336 casos ya los sospechosos que se encuentran en esta región de la República Democrática del Congo y Uganda, y son 49 decesos. Lamentablemente ha bajado mucho las cifras, hablaba hace unos días todavía de 1,000 casos sospechosos, sin embargo, gracias a las pruebas de laboratorio, la situación ha mejorado, y bueno, por supuesto, las medidas sanitarias no solamente en esta región de África, sino en otras partes del mundo. Luisa, Estefanía, la información de este día.
0: Rafa, muy importante todo lo que nos comentas, 6 grados arriba del promedio, entonces este año esta franja oceánica que nos va a desbalancear, suena muy lejos aquella meta de no permitir que el mundo aumentara 1.5 grados Celsius rumbo al 2030, ¿no? Se supone que ahorita tendríamos que ir para abajo en el enfriamiento. Para arriba en el enfriamiento, abajo en el calor.
5: No, es correcto. De hecho, Antonio Guterres, secretario general de las Naciones Unidas, hizo un llamado justamente a que los países replanteen pues todas estas metas internacionales, sobre todo el Acuerdo de París del 2015, que marca que no tendría que rebasarse más de 1.5 grados la temperatura global del planeta. Lo cierto es que un año niño, para tenerlo muy presente, requiere solamente de 1 a 3 grados más en esta zona del Pacífico para incrementar las probabilidades, digamos, de intensidad de la temporada de ciclones. Estamos hablando no de 1 a 3 grados, estamos hablando de 6 grados, estamos hablando de lo doble, y justamente por eso es que hay este llamado y esta alerta mundial. No quiere decir que van a ocurrir los ciclones, pero hay mayor probabilidad, esto es lo importante.
0: Pues muy importante lo que dicen desde la desastrología, esta ciencia informal, ¿no? El comportamiento natural es una cosa, pero la protección civil y la prevención humana también juegan a la hora de enfrentar justamente estos temas del cambio climático. Gracias, querido Rafa, como siempre.
5: Nos saludamos mañana.
0: Abrazo.
6: Gracias, Rafa. Y seguimos con más información. Como bueno, bien saben, en los últimos meses el precio del jitomate se ha ubicado entre los 40 y 80 pesos el kilo en mercados. Entonces, mi compañero Armando Gama hizo un recorrido y esto fue lo que encontró.
7: Buenos días.
8: Hola, buenos días.
7: ¿A cómo tienes el kilo de jitomate?
8: A 55 el kilo.
7: ¿Me pones un kilo, por favor?
9: Hasta 55 pesos pagó don Eduardo por un kilo de jitomate en un mercado del centro de la Ciudad de México. Lamenta que este alimento se haya encarecido debido, dice, a fenómenos climáticos.
7: Ahorita el jitomate anda un poquito elevado, un poco ha aumentado. Todas las verduras han aumentado, ¿por qué? Por las aguas.
9: En otro establecimiento del norte de la capital, Ana María ha tenido que comprar el kilo hasta en 80 pesos.
10: Ay, está carísimo, está por las nubes, la verdad. No sé qué vamos a hacer. Está en 60, en unos lugares, en otros en 80.
9: Locatarios y comerciantes señalan que el alto costo del jitomate se debe principalmente a los intermediarios.
11: Ellos son los que se llevan la mayor parte de la ganancia del producto. Si un porcentaje sería más de la mitad del precio.
9: Por ello, muchas familias buscan otras alternativas para que no falte el sazón en la mesa.
12: Por tomate. Que el tomate está más barato, 25, 30, por ahí varía, pero sí lo han cambiado mucho por el puré de tomate. Que nada más compra la cajita y ya literalmente ya para darle el color o nada más que le pinte tantito. Y...
9: Además de los hogares, los restaurantes, cocinas económicas y puestos de comida en la calle también resienten los incrementos.
12: Porque lo tenemos que comprar, no es de no. A lo mejor en algunos guisados lo podemos cambiar por algún otro ingrediente, pero para el consumo de sopas, todo es esencial el jitomate.
9: En tiendas de autoservicio, el precio del jitomate también oscila en 55 pesos. De acuerdo a la Profeco, el costo del producto ya se redujo alrededor de 20% cuando en abril pasado llegó a costar hasta 80 pesos. Además de intermediarios, la escasez del producto provocó el incremento de precios debido a las heladas atípicas en Sinaloa y la exportación del producto a Estados Unidos principalmente. Este miércoles, la presidenta Claudia Sheinbaum firmará un acuerdo con productores, distribuidores y comercializadores para reducir y establecer el precio del jitomate en todo el país. Con imágenes de David Ramírez, 11 Noticias, Armando Gama.
8: Gracias, Armando Gama. Dejamos un poco la economía familiar y nos vamos a la macro. Tanto México como Canadá ya han reiterado públicamente su intención de extender por otros 16 años el Tratado de Libre Comercio de América del Norte, el T-MEC. La Secretaría de Economía envió ya una carta al ministro de Comercio canadiense, a Dominic LeBlanc, y al representante comercial de los Estados Unidos, Jamieson Greer, explicando que esta continuidad le va a dar certeza a las inversiones. Al respecto, la voz del secretario Marcelo Ebrard.
13: México está en la intención, en la postura, de que hay que extender el tratado. De todas maneras, acuérdate que el tratado va a estar vigente todavía muchos años, pero quisiéramos que se extendiera 16 años.
8: Por su parte, Canadá también hizo oficial el día de hoy su
13: intención, en la postura de que hay que extender el tratado. De todas maneras, acuérdate que el tratado va a estar vigente todavía muchos años, pero quisiéramos que se extendiera 16 años.

0: dicen, señalaba antes en mi intervención, más del 90% señalan que están contentas con su presencia, las que ya han invertido aquí en México. Más del 50% ya prevé aumentar su presencia aquí, sus inversiones.
1: Momento de la cultura con Mauricio Romo. Mau, bienvenido aquí a nuestra nueva sede. Adelante.
2: ¿Qué tal, Luisa, Estefanía? Muy buenas tardes. Déjenme platicarles que después de tres exitosas temporadas en la Ciudad de México, regresa una obra que ha sido un fenómeno teatral en cartelera. Se trata de Un tranvía llamado Deseo, bajo la dirección de Diego del Río, y esta es la última oportunidad que tiene para conocer esta historia en el Teatro Xola. Vamos a conocer.
3: Dos temporadas agotadas, una desde su estreno, otra un mes antes. Salas llenas y ovaciones. Es el fenómeno teatral que ha marcado la obra Un tranvía llamado Deseo, con dirección de Diego del Río.
4: Hay obras que son como Blanche diría, como una piedra preciosa, como un diamante único. Y siento que esta obra es eso, y quizá por eso nos resistimos a dejarla ir.
3: La cuarta y última temporada llega al Teatro Xola, que recibirá este experimento teatral con público en tres frentes y una desgarradora historia sobre nocivos vínculos familiares y salud mental.
5: En un momento que creo que vale la pena seguir escuchando una obra que habla del amor, que habla de la pasión y que toca tantos temas de una manera tan sutil y como solamente el gran poeta que es Tennessee Williams lo puede hacer.
3: Elementos como la música parten de una investigación sobre el contexto cultural de posguerra en Estados Unidos y buscan recrear un ambiente de época.
6: Habla de que si la hot trumpet o el blue piano, entonces hubo mucho de investigación de música de Nueva Orleans de esa época que pues tiene estilos muy variados y hacemos algo de pues un homenaje a eso desde los principios del jazz.
3: Un tranvía llamado Deseo se presentará de viernes a domingo del 12 de junio al 10 de julio en Teatro Xola. 11 Noticias, Mauricio Romo.
2: Y debido a las manifestaciones y movilizaciones de la CENTE en el Centro Histórico de la Ciudad de México, los museos que forman parte de este primer cuadro el día de hoy permanecerán cerrados por si usted tenía contemplado venir a visitar alguno de estos recintos. Por lo tanto, algunos de estos museos, como el Museo Nacional de Arte, ubicado en Tacuba, el antiguo Colegio de San Ildefonso en Justo Sierra y el Museo de la Ciudad de México en Pino Suárez, son esos recintos que permanecerán cerrados el día de hoy. Y vámonos al sur de México, porque en Yucatán, debido a las condiciones meteorológicas pronosticadas para estos próximos días, los sitios arqueológicos de esta entidad permanecerán cerrados. Es el caso de sitios como Uxmal o como Chichen Itza, que permanecerán cerrados hasta nuevo aviso, y esto con la intención de salvaguardar la seguridad de sus visitantes. Por último, en Jordania está a punto de inaugurar la exposición de la fotógrafa Yolanda Andrade, titulada Life Goes On. Es una muestra que combina la cultura popular mexicana con paisajes urbanos y que al mismo tiempo es un mapa de la fotografía a color en México. Y bueno, para cerrar la sección cultural de hoy, nos vamos a conocer la historia del cineasta Rafael Ruiz. Él presenta su ópera prima, El final de las primeras veces, con el que ha recorrido distintos festivales de todo el mundo. Vamos a verla.
7: Esa primera vez de viajar solo, la primera vez que conectas con alguien con apenas una mirada, esa primera vez que rebasas tus límites y también ese momento en el que te miras al espejo y avanzas con una nueva piel. Así, El fin de las primeras veces, de Rafael Ruiz Espejo.
8: Pues toca desobedecer las reglas en pro de podernos autodescubrir y autodefinir. Entonces, la verdad sí lo considero eso, como una peli que busca alentar la desobediencia hacia una búsqueda de ser libre, ¿no? De ser libre y ser feliz.
7: Filmada en Guadalajara con un círculo de amigues, la ópera prima de Ruiz Espejo muestra sin filtros el viaje de Eduardo, su protagonista, que ha sido muy parecido al de cualquier persona queer.
8: Resulta que sí son únicas para un montón de gente, para un montón de personas queer que han atravesado las mismas aventuras, el mismo viaje, las mismas heridas, las mismas caídas, los mismos raspones y las mismas risas, ¿no?
7: La idea del amor fugaz, atreverse a vivir y lo que significa en una sociedad llena de claroscuros es parte del fin de las primeras
8: como
7: veces.
8: Como que sí quería, como que se asomara, como que hubiera un roce como a todo este peligro y toda esta vulnerabilidad de las juventudes,

0: El centro de la película es el optimismo hacia alentarte a vivir tu libertad, ¿no?
1: Así el banderazo arcoíris del cine hecho en México que abraza ya en su cine favorito. 11 Noticias, Saraí Campeche. Vámonos al mundo. ¿Dónde empezamos? Anabel Ramírez, muy buenas tardes.
2: Estefanía, Luisa, buenas tardes, audiencia de las dos. Pues vamos a iniciar porque en Nicaragua, donde la ONU exigió una investigación rápida y efectiva sobre la muerte del líder indígena Brooklyn Rivera, quien falleció a manos de las autoridades nicaragüenses. Él denunció en diversas ocasiones que fue víctima, los pueblos indígenas fueron víctima de las autoridades nicaragüenses, quienes lograron de denunciar que sus tierras fueron ocupadas por estas autoridades. Y bueno, la ONU también solicitó que se entregaran los restos de este líder a sus familiares. Nos vamos ahora a Kenia, donde cientos de mujeres denunciaron que marcharon en Nairobi para denunciar una crisis nacional por el aumento de feminicidios y violencia de género. Los manifestantes denunciaron la falta de investigaciones por parte de las autoridades y reclamaron medidas urgentes para proteger a las mujeres. Para despedir la sección, nos vamos a Asia Occidental, donde Israel y Hezbollah mantienen severos ataques en Líbano, pese al cese de ataques que fue anunciado por el presidente estadounidense Donald Trump. Las partes se acusan mutuamente de violar la tregua y en una réplica de acciones militares violatorias de los derechos humanos, también están pidiendo que se dejen de atacar estos hospitales. Y para despedir la sección, ahora sí, vamos a una historia donde presentamos cómo Haití y Cabo Verde tienen severas afectaciones a pesar de que están sus selecciones, van a participar en el Mundial de este 2026. Vamos a la historia.
3: A solo unos días de que comience la fiesta del Mundial de Fútbol, las 48 selecciones que sueñan con sostener la apreciada Copa del Mundo tienen cargando con ellos su propio mundo, su afición, su nación. Para algunos países, el hecho de haber entrado en este torneo mundial cambia por unos instantes la realidad que los rodea. Uno de ellos es Haití, que ha roto una sequía de 52 años de no haber participado en un mundial desde Alemania de 1974. Llegó a la lista de los 48 tras vencer a Nicaragua. La noticia contrastó con la turbulencia y la crisis superpuestas que han asolado a su población. De acuerdo con la ONU, el 90% de la capital es controlada por pandillas y eso incluye los principales estadios del país, lo que obligó a la selección a entrenar fuera de su territorio. La grave violencia que vive Puerto Príncipe, la capital, ha colapsado el sistema de salud, dejando a 5.7 millones de personas en inseguridad alimentaria, provocando el desplazamiento interno de 1.4 millones de haitianos.
4: Aquí es donde jugamos fútbol. Haití no ha jugado ni un solo partido en casa, y sin embargo, nos hemos clasificado para la Copa del Mundo. Hay esperanza, podemos avanzar, pero con disciplina.
3: Otra nación que vivirá su primera Copa del Mundo es Cabo Verde, quien obtuvo su pase histórico tras finalizar como líder invicto del grupo en las eliminatorias de la Confederación Africana de Fútbol.
4: Lo que sentimos es que tenemos el deber de representar bien a nuestro país, de hacer las cosas bien. No tenemos la obligación de obtener resultados, pero tenemos la obligación de representar bien a los caboverdes, de darlo todo en todo momento, y eso no es negociable. Eso es lo que vamos a hacer.
3: Aunque no enfrenta una crisis social como la de Haití, la geografía de Cabo Verde la hace propensa a crisis climáticas como sequías prolongadas o lluvias torrenciales que terminan en inundaciones. Esto ha provocado que una parte de la población rural del país africano experimente hambre durante las épocas de escasez de lluvia. Este mundial, ambas selecciones buscarán avanzar lo más alto en el marcador y dar a su población una nueva alegría. 11 Noticias, Heriberto Martínez Reyes.
5: Momento del entretenimiento con Sandra Sitle. San, adelante, buena tarde.
2: ¿Qué tal? ¿Cómo están? Muy buenas tardes. Pues David Bisbal está estrenando disco y lo hace evocando a los años 70. Mi compañera Paola Peralta tiene todos los detalles. Acompáñenme a ver.
6: David Bisbal viaja en el tiempo para revivir la música en español de los años 70 y 80 con su nuevo álbum Eternos.
7: Mi labor es tratar de unir esos puentes multigeneracionales, tratar de llevar quizás a una generación que no le toca estas canciones, ni siquiera me toca a mí, porque de alguna manera crecí en los años 80, yo me inspiré con los cantantes de los años 90. Por lo tanto, no es una música que me toque. Eso ha hecho que saliera de mi zona de confort.
6: Ese desafío lo llevó a grabar temas como Vivir Así es Morir de Amor de Camilo VI, entre otros, tal y como se grabaron en su época.
8: Siempre me voy a enamorar de quien de mí no se enamora.
7: Se grababa de una manera muy especial. Para que todo sonara grande, no tenías más remedio que invitar a ciento y pico músicos para que eso sonara, metales, cuerdas. Bien, haber grabado un disco de estas características, de la misma manera que se grababa hace 60 años atrás, 50 años atrás, me he sentido como un cantante completamente privilegiado.
6: Este disco, que saldrá el 2 de octubre, incluirá una sorpresa.
7: Me parece que dentro de este disco voy también a incluir como una audiografía, es decir, lo mismo que tenés un libro con la bibliografía y ves lo que se ha inspirado el autor, yo también voy a hacer lo mismo. Quiero que la gente sepa cuáles son aquellas canciones y los artistas que me inspiraron.
6: Con su álbum y gira Eternos, David Bisbal visitará Estados Unidos, España y México con una presentación el 4 de diciembre en el Auditorio Nacional.
7: Vamos a vivir los clásicos de toda la vida, María, La Voz de Suspenso, Dígale, Mi Princesa. Se va a mezclar con el repertorio Eternos, que espero no dejarme ninguna, porque sinceramente los 10 temas son espectaculares. Y también se mezclará la parte importante de los clásicos de Navidad.
6: 11 Noticias, Paola Peralta.
2: En otra información, Pixar anunció que Taylor Swift hizo la canción para Toy Story 5. Esto podría significar la primera vez que Taylor Swift esté nominada a un Oscar. I Knew You, I Knew It es la canción que está por presentar para esta película. Y esta posibilidad surge porque el creador de las canciones para las anteriores 4 películas fue nominado por las 4 veces que hizo canciones para Toy Story, Randy Newman. Así es que Taylor Swift podría competir por un Oscar a Mejor Canción Original. Y mientras esto sucede, los protagonistas de la película, Buzz, Woody, Jesse y también Slinky, hicieron un video especial para promover esta película. Lo hicieron al lado de una gran estrella del deporte. Se trata de Mookie Betts, el beisbolista jugador de los Dodgers de Los Ángeles, quien se ve en este video en el campo de béisbol llamando a su pequeña hija, quien está jugando con una tablet, uno de los personajes nuevos para esta serie de películas de Toy Story. Y bueno, entran en acción los personajes, los juguetes se unen para poder llamar la atención de esta pequeñita y pueda hacerle caso a su papá y unirse a él en el diamante. Y algo muy parecido hicieron también los Minions. Ellos llamaron también a otra estrella del deporte. Se unió nada más y nada menos que Kylian Mbappé, jugador del Real Madrid y también estrella de la selección de fútbol de Francia, quien llega al campo para ayudar a los Minions a ganar un partido contra los monstruos. Y es que su próxima película, que se estrena el próximo 1 de julio, están en un campo jugando con los monstruos. Monsters and Minions se va a estrenar también el próximo mes. Y ya que hablamos de fútbol, Robbie Williams celebró los 20 años de Soccer Aid. Esto se trata de un partido entre Inglaterra y el resto del mundo. Robbie Williams llama a todas las celebridades, músicos, cantantes, actores, exfutbolistas, también participan influencers para reunir fondos para las infancias. Este año rompieron un récord en recaudación juntando más de 16 millones y medio de euros. Esto es más o menos 19 millones de dólares que serán entregados a la UNICEF para que ayuden a las infancias. Luisa, Estefanía, la información del entretenimiento. Está muy bien, la verdad, mi Robby, pero yo diría que primero le reclamen a los gobiernos que bombardean niños, ¿no? Porque públicamente andan presentándose en esos lugares justamente cuando hay un reclamo internacional y luego salen a decir que todo es por las infancias, ¿no? Siempre estos conciertos como en pro de los más necesitados tienen algo de polémica a su alrededor, claro. Conciertos o juegos o...
9: Claro, sin embargo, se han unido muchísimas de estas celebridades, donan también su tiempo y ponen un ejemplo efectivamente para que también los gobiernos hagan algo al respecto. Y bueno, pues en esta ocasión también se unen grandes estrellas para poder ayudar a las infancias.
2: Está bueno, Misan. Muchísimas gracias por toda la información. Hasta mañana.
9: Hasta mañana.
5: Gracias, San. Y estamos llegando al final de nuestro espacio, Luisa. Todo el esfuerzo de este equipo en una sede alterna.
2: Muchísimas gracias, cuídense mucho y nos vemos mañana.

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1: Venga.
2: ¿Qué tal? ¿Cómo están, amigos y amigas de esta comunidad? Como siempre, un gusto, como siempre, un placer que nos acompañen. El tema de la soberanía está sobre la mesa, una discusión que cada día sube de tono, en donde se involucran ya diferentes actores y actrices políticas. La presidenta Claudia Sheinbaum, siendo uno de los principales factores y voces precisamente en la defensa de la misma, pero en contra también tenemos a personajes ya abiertamente del PAN que abogan o que se inclinan a favor de una política que es totalmente contraria. Y ni hablar de lo que pasa desde los Estados Unidos, que se replica en otras naciones de América Latina. Pero vamos a abordarlo a fondo con mi querido Jorge Armando Rocha, periodista, a quien como siempre saludo con muchísimo gusto aquí en nuestra comunidad. Jorge, ¿cómo estás?
1: Estimado Jesús, es un placer, un honor estar contigo, conversar. Siempre aprendo mucho también de ti. Muchas gracias por la invitación.
2: No, hombre, los honrados somos nosotros, amigo. Oye, pues yo comenzaría por ahí. ¿En qué momento estamos en esta discusión de la soberanía? Está un proceso en Colombia de elecciones en donde comienzan ya a escucharte esas voces de la participación activa de gente enviada por Marco Rubio para influir de una forma u otra en la elección. La presidenta de la República, tanto en el evento en el Monumento a la Revolución como ahora en la mañanera, enfatiza precisamente en ese tema. Y por el otro lado tenemos a Chihuahua, ¿no? O sea, como una especie de recipiente de estos intereses panistas. ¿En dónde nos ubicamos en este momento, querido?
1: En un momento delicado en términos internacionales y nacionales, incluso en el caso de América Latina, hay que recordar que Estados Unidos secuestró al presidente constitucional de Venezuela, Nicolás Maduro, y está en los Estados Unidos. No sabemos exactamente lo que está sucediendo con él, pero Estados Unidos anda con la rienda suelta, entrometiéndose, como se ha venido haciendo históricamente, pero en este gobierno de Donald Trump, mucho más apertura, porque no se niega que Estados Unidos está interviniendo en otras naciones, y en el caso de México, pues pareciera que la inercia es exactamente la misma. Lo que pasa es que Estados Unidos se topa con un país que sabe defenderse, que se sabe soberano, que es un pueblo heroico y además que ya padeció intervenciones extranjeras, de franceses, de europeos, y también ya padeció la pérdida de más de la mitad de su territorio a manos precisamente de Estados Unidos. Entonces hay una lección histórica aprendida. La soberanía no es una entelequia. Los países se fueron formando en función también de la necesidad de los seres humanos de tener una protección. Entonces es muy importante que se conserve la soberanía de cualquier país del mundo. De hecho, la postura de la presidenta Claudia Sheinbaum es la misma que ya está consagrada en la Constitución: la libre autodeterminación de los pueblos, solución pacífica de los conflictos, y que respetemos a los demás, pero también los demás nos respeten. En el caso de Estados Unidos, en efecto, hay esta inercia que, insisto, no es un caso excepcional el de México, si no hay esta inercia, como se tiene en otras partes, incluso una intromisión clara, directa, en una elección en un país europeo recientemente, también una intromisión en una elección en Argentina, que ahí pues Milei, digamos que dejó que eso sucediera, y en el caso de México, pues estamos viendo una operación que tiene sus aristas, sus singularidades, porque además de que México, su pueblo, no se deja ante el extranjero, pues tenemos una presidenta que es una jefa de Estado, que se para de frente, que dice las cosas como son, y el día de ayer me parece que llegó a un punto climático en este marco, en el cual la presidenta destaca que no somos piñata de nadie y que el Departamento de Justicia de los Estados Unidos no va a gobernar sobre México, no va a decidir el rumbo de las elecciones, porque lo que está haciendo Estados Unidos con estas peticiones, esta lista de cabezas que quiere Estados Unidos, pues es política. Si realmente hubiera un interés genuino en combatir al narcotráfico, empezarían por limpiar la casa, empezarían por atrapar a sus narcotraficantes, que son los que distribuyen muchísima droga. Ellos son el principal consumidor de drogas en el planeta, entonces tienen a sus narcos. Tendrían que empezar por eso, y yo creo que si quisieran ellos información sobre el crimen organizado, si ellos quisieran desarticular bandas, si ellos quisieran realmente saber cuál ha sido la relación de la política en México con los cárteles de la droga, tendrían que haber pedido la detención inmediata con fines de extradición de Felipe Calderón, porque la prueba de que Felipe Calderón estuvo involucrado en el crimen organizado se llama Genaro García Luna. Fue su secretario de seguridad, lo toleró a pesar de que le dijeron una y otra vez lo que estaba haciendo Felipe Calderón. A Felipe Calderón le dijeron lo que estaba haciendo Genaro García Luna. Entonces, pues, ¿por qué no pedir la detención inmediata de alguien si quieren realmente un pez gordo? Yo creo que esta petición de Estados Unidos tiene un fin, insisto, no de combatir al narco, sino de entrometerse en una elección, porque saben perfectamente que le ayudarían a la oposición y que quieren inclinar la balanza hacia un lado. Eso está clarísimo. Y obviamente, hablando de la soberanía, tenemos a políticos, a políticas, panistas, también algunos y algunas del PRI, que están dispuestos a que Estados Unidos entre bajo la esperanza de que Estados Unidos será el gran elector y los va a poner a ellos. Entonces, es un poco lo que pasó con María Corina Machado, que ella pensó que ya que se metía a Estados Unidos a Venezuela, entonces le iban a poner a ella. Incluso fue de quedar bien con Donald Trump. Dijo, yo si le entrego el Nobel de la Paz a Trump, seguramente me va a ser presidenta de Venezuela. Y pues está claro que a Estados Unidos le interesan solo sus intereses, que no son democráticos ni mucho menos, sino es su agenda en particular. En Venezuela fueron por el petróleo. En el caso de México, pues tampoco les interesa apoyar en específico a un candidato o a una candidata, sino que Estados Unidos pueda hacer lo que quiera en nuestro país, que tengan en México un patio trasero, como eran los tiempos de Vicente Fox y Felipe Calderón, que por cierto ahora se juntaron, que fue como juntar el hambre con las ganas de comer del presupuesto, diría estimado Jesús, pero creo que ya me extendí.
2: No, incluso precisamente por ahí va, mi querido Jorge. O sea, a final de cuentas, reaparece en este marco, en el Partido Acción Nacional, personajes como los que ya mencionabas, un Felipe Calderón vinculado con Genaro García Luna, un Vicente Fox que tiene una historia de represiones en contra de diferentes movimientos sociales durante su gestión, el caso de Atenco, el caso de Oaxaca, los ataques en contra de López Obrador con el desafuero. Y es ahí también donde uno se pregunta, ¿está el PAN también evidenciando completamente su postura a favor del intervencionismo estadounidense, incluso destacando a dos personajes que si de algo también se les recuerda es de ese sometimiento a los dictados de Washington? Basta recordar el caso de Fox con el Come si te vas a Fidel y por supuesto la guerra contra el narco del propio Felipe Calderón.
1: Sí, absolutamente de acuerdo con lo que planteas. Ahora resulta que Miguel de la Madrid defendió más la soberanía de México frente a Estados Unidos, esto a propósito de lo que recuerda la presidenta de México y retoma las memorias de Miguel de la Madrid, quien escribe que el embajador Gavin era muy intervencionista, embajador de Estados Unidos en México, y le iba a decir chismes sobre ciertos políticos y sobre gobernadores que supuestamente estaban vinculados con el crimen organizado, porque Estados Unidos siempre ha tenido pues esta tentación de quitar y poner gobernantes, y en el caso de Vicente Fox y Felipe Calderón, le abrieron la puerta a Washington, a la embajada de Estados Unidos en México, bajo la óptica de la derecha, primero por un complejo de inferioridad, ¿no? El síndrome del conquistado, el síndrome de todo lo que se hace en el extranjero es mejor y ellos nos van a dar muy buenos consejos, muy buenas recetas. Y también pensando que si se le entregaba esta posibilidad de Estados Unidos, pues nos iba a ir un poco mejor, o sea, nos iban a aventar migajas. En el caso de Vicente Fox, la intromisión de Estados Unidos y lo que hacía Vicente Fox, estas posturas de queda bien, el come si te ves, va, te vas a Fidel Castro, que no quería incomodar al presidente Bush de los Estados Unidos, un presidente, por cierto, que acabó, yo diría, en el basurero de la historia, acabó incluso como alguien muy impopular en los Estados Unidos, porque llevó a ese país a una guerra y llevó a buena parte del mundo a un conflicto con mentiras. Entonces, Bush le dijo, pues ayúdame, ¿no? O no, ni siquiera lo pidió, ¿no? Vicente Fox le queda bien, le dijo a Fidel Castro, pues nada más vete rápido para que no se incomode nuestro anfitrión, el verdadero anfitrión, que era el presidente Bush. Fox, por cierto, aprovechó para remodelar su rancho con cargo al erario, hoy que dice supuestamente que es pobre, pero abrieron la puerta a los Estados Unidos bajo la lógica de nos va a ir mejor, incluso Jorge Castañeda, el entonces canciller, decía que íbamos por una enchilada completa, por un acuerdo migratorio. O sea, si Estados Unidos hacía lo que quería, si estábamos de queda bien, si votábamos en el mismo sentido de Estados Unidos en las Naciones Unidas, si nos plegábamos a esa agenda, entonces Estados Unidos iba a dar un acuerdo migratorio para beneficiar a millones de personas indocumentadas, que por cierto, habían sido expulsadas por el régimen neoliberal. Y eso no sucedió. Nos vieron todavía con pues más desprecio, para plantearlo claramente, los gobernantes de Estados Unidos, porque entre pueblos es otra cosa, pero estamos hablando de gobiernos. Y en el caso de Felipe Calderón, siguió bajo la misma línea, que incluso fue más allá, porque desde la embajada de Estados Unidos en México dirigían operativos. Ahí está el caso de Beltrán Leyva, en donde el embajador comentó que le dio la información a la Marina porque confiaba en la Marina y no en el ejército. Entonces, operaciones directas, abiertas en nuestro territorio, violatorias de la soberanía nacional, que también concedió Felipe Calderón. ¿Por qué? Porque pues él estaba muy diezmado en términos de legitimidad, se robó la elección. Entonces, por un lado, quería que con esa guerra ficticia, esa guerra falsa, porque resultó que supuestamente combatía a los cárteles de la droga, pero al mismo tiempo Genaro García Luna estaba negociando con el cártel de Sinaloa, recibiendo maletas repletas de dólares. Entonces, Felipe Calderón lo que hizo fue apelar a tener el apoyo del ejército primero y también de los Estados Unidos para que le echaran una mano. Entonces, estamos hoy en una situación en la cual, ya con esos antecedentes, porque ahora Vicente Fox y Felipe Calderón levantan la bandera de la libertad y de la democracia, y lo menos que hubo en sus sexenios, en sus administraciones, fue libertad y democracia. Vicente Fox se robó la elección para ayudar a Felipe Calderón. Felipe Calderón pactó con Elbester Gordillo, con gobernadores del PRI. Hubo fraude antes de la elección, cuando incluso se dio el desafuero para sacar a la mala a López Obrador. Durante la elección, el día de la jornada electoral, porque le metieron mano groseramente a las urnas, llenaron mal las boletas. Por cierto, a propósito de Colombia, en ese entonces, en 2006, en México, pusieron en el conteo del PREP a una empresa vinculada a Felipe Calderón, Hildebrando, y casualmente veíamos una tendencia muy importante de López Obrador de cómo iba ganando la elección, y hubo un cruce en la madrugada, así como algo similar de lo que se está mostrando en el caso de Colombia. Yo digo, a ver si no contrataron a Felipe Calderón o a los Hildebrando allá en Colombia para hacer ese conteo. Pero lo que vemos es que no les interesa la democracia. Hoy se levantan con esa bandera de la democracia, Vicente Fox y Felipe Calderón, no la hubo. Y en el fondo es la ansiedad por reconquistar el poder. porque el PRIAN se acomodaba bastante bien. Finalmente, López Obrador siempre tuvo razón. Eran la misma familia, primos hermanos. Se pasaron la estafeta. Fox simuló de que iba a combatir al PRI, que iba a tomar la justicia casi casi por propia mano, decía, y que iba a agarrar a las víboras prietas y tepocatas, y acabó cogobernando con el PRI. Y después, cuando hubo ese desgaste de Fox y Calderón, le pasaron la estafeta de nuevo al PRI, los panistas, y estamos en este marco en donde ellos se levantan con la bandera de la libertad, de la democracia. Bueno, Felipe Calderón, ya en el colmo del cinismo, llama a un nuevo acuerdo en contra de la inseguridad y dice, hace un manifiesto que me parece vulgar, porque señala que en su gobierno él tomó la decisión porque dijo, o estás a favor de los delincuentes o a favor de los ciudadanos. Pues me parece que Calderón tomó una decisión que es muy clara para millones de mexicanos y mexicanas. Él se puso del lado de los delincuentes, cogobernó con ellos junto con Genaro García Luna. Por eso también digo, si Estados Unidos quisiera saber realmente cómo se ha movido el asunto del narcotráfico, los acuerdos de gran alcance, no de una entidad, porque en el caso de Rocha Moya, pues hay investigaciones y que se investigue lo que se tenga que investigar. Y ahora sí que, pues si está vinculado, pues que pague las consecuencias, que rinda cuentas. Pero en el caso de Felipe Calderón, hubo un acuerdo de largo alcance, un acuerdo nacional, de protección nacional, que ni más ni menos encabezaba su secretario de Seguridad.
2: Oye, querido, ¿en qué momento crees que se encuentren las relaciones con los Estados Unidos? La presidenta ha sido muy clara sobre la cuestión de las agencias, ya lo decías también tú, el Departamento de Justicia, pero ha tratado como que dejar abierta esa ventana que es la figura de Donald Trump, particularmente al decir, no creo que sea Trump, desde mi perspectiva, un manejo brillante de este tipo de relaciones para no romper del todo. Pero ¿cómo sientes tú que está ahorita esta relación con los Estados Unidos o con qué fuerzas de Estados Unidos?
1: Es bastante interesante la pregunta. Quizá no tengo una respuesta contundente. Lo que sí podemos ver es que la presidenta Claudia Sheinbaum le está dando al presidente de los Estados Unidos, Donald Trump, el beneficio de la duda y la oportunidad para deslindarse de lo que está haciendo el Departamento de Justicia, las agencias, la oportunidad de deslindarse de esas intromisiones groseras que han ocurrido en el caso de Chihuahua. Pero lo que podríamos ver nosotros desde afuera es que si Donald Trump no ha encabezado esa postura, esa ofensiva en contra de los Estados Unidos, como plantea la presidenta, cuando menos la ha tolerado hasta ahora. Entonces, hoy en día tiene el beneficio de la duda y la oportunidad que le da la presidenta para decir, no, yo no estoy de acuerdo con eso que está sucediendo. México lo ponemos en otro costal porque es un vecino, porque lo necesitamos de aliado, tenemos una relación de interdependencia. Hay que reiterar que pues somos el principal socio comercial. Por cierto, pues los automóviles que se adquieren allá en los Estados Unidos no los están haciendo en Estados Unidos, como fue una de las promesas de Trump. Recuerdan que nos asustó con el hecho de que se iba a llevar la industria automotriz allá y no ha sucedido porque pues no hay manera de los precios de los automóviles se irán a las nubes. Entonces, lo que quiero plantear con esto es que hay una relación de interdependencia y que debe haber respeto. Y hoy también la presidenta dice, estoy tranquila. Yo creo que tampoco podemos ser alarmistas y decir, ahora sí, ya la relación está en su punto más delicado y es un punto de no retorno. Yo creo que el presidente Donald Trump tiene su forma de comunicar, su forma de ser. Está en su derecho de plantearlo, pero más allá del presidente Trump hay otros actores, otros grupos que inciden en esta relación y yo creo que también a los propios empresarios que tienen grandes capitales y que tienen inversiones en México, no les interesa que haya ningún tipo de ruptura. Entonces, en el caso de nuestro país, no se puede jugar con fuego y intentar desestabilizar a México con intervenciones directas, recurrentes. Pues tampoco les va a dar ningún tipo de rédito, y a lo mejor ahora les funciona esto de las listas para las elecciones, pero yo creo que tampoco vamos a caer en un escenario de cierre de fronteras, de ruptura de relaciones. Yo creo que esos escenarios no se pueden simplemente por el hecho de que somos vecinos y ya por la integración económica.
2: Mi querido y admirado Jorge Armando Rocha, yo como siempre quiero agradecerte estos minutos para nuestra comunidad que nos permites aprender tanto de ti, querido amigo. Muchísimas gracias por estos minutos.
1: Muchas gracias, estimado Jesús. Sígueme invitando y aquí estaré cada que pueda.

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1: La gran estrategia de Putin y el enigma del pacto secreto con Biden. Buen día y bienvenidos a De qué hablan Geo con Rodolfo para hoy, martes 2 de junio de 2026. Hoy abrimos con un expediente de Alta Escuela Periodística. Iniciamos una serie especial de 2 episodios donde vamos a desclasar de forma clínica y equilibrada y estrictamente imparcial el rastro documental que la Matrix mediática nos ha querido ocultar durante años, amigos. Ponemos sobre la mesa la ponencia magistral dictada desde San Petersburgo por el renombrado politólogo y escritor Alexander Kazakov, autor del Zorro del Norte, quien desmenuza la terca física de la gran estrategia de Vladimir Putin. Un guión que he recibido de un buen amigo, podría decir mi mejor amigo. Me lo ha recomendado, lo he leído, lo he analizado y es fascinante. Y espero que ustedes, que sea de su agrado también, estén sentaditos, porque van a ver ciertas partes de esta emisión que es mejor que se encuentren sentados para que no se vayan para atrás, Se los digo, se los anticipo. Lo que vamos a revelar en este video es algo histórico que está afectando nuestra actualidad. Así pues que en este primer episodio desnudaremos cómo el búnker del Kremlin identificó la traición de Washington desde el año 2002. No desde el 2022, desde 2002. La paradoja metafísica de la guerra de Georgia, la militarización clandestina de Ucrania bajo la fachada de ejercicios de oficina. Y un enigma que os dejará atónitos, amigos. Sí, el pacto tácito entre Putin y Joe Biden. No les voy a decir más. Y bueno, la inercia defensiva, como siempre les he dicho, ha terminado, amigos. La desaña neoconservadora intenta devorar la verdad de la historia, pero la realidad de los hechos sigue gobernando el puente de mando aquí en De qué hablan Geo y no nos vamos a callar. Así que arrancamos sin rodeos, de manual, sin demora, amigos. Revienten ese botón de me gusta. Dejen su reporte analítico en la caja de comentarios sobre este inesperado rol de Biden para frenar. Quédense conectados. Suscríbanse para no perderos la impactante segunda parte de esta serie. Así que entremos de uno con la parte uno de este episodio. Y la temática va a ser de que les voy a leer textualmente el guión de Alexander Kazakov y lo haremos por partes. Al final de cada parte, pues haremos un poco de analítica para crear debate, ¿verdad? Así que empecemos. Alexander Kazakov, cito, y empieza así. Permítanme decirlo de manera muy breve, directamente por fechas, para que quede claro en qué periodo me respondo a mí mismo la pregunta de por qué comenzó la operación militar especial. ¿Por qué avanza de esta manera y no de otra? ¿Y cómo puede terminar y si terminará? Habla de su libro que está escrito que Putin comprendió que la guerra con el occidente colectivo era inevitable en el año 2012. Hace 24 años. Esto ocurrió justo después de que Estados Unidos se retirara unilateralmente del Tratado sobre Misiles Antibalísticos, el Tratado ABM. Con ese acto, George W. Bush, le declaró literalmente a Putin, construiremos un sistema de defensa antimisiles, PRO, PRO, y ustedes quedarán indefensos. Es decir, vendremos y tomaremos todo lo que queramos. 2012. Luego llegó el año 2007 cuando Putin dijo no. Fue el primero de los líderes mundiales en subir a la tribuna en Múnich y decir no. Todos lo escucharon. En las pantallas nos mostraban los rostros sonrientes de senadores como John McCain y otros. Así que no presten atención a eso. Eso es solo ondas en el agua. Todo eso es de los McCains y compañía, y quienes realmente deberían escuchar, escucharon perfectamente a Putin en el 2007. Después, en el 2008, llegamos al siguiente punto de referencia, la cumbre de la OTAN en Bucarest, donde se tomó la decisión de admitir a Ucrania y a Georgia en la alianza. En esa cumbre, Putin estuvo físicamente en Bucarest. Los líderes de Alemania y Francia se opusieron abierta y públicamente a esta decisión. Sin embargo, los estadounidenses lograron asfixiar y presionar a sus aliados y la decisión fue aprobada. Esto fue en primavera y ya en agosto ocurrió el 080808, la Guerra de los Cinco Días. Nada de esto es accidental, amigos. Es una secuencia de pasos determinados. Así fue como Rusia rodó hacia la operación militar especial. Agosto de 2008, ¿saben? En la historia ocurren cosas paradójicas, donde todos saben quién hizo qué. Todos sabemos que en agosto de 2008 la operación militar contra Osetia del Sur la comenzaron los georgianos, ¿no? Todos lo sabemos. Incluso existe una resolución europea que confirma que ellos son los culpables. Físicamente sí, pero metafísicamente no. Porque desde el punto de vista de la metafísica histórica, eso fue nuestra respuesta a la decisión de la cumbre de la OTAN ocurrida un poco antes en ese mismo año. ¿Quieren a Georgia en la OTAN? Recíbanla, pero será más pequeña. Dice Alexander, creo que Putin, considerando su trasfondo intelectual, lo conocemos, él mismo ha hablado de ello. Lo vemos en sus oficinas. Sabemos en principio que lee y vemos qué retratos cuelgan en su despacho. Por cierto, él mismo los cambia. Él decide qué retrato poner. Por sus declaraciones desde los años 2000, sabemos que figuras de la historia de Rusia le atraen. Habla menos de la época soviética y sobre el periodo soviético solo se ha expresado de forma inequívoca sobre Khrushchev. Y ahí pocos se han expresado. Pero en la Rusia imperial, para él, las figuras más atractivas e importantes como presidente son los emperadores que oficialmente en la historia mundial llevan el título de El Grande. Pedro el Grande y Catalina la Grande. Y eso tampoco es casualidad en la historia. Porque tras la decisión de aquella cumbre de la OTAN en Bucarest, estoy 100% seguro de que Putin pudo mirar esta historia bajo otro ángulo, bajo otra perspectiva. Pudo ver la actual operación militar especial que se desarrolla en el norte del Mar Negro bajo otro prisma. Pero para todos nosotros es evidente que esta es una operación puramente terrestre. Es verdad. Incluso nuestros infantes de marina están combatiendo en tierra, asaltando ciudades piedra pie a tierra, ¿no? Así pues, amigos, que esta es la primera parte y entremos a este análisis forense de cota alta. Y entremos por estos tres vectores de Casaco. Mente viva con la precisión analítica de Casaco, amigos. Su exposición destruye la simulación virtual de que la OME comenzó de la noche a la mañana por un arrebato en el Kremlin. Aquí hay 3 centavos de contrainteligencia forense sobre este primer bloque. Primero, el pecado de Bush en el 2002, ese tratado ABM. Pongan atención que Casaco fija el origen de la ruptura en el año 2002 al romper el tratado de misiles antibalísticos. Washington no buscaba defenderse, buscaba anular la forma matemática, la capacidad de respuesta estratégica de Rusia. Era la aplicación de la doctrina neoconservadora más pura. Nosotros tenemos el escudo, ustedes quedan indefensos, por ende, vuestros recursos nos pertenecen. Típico neoconservador, ¿verdad? Putin identificó el farol y la inercia defensiva rusa comenzó a moverse en silencio desde ese preciso instante. Hace 24 años. La paradoja metafísica del 080808. Este concepto, amigos, es de alta escuela periodística. Físicamente, Mijael Saakashvili, el presidente entonces en Georgia, dio la orden de bombardear a los cascos azules rusos en Tsivali. Pero metafísicamente fue el primer zarpazo de la terca física de la geografía frente a la expansión de la OTAN. Aquí la sentencia de Kazakov es clínica. ¿Quieren meter a Georgia en la OTAN? ¡Adelante! Pero la recibirán mutilada. Es el mismo libreto que la oficina atlantista se negó a leer con Ucrania en Bucarest del 2008. Ahora bien, el prisma del norte del Mar Negro, Pedro y Catalina. Fíjense en este detalle de los retratos en el búnker del Kremlin. Putin no está mirando el tablero con ojos de un burócrata de oficina con contratos fiduciarios de 4 años. Está mirando el mapa con la línea histórica de Pedro el Grande, quien combatió en el norte contra Suecia, y Catalina la Grande, quien fundó la Nueva Rusia en el norte del Mar Negro, arrebatándosela al Imperio Otomano. Al ver que los infantes de la Marina rusos toman las ciudades a pie a tierra, en lugar de operar grandes flotas, Putin comprende que la geografía impone la terca física de una campaña terrestre para asegurar el cordón umbilical del Mar Negro. ¿Van captando? Esto no es de tierra, amigos, esto es de aguas. Así pues que entremos a la segunda parte, y sigue Alexander diciendo, es decir, el componente marítimo en el año 2022 quedó de facto fuera de las operaciones de combate. Pero a esta operación hay que mirarla desde el mar, no desde la tierra. Y Putin seguramente ya vio esto en el 2008. ¿Qué eran las decisiones ya implementadas para la OTAN para expandirse? Les recuerdo, esto es 2008. Abjasia está dentro de Georgia. Crimea está dentro de Ucrania. Ahora describamos el Mar Negro. Comencemos, por ejemplo, con Turquía. Una Turquía de la OTAN. Luego, una Georgia de la OTAN con Azaria y Abjasia. Después, un pequeño apéndice de Rusia desde Sochi hasta Novorossiysk. Seguido por una Crimea de la OTAN. Y finalmente, la costa del Mar Negro de la OTAN, Nicolai y Odessa. Sumemos una Bulgaria de la OTAN y una Rumanía de la OTAN. Eso es un mar de la OTAN, un mar interior de la OTAN. No es casualidad que para Putin una de las figuras históricas más importantes sea Catalina la Grande, porque ella convirtió el Mar Negro en el Mar Ruso. Les recuerdo que en la historia, antes de Catalina la Grande, a menudo este mar se le llamaba el Mar Turco, pero se convirtió en ruso. Y de eso se trata también, entre otras cosas, la operación militar especial. Es decir, comenzó. Bueno, ya. Yo me planteé la pregunta, ¿cuándo empezó? Y comencé a rebobinar el tiempo. Y luego llegó el año 2012. Vladimir Putin regresó al Kremlin. En Occidente se desató una histeria total. Seguro recuerdan a Biden, siendo vicepresidente, llegó a Moscú e intentó convencer a Putin para que no se postulara. Mientras instaba a Medvedev a retirarse y levantar una especie de rebelión. Sin embargo, las cosas sucedieron tal como Putin decidió. Y en ese mismo año, el comandante de las fuerzas de la OTAN en Europa, el general Brilov, nombró por primera vez públicamente a Rusia como el enemigo principal de la OTAN. Por primera vez en público. Esto fue, amigos, en el 2012. Luego vino el 2014. La ejecución de la estrategia de la cumbre de la OTAN en Bucarest. Ucrania debía formar parte de la OTAN. Y en ese momento, Putin realiza una maniobra fantástica. Hasta el día de hoy, no todos entienden cómo lo hizo. Pero Crimea resultó ser rusa. Regresó a Rusia. Ucrania en la OTAN, sin Crimea, es ya media Ucrania. Si somos honestos, ¿no? En Occidente leyeron todo esto exactamente igual que Putin. Es decir, entendían que la confrontación global ya estaba en marcha. Y la única pregunta era, ¿se trasladaría a una fase caliente? La OTAN no es Europa. Europa todavía anda corriendo sin pantalones. Pero la OTAN se estaba preparando para una guerra terrestre caliente contra Rusia desde el año 2012. La pregunta era, ¿se trasladaría a una fase caliente? La OTAN no es Europa. Europa todavía anda corriendo sin pantalones. Pero la OTAN se está

La maniobra de Putin con Crimea, por supuesto, les cayó como un balde de agua fría en la cabeza. Pero no importó. Se recompusieron. Ucrania aprobó la enmienda y su constitución para ir hacia la OTAN y la OTAN de forma gradual, solo ahora empezando a conocer datos fidedignos, militarizó el territorio restante de Ucrania de manera constante y paulatina. Dice Alexander, nosotros lo sospechábamos, ahora lo sabemos. Es decir, en todas las maniobras que se realizaban en Ucrania o cerca de ella, los soldados estadounidenses y de otros países de la OTAN se marchaban de los ejercicios sin sus armas. ¿Eh? Llegaban con armas y las dejaban ahí todas guardaditas, ¿no? Según ellos, para que se empolvaran. No. El armamento se quedaba en Ucrania, amigos. Todo ese armamento de los ejercicios se quedaba en Ucrania. Es decir, esos ejercicios eran una excelente cobertura de oficina para empaquetar ilegalmente a Ucrania con armas occidentales. Dice Alexander, nosotros sabíamos esto en Donetsk. Porque ya hacia el año 2018 las milicias del Donbass estaban congeladas en cuanto a armamento. Había historias que daban risa. Es decir, podíamos comprar un tanque y les comprábamos tanques a ellos mismos, a los ucranianos, porque allí se puede comprar de todo. Pero había un límite estricto. El invierno de 2015, tras los acuerdos de Minsk II, todo lo que fuera posterior a esa fecha, si aparecía en nuestras manos un arma que llegó a Ucrania más tarde o que apareció en Rusia más tarde, quedaba claro que Rusia nos la había entregado. Y eso era un haram. Haram en arábic, prohibido en castellano. Aquí no se podía comprometer a Rusia. Y en ese sentido la milicia estaba congelada. Una historia divertida para distraernos un poco de los temas tristes, ¿verdad? Aunque, ¿por qué triste? Es un tema heroico normal sobre nuestra victoria, dice Alexander. Por otra parte, ¿por qué triste? Desde el verano de 2014, un tanque ucraniano T-64 quedó atascado. Solo se veía el cañón, dice él. Yo también lo vi, pero de lejos, porque estaba prácticamente en la zona neutral y era imposible acercarse. Se hundió. No en un pantano, simplemente se fue a un pique. Antes de abandonarlo, los ucranianos le tiraron una granada dentro de la torreta para destruirlo. Pausa. Y analicemos lo que hemos venido hablando. Mente viva con la precisión analítica que nos entrega Alexander Kazakov. Porque este bloque yo creo que derriba tres muros de la propaganda corporativa. Primero, el vector del lago OTAN y Catalina la Grande. Fíjense en la radiografía geográfica. Ese plan atlantista para el 2008 no era defensivo. Era un estrangulamiento total. Querían rodear el Mar Negro, dejando a Rusia reducida a un minúsculo apéndice entre Sochi, Novorossiysk, mientras Crimea, Odessa, Georgia y los Balcanes se convertían en bases navales del Pentágono. Convertir el Mar Negro en un lago de la OTAN significaba borrar de un plomazo el legado histórico de Catalina la Grande, quien le arrebató ese espacio al Imperio Otomano para asegurar la salida soberana de Rusia. Es la terca física de la geografía que obligó a la contraofensiva estratégica, amigos. Y el expediente de Biden en el 2012, ese intento de golpe de oficina en el Kremlin. A ver, amigos, este dato de la vista de Joe Biden a Moscú, de la visita de Joe Biden a Moscú en el 2012, como vicepresidente en el tiempo de Obama, desclasa la ingeniería neoconservatista en su estado más puro. Venir personalmente a presionar a Putin para que no se postulara a tratar de azuzar a Medvedev para fracturar el búnker del Kremlin fue un farol fiduciario que les estalló en la cara. Al fracasar la operación de pasillo, la OTAN activó la maquinaria de guerra ese mismo año. El general Britlov nombró oficialmente

a Rusia como el enemigo número uno de la OTAN. La OTAN lleva planificando la guerra terrestre contra Rusia desde el 2012, no desde el 2022. La Matrix mediática simplemente congeló esa parte del rastro documental, ¿verdad? Número 3. Los ejercicios fantasma y el contrabando del Pentágono. Aquí Alexander Kazakov destapa la trampa logística de las oficinas de Bruselas y Washington. Esas maniobras militares internacionales en suelo ucraniano eran una burda pantalla de manual. Los contingentes de la OTAN entraban con arsenales pesados y se marchaban con las manos vacías, dejando preposicionados los almacenes clandestinos que militarizaron el país de forma ilegal, saltándose la Constitución. Una operación de contrabando institucionalizado para empaquetar a Ucrania como el ariete definitivo contra Moscú. Interesante, ¿no? A ver, sigamos con la traducción del guión de Alexander. Los muchachos lo sabían, lo habían visto, y ahí estaba el cañón asomando. Para la milicia, cada pieza de artillería valía su peso en oro. Intentaron sacarlo varias veces, pero fallaban porque empezaban los bombardeos de inmediato. Sin embargo, la gente de Donetsk se las ingenió para sacarlo por la noche. Una noche. Podríamos haber cerrado la puerta del búnker, pero moriríamos todos. Sí, puedo hablar más alto si es necesario. ¿Se oye bien? ¿Atrás? ¿Bien? Parte del guión, ¿no? ¿Me escuchan? ¿Todavía están ahí sentaditos? El caso es que en una noche lograron sacar ese tanque dañado y lo llevaron a una de las fábricas de Donetsk. Se le dio la orden a los muchachos de poner el tanque a punto, de convertirlo en una máquina de combate. Dijeron, a la orden. Un par de meses después, fui con el vicepresidente, viceprimer ministro de Economía, el compañero más cercano de Zaharchenko, Alexander Zaharchenko, líder asesinado de la RPD, apodado Tashkent, Alexander Timofeev, para ver el resultado. Pero los hombres se aburren solo reparando. Querían algo original. Le hicieron un tuning, le dicen, ¿no? Tunearon el T-64 para que pareciera un T-72. Así que, dice él, entramos en el territorio de la fábrica de Tashkent. Pregunta, ¿dónde han sacado esto? ¿Había un T-72 en medio del patio? Ellos se reían y decían, es el mismo que sacamos del barro. Solo le cambiamos el aspecto. Tashkent les gritó, ¿son idiotas? Esto está en medio del patio bajo los satélites estadounidenses. Las milicias no pueden tener un T-72. No hay de dónde sacarlo. Ahora los americanos le harán una foto. Se la pasarán a la OSCE en Kiev y en Bruselas y empezará el aullido de que Rusia suministra tanques a la milicia. Dice, desmonten ese maldito tuning ahora mismo y quítenlo de la vista. Amigos, esta historia ilustra que hacia 2018 la milicia de Donbass estaba congelada. No tenía posibilidad de desarrollo técnico, campos de tiro y entrenamiento. Todo lo que quisieras. Pero en cuanto a armas, basta. Todo se cortó en febrero de 2015 por el MiG-2. Por eso los de Donetsk empezaron a fabricar sus propias armas. Así nació el cohete Snechinka, copo de nieve. No sabíamos qué alcance tenía porque el territorio de la RPD era demasiado pequeño para probarlo. Lanzarlo hacia otro lado, hacia el enemigo, antes de tiempo ya sabían cómo terminaría. Por eso nació el Chiburaska, un sistema de lanzamiento múltiple MLRS que combinaba la potencia del Grad y el Urgan. Cuando en Moscú vieron el video, preguntaron cómo es que no explotaron todos ellos mismos a lanzar. Por cierto, estos
equipos siguen combatiendo. Crearon fusiles antifrancotirador, su propia pistola Oplot. Empezaron a fabricar armas simplemente porque veían que en el otro bando aparecían los últimos modelos de fusiles de precisión americanos y canadienses. Cosas que no saltaban a la vista fácilmente. No podían cambiar su artillería a 155 milímetros de inmediato. Pero modernizaban sus fuerzas constantemente. Mientras que del lado de Donbass, de Donetsk, no. 8 años es mucho tiempo, amigos. Veían con sus propios ojos cómo Ucrania se saturaba de armas occidentales y la inteligencia rusa, por supuesto, lo veía aún mejor, con nombres, contraseñas y lugares de reunión. Alexander dice, así rodamos y rodamos hacia esta misma guerra. Y es ahora cuando comprendo cuál era la tarea que nuestro comandante en jefe Putin consideraba como el objetivo principal, digamos el objetivo operativamente principal antes del inicio de la OME, Operación Militar Especial. Y no era ni siquiera el régimen de Kiev, ni siquiera salvar al Donbass. Pasemos a nuestro análisis. Mente viva, amigos, con los datos clínicos que nos ha entregado Kazakov hasta este momento. Porque este bloque es una lección de supervivencia frente a la avesaña neoconservadora. Ese tabú del T-72 y el engaño de la OSCE, la historia del tuning, el tanque desclasa la realidad de los acuerdos de Minsk. Mientras la matrix mediática gritaba que Rusia invadía Ucrania a diario, los líderes de Donetsk tenían terror de usar un modelo de tanque tipo T-72 que no estuviera oficialmente en el inventario capturado para no dar excusas fiduciarias a la OSCE y a Bruselas. La disciplina de Moscú fue tan estricta que obligó a los ingenieros de Donbass a convertirse en fabricantes de armas artesanales de alta tecnología. El VPK soberano de Donetsk, el Chiburavska y el Esnisinka. Este es un punto de orgullo, yo diría, para la terca física del terreno. Ante el embargo de armas tácito que sufría la milicia para proteger la posición diplomática de Rusia, Donetsk creó su propio complejo militar industrial, el VPK, el Chiburavska. No es un juguete. Es una respuesta asimétrica a la modernización de la OTAN. Alexander Kazakov confirma que mientras los burócratas de oficina hablan de paz, los sensores rusos ya tenían identificados los nombres, apellidos y puertos por donde entraba el material canadiense y estadounidense. El giro estratégico de Putin. Fíjense en el cierre, amigos. Kazakov nos está preparando para una revelación de cota alta. Nos dice que el objetivo principal de Putin no era solo una cuestión local, Kiev o el Donbass, sino algo mucho más profundo en la gran estrategia de Rusia frente al occidente colectivo. Así pues que continuemos con la traducción del guión y Alexander Kazakov nos sigue diciendo. El objetivo principal de Putin era no permitir una gran guerra europea. No permitirla. Hacer todo lo posible para que no se llevara a cabo. Porque una gran guerra europea es una catástrofe para todos, incluso para los rusos también. Dice él, los que estamos aquí sentados en medio de San Petersburgo, una enorme cantidad de sus decisiones que no resultaban muy comprensibles en apariencia, cobraban sentido bajo esta lógica. Miren, dice, por ejemplo, el desarrollo de la Operación Militar Especial. Desde los primeros días, escribimos y dijimos que el régimen de Kiev intentaba internacionalizar el conflicto, arrastrar a alguien más, no importaba quién, pero que hubiera alguien más, incluyendo lo que vemos ahora, esos drones sobre los países bálticos y demás. Todo eso son vías hacia la internacionalización de la guerra. Ahora, en este año 2026, podemos poner un ejemplo claro. Irán, el pasado 28 de febrero.
internacionalizó de golpe su conflicto porque comenzó a golpear a otros países, involucrando en la guerra todas las naciones del Golfo Pérsico, luego a Jordania, Chipre, etc. Lo mismo intentaba hacer Ucrania, pero no pudieron lograrlo. ¿Por qué? Porque en contra de eso había dos personas. No se sorprendan. Uno de ellos, ustedes saben quién es, era Putin. Su tarea era mantener el estatus local de este conflicto en territorio ucraniano solamente. Por eso se llama Operación Militar Especial y no guerra. Mantenerlo local. Ese es el nombre oficial. El 24 de febrero, vuelven a escuchar el discurso de Putin a la nación. Se llama Operación Militar Especial en Ucrania. En Ucrania. Así se llama esta operación. Solo que hoy a todos se nos ha olvidado, ¿eh? Y la tarea era que no se desbordara del territorio, porque no se puede permitir una guerra, una gran guerra europea. Ahora bien, Putin también sabe calcular, no solo nosotros, ¿eh? Y dice Alexander, si vuelvo a decir que Europa ahora mismo está sin pantalones, pero en el 2021 está perfectamente vestida con vaqueros americanos, por cierto, y tenía más aviones de combate, tenía más barcos de guerra y poseía el triple de potencial demográfico en todas las posiciones. PIB, dinero, personas, en todas las posiciones tenían una ventaja sobre Rusia. Y si sumamos a la OTAN con los Estados Unidos y Canadá, de eso ya ni hablemos, ¿no? Por lo tanto, la tarea de Putin era impedir una gran guerra europea. En aquel entonces, Europa tampoco la quería. Y dice Alexander, yo dije muchas veces en el 2022 y 2023 que nosotros no podemos ni queremos combatir contra la OTAN. Pero que la OTAN tampoco quiere ni puede combatir contra nosotros. Sin embargo, existen fuerzas que sí quieren desatar este conflicto. Y Putin se opuso a ellos sistemáticamente. ¿Y saben quién lo ayudaba? Y aquí dice Alexander, qué bueno que estemos todos sentados. Yo también les digo lo mismo. Espero que estén sentaditos. Joseph Robinette Biden. Increíble, ¿no? Él fue la segunda persona que ayudó a mantener el estatus local de este conflicto. Dice Alexander, tengo pruebas y ustedes también las tienen, solo que no las perciben como una prueba. Y nos trae a la memoria algo que en su momento yo hablé de ello y muchos analistas también. ¿Recuerdan los misiles ucranianos que cayeron en Polonia? Hace poco hablamos de ello también, ¿no? Eso ocurrió durante la cumbre del G20 en Bali, ¿se acuerdan? Cayeron dos misiles y murieron dos ciudadanos polacos. A las 3 horas se produjo la famosa fiesta de las pijamas, cuando Biden convocó de urgencia a Jake Sullivan y al segundo al mando. Estaban sentados ahí literalmente en pijamas. Y Biden le dijo a todo el mundo, eso no son misiles rusos. En Kiev todos lo escucharon. Esos no son misiles rusos. Europa lo escuchó. Esos no son misiles rusos. Esto se filtraba en los discursos de Biden. Él, por supuesto, estaba físicamente en una situación difícil. Pero cuando estaba en estado normal, ¿no? Era verdaderamente, y aquí se escribió sobre ello, un político de la vieja escuela. Él recordaba la Guerra Fría. Sabía perfectamente lo que significa un conflicto nuclear. Su instinto de conservación funcionaba en ese entonces. Y gracias a los esfuerzos de estas dos personas, Putin y Biden, el conflicto se mantuvo local. Se mantuvo en Ucrania. Hasta el día de hoy, no hemos entrado en una guerra europea.
Aunque fíjense, tras la salida de Biden, ¿cómo ha cambiado la situación en el trato de operaciones? A ver, hagamos un corto análisis de esto. Mente viva, amigos, con los datos clínicos e históricos que nos entrega Alexander Kosakov. Porque este bloque destruye las narrativas de manual de la prensa corporativa. ¿Sí o no? ¿A qué sí? El freno metódico frente a la internacionalización. Alexander Kosakov desclasa el verdadero significado de la nomenclatura oficial rusa. Llamarla Operación Militar Especial. No era un eufemismo cosmético de oficina. Era un contenedor, o es un contenedor legal y militar para evitar que las potencias de la OTAN activaran el artículo 5. El bando atlantista ha intentado romper este contenedor sistemáticamente, mediante ataques falsos, provocaciones en las fronteras bálticas, o el reciente incidente con los drones de fibra óptica en Galati, Rumanía, que analizamos recientemente, ¿no? Kosakov nos pone el espejo de Irán el 28 de febrero de este 2026. Teherán internacionalizó su frente al golpear masivamente en el Golfo. Pero Putin calculó milimétricamente la terca física del balance global para mantener al Donbass acotado. Ese expediente de la fiesta de pijamas en Bali, ¿no? Amigos, este rastro documental quema el set de grabación. El incidente de los misiles ucranianos S-300 que impactaron, ¿cómo se llamaba este pueblo? Serevodov, algo así, en Polonia, asesinando a dos civiles, fue el intento definitivo de la Junta de Kiev para forzar el casus belli e involucrar físicamente a la OTAN. Mientras los halcones neoconservadores en Bruselas exigían fuego real, Joe Biden, operando desde su habitación en Bali, en mitad de la noche, desactivó la matrix mediática, dictando de forma inapelable: esos misiles no son rusos. El choque de la vieja escuela contra la besaña neoconservadora. Amigos, aquí radica vuestro discernimiento semántico. Kosakov reconoce con tal frialdad clínica que, a pesar del deterioro físico de Biden, porque es notorio, ¿no? Lo vimos todos, ¿no? Somos testigos. Y la corrupción fiduciaria de su administración, él pertenecía a la vieja escuela de la Guerra Fría. Poseía el instinto de supervivencia biológica y el respeto al equilibrio del terror nuclear que los burócratas actuales de oficina, los Blinken, Sullivan, von der Leyen, Maersk, Macron, ignoran por completo. El cierre de Kosakov es un presagio tétrico para este 2026. Una vez que Biden ha salido de la ecuación, los nuevos operadores de la Casa Blanca han retirado los frenos, permitiendo el uso de la inteligencia artificial como palantir y abriendo las puertas a una escalada sin precedentes. Amigos, es exactamente en esta línea de demarcación donde la inercia defensiva termina y la terca física de la gran estrategia nos obliga a cerrar la primera parte de esta serie especial de investigación. Con los cables de Alexander Kosakov puestos sobre la mesa, el panorama queda desclasado al desnudo, ¿verdad? Desde el control del Mar Negro de Catalina la Grande hasta la advertencia nuclear que congeló los ejércitos de la OTAN en los escritorios del Pentágono en el 2022. Pero como pueden ver, la vieja escuela de la Guerra Fría se ha retirado. En este 2026, los nuevos operadores fiduciarios han quitado los frenos, desatando enjambres automáticos de la IA de Palantir e incitando provocaciones en el Báltico y Polonia. La pregunta forense que nos quema el puente de mando es inmediata. ¿Cómo piensa Vladimir Putin infligirle a Europa esa derrota no militar sin encender la chispa del apocalipsis?
¿Cuál es la carta oculta del búnker del Kremlin para obligar a Bruselas a capitular antes de que el método quirúrgico del Donbass se transforme en un siseo de SNES masivos donde no quede nadie con quien hablar? Las respuestas ante este enigma definitivo, que nos abrirán los ojos por completo, las veremos en la segunda parte de este episodio. Y última de esta entrega, que ya la estoy procesando ahora mismo, aquí, en este escritorio. Así pues, amigos, que no permitan que la avezaña neoconservadora de la propaganda de salón decolore nuestra soberanía cognitiva. Revienten con fuerza el botón de me gusta. Dejen su reporte analítico en la caja de comentarios sobre si creen que Europa admitirá su colapso económico. Si no lo están, suscríbanse a De qué hablan Geo, es gratis, para romper el bloqueo algorítmico. Y nos vemos en el puente de mando para el desenlace de este expediente de cota alta, que ya está en producción. Estén juntos, fuertes, siempre buscando por la verdad. Y sean justos. Quedamos QAP. Chao, chao. 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

El ataque continúa, sigue y no cesará hasta que los Estados Unidos no consigan lo que quieren. No es Donald Trump, como hemos dicho, es el plan de las grandes corporaciones, es la corporación de corporaciones, es la casta política en pleno de los Estados Unidos, demócratas y republicanos, todos ellos sirvientes o empleados de la casta plutocrática que gobierna a los Estados Unidos. Todos ellos en el mismo plan, con el mismo sentido, en la misma dirección. Distintos métodos y fingimientos de conflicto. Donald Trump es el cinismo, es el descaro, es la brutalidad, es la desfachatez para decir las cosas. Pero no es el cambio. Donald Trump se proclama jacksoniano, es decir, seguidor del presidente Andrew Jackson, aquel preconizador del destino manifiesto y de la expansión sin límites de los Estados Unidos, del desprecio a las minorías raciales o a los esclavos, de los que tuvo muchos, a los indígenas que habitaban esos territorios, y fue lo suyo el absoluto desprecio por otros pueblos, por otras razas, por todos aquellos a los que consideraba inferiores. Fue también lo suyo la facilidad con que se asesinaba y se extinguía a los demás, la facilidad con la que se les privaba no sólo de libertad, sino de humanidad misma. Considerar esto es importante, porque no solamente Trump es jacksoniano al estilo o en el sentido en el que él proclama, en el combate a las pretendidas élites de las cuales él es parte. La representación del pueblo llano estadounidense al que ya ha traicionado, entregándose totalmente a las grandes corporaciones y al mundo del dinero, porque él en lo personal hace mucho dinero. Cuando nosotros entendamos quiénes son los Estados Unidos, cuando dejemos a un lado todas esas teorías torpes, estúpidas y que nos detienen, cuando comprendamos quiénes somos nosotros, entonces la lucha se emparejará. Mientras tanto, todo es nebuloso, porque no sabemos quiénes son, no sabemos quiénes quieren, qué quieren y no sabemos a dónde van. Hoy el pretexto es el narcotráfico, como siempre ha habido pretextos. Eso que detiene la vida impecable, impoluta, de esa nación de hipócritas en donde reside el trono de la justicia, la paz, el respeto, la democracia y la libertad, según lo proclaman a los cuatro vientos. Estados Unidos, potencia en decadencia, ha decidido refugiarse en nuestra América. Ha decidido considerar como patrimonio suyo América. Ha decidido que todo cuanto hay en nuestros países es suyo. Y para eso lleva a cabo una rápida reconfiguración del escenario político. Para eso, rápidamente decide poner peones en todas las posiciones relevantes y amenazar al resto, ponerlo contra las cuerdas, exigirle el cumplimiento de lo que quiere. La rendición incondicional y más que eso. No solo la rendición incondicional, sino la entrega de todo aquello que consideran ellos suyo, no nuestro. Aquello que, por alguna casualidad, por alguna broma del destino, vino a parar a nuestros territorios, pero es de ellos. Es de ellos por selección divina, por regalo divino, por otorgamiento divino, porque en algún momento ese pueblo del destino manifiesto se asimiló.